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Dios te bendiga, amigo, amiga, hermano, hermana. Bienvenidos a su programa Camino de Esperanza. Les habla Miguel Zavala, pastor de la iglesia misionera Camino de Esperanza. Reciban nuestro cordial saludo en el nombre de nuestro Señor y Salvador Jesucristo, deseando que allí donde usted se encuentre y cómo se encuentre, la bendición de Dios esté sobre su vida. En la musicalización, nuestra hermana Eleonora Martínez de Zavala. En la postproducción, Emilio López. Este programa es producido por la Fundación Camino de Esperanza, productor nacional independiente 4469, y todos bajo la dirección de Manuel Felipe García. Mientras ministramos la palabra de Dios, usted puede enviarnos su mensaje de texto o WhatsApp al 0424-277-3033. Y si usted tiene acceso al servicio internet, usted puede escucharnos con mucha fidelidad por la www.radiodinamica.com.be, www.radiodinamica.com.be. Una vez más, bienvenidos a Radio Dinámica 1490, la señal del mensaje diferente. Saludamos a los hermanos y amigos por la gentileza de sintonizar Camino de Esperanza. Es nuestro deseo que la palabra del Señor toque tu corazón de una manera poderosa y especial. Estábamos escuchando la alabanza Tu Gracia Me Basta, del coro de la iglesia Río de Restauración. Una alabanza para la gloria del Señor. Lápiz y papel para los hermanos que siguen con atención estos estudios por la misericordia y la gracia del Señor. ¿Cómo acercarse a Dios y establecer una íntima relación con Él? Dice la palabra de Dios en la carta del apóstol Santiago, capítulo 4, versículo 8: Acercaos a Dios y Él se acercará a vosotros. Como cristianos, solo acercándonos a Dios y teniendo una interacción real con Él, podemos mantener una relación normal con Dios y obtener la obra del Espíritu Santo. Es como si dos personas se asociaran entre sí, solo pueden mantener una estrecha relación durante mucho tiempo siendo más abiertos el uno con el otro, comunicándose más cuando encuentran problemas y comprendiéndose y respetándose mutuamente. Sin embargo, en estos tiempos acelerados, los trabajos exigentes, las relaciones complicadas y las malas tendencias sociales nos atraen y ocupan cada vez más de nuestro tiempo. Las personas, los sucesos y las cosas del mundo exterior perturban fácilmente nuestros corazones y nos impiden mantener una relación normal con el Señor. Y esto nos lleva a alejarnos cada vez más de Él, y cuando nos vemos en problemas, se nos hace muy difícil calmarnos ante Dios, tener paz en el corazón, acercarnos a Él y buscar la iluminación y la guía del Espíritu Santo. A menudo hacemos las cosas sin una dirección o propósito correcto, y nuestros espíritus están constantemente en un estado de vacío y agitación, de convulsión. Entonces, ¿cómo exactamente podemos mantener una relación estrecha con el Señor? ¿De qué manera nosotros podemos tener una relación que se vuelva sin duda más estrecha, cercana y fortalecida? En primer lugar, ora a Dios con un corazón honesto y deja al Espíritu Santo moverse en tu vida, obrando su propósito, su voluntad y su plan. La oración es el canal a través del cual nos comunicamos con el Señor. No hay otro canal a través del cual podamos hacerlo. La oración es el mejor medio para que nuestros corazones alcancen la paz, la calma que necesitamos delante de Dios, para así contemplar mejor su palabra, buscar su voluntad y establecer una relación normal con Él. Pero en la vida, debido a que estamos ocupados con el trabajo o las tareas domésticas, a menudo hacemos como que oramos,
y tratamos a Dios a la ligera. Solo decimos unas cuantas palabras descuidadamente, sin profundidad, no recibiendo resultado alguno. Cuando estamos ocupados, por ejemplo, a primera hora de la mañana yendo al trabajo o con otra cosa, oramos apresuradamente. Es una oración de emergencia. Oh Dios, encomiendo el trabajo de hoy en tus manos y te encomiendo a mis hijos y a mis padres. Lo encomiendo todo en tus manos y te pido que me bendigas y protejas. Amén. Esa es la oración de una gran mayoría de personas, tomándose una taza de café a la ligera, conduciendo con alto estrés y con un tránsito bien difícil, de tal manera que tratamos a Dios a la ligera, diciendo unas pocas palabras al azar. Nuestros corazones no están tranquilos, ni mucho menos tenemos una interacción real con Dios. A veces, al orarle, decimos a Dios algunas palabras que suenan agradables y otras que suenan vacías y jactanciosas, pero no le decimos a Dios lo que hay en nuestros corazones. O a veces, cuando oramos, recitamos ciertas palabras de memoria y repetimos siempre esas mismas palabras viejas y rancias. Se convierte por completo en una oración de un ritual religioso. En nuestras vidas pronunciamos muchas oraciones como esta, oraciones que se ciñen a las reglas, en las que no abrimos nuestros corazones a Dios ni buscamos su voluntad. Son oraciones profesionales, huecas, sin propósito. Y Dios rechaza que digamos oraciones sin sentirlas realmente, pues ese tipo de oraciones corresponden a las apariencias y al ritual religioso y no hay una interacción real con Dios en nuestro espíritu. La gente que ora así está tratando a Dios a la ligera y está engañando a Dios. Por lo tanto, Dios no escucha esas oraciones y se hace muy difícil que el Espíritu Santo conmueva a las personas que oran de esa manera. Cuando oran así, son incapaces de sentir la presencia de Dios. Sus espíritus son oscuros y débiles y su relación con Dios se vuelve cada vez más distante. El Señor Jesús dijo: Dios es espíritu, y los que le adoran deben adorarle en espíritu y en verdad. Juan capítulo 4, versículo 24. Dios es el creador que abarca todo el cielo y la tierra. Él está a nuestro lado en todo tiempo, en todo momento y todo lugar, observando cada una de nuestras palabras y acciones, cada uno de nuestros pensamientos e ideas. Dios es supremo, totalmente digno, y cuando oramos a Dios debemos tener un corazón temeroso de Dios, temeroso de Él, hablarle con verdad y sinceridad, llevar nuestro estado real a un nivel de comprensión delante del Señor, nuestras dificultades y nuestros problemas, llevarlos a Dios y hablarle de ellos. Debemos buscar la voluntad de Dios y el camino de la práctica, porque sólo de esta manera nuestras oraciones se conformarán a la voluntad del Señor. Por ejemplo, encontramos algunas dificultades en la vida o nos vemos viviendo en una situación en la que estamos constantemente pecando y confesando y nos sentimos atormentados, afligidos, tribulados, deprimidos. Y así abrimos nuestros corazones a Dios, le contamos estos problemas y buscamos su voluntad, y Dios verá nuestra sinceridad y nos conmoverá. Él nos dará fe o nos iluminará para que entendamos su voluntad. De esta manera llegamos a comprender la verdad y a tener un camino a seguir. Por ejemplo, cuando al fin reconocemos que nuestras oraciones se ciñen a las reglas, somos legalistas con ellas y se dicen como una formalidad, hablamos con jactancia o de una manera vacía y no estamos teniendo ninguna interacción real con Dios, entonces podemos orar de esta manera: oh Dios, antes al orar solo te estaba tratando a la ligera. Todo lo que dije fue para engañarte y no hablaba con ninguna sinceridad.
Me siento muy en deuda contigo, Señor. De este día en adelante deseo orar de corazón. Te diré lo que pienso de corazón. Te adoraré con un corazón honesto y te pediré siempre tu guía. ¿Cuándo nos abrimos a Dios de esta manera? Desde el fondo de nuestros corazones es cuando somos conmovidos. Vemos entonces hasta qué punto nos hemos rebelado contra Dios y deseamos todavía más arrepentirnos de verdad ante Dios y hablarle sinceramente. En ese momento, sentiremos que nuestra relación con Dios es extremadamente estrecha, como si estuviéramos cara a cara con Él. Ese es el resultado de abrir nuestros corazones a Dios. Abrir nuestros corazones a Dios no tiene nada que ver con cuánto le decimos, o si usamos o no palabras extravagantes o un lenguaje elevado escogido. Mientras abramos nuestros corazones a Dios y le hablemos de nuestro verdadero estado, busquemos su guía e iluminación. Entonces Dios nos escuchará, incluso si solo decimos unas pocas palabras sencillas. Cuando nos acercamos con frecuencia a Dios de esta manera, ya sea en reuniones o durante nuestro devocional diario, nuestra devoción espiritual, o cuando caminamos por la calle o nos sentamos en el autobús o en el trabajo, nuestros corazones siempre se abrirán silenciosamente a Dios en oración. Sin ser conscientes de ello, nuestros corazones pueden entonces calmarse aún más ante Dios. Comprenderemos más la voluntad de Dios. Y cuando nos topemos con problemas, sabremos cómo practicar la verdad para satisfacer a Dios. De esta manera, nuestra relación con Dios será mucho más normal. En segundo lugar, cuando leas la palabra de Dios, contémplala con tu corazón y comprenderás su verdadero significado. Oraba al Señor y entendía que cuando abriera la palabra no fuera simplemente para buscar un mensaje para predicarlo. Ustedes, los predicadores, abren la Biblia solo para buscar mensajes para predicar. Pero el Señor dice, cuando abras la palabra es para que tengas un encuentro conmigo, para que me conozcas más y me ames más, para que yo llegue a ser primero siempre en tu vida. Los cristianos practican la devoción espiritual y leen a diario la palabra del Señor. ¿Cómo podemos leer la palabra de Dios de manera que se consigan buenos resultados y además permitan que nuestra relación con el Señor se vuelva más cercana? La manera en que las personas creen en Dios, lo aman y lo satisfacen es llegando al Espíritu de Dios con el corazón, obteniendo de este modo su satisfacción y usando el corazón para comprometerse con la palabra de Dios y así poder ser conmovidos por su espíritu. Es muy importante establecer una relación normal con Dios. La palabra de Dios nos dice que cuando leemos su palabra debemos contemplarlas e ir a buscarlas con

mirada fugaz, sin prestarle verdadera atención. Si solo nos enfocamos en entender las letras y doctrinas para lucirnos y no prestamos atención a entender el verdadero significado de la palabra de Dios, entonces da igual cuánto leamos su palabra, no nos conformaremos a su voluntad y mucho menos seremos capaces de establecer una relación normal con Dios. Por tanto, cuando leemos la palabra de Dios, debemos calmar nuestros corazones y usar nuestros corazones para reflexionar por qué Dios dice tales cosas, cuál es la voluntad de Dios y qué resultados quiere lograr en nosotros al decir tales cosas. Solo contemplando profundamente su palabra, de esta manera podremos entender la voluntad de Dios y estar más de acuerdo con su corazón, y nuestra relación con Dios será cada vez más normal. Por ejemplo, vemos que el Señor Jesús dice en Mateo 18, versículo 3, «En verdad os digo que si no os convertís y os hacéis como niños, no entraréis en el reino de los cielos». Todos podemos entender el significado superficial de esta declaración, que Dios desea que nos convirtamos en personas honestas. Pero debemos contemplar más profundamente asuntos como la importancia de ser una persona honesta, por qué Dios ama a las personas honestas y cómo exactamente llegar a ser una persona honesta. A través de la lectura de la palabra, de la oración y la contemplación de esa palabra hermosa de Dios, entonces entendemos que la esencia de Dios es fiel y que no hay falsedad o engaño en nada de lo que Dios dice o hace. Y por lo tanto Dios ama a la gente honesta y rechaza a la gente mentirosa. Dios requiere que nos convirtamos en personas honestas, porque solo llegando a ser personas honestas de acuerdo a las exigencias de Dios mismo, podemos ser guiados por Él a su reino. Entonces, ¿cómo exactamente nos convertimos en gente honesta? En primer lugar, no debemos decir mentiras, sino que debemos ser puros y abiertos y decir lo que hay en nuestros corazones. En segundo lugar, no debe haber engaño en nuestros actos. Debemos ser capaces de abandonar nuestros propios intereses y no engañar a Dios ni a los hombres. En tercer lugar, no debe haber engaño en nuestros corazones, ni motivos personales u objetivos u otros intereses en nuestras acciones, sino que debemos actuar solo para practicar la verdad y satisfacer a nuestro Dios. Después que esta luz se ha logrado a través de la contemplación, reflexionamos sobre nuestras acciones y comportamiento y vemos que todavía poseemos muchas expresiones de engaño. Cuando tratamos con otras personas, a menudo no podemos evitar mentir o engañarnos a nosotros mismos para salvaguardar nuestros propios intereses, reputación y estatus. Cuando nos entregamos a Dios, podemos decir entonces en oración que deseamos amarle y satisfacerle, pero cuando nos sobrevienen pruebas, como cuando nuestro hijo se enferma, por ejemplo, o nosotros mismos, o un miembro de la familia pierde su trabajo, inmediatamente comenzamos a quejarnos, a lamentarnos delante de Dios, tanto que queremos renunciar a nuestra obra en la iglesia. Con esto podemos ver que nos entregamos a Dios de una manera que está manchada, pues hacemos tratos con Dios, nos entregamos a Dios para aprovecharnos de Él y no solo para satisfacerlo. Estos son algunos ejemplos de nuestras expresiones de engaño. A partir de ellas podemos ver que no somos personas realmente honestas. Una vez que vemos claramente nuestros propios defectos y deficiencias, surge en nosotros la determinación de tener sed de la verdad, buscamos practicar más la palabra de Dios en nuestras vidas. Ese es el resultado de la contemplación de la palabra de Dios. Por supuesto, este resultado no puede lograrse contemplando la palabra de Dios una sola vez, sino más bien a través de la contemplación de sus palabras muchas veces. También debemos practicar conscientemente la palabra de Dios siempre que nos topamos con problemas. En resumen, mientras contemplemos incesantemente la palabra de Dios con nuestros corazones de esta manera, entonces podremos obtener la iluminación y el esclarecimiento del Espíritu Santo. Un día
ganaremos.

0: algo de nueva luz, y al siguiente día ganaremos un poco más de esa nueva luz, y con el tiempo seremos capaces de entender más acerca de la verdad de la palabra del Señor. El camino de la práctica será más claro, nuestras vidas progresarán gradualmente y nuestra relación con Dios será cada vez más estrecha. Es vital para nuestra vida espiritual primero hacer una evaluación con el Espíritu Santo, como dijo el rey David. Escudriña mi corazón, escudriña mis más íntimos pensamientos y ve si hay en mí camino de perversidad y guíame en el camino eterno. Vamos a escuchar una alabanza para la gloria del Señor y regresamos con Camino de Esperanza. 0212-418-5741 y el 0424-277-3033.
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0: Dios te bendiga, gracias por tu sintonía, gracias por preferirnos, Camino de Esperanza, llevando bendición a tu vida espiritual. ¿Cómo acercarse a Dios y establecer la íntima relación con nuestro Dios? ¿Cómo acercarnos y mantener una vida íntima con el Señor? Y habíamos hablado acerca de la necesidad de desarrollar una buena vida de oración como canal de acercamiento a Dios, porque en esos momentos recibimos de parte del Señor todo lo que necesitamos para consolar, fortalecer y animar nuestra vida. El otro aspecto importante es que cuando vayamos a la palabra, leamos la palabra, estudiemos la palabra con una actitud de corazón dispuesto no solamente a leer su contenido, sino también tener un corazón dispuesto para ponerla por obra, la palabra del Señor. Y en un tercer aspecto, debemos buscar la verdad y practicarla, aplicarla de una forma apropiada a nuestra vida, cualesquiera que sean las circunstancias. Y lo más crucial para que los cristianos mantengan una relación normal con Dios es buscar la verdad cuando nos topamos con problemas y hacerla de acuerdo con su palabra, aplicarla de una forma eficaz. Pero en la vida lo real es que cuando nos encontramos con problemas, a menudo nos basamos en nuestras propias experiencias para gestionarlos. Empleamos medios humanos o lo hacemos de acuerdo con nuestras propias preferencias. En el caso del apóstol Pedro, cuando en medio del proceso injusto de acusación que le hicieran al Señor, Pedro le dio la espalda, lo negó rotundamente. Pedro llegó a decir que no le conocía. Lo que aparentemente en 3 años y medio de ministerio pudo haber una compenetración personal, una lealtad muy fortalecida hacia el Señor, cuando fue sometida a prueba, fracasó. Pero recordemos momentos previos a este proceso de negación de Pedro hacia el Señor. Lucas capítulo 22, versículo 31 al 34 dice: Dijo también el Señor: Simón, Simón, he aquí Satanás os ha pedido para zarandearos como a trigo, pero yo he rogado por ti que tu fe no falte. Y tú, una vez vuelto, confirma a tus hermanos. Él le dijo: Señor, dispuesto estoy a ir contigo no solo a la cárcel, sino también a la muerte. Y él le dijo: Pedro, te digo que el gallo no cantará hoy antes que tú niegues 3 veces que me conoces. Se presentó la oportunidad de la prueba de fuego de la fe de Pedro, la cual él mismo nos exhorta. Esa experiencia terrible, Pedro nunca la olvidó. Él dice que nuestra fe será probada como al oro más fino, que se prueba es con fuego. Es tremendo esa exhortación del Señor. El Señor se está dirigiendo a todo el grupo, pero pareciera que se volteara en un momento determinado y se dirigiera específicamente a Pedro para decirle que estaba orando por él, que Satanás le había pedido para zarandearle. Y esa palabra zarandear significa cambiar tu manera de pensar, cambiar tu fe hacia mí. Todo ataque de Satanás contra nuestras vidas, cualesquiera que sean las circunstancias, salud, económica, familiares, de relaciones, cualesquiera que sea, siempre tratará de utilizar esas circunstancias para tratar de sembrar la duda, la confusión y la incredulidad en nuestras vidas. El Señor no le dijo nunca a Pedro que le iba a espantar a Satanás para que se fuera y lo dejara tranquilo. Y eso es lo que erradamente y generalmente esperamos: que el Señor nos quite el estorbo, que el Señor nos quite la opresión. Y nunca recordamos la necesidad de mantener la fidelidad, la fe, la confianza, la lealtad al Señor y a su palabra. Él le dijo: yo he orado por ti, que tu fe no te falte. Y a veces digo, y yo digo como cuando alguien me dice, hermano Miguel, ore porque no tengo zapatos. Y yo le digo, yo no voy a orar por esos zapatos. Yo voy a orar para que Dios fortalezca tu fe, puedas confiar en Él y tengas muchos pares de zapatos. Entonces muchas personas llaman o le piden oración a uno, pensando de que uno tiene poder para torcerle el brazo a Dios y que Dios le conceda la necesidad que en ese momento pueda tener. Si hay algo bien importante que nosotros los líderes tenemos que hacer, es enseñarle la fidelidad, la confianza, el descanso en el Señor, la seguridad de que su fidelidad es para siempre, de que si Él lo dijo, así será. Ese es nuestro trabajo. ¿De qué me sirve a mí orar por usted simplemente para que Dios le sane, por ejemplo, y usted siga en su mente con ese pensamiento pecaminoso, sin deseo de dejar el pecado? Lo primero que debo de hacer es llevarle a un arrepentimiento de pecado y reconciliarle con el Señor, para que cuando usted entre en comunión con Dios, entonces usted podrá tener todo lo que Dios a bien tenga para usted. Entonces, el apóstol Pedro no escuchó esa exhortación. Por el contrario, se ufanó de sí mismo, diciéndole, si vas a la cárcel, yo voy contigo. Y si vas a morir, yo también voy a morir contigo. Sin embargo, el Señor conocía el pensamiento, la fidelidad, la fe de Pedro. Y damos gracias al Señor por esa experiencia que registra la palabra, porque nos deja a nosotros en una posición de que en cualquier momento usted y yo podemos negar al Señor en nuestras vidas, volviendo a la vida de pecado sin importarnos absolutamente nada. Rara vez nos calmamos ante Dios y buscamos la verdad o gestionamos el asunto de acuerdo con la voluntad del Señor. Y esto nos hace entonces perder muchas oportunidades de practicar la palabra, de aplicarla a nuestras vidas, y así entonces alejarnos cada vez más del Señor. La palabra de Dios nos exhorta a que, independientemente de lo que estemos haciendo, de lo grande o pequeño que sea el asunto, y de si lo estamos haciendo para cumplir con nuestro deber en la casa del Señor o por nuestras propias razones privadas, debemos considerar si lo que estamos haciendo es conforme a la voluntad de Dios para agradarle como fiel servidor del Señor que somos. Si buscas la verdad de esta manera en todo lo que haces, entonces eres una persona que verdaderamente crees en Dios. Debemos buscar la voluntad de Dios en aras de practicar la verdad. Juan capítulo 8, versículo 31 dice: si vosotros permanecéis en mi palabra, verdaderamente sois mis discípulos. No sé cuál es tu situación en este momento. Quizás estás yendo por un sendero que a lo mejor vas a negar al Señor. Quizás en el momento te ufanas de tener una fe y confianza en el Señor, pero cuando te llegue la prueba de fuego, es posible que le niegues al Señor, cometiendo ese pecado de adulterio, de mentira, de falsedades, de mundanalidad. Entonces el llamado de Dios es buscar la verdad y practicarla, aplicarla, así como el Señor le aplicó la palabra a Satanás cuando lo tentó en el desierto. Escrito está. Y más allá de eso, puedo recordar al profeta Ageo del capítulo 1, cuando él dice: meditad en vuestros caminos, en vuestros caminos, mira cómo estás caminando. Siembras mucho, cosechas poco, recibes tu jornal en saco roto. El Señor te dice: mira cómo estás caminando. ¿Por qué te estás lamentando? Lamentate en tu desobediencia, en tu pecado al Señor. Por eso en esta tarde yo te invito a que te arrepientas y vengas al Señor. Amigo que me escuchas y hermano que estás descarriado, oren conmigo. Señor Jesús, Señor, vengo en humillación delante de ti a pedirte perdón por mis pecados, reconociendo que soy un pecador, Señor, y que tú me perdones, y que borres mi pecado de tu presencia, que me limpies con tu sangre, y que restaures mi vida espiritual, física y material. Señor, que me hagas templo y morada de tu Espíritu Santo. Yo te recibo, Señor, como mi Señor y Salvador. Te ruego que mi nombre esté allí inscrito en el libro de la vida. Y donde quiera que tú me permitas estar de testimonio para tu gloria, desbarata los planes del enemigo contra mí en el nombre de Jesús. Y levántame y restáurame. Y donde quiera que yo pueda estar, Señor, dé gloria a tu nombre. Y hermano que estás descarriado, ora conmigo. Señor Jesús, vengo con un corazón contrito y humillado delante de tu presencia a pedirte perdón por mi pecado, a que lo borres de tu presencia, a que me liberes de este laberinto de vida en el cual estoy metido, que siga siendo templo y morada de tu Espíritu Santo y mi nombre siga allí inscrito en el libro de la vida. Levántame y dame la gracia de retomar el ministerio que me has dado para servirte. Y obra librándome del maligno y sus trampas, en el nombre de Jesús. Amén, Señor. Amén y amén. Hemos llegado al final del programa de hoy dándole gracias al Señor y pidiéndole por su misericordia. En la musicalización del programa, nuestra hermana Eleonora Martínez de Zavala. En la postproducción, Emilio López. Este programa es producido por la Fundación Camino de Esperanza, productor nacional independiente 4469, y todos bajo la dirección de Manuel Felipe García. Si Cristo no ha venido, de aquí a mañana nos escucharemos por esta señal, por esta frecuencia. Que Dios te bendiga, que Dios te prospere.
1: Yo no me avergüenzo, pertenezco a la fraternidad de los que no se avergüenzan. La suerte está echada, he cruzado la línea divisoria, he hecho la decisión. Soy uno de sus discípulos y no miraré hacia atrás, no reduciré la velocidad, no retrocederé, no permaneceré inerte. Mi pasado ha sido perdonado, mi presente tiene sentido y mi futuro está asegurado. He roto con la vida mediocre, con el andar por vista, con los planes pequeños, con las visiones recortadas, con los sueños desteñidos, con el hablar mundano, con el ofrendar limosneramente y con los objetivos enanos. Ya no necesito prosperidad, posición, promoción, aplausos, ni popularidad. No tengo que estar siempre arriba, ser reconocido, ser alabado, tenido en cuenta ni recompensado. Ahora vivo por gracia, camino por fe, aprendo paciencia, me levanto en oración y trabajo en su fuerza. Mi rostro está fijo, mi andar es rápido, mi objetivo es el cielo, mi camino es estrecho, mi transitar es duro, mi guía es confiable y mi misión es clara. No me pueden comprar, no me harán desilusionarme ni dilatarme. No parpadearé frente al sacrificio, no titubearé frente a los adversarios, no negociaré en la mesa del enemigo, ni repararé en las competencias de la popularidad. No abandonaré, no me callaré hasta que haya orado, declarado, pagado y predicado la causa de mi Señor Jesús. Soy su discípulo y me movilizaré hasta que Él venga. Ofrendaré hasta que me muera, predicaré hasta que le conozcan y trabajaré hasta que Él me detenga. Cuando Él regrese a buscar a los suyos, no quiero que tenga dificultad en reconocerme, quiero que mi imagen sea clara a su vista. Esta declaración escrita fue encontrada en el bolsillo de un africano muerto durante una persecución anticristiana. Dios te bendiga.

Y hasta aquí su programa Camino de Esperanza, un programa dirigido para exaltar el nombre de Jesucristo, proclamar las buenas nuevas de salvación y la promoción de la obra misionera en Venezuela. Dios les bendiga.

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1: En Dinámica 9 y un minuto.
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3: La iglesia Grace puede ser destruida. No hay duda al respecto. ¿Pero quieren saber algo? Dios es más grande que Satanás. Amén. Y cierro con esta gran palabra de nuestro Señor. Edificaré mi iglesia y las puertas del Hades no prevalecerán contra ella.
4: Muchas gracias, estimado oyente, por acompañarnos en Gracia a Vosotros, Ministerio de Enseñanza del Pastor John MacArthur. Les saluda su anfitrión, Miguel Contreras. El reconocido predicador Charles Spurgeon dijo: sin duda no hay gracia en nosotros si no sentimos afecto por la Iglesia de Dios y no mostramos un interés duradero por su bienestar. Fin de la cita. Si el bienestar de la Iglesia debe ser una preocupación genuina para cada creyente, surge una pregunta importante: ¿cómo puede una Iglesia cuidar de sí misma y al mismo tiempo alcanzar eficazmente a su comunidad para Cristo? Bueno, el día de hoy el pastor John MacArthur, en la voz del pastor Luis Contreras, contestará esta importante pregunta en la serie titulada ¿Cómo destruir la Iglesia Grace? En Gracia a Vosotros.
3: Hemos estado viendo el tema de cómo destruir la Iglesia Grace, porque he estado muy consciente del ataque tremendo de Satanás. Ya hemos descubierto que precisamente esas marcas que establecimos como guía, la dirección para nuestra iglesia, son las áreas mismas donde Satanás nos ataca. La primera que les mencionamos fue la pluralidad de líderes piadosos, y Satanás nos ataca precisamente en esa área. También vimos que Satanás nos ataca con respecto a nuestro estándar de santidad. Existe un ataque constante para rebajar el estándar de conducta aceptable, para diluir las virtudes que la Biblia llama en términos de nuestro comportamiento en la vida. En tercer lugar, vimos que Satanás nos ataca en el área de nuestros objetivos y metas espirituales al hacernos volvernos flojos y ser indolentes y entrar en la autocomplacencia y la complacencia creyendo que todo está como debe estar. Nos volvemos complacientes y nos olvidamos que esto es una guerra, una carrera, y aún no está ganada ni ha sido terminada y debemos seguir adelante. Mencionamos otras tres áreas donde Satanás nos ataca, y esto es, estamos comprometidos con un énfasis fuerte en el discipulado, y vemos que Satanás ataca en esa área, tratando de interrumpir el proceso de discipulado al crear una mentalidad de espectador. Un quinto principio para una iglesia eficaz es un ministerio activo en las personas, y hemos visto cómo Satanás se esfuerza por acabar con eso, para asegurarse de que los cristianos no usen sus dones espirituales para ministrarse los unos a los otros. Y después, finalmente, vimos la idea de que Satanás nos ataca en el área de nuestro amor unos por otros. Y llegamos ahora al séptimo punto, y voy a cubrir los últimos más bien rápidamente. Número 7. Satanás puede destruirnos si nos concentramos demasiado en nosotros mismos y en nuestra congregación y en nuestro programa, y no penetramos en la comunidad. Para que una iglesia sea eficaz, debe penetrar su comunidad. Debemos penetrar esta comunidad para Cristo, con toda nuestra preocupación por amarnos unos a otros, con toda nuestra preocupación por ministrar los dones espirituales, con todo el esfuerzo tremendo que hacemos hacia el discipulado, con todas nuestras metas espirituales y planes y esfuerzos, con toda la preocupación por un alto nivel de santidad, con toda la dirección que damos para que hombres piadosos lideren esta congregación. Si todo eso nos lleva a ser egocéntricos y ensimismados, puede destruirnos. Debemos ver hacia afuera, debemos alcanzar, no podemos concentrarnos en nosotros y producir otra cosa que no sea deformidad. Por lo tanto, debe haber una penetración de Cristo en esta comunidad, y hemos compartido tantas veces la necesidad de esto. Debe haber evangelismo. Creo que por cada uno de nosotros que conoce a Jesucristo debería haber alguien más que acaba de conocer a Jesucristo. Debería existir ese compromiso. Saben que la iglesia puede penetrar en una comunidad de muchas maneras. Y no es solo por ir ahí por la cuadra, ya saben, y abordando a la gente y diciendo, hermano, vas camino al infierno. Pero hay muchas otras maneras. Saben que según una encuesta realizada en Estados Unidos hace algunos años, la razón número uno por la que la gente va a una iglesia es para ver el lugar, ¿sabía eso? La segunda razón por la que la gente va a la iglesia es la facilidad para estacionarse. La tercera razón por la que van a la iglesia es cuando ven que algo está pasando allí. La cuarta razón es la guardería. La quinta razón es la amabilidad de la gente. La sexta razón es el pastor. Nunca olvidaré una mujer judía que estaba en la sinagoga buscando consejería para su matrimonio en crisis. No había pagado sus cuotas, así que le dijeron, no podemos aconsejarle hasta que pague lo que necesita. Se enfadó mucho y fue a la iglesia Grace. Entró en el centro de familias donde todavía predicamos. Escuchó, observó y pensó, y en una semana recibió a Jesucristo. Y un día me dijo, nunca había una palabra de lo que dijiste, solo veía a mi alrededor a esta gente increíblemente amable y feliz, y pensé, no sé qué tienen, pero lo quiero. Hay muchas maneras de penetrar en la comunidad. De hecho, yo creo que es muy, muy cierto que el testimonio colectivo y el amor y el entusiasmo que da el testimonio colectivo que damos como iglesia en la comunidad es algo atractivo que inicia el contacto con Jesucristo. Y yo creo que este gran grupo de personas tremendo es un testimonio vivo de la vitalidad de la vida en Cristo que esta comunidad debe enfrentar. La primera iglesia, dice en Hechos 2, iba por todas partes alabando a Dios en comunión, en amor, partiendo el pan y teniendo favor de todo el pueblo, y el Señor añadía cada día a la iglesia los que habían de ser salvos. Muéstrenme usted una iglesia rota, débil, infeliz, ineficaz, no emocionante, que no crece, y le mostrará una iglesia que no tiene ningún impacto en la comunidad para Cristo. Ninguno. Y cuando alguien de esa iglesia intenta comunicar a Cristo con alguien más, es difícil creerlo porque no pueden ver lo emocionante que es. Esa primera iglesia era un acontecimiento. Estaban tan entusiasmados que literalmente llenaban el templo. Lea Hechos 2, Hechos 4, Hechos 5. Estaban tan emocionados que llenaban el templo, alababan a Dios, oraban, estudiaban la doctrina de los apóstoles, compartían la comunión, iban de casa en casa partiendo el pan y estaban disfrutando de un tiempo maravilloso. Toda la ciudad estaba admirado de ellos. Y finalmente se acercaron a ellos y les dijeron, han llenado toda Jerusalén con su doctrina. Agradezco a Dios porque esta iglesia ha penetrado en la comunidad y tenemos que seguir haciéndolo. Me gusta cuando alguien de los medios de la comunicación me llama y me dice, queremos saber qué está pasando allá. Me gusta cuando los periódicos dicen, están diciendo allá, dicen algo diferente. No estoy tratando de causar problemas, estamos tratando de llamar a la gente para que escuche la palabra de Dios. La primera iglesia recorrió el mundo sacudiendo al mundo, y cuando el mundo reaccionó con persecución y los dispersó, como en el capítulo 8 de Hechos se narra, ellos fueron por todas partes predicando a Cristo, y todo lo que sucedió fue que se dispersaron por el mundo gentil, y entonces comenzaron a ocurrir cosas maravillosas. Amados, hemos cubierto un estudio de las bienaventuranzas en el libro de Mateo, y si una vez viviéramos con el carácter de las bienaventuranzas, si realmente empezáramos a vivir como las bienaventuranzas nos dicen, y debería tener esa serie de grabaciones a mano para poder escuchar una vez al mes. Si alguna vez viviéramos como las bienaventuranzas nos dicen que viven, el resultado se encuentra en Mateo 5:3 y en adelante, nos volveríamos en la sal y que la luz del mundo. Y los hombres verían nuestras buenas obras y glorificarían a nuestro Padre que esté en los cielos. Su vida le da la oportunidad de dar testimonio de Cristo, su vida le da una plataforma en la que el testimonio de Cristo es creíble. Yo creo que cada uno de nosotros, al integrarnos a la comunidad con nuestra forma de vivir, nuestros trabajos, nuestra manera de hacer negocios en las tiendas y restaurantes de la ciudad de Los Ángeles, a donde quiera que vivamos, a donde quiera que fuéramos, estamos estableciendo una plataforma que hace o que nuestro testimonio sea creíble o el de otra persona o no lo sea. Cuando alguien se pone de pie y dice, bueno, quiero hablarles de Jesucristo, y la respuesta es, conocí a algunos cristianos, déjame decirte lo que me hicieron. Ahí está el fin de su testimonio. La credibilidad se establece por las vidas del pueblo de Dios. Y entonces tenemos una plataforma desde la cual hablar. ¿No es así? Y después, aunque no todos hablemos y hemos vivido una vida piadosa, participamos en cómo la red se extiende porque hemos contribuido a esa plataforma de credibilidad. ¿Saben? Jesús dijo, vayan por los caminos y veredas y oblíguenlos a entrar. No se trata solo de que influenciamos al mundo, debemos proclamar al mundo, debemos predicarle a Cristo al mundo, debemos alcanzar al mundo. Permítanme tan solo llevarles por un recorrido breve, comenzando en el capítulo 13 de Hechos, por un momento muy, muy breve, y quiero que tengan una idea de cómo la primera iglesia penetró el mundo. En Hechos 13:44 dice que el siguiente día de reposo, casi toda la ciudad vino para oír la palabra de Dios. Ahora, eso es lo que queremos ver. Queremos ejercer influencia en la ciudad, como se hizo en el capítulo 13 de Hechos. Ve el capítulo 14. Y aconteció, versículo 1, en Iconio, que entraron juntos en la sinagoga de los judíos y hablaron de tal manera que creyó una gran multitud de judíos y también de griegos. Capítulo 16, versículo 4. Y mientras recorrían las ciudades, les entregaron los decretos que debían guardar, los cuales habían sido ordenados por los apóstoles y ancianos que estaban en Jerusalén. Y así se fortalecieron las iglesias en la fe y aumentaban en número cada día. Capítulo 17, versículo 2. Y Pablo, como era su costumbre, entró donde estaban y durante 3 días de reposo razonó con ellos a partir de la Escritura en Tesalónica, abriendo y alegando que era necesario que Cristo padeciera y resucitara entre los muertos, y que este Jesús, a quien yo os predico, es el Cristo. Y algunos de ellos creyeron y se unieron a Pablo y a Silas, y de los griegos piadosos una gran multitud, y de las principales mujeres no pocas. De nuevo, el avance, el evangelismo de la iglesia. Abajo en el versículo 11, llegaron a Berea, y eran más nobles que los que estaban en Tesalónica, y recibieron la palabra con toda solicitud, escudriñando cada día las Escrituras para ver si estas cosas eran así. Por lo tanto, creyeron muchos de ellos también, mujeres nobles que eran griegas, y hombres no pocos. Capítulo 18, versículo 28. Porque él poderosamente, hablando de Apolos aquí, convenció a los judíos y públicamente mostrando por las Escrituras que Jesús era el Cristo. Públicamente. ¿Sabe? En nuestro mundo artificial, donde todo está pregrabado, predicar en la iglesia de Jesucristo es una presentación pública del Evangelio en vivo, conforme sucede, confrontando al mundo. A veces la gente me dice, ¿sabes? Tal y tal está aquí hoy. Deberías tener cuidado, porque él es tal o tal, o ya es tal o tal. Y, ¿sabe? Pienso en eso por unos segundos. Y luego digo, bueno, voy a seguir adelante y predicar lo que voy a predicar de todos modos. Y simplemente agradecerle a Dios por el privilegio. Porque ese es el llamado. Mostrar públicamente que Jesús es Cristo. Llega al capítulo 19 de Hechos y nada cambia. La gran predicación sigue. Y muchos, versículo 18, que habían creído, vinieron, confesaron y dieron cuenta de sus obras y quemaron sus libros mágicos. Y el versículo 20 me encanta. Esto podría resumir el libro de Hechos. Así que prevalecía y crecía poderosamente la palabra de Dios. ¿Saben? Creo que la palabra de Dios puede prevalecer. De hecho, podría parecer extraño. Creo que hay casi una desesperación en nuestra sociedad donde la gente finalmente está diciendo, hay algo que podemos creer. Yo creo que nosotros con la palabra de Dios podemos llenar ese vacío. Fueron por todas partes despedazando el reino de Satanás. En Hechos capítulo 20 y versículo 21, Pablo dice que estaba testificando tanto a judíos como a griegos el arrepentimiento para con Dios y la fe en nuestro Señor Jesucristo. Él ha sido tan fiel en hacerlo que en el versículo 26 él dice, os testifico hoy que estoy limpio de la sangre de todos los hombres. He cumplido con mi llamado y responsabilidad divinos. Y él fue a todas partes. Al final de la carta a los filipenses dice, los santos os saluden, principalmente los de la casa del César, lo que significa que incluso cuando estaba como prisionero encadenado un soldado romano se dedicaba a llevar a la gente a Cristo. El problema no era que Pablo estuviera encadenado al soldado, el verdadero problema era que el pobre soldado tenía que estar encadenado a Pablo. ¿Qué hay acerca de nosotros? Agradezco a Dios por la gente que está allá afuera llamando a otros a venir a Cristo, pero al mismo tiempo tengo una gran carga en mi corazón porque constantemente llenemos este auditorio con nosotros. Los amo a todos ustedes, me da mucho gusto que vengan. Francamente, no sé qué haríamos con los demás si vinieran. Pero creo que el Señor se encargaría de manejar las estadísticas. Solo siento que debemos estar colocando nuestros corazones y mentes para alcanzar a la gente para Cristo. Una de las cosas que realmente queremos hacer es abrir la posibilidad de hacer eso en algún lugar. No sé qué nos depara el futuro. Tenemos este edificio diseñado para instalar un balcón. Podemos añadir 1,000 asientos más y tener 2 servicios el domingo por la noche. Si fuera necesario, en el jueves, el viernes y el sábado. No lo sabemos. Pero queremos proveer la oportunidad de traer gente para que puedan oír la predicación de la palabra de Dios. Queremos que ustedes se vuelvan pescadores de hombres que buscan alcanzar a los perdidos para Cristo. Este, creo yo, es un llamado tan elevado. Hace unos meses, cuando prediqué sobre Mateo capítulo 4, le leí esta pequeña parábola. Quiero recordárselas, porque esto nos puede pasar a nosotros, amigos. La iglesia Grace puede volverse un lugar tan maravilloso que simplemente la dejamos existir por sí misma y nos olvidamos de quienes están allá afuera. Y esta parábola lo ilustra mejor que cualquier otra cosa que haya leído. Quizás lo hayan recordado cuando la leí, pero es un buen recordatorio. En una costa peligrosa, donde a menudo ocurren naufragios, existió una vez una pequeña y rudimentaria estación de salvamento. El edificio era solo una cabaña y solo una barca había ahí, pero sus pocos y dedicados miembros vigilaban constantemente el mar y, sin pensar en sí mismos, salían día y noche incansablemente en busca de los desaparecidos. Esta estación maravillosa de salvamento salvó muchas vidas, por lo que se hizo famosa. Algunos de los que fueron salvados y otros habitantes de la zona quisieron asociarse con la estación y aportar su tiempo y dinero y esfuerzo para apoyar su trabajo. Se compraron nuevos botes salvavidas y se capacitó nuevos equipos de salvamento. Así la pequeña estación de salvamento creció. Algunos de los miembros de la estación estaban descontentos con lo rudimentario y mal equipado que estaba el edificio y consideraban que debía ofrecerse un lugar más cómodo como primer refugio para quienes se salvaban de ahogarse en el mar. Por ello reemplazaron las camillas y camas de emergencia y amueblaron mejor el edificio. Ahora la estación de salvamento se volvió un lugar de encuentro popular para sus miembros, quienes la decoraban con esmero y la amueblaban con exquisitez, pues lo utilizaban como una especie de club. Cada vez menos miembros están interesados en participar en misiones de salvamento marítimo, por lo que contrataban tripulaciones de botes salvavidas para realizar el trabajo. El tema del salvamento seguía presente en la decoración del club y en la sala de reuniones había un bote salvavidas litúrgico. Por aquel entonces un gran barco naufragó frente a la costa y las tripulaciones contratadas trajeron a montones de personas frías, mojadas y medio ahogadas. Estaban sucias y enfermas, algunas tenían la piel negra y otras amarilla, y el precioso club nuevo quedó bastante destrozado. Así que el comité de propiedades mandó construir inmediatamente una caseta de huchas fuera del club para que las víctimas del naufragio pudieran asearse antes de entrar. En la siguiente reunión hubo una división entre los miembros del club. La mayoría de los miembros quería poner fin a las actividades de salvamento porque resultaban desagradables y entorpecían la vida social normal del club. Algunos miembros insistieron en que las operaciones de salvamento fueran el propósito primordial y señalaron que aún se le llamaba estación de salvamento. Pero su propuesta fue rechazada y se les dijo que si querían salvar la vida de personas que naufragaban en esas aguas, podían abrir su propia estación de salvamento más adelante en la costa, lo cual hicieron. Y con el paso de los años, la nueva estación experimentó los mismos cambios que la antigua y se convirtió en un club. Sin embargo, se fundó otra estación de salvamento y la historia siguió repitiéndose. Y si visita la costa hoy, encontrará varios clubes exclusivos a lo largo de la costa. Los naufragios son frecuentes en esas aguas y la mayoría de la gente se ahoga. Bastante vívido, ¿verdad? La iglesia, que deja de ser una estación de salvamento, se vuelve en un club. Satanás nos empuja hacia ese camino. Hoy en día las iglesias en Estados Unidos están llenas de entretenimiento. Francamente, reconozco que tienen que entretener a la gente para traerlas de regreso, porque en muchos casos la predicación ya no existe ahí, pero las iglesias en Estados Unidos se dedican al entretenimiento. Las iglesias están contentas simplemente con conseguir miembros, esperan que otra iglesia se divide, entonces cuando reciben una nueva carga creen que están creciendo. No estamos comprometidos con eso. La tentación es evitar ganar al mundo, mientras que nos volvemos como el mundo. La iglesia en Pérgamo, Apocalipsis capítulo 2, comenzó a hacer concesiones con el mundo y estaba tan absorta en volverse como el mundo que nunca tuvo un mensaje para confrontar al mundo. La gente dice, bueno, solo tenemos que aceptar a los homosexuales y necesitamos aceptar la liberación de la mujer y tenemos que aceptar todas estas cosas que están pasando en nuestra sociedad y simplemente tenemos que tomarlo con calma. Ciertamente estoy ansioso por ser amoroso al respecto y así al final uno se queda sin mensaje. Siempre me critican por adoptar una postura bíblica firme sobre el matrimonio y el divorcio, una postura bíblica firme sobre la familia, la homosexualidad, la moralidad, la postura bíblica de la salvación, una postura bíblica del evangelismo, la postura bíblica del ecumenismo verdadero y no a la iglesia falsa que se une constantemente, y la gente dice, nos están criticando por eso, pero tenemos que ofrecer una alternativa al mundo. Ahora, algunas personas piensan que la respuesta es la televisión, que si realmente queremos alcanzar al mundo tenemos que estar en la televisión. Bueno, ya sea la televisión es como la radio. creo que ha ayudado mucho, donde Cristo es presentado verdaderamente. Pero eso es una fantasía, amigos, no la realidad, ¿entienden? Esa es una fantasía. Es donde podemos crear un escondite para la gente. La iglesia electrónica se presenta inevitablemente como una expresión de religión cultural. Imita los valores y el brillo y las apariencias del sistema mismo que el mundo ha desarrollado. Es sofisticada, está orientada al entretenimiento, su contenido es muy bajo y en muchos casos no confronta. Tiene música que hace concesiones y demás. Martin Marty dijo: el sábado por la noche, el señor y la señora de la religión invisible se divierten con las camisas con volantes de los hombres con smoking rosa y las mujeres famosas con peinados elaborados y escotes pronunciados que hablan de sí mismas bajo la apariencia de una autobiografía renacida. El domingo por la mañana, los espectadores se divierten mientras los artistas del Espíritu Santo acarician los micrófonos entre fuentes que brotan. ¿Acaso van a apagar el televisor y luego dirigirse a la siguiente cuadra para encontrarse con una congregación de creyentes verdaderos, pecadores, coros desafinados, gente sudorosa y fea, gente que no les agrada pero que se supone que deben amar, pastores comunes que predican la gracia junto con los llamados al discipulado, súplicas de administración que no salen bien engrasadas? ¿Por qué nunca? ¿Por qué deberían tolerar eso? Dado que la iglesia electrónica, dice él, al menos predica a Cristo y por lo tanto pueden hacer algo bueno, que así sea, que sus miembros la financien, pero que la iglesia se dé cuenta de lo que está pasando y siga su propio camino sin dejarse distraer por las ofertas de gracia barata ni por el lenguaje de la cruz sin cargar con la cruz. Yo creo que la radio y la televisión son una manera excelente de alcanzar a la gente siempre y cuando tenga algo que decir cuando está ahí y no haga concesiones de tal manera que su mensaje pierda sentido, pero por otro lado, no es la iglesia verdadera, ¿verdad?

0: ahí en medio de ella y decirles, vayan por ellos, porque somos personas reales y vamos a llegar a donde ellos viven. Que Dios nos ayude a hacer eso. Yo creo que Satanás nos está atacando en otra área, la octava área. Yo creo que él quiere que abandonemos nuestra devoción a la familia. Yo creo que él quiere que abandonemos nuestra devoción a la familia. Les digo, jamás había visto en mi vida nada igual como el ataque contra la familia que vemos hoy. ¿Saben qué? Simplemente la moral de los jóvenes de nuestra sociedad es tan, ni se puede hablar de ello, que se están ahogando a través de los discos, las películas y la televisión. La televisión no es nada más de lo que podríamos llamar pornografía blanda. Está hundiéndose en eso. Y les digo, por la música que escucho, podría tomar el 95% de esos discos, destrozarlos y hacerles un favor a todos. Y a veces las peores palabras vienen en el paquete más bonito. De manera sutil, las familias están siendo devastadas. El divorcio, ya saben, aquí estamos en la iglesia. Aquí enseñamos la palabra de Dios. Aquí hay personas que han oído la serie sobre la familia y han estudiado la Biblia y simplemente se van. Casamos a parejas y 3 o 4 meses después descubrimos que se han separado y que uno se ha ido con alguien más. Simplemente constantemente está pasando. Nunca he visto nada como eso, jamás. La familia está siendo atacada en tantas áreas. Solo noté unas cuantas. Primero, la naturaleza heterosexual de la familia está siendo atacada. No puedo creer lo que está pasando en nombre de los derechos de los homosexuales. ¿Derechos de los homosexuales? Eso es un ataque a la solidaridad de la familia heterosexual. Hombre, eso trae caos. La autoridad del hombre está siendo atacada, ¿no es cierto? Claro que sí, digo, esto es más cierto que nunca en nuestra época. Se está atacando la autoridad del hombre. El movimiento feminista apenas está comenzando. Creemos que está mal, en realidad no hemos visto nada. La Biblia enseña que el hombre es la cabeza, no porque sea mejor, sino porque es necesario tener un líder y un seguidor. La sumisión de la mujer está siendo atacada. La Biblia dice que la mujer debe... Luego nos encontramos con un ataque a la sumisión de los niños. Y luego está un ataque contra el derecho a castigar a sus hijos. Están cuestionando si tenemos el derecho a enseñar a nuestros hijos valores morales o verdades espirituales o darles preferencia religiosa. Y luego algo tan terrible que resulta casi imposible hablar de ello sin sentir agonía. La familia está siendo atacada, incluso el derecho de los niños a nacer. Supongo que de los casos conocidos han habido entre 6 y 7 millones de abortos. Eso es asesinato. Puro y simplemente asesinato. Eso es lo que dice la Biblia. Los niños ni siquiera tienen derecho a nacer. ¡Qué paradoja! Los niños que se supone que tienen tantos derechos ni siquiera tienen derecho a nacer. La familia está bajo ataque. Nunca habíamos visto tantos divorcios. Nunca habíamos tenido tantos adulterios. Nunca había yo visto tantas separaciones. Nunca había visto tantas infidelidades en matrimonios donde la gente no puede decidir si se quedan juntos o se van a casa con la madre y van y vienen y van y vienen. He oído las cosas más descabelladas. Sexo prematrimonial. Francamente, cuando la familia se desmorona, la sociedad se desmorona. ¿Es cierto? Sí. Y les voy a decir otra cosa. Si las familias de la iglesia están separándose, la iglesia se va a desintegrar. Depende de el diseño de Dios para la familia. Y vamos a luchar con valentía por el derecho de la familia para que sea bíblica. Y puede que tengan que sacarme a rastras, pataleando y gritando en ese punto, pero no voy a ceder. Es desgarrador ver el ataque contra la familia. Hará un pacto usted con su esposa, renovará el voto de la esposa de su juventud, como Malaquías dijo, y reafirmará los estándares para su familia.
1: Y de esta forma el pastor John MacArthur nos enseñó que la iglesia se mantiene espiritualmente sana y eficaz cuando se dedica fielmente a llevar el evangelio a los perdidos, en lugar de centrarse en sí misma. Nos encontramos en la serie Cómo destruir la iglesia, Grace, aquí en Gracia a Vosotros. Esto ha sido todo, y en nombre del personal de este organismo queremos darle las gracias por su tiempo y sintonía, invitándole para que nos acompañe en la próxima edición y juntos desatar la verdad de Dios un versículo a la vez, aquí en Gracia a Vosotros.

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1: En Dinámica 9, 33 minutos.
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4: En Dinámica 9:56.
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6: Hola, soy Sixto Porras de Enfoque a la Familia y quiero darle la bienvenida al programa el día de hoy. Quiero compartir con usted la última parte de la conferencia que impartí llamada Venciendo la Amargura. En este programa, usted debe tomar la decisión de perdonar a quien le ha ofendido para recobrar la libertad. Escuchemos. Todos vamos a ser heridos. Todos vamos a ser decepcionados. Todos vamos a ser lastimados. Por lo tanto, todos tenemos que recorrer el camino del perdón. Es precisamente porque soy consciente de la herida que tengo que me impone recorrer el camino al perdón, el camino a la libertad. El camino al perdón es abandonar mi amargura. Esa es la idea, es abandonar mi amargura. Efesios 4:31-32. Orden, imperativo, no sugerencia. Si usted quiere vivir una vida cristiana plena, donde la gracia y el fruto del Espíritu se manifieste, observe la orden. Abandonen toda amargura. Abandónelo. Ira, enojo, gritos y calumnia. Este es el pacto que debemos de hacer en casa. Vamos a abandonar toda amargura, toda ira, todo enojo, todo grito, toda calumnia, toda forma de malicia. Vamos a abandonarla. Más bien vamos a ser buenos, bondadosos, compasivos los unos con los otros, perdonándonos mutuamente. Y pone el estándar. Así como Dios nos perdonó en Cristo a nosotros. ¿Sabe una cosa? Conociendo totalmente su vida de principio a fin y conociendo mi vida plenamente, decidió ir a la cruz. Jesús no se jugó un chance con usted. Lo ama y me ama como soy. Y conoce desde el primer día hasta el último día. Conociéndolo, teniendo conocimiento de todo, Él me ama y me dice: recorran el mismo camino a la libertad. Recórrenlo. Jesús nos da ejemplo. Cada vez que leo Lucas capítulo 22 y veo la negación de Pedro, cuando Jesús le advierte a Pedro que lo va a negar, mas Jesús lo mira a los ojos y le dice: mas yo he intercedido para que tu fe no falte, Pedro. Y tú, una vez vuelto a casa, confirma la fe de tus hermanos. En el momento en que Pedro está negándolo tres veces y el gallo canta, estando él en el patio y Jesús en la sala, empezando el primer juicio que lo llevaría a la cruz, con el peso de la historia de la humanidad, Jesús se devuelve y dirige la mirada a Pedro. Y siempre me pregunto, ¿qué había en esa mirada que lo movió al quebranto? Posiblemente la mirada le decía, y los labios balbuceaban: Pedro, te amo. Aunque me hayan negado, nada ha cambiado en mi corazón. Esa es la actitud que debe haber dentro de mí. Ayúdame, Jesús. Ayúdame, Señor. No puedes hacer cualquier cosa. Nada ha cambiado dentro de mí. La otra escena que me cautiva es cuando Judas argumenta con quienes había vendido por 30 piezas de plata a Jesús. Les dice: a quien yo le dé un beso, ese es. Y cuando se acerca a besar a Jesús, se acerca a besarlo porque lo hacía siempre, se acerca a besarlo porque era de los íntimos, se acerca a besarlo porque era permitido. Yo creo que Jesús lo abraza y Jesús, Judas, siente el abrazo de Jesús. Judas sabe que él sabe. Y luego que lo abraza, lo mira a los ojos Y Jesús le dice a Judas: ¿qué tienes conmigo, amigo? Déjame decirte algo, no importa lo que hagas, nada de lo que hagas cambiará el lugar que tienes dentro de mí. Dame ese corazón, Señor, dámelo. Dámelo para vivir así en casa, para sustituir el grito, para sustituir el trato indigno a la otra persona. El otro día escuchaba a una pareja y ella decía: es que este es un vago, un irresponsable, no sirve para nada. Dijo: ¿y usted qué dice? Que esta es una amargada. ¿Y qué dicen sus hijos? El menor, el de 18, nos mira peleando y dice: no peleen, ámense. ¿Qué le diría usted a ellos? ¿Quieren solucionar los problemas? Deje de intentar que el otro cambie. Sane su corazón. Deje de estar tratándolo como si fuera un niño, ya tiene 50. Quítese esa amargura. Aquí surgen preguntas importantes. ¿Es grato vivir con usted? ¿Es agradable llegar a casa? ¿Tu familia y tus hijos quieren llamarte? ¿Sueles tener un diálogo agradable? Que reconozca las virtudes en lugar de regañar constantemente, de humillar, de denigrar. Sana el pozo de mi corazón, Señor. Romanos 5:8 dijo: pero Dios muestra su amor para con nosotros en que cuando todavía éramos pecadores, Cristo murió por nosotros. El perdón es decidir no tomar en cuenta su ofensa. Perdónalo, Señor. Padre, no saben lo que hace. ¿Qué significa perdonar? Número uno, aceptar que estoy herido. Sí, estoy herido. Y duele. ¿Cómo duele? Nunca hable cuando esté herido. Va a lastimar, va a agredir. Debo perdonar aunque la otra persona nunca cambie y aunque la otra persona nunca se arrepienta. ¿Por qué? Porque el perdón no se otorga en beneficio de la otra persona. El perdón lo vamos a otorgar en beneficio de mi salud emocional, de mi salud espiritual y de mi salud física. Es por usted, es por mí. Es decidir no guardar rencor. Ese es el punto importante. 1 Corintios 13:5 dice: el amor no guarda rencor. Es decidir que no voy a quedar atrapado en el espíritu de venganza, en el deseo de venganza, porque no va a sanar mi alma. Todos los días debo renunciar al deseo de venganza y cada vez que venga el pensamiento en mi corazón hacia la otra persona, voy a bendecirlo. Nunca nadie dijo que sería fácil. En lugar de odio, en lugar de rencor, en lugar de espíritu de venganza, yo sé lo que se siente. Todos hemos sido heridos. Señor, devuélvele multiplicado lo que hizo. Que un auto no, que una locomotora, Señor. Nada de eso sana el alma. ¿Quiere dormir tranquilo? Bendígale en el nombre de Jesús. Proclame que le vaya bien, que Dios prospere todo lo que hace. Sostenga en el tiempo la decisión de cambiar sus sentimientos malos, deseos de venganza, por sentimientos buenos hacia esta persona. Al principio solamente balbuceará, no saldrá nada. Es un deseo lejano. Usted peleará con Dios como yo muchas veces he peleado con Dios. No lo merece, Señor. Es injusto, bendícelo. Pero Señor, es injusto, bendícelo. Pero Señor, ¿quieres dormir tranquilo en la noche? ¿Quieres tener paz en tu corazón? ¿Quieres ser una persona libre? Bendícele. Es el único camino. ¿Qué es perdonar? Es ser bondadoso. Proverbios 11:17, el que es bondadoso se beneficia a sí mismo, pero el que es cruel a sí mismo se perjudica. En eso consiste el perdón. en entregar bondad. No necesariamente significa entregar justicia en los términos humanos, equivalente a dar conforme a lo que he recibido. La única forma que brote de mi corazón bondad es cuando yo me sé perdonado. Es imposible otorgar lo que yo no tengo. Y si usted nunca ha recibido el perdón de Dios, esta es su noche. Lo que te potencia para decir, yo puedo lograrlo. Debo sostener en el tiempo el perdón hasta que un día sane las heridas emocionales y sienta paz en lugar de odio. El perdón no lo puedo condicionar a un cambio de actitud de la otra persona. Es una decisión personal. Colosenses 3, 12 y el 14 dice, por lo tanto, como escogidos de Dios, santos, amados, revístanse de afecto entrañable y de bondad, humildad, amabilidad y paciencia, de modo que se toleren los unos a los otros y se perdonen así, si alguno tiene queja contra el otro. ¿De qué manera? Así como Dios los perdonó, perdonen también ustedes. Por encima de todo, vístanse de amor, que es el vínculo perfecto. Dámelo, Señor. El objetivo del perdón es único, uno nada más: sanar su alma. Lo he dicho muchas veces. El recuerdo de mi madre, cuando ella reflexionaba en su infancia, era una infancia de dolor, donde ella había sido hija de un amante de su papá, donde su mamá la regaló a una tía, y la tía, lo mejor, como no era de ella, la trataba de una forma donde la hacía trabajar largas horas antes y después de ir a la escuela. En algunos momentos la escuché llorar diciendo, cuando yo era niña, mi oración era esta: Dios mío, que amanezca enferma para poder descansar. Esa era su infancia. Era la oración de un niño: que amanezca enferma para poder descansar. Llega la adolescencia y se convierte en madre adolescente, y luego se casa con papá, y los primeros años fueron duros. ¿Cómo ella podía vivir en paz si había sido herida desde niña? Hasta que alguien cruza la calle y le muestra el camino de Cristo, y Cristo se mete en su corazón, y de repente las historias que le hacían derramar lágrimas de dolor, ahora las contaba y casi parecían la historia de alguien más. Nunca lo olvido, el día que me dijo, como a los 19 años, vamos a buscar a mi mamá. En mi viaje nunca la encontramos. Rommel dice que cuando fue con ella la encontraron. Y yo le dije, mamá, ¿y si encuentras a la abuela? Porque uno se imagina, se encuentra a la abuela, causante de todo mi dolor, me imagino, le pega o algo, ¿no? Ella sonríe y dice, si encuentro a la abuela, me la traigo a vivir conmigo. Porque ella debe haber sufrido todos estos años pensando, ¿qué habrá pasado con su hija? Y lo único que quiero es encontrarla para decirle que estoy bien. Solamente quien ha caminado el recorrido del perdón puede otorgar sentimientos buenos a quien te ha dañado. Usted elige.
0: Todos vamos a ser heridos en algún momento de nuestra vida, en el matrimonio, en la convivencia con nuestros padres, en las relaciones interpersonales con nuestros amigos. Donde quiera que vayamos, vamos a experimentar de una o de otra manera decepción, dolor, abandono o agresión. Y esto nos lleva a que, por lo tanto, todos tenemos que recorrer el camino del perdón, principalmente en el matrimonio, que es el vínculo más íntimo y más cercano. Como lo dije, usted tiene que romper la lista de los pendientes y bendecir a la otra persona. El perdón no es un sentimiento, es una decisión que tomamos y la sostenemos en el tiempo hasta que las heridas son sanadas. Recorra este camino para tener la libertad necesaria que todos añoramos y así poder amar como nunca antes, dejar ir el pasado y poder soñar con un mejor futuro. Gracias por habernos acompañado el día de hoy. Soy Sixto Porras de Enfoque a la Familia.

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1: En Dinámica 10, con 11 minutos.

Eres nuestra esperanza, eres luz en la oscuridad, eres paz alcanzado, eres Dios.

Éxodo 15:2. El Señor es mi fortaleza y mi cántico. El Señor es mi salvación. Él es mi Dios y lo alabaré. Él es el Dios de mi Padre y lo enalteceré.

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1: En Dinámica 12, 0 minutos.
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4: La Iglesia Grace puede ser destruida. No hay duda al respecto. ¿Pero quieren saber algo? Dios es más grande que Satanás. Amén. Y cierro con esta gran palabra de nuestro Señor. Edificaré mi iglesia y las puertas del Hades no prevalecerán contra ella.
5: Queremos darle las gracias por sintonizar. Gracias a vosotros, Ministerio de Enseñanza del Pastor John MacArthur. La historia de Job destruye la idea de que podemos evitar los ataques de Satanás si somos lo suficientemente fuertes, capacitados o entrenados para enfrentarlo. Nadie se encontraba en mejor condición espiritual que Job. Sin embargo, ¿qué compromisos fundamentales debe mantener una iglesia para permanecer fiel a Dios y resistir ataques espirituales? El día de hoy, el pastor John MacArthur, en la voz del pastor Luis Contreras, nos enseñará que Satanás pretende debilitar y destruir a la iglesia, atacando los pilares fundamentales de la vida espiritual, en la serie titulada ¿Cómo destruir la iglesia, Grace, en gracia a vosotros?
4: Otra forma de destruir a la iglesia, Grace, además de estas, es, escuchen esto, sustituir la forma por la realidad y dejar la disposición de cambiar e innovar. Ahora, este es un tema delicado, solo quiero mencionarlo brevemente. Las últimas palabras de la iglesia son: nunca lo hemos hecho así antes. Cuando la forma se vuelve inamovible, está en serios problemas. Digo, si no hubiera un servicio dominical por la mañana, ¿seguiría siendo cristiano? Quizás esa sea la clave. Nos volvemos tan identificados con las formas, y a menos que estemos dispuestos a cambiar, a menos que tengamos una realidad, una forma, nos lo perdemos y podemos tener nuestras formas evangélicas tanto como cualquiera. Hablé con una señora en año 9 y me dijo: tienen un servicio de luz de velas en Nochebuena. Le dije: no. Ella dijo: en nuestra iglesia sí. Ella nombró la iglesia, no es una iglesia, es una cantera de piedra. No ha habido allí, está más muerta que un clavo, y lo he estado durante 40 años. La última vez que supe de ella, alguien puso vodka en el baile de la secundaria. Eso no es una iglesia. El pastor no cree en la Biblia ni en la deidad de Jesucristo, hasta donde yo sé, al menos en el pasado, es cuestionable. Él dijo: bueno, nosotros tenemos eso. Yo dije: ¿en serio? Él dijo: sí, siempre lo hemos tenido. Yo dije: ¿va? ¿Usted va? Y ella dije: no, mucha gente va, pero siempre lo tenemos. Afortunadamente ellos no van. Tanta gente adora la forma, ni siquiera conoce la realidad. Algunas personas literalmente se colapsarían si no hubiera servicio dominical. ¿Sabe? Yo estaría, le voy a ser honesto, yo fui criado en una iglesia, de verdad. Digo, yo al crecer en una iglesia tengo la colección trimestral más grande que haya visto. Tengo una revista trimestral de cada año de mi vida en la escuela dominical. Para cuando tenía 15 años tenía como 8 Biblias con cremallera que me regalaban cada vez que me graduaba. Durante toda mi juventud llevaba estrellitas y pavos pegados por toda la cabeza. De hecho, tenía que buscar nuevos lugares porque me estaban saliendo cicatrices donde me las pegaban. Tenía cosas prendidas por toda la ropa que arruinaban la mayoría de los abrigos que me compraba mi mamá por memorizar versículos o lo que fuera. Y le voy a decir cómo es para mí ahora. El domingo, me gusta o no, se ha vuelto una rutina. Y si no puedo ir a un servicio dominical nocturno en algún lugar, tengo síndrome de abstinencia. Tengo un verdadero problema con eso. Así que entiendo esa mentalidad. Es tan fácil sustituir la realidad por la forma. La iglesia institucional canoniza sus formas con tanta facilidad. Eso es exactamente lo que hizo la iglesia de Sardis en Apocalipsis capítulo 3, versículo 1. Tenía formas. Tenía un nombre. Tenía obras, pero estaba muerta, sin vida. ¿Sabe? Los edificios y los servicios en una iglesia pueden volverse una especie de estructura. y su cristianismo puede tener su principio y su fin al entrar en esa situación. Spurgeon dijo, supongamos que no hubiera edificios de iglesia, ni capillas, ni sermones, ni reuniones para la adoración. ¿Sería usted cristiano? Una buena pregunta. Ahora, no sé qué nos depara el futuro, pero más vale que tengamos algo lo suficientemente real como para cambiar si el cambio es inevitable, ¿verdad? Quizá tengamos que celebrar otro servicio del sábado por la noche. Quizás tengamos que cambiar muchas otras cosas, no lo sabemos. No sabemos qué tiene Dios preparado para nosotros en el futuro, pero debemos tener una realidad que no dependa de las formas. Y si usted no puede hacer un cambio en la forma, entonces ha vuelto lo que es cambiable en algo que es incambiable y lo ha perdido. Permítame ilustrárselo. Vaya Mateo 15, versículo 1. Entonces vinieron a Jesús escribas y fariseos de Jerusalén, diciendo, ¿por qué tus discípulos quebrantan la tradición de los ancianos? Me encanta eso. Eso es tan revelador. ¿Por qué tus discípulos quebrantan las reglas de la tradición? Ahora, ¿de dónde vino la tradición? Ellos la inventaron. No fue de Dios. Fue la tradición de los ancianos. ¿Por qué no se lavan las manos antes de comer? No se referían simplemente a lavarse las manos para no contaminar la comida. Estaban hablando de lavamiento ceremonial que los judíos habían inventado. ¿Por qué no hacen ellos eso? ¿Acaso no saben que esa es la tradición? Jesús dijo, ¿por qué quebrantan el mandamiento de Dios con su tradición? ¡Hombre! ¡Qué respuesta! ¿Por qué ustedes quebrantan el mandamiento de Dios con su tradición? Inmediatamente habrían dicho, ¡ah! ¿Qué estás diciendo? Entonces les dijo a ellos, porque Dios dijo, honra a tu padre y a tu madre, y que maldiga a su padre o a su madre, que muera. La ley de Dios dice que es mejor cuidar de su padre y de su madre, pero ustedes dicen, cualquiera que diga a su padre o a su madre, es una ofrenda. Para lo que yo te beneficie y no honre a su padre y no honren a su padre ni a su madre. Así habéis invalidado el mandamiento de Dios con vuestra tradición. Ahora, ¿qué hicieron? El mandamiento de Dios decía que cuidaran de su madre y de su padre. Así que la madre anciana y el padre anciano venían molestando y decían, saben que nos hemos quedado sin recursos, tenemos algunas necesidades reales. Y aquellos que jugaban a juegos piadosos según la tradición de los ancianos decían, no, sabes, nos encantaría cubrir sus necesidades, pero verás, todo este dinero es corbán. Es corbán, es un regalo, es una ofrenda. Y si lo hemos prometido a Dios, esa es nuestra tradición. Así que no está disponible para ustedes a menos que quieran reclamar algo que es dado a Dios. Hombre, qué intimidación. Y el Señor dice, ese no es un principio divino. En su ofrenda torpe, hipócrita, falsa, de superioridad moral para Dios, en realidad están diciendo, no me interesa cubrir sus necesidades, y están quebrantando un mandamiento de Dios con su tradición. Versículo 7, hipócritas. Y luego en el versículo 9 lo resume. Porque en vano me adoran, ¿por qué? Enseñando como doctrinas mandamientos de hombres. Escuchen, más vale que siempre conozcamos la diferencia entre lo que es divino y lo que es humano. Y las formas son humanas. Usted no puede hacer que algo sea sagrado a partir de esta forma. Esto solo se acomoda a nuestra sociedad, a nuestra cultura y nuestro tiempo y nuestra necesidad. Recuerdo hace algún tiempo algunos hombres se me acercaron y me dijeron, ¿sabes lo que necesitamos en nuestra iglesia? Necesitamos reorganizar toda la iglesia. Y yo me quedé sorprendido. ¿Necesitamos reorganizar toda la iglesia? Sí. Dios no nos va a bendecir a menos que reorganizamos toda la iglesia. Así que lo pensé un segundo y dije, ¿sabes lo que tendrías si reorganizaras toda la iglesia? Tendrías a todas las personas que están comprometidas, todavía comprometidas, todos los que están sirviendo, todavía sirviendo, todos los que son amorosos, todavía amando, todos los que están adorando, todavía adorando, todos los que evangelizan, todavía evangelizando, todos los que no hacen nada, todavía no haciendo nada, solo que de otra forma, eso es todo. Porque la forma no hace nada en el interior. Ahora, por el contrario, la gente dirá, bueno, ¿sabes? El problema con la iglesia Grace es que está en un edificio. Y de hecho me han dicho eso, está en un edificio. Nunca debería estar en este edificio. ¿Qué tiene que ver eso? Y la gente ha dicho, bueno, si estuviera en una casa, esa sería la clave. Mi respuesta a eso es, adelante, compra una casa, todos vamos. ¿Qué estás diciendo? No hay nada sagrado en la forma, no hay nada sagrado en esta forma, y no hay nada sagrado acerca de ninguna otra forma. Ese no es el asunto. Tenemos un edificio porque tuvimos que poner un muro alrededor de un grupo de personas que querían sentarse a adorar al Señor. Nunca se dejen atrapar por las formas. Eso es un engaño. Usted no cambia nada al cambiar la forma. Es como decir, si realmente queremos ganar la guerra contra el diablo, lo que tenemos que hacer es cambiar el color de nuestros uniformes. Eso no va a hacer nada. ¿Cambiar el color de los uniformes? Satanás quiere que la gente confunda la forma con la realidad y se vuelva ciega a lo que realmente importa. Amados, no sé qué nos depara el futuro, pero espero que lo que tienen sea real y que no estén preocupados por las formas. Van y vienen y son diferentes por todo el mundo. Me he sentado con cristianos al aire libre adorando bajo un árbol. He estado sentado en una casa pequeña, humilde y sencilla. He estado sentado en bancos astillados en una pequeña iglesia de Brasil. He estado con cristianos en las calles de Sudamérica. He estado en muchos lugares, en muchas situaciones diferentes, con muchos cristianos distintos, y nunca descubrí que la forma del edificio, el tamaño del edificio, o el ángulo de los bancos, o si estaba en una casa, una iglesia, o un granero, tuviera mucho que ver con lo que sentía en mi corazón. Hay que tener eso en mente. Y luego de nuevo, otra artimaña vieja de Satanás contra el pueblo de Dios, y quiero que me acompañen porque estoy llegando al clímax y quiero que lo escuchen. Es que Satanás nos haga abandonar el vivir por fe. Esa es la número 10. Que si queremos ver a Dios bendecir esta iglesia, tendremos que vivir por fe. Tendremos que estirar nuestra fe. ¿Saben? Israel tenía el complejo de saltamontes, ¿recuerdan? Entraron en la tierra prometida, salieron y dijeron, son gigantes y nosotros somos saltamontes. Si entramos, seremos aplastados. No vivieron por fe, excepto Josué y Caleb, y dijeron, vamos, Dios está de nuestro lado, no pueden resistirnos. Y tenemos que tener eso. Recuerdo que hace unos años, cuando trabajaba en el comité de misiones, creo que era mi segundo año aquí, dije, ¿sabe? Necesitamos más misioneros. Y una persona querida me dijo, no tenemos más dinero. Le respondí, bueno, no necesitamos más dinero porque no tenemos a quién dárselo. Porque el Señor nos daría mucho más dinero si no tuviéramos dónde invertirlo. Entonces, ¿por qué no conseguimos algunos misioneros? Y luego le pedimos a Dios que nos dé dinero para ellos. Oh, dijeron. Oh, veamos. Entonces dijeron, quizás podrías encontrar un par de buenos misioneros. Salí, examiné lo que estaba disponible, encontré un par de misioneros y ¿saben qué? El Señor proveyó algo de dinero. Y después empezamos a ver que Dios provee para aquello en lo que Él participa. Y si oramos y buscamos su rostro y su voluntad y comenzamos a hacer lo que Él nos llama a hacer, Dios provee para ellos y nunca hemos encontrado que eso haya sido un problema. El dinero nunca es un problema cuando creemos que Dios está presente en algo y actuamos con fe. Es glorioso verlo cumplido, ¿verdad? Esa es la única manera, vean. Sé que hay iglesias que dicen, bueno, no vamos a hacer nada hasta que tengamos hasta el último centavo. Estamos viviendo por vista. Felicidades. Nosotros caminamos por fe, no por vista. Ahora, eso no significa presunción. Hay muchos lugares donde el pastor dijo, vamos a vivir por fe, y han llevado toda la congregación al borde del abismo. Pero eso no es de lo que estamos hablando. Estamos hablando de una resolución en base al Dios en que damos un paso de fe creyendo en Él. Tiene que haber un estiramiento de la fe. Amigos, supongo que me pregunto una y otra vez esto. ¿En qué le estoy creyendo a Dios que solo Dios puede hacer para que cuando lo haga Él reciba toda la gloria? ¿Viven ustedes de esa manera? Digo, ¿están creyendo a Dios en algo que solo Él puede hacer para que cuando lo haga puedan alabar su nombre? Oh, amados, vivamos por fe. Nunca pierdan la aventura. Nunca renuncien al riesgo. No seamos protectores. No queramos quedarnos con todo. Invirtámoslo en la eternidad y en la aventura gloriosa de decir, Dios, vemos que esta es tu voluntad, y sabiendo que solo tú puedes proveer los recursos, nos movemos con fe esperando ver. Nunca olvidaré el día en el que nos mudamos aquí y supimos que todo estaba pagado. Fue un momento inolvidable de gozo. La emoción aún perdura en mi corazón y la gloria del Señor. Recuerdo, creo que fue la primera vez que canté a Dios sea la gloria, y nunca le he vuelto a cantar con la misma emoción porque era para Él. Porque fue para Él. Recuerdo cuando comenzamos por primera vez y una joven pareja entró en mi oficina y dijo, ahorramos $1,000 para empezar nuestro matrimonio, pero debido a que sabemos que la voluntad de Dios es construir este auditorio, aquí está, y dejó el dinero sobre el escritorio. Recuerdo que un hombre me dejó una notita en la fila que decía, ve a ver delante de la puerta de tu oficina. Y fui enfrente de mi oficina y vi una bolsa de papel de un supermercado, una bolsa de Safeway. Pensé, bueno, alguien me dejó unas manzanas. Me agaché para recogerlas, pero no pude levantarla del suelo. Estaba llena de lingotes de plata. Eran todos los ahorros de su vida convertidos en plata y entregados al Señor. Y ni siquiera quería que nadie supiera quién era. Todavía no sé quién fue. Dios siempre provee. Dios ha hecho esto a lo largo de los años y no dejaremos de vivir por fe. Eso es parte de la aventura. Aquí hay un corolario a esto y un punto número 11 y luego dos finales. El onceavo, que creo que Satanás está atacando, es el espíritu de sacrificio. Un espíritu de sacrificio. Satanás quiere que desconfiemos de Dios. Satanás quiere que nos retraigamos. Y quiere que vivamos con miedo. Quiere que nunca demos un paso de fe. Y quiere matarnos al robarnos el espíritu de sacrificio. A él le encantaría que usted no diera como debería dar a la iglesia porque teme que no le alcance para pagar las cuentas. Le encantaría que usted nunca viviera por fe, sino siempre por vista, calculando todo para asegurarse. Y entonces simplemente no tiene suficiente para el Señor. A Satanás le encantaría que viviera así. A Satanás le encantaría que abandonara el espíritu de sacrificio. Oh, escuche. La iglesia cree siempre se ha caracterizado por su espíritu de sacrificio. Espero que eso sea verdad en su vida. Pero saben, me pregunto si conocemos el significado del sacrificio. Me pregunto si realmente lo conocemos. Si una vez perdemos el espíritu de sacrificio, será un golpe mortal. Ya saben, la Odisea, de manera escalofriante, el Señor le dice a la Odisea: eres rica y te has enriquecido, y te vomitaré de mi boca. Amados, cuando usted pierde el espíritu de sacrificio, el fuego se apagó, el celo se ha derretido. Oh, no dejen que Satanás destruya esta iglesia con la enfermedad fatal del egoísmo. David dijo: no le daré al Señor lo que no me haya costado nada. Me pregunto si realmente conocemos el significado de sacrificio. Hay personas en su vida, personas a su alrededor que tienen muy poco. ¿Está usted cubriendo sus necesidades? ¿Dónde está la iglesia? ¿Dónde estamos nosotros? ¿Por qué no estamos ayudando a los necesitados? ¿Dónde estamos cuando las viudas y los padres solteros y las madres solteras y los enfermos nos necesitan? ¿Cuándo dejamos de depender del gobierno para ayudar? ¿Y qué hay de su vida? ¿Es usted sacrificado y le dedica tiempo y dinero a Dios? No estoy hablando de trucos publicitarios. Simplemente no hay lugares para trucos publicitarios a la hora de edad. No vamos a arreglar botones, insignias, ladrillos, ni nada parecido a eso. No vamos a ponerles el pie sobre una placa en la pared. No vamos a ponerle las manos en el cemento. No les vamos a dar una placa grande que diga: acabo de perder mi recompensa. No vamos a hacer eso. Lo que sí vamos a hacer es pedirles en nombre del Señor que sigan siendo sacrificados y que Dios los bendiga. Muchos de ustedes han sido sacrificados. Pero hay una obra de Dios que hace por todo el mundo, en todo este mundo. Y hay muchas viudas que están dando su pedacito y muchos que tienen mucho, que dan mucho, pero todos necesitamos sacrificarnos como los macedonios. 2 Corintios 8, de su profunda pobreza dieron abundantemente. Satanás nos ataca en esta área. Vivimos en una sociedad opulenta. Nos enojamos cuando nos enfrentamos al hecho de que no tendremos gasolina para llenar. Nuestros coches ya saben que consumen combustibles en la carretera. Y veo algunas entradas de casas, y cuando tiene hijos adolescentes o lo que sea, hay una flota. Y nos preocupa eso, y nuestra perspectiva está tan perdida en tantos casos. Verá, no es lo que usted tiene. Si Dios le ha bendecido con autos, una casa y un terreno, maravilloso. Se trata de lo que usted hace con lo que tiene. Si usted es abnegado al respecto y se sacrifica. Sé que Satanás quiere atacarnos en estas áreas. Ahora permítame recordárselas y luego voy a terminar con dos cosas. Yo creo que debemos hacer un compromiso con una pluralidad de líderes piadosos, un estándar alto de santidad, objetivos espirituales, un discipulado maduro, madurar en el discipulado, una congregación que ministra activamente, un espíritu intenso, amoroso y cuidadoso, un evangelismo agresivo y directo, una devoción a la familia, disposición a cambiar las formas, una fe confiada y que se expande, y un espíritu de sacrificio. Pero nada de eso sucederá menos que haya dos cosas más. Y aquí es donde Satanás ataca. Primero, un énfasis primordial en la adoración a Dios. ¿Entendió eso? Amados, no podemos perder eso. Debe haber un énfasis primordial en adorar a Dios. Debemos ser una iglesia comprometida con la gloria de Dios. Cuando nos reunimos en el día del Señor, nuestros corazones deben estar llenos de alabanza. Debemos estar adorando y glorificando su bendito nombre. Debemos estar ofreciendo adoración y adoración continuamente. No somos una iglesia centrada únicamente en el evangelismo y en mencionar el nombre de Cristo. No somos una iglesia que solo busca los dones del Espíritu y experiencias estáticas. Somos una iglesia dedicada a la plenitud de la Deidad en su Trinidad. Nos dedicamos a adorar, alabar, glorificar y confesar a Dios. ¿Saben? Regreso a las verdades sobre glorificar a Dios que prediqué hace algunos años y digo que son las verdades más importantes que he aprendido en mi vida. Cuando aprendí lo que significa glorificar a Dios, cuando hice lo que David dijo, poner siempre a Jehová siempre delante de mí, mi vida entera se enderezó. No podemos dejar de ser una iglesia que adora. Jamás podemos volvernos una iglesia como tantas, donde el énfasis primordial está en su programa, donde el énfasis principal está en su teología, donde el énfasis principal está en su predicador, donde el énfasis principal está en su música, donde el énfasis principal está en sus instalaciones. Aquí el énfasis principal es nuestro Dios. Y siempre debe ser así. ¿Sabe qué? ¿Sabe por qué? Porque si el énfasis principal es algo menos que eso, va a fallar. Si el énfasis principal es su programa, entonces lo que funcione servirá. Si el énfasis principal es su predicador, entonces lo que predica va a estar bien. El énfasis principal debe ser la gloria de Dios, y eso no deja lugar a ninguna concesión. Y después, finalmente, Satanás nos pega fuerte aquí, pero no retrocederemos. Satanás nos ataca en el área de la predicación y la enseñanza bíblicas fuertes. Todo lo demás depende de esto. Adorar a Dios involucra oración y alabanza, pero esto debe estar en segundo plano frente a la enseñanza, porque usted no sabe orar ni alabar a Dios si no le conoce, ¿verdad? Y el compromiso final con el que debemos estar comprometidos como iglesia es la verdad absoluta de la palabra de Dios. No abandonaremos el corazón mismo de la iglesia, que es predicar la palabra a tiempo y fuera de tiempo, porque ese es el mandato divino. Y nunca me jubilaré. ¿Jubilarme de predicar? Probablemente estaré tocando una cinta en mi funeral. No sé, no conozco nada más y ni me interesa conocer nada más que predicar y enseñar la palabra de Dios. Y escuchen, valoro mucho a los hombres piadosos que Cristo le ha dado a esta iglesia para que enseñen su palabra. No permitiremos ningún intento sutil de diluir el mensaje del púlpito. No lo sustituiremos por la opinión humana. No volveremos este un lugar de diálogo simple sobre trivialidades de nuestra sociedad. Predicaremos la palabra de Dios sin vacilación ni concesiones. Este es el absoluto. La palabra es lo que lo une todo. Si Dios ha hecho algo en esta iglesia, no ha sido ni yo ni es usted. Es esto, ¿verdad? Su palabra. Si aún está pegado a mí o a cualquier otro maestro humano y no ha hecho la transición para que vea que solo somos instrumentos de la palabra, entonces usted no ha crecido espiritualmente como nos gustaría que usted creciera. Haga esa transición a su palabra. Esa es la fuente. Tengo un llamado simple en la vida. No sé cómo dirigir una iglesia, no sé cómo dirigir una gran organización, no sé cómo operar las relaciones públicas ni la publicidad. Lo único que sé está en Hechos capítulo 6, versículo 4, sin un mandato, y es este: dedicarme continuamente a la oración y al ministerio de la palabra, y es lo único que conozco. Pero he visto que si yo estoy comprometido con eso, los otros y los demás hombres piadosos de aquí están comprometidos con esto, vea lo que sucede. Jamás disminuiremos la centralidad de la predicación de la palabra de Dios. Otros predicadores me han dicho, recibí una carta de uno muy conocido en esta área: MacArthur, tu problema es que tú adoras la Biblia en lugar de Cristo. Bueno, yo no adoro la Biblia, pero claro que la amo mucho. Seguro la amo mucho, porque es lo que me da Cristo. Y entonces no vacilaremos en enseñarla y creerla. Cierro con esto. Nunca antes, como dije, he sentido el poder de Satanás con tanta fuerza. He sentido tanta presión en mi vida que no puedo expresarles lo mucho que la siento. A veces me digo a mí mismo, ¿cómo voy a preparar mi mensaje? No tengo tiempo. Satanás me presiona y pienso, tengo que leer Daniel, tengo que trabajar en Daniel, tengo que trabajar en Mateo. Ya saben, les cuento lo que sé el domingo y empiezo de cero el lunes. Y empiezo a investigar y veo las cosas, entran en mi vida y cómo voy a lograrlo. Tengo que dedicarle tiempo, leer por la noche y juntarlo todo. Y finalmente, en el último minuto del sábado, finalmente todo encaja y ya saben, la mayoría de las veces no sé cómo va a ser hasta que lo digo. Simplemente lo he guardado todo en mi corazón. Y veo cada mes, dice usted, bueno, ya lo imaginaba. Cuando más estudié, más fácil será. Pero ahora parece que hay que luchar con uñas y dientes para conseguir tiempo para la palabra. Y quiero que sepan que voy a seguir luchando porque es lo que tengo que hacer. Es lo que tengo que hacer. Porque es a lo que Dios me ha llamado. Satanás nos ha atacado en todas estas áreas. Pero ¿quieren saber algo? Dios es más grande que Satanás. Amén. Y cierro con esta gran palabra de nuestro Señor. Edificaré mi iglesia y las puertas del Hades no prevalecerán contra ella. Oremos.

0: usándonos como instrumentos frágiles de barro para tu gloria en el nombre de Cristo. Amén.
1: Es como hemos aprendido que aunque Satanás ataque la iglesia de muchas formas, esta perdurará y se mantendrá espiritualmente sana si se mantiene fiel a la verdad y adoración bíblica, a la fe y al vivir el sacrificio y la dependencia de Dios. Parte de la serie ¿Cómo destruir la iglesia Grace? Aquí en Gracia a Vosotros. 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
3: Mire qué dramática la pregunta que debo atender hoy. Me dice en esta carta: soy una oyente de su audición, estoy desesperada y le pido un consejo, señor Palau. Hace un año y dos meses perdí mi único hijo. Tenía 20 años. Él se fue de la casa y se quitó la vida. Yo hice todo lo que estuvo a mi alcance para volverlo a casa y fue inútil. Ahora mi marido me culpa a mí. Es una injusticia tan grande. Me hace la vida imposible. Es un hombre que no razona. Y yo no puedo darle otro hijo. Hasta llegó a amenazarme de muerte. Señor Palau, ¿por qué mi hijo hizo esto? A él no le faltaba nada. Y como madre lo aconsejaba, pero todo fue inútil. Mi estimada señora, primeramente quiero expresarle mi compasión, mi sincero sentir por la muerte de su hijo, su único hijo, para colmo de males. Yo tengo 4 hijos varones, y la verdad que si uno de mis hijos muriera, y peor aún, se quitara la vida, yo estaría tan desesperado que necesitaría también el consuelo y el apoyo y el cariño y el calor de mis amigos. Mi estimada señora, primero, usted me pregunta por qué su hijo se quitó la vida, siendo que no le faltaba nada y usted lo aconsejaba. Mi estimada señora, cuando una persona se quita la vida, obviamente ha perdido toda esperanza. Evidentemente, por el resto de su carta, que voy a atender mañana y pasado, si Dios quiere, usted y su esposo no tienen una relación de amor. Muchos muchachos que son sensibles de corazón, cuando ven que el padre y la madre no se aman, no se aprecian, no son cariñosos el uno con el otro, a menudo se desesperan. En segundo lugar, muchos muchachos cuando ven esa desavenencia entre padre y madre, si son sensibles y quizás su hijo lo era, creen que ellos son culpables de esas desavenencias. Puede ser que de niñitos alguien le haya gritado al hijo y le haya dicho: por culpa tuya tu padre se ha enojado, o por culpa tuya tu madre es así. Y el niño a lo mejor pensó que los problemas entre usted y su marido eran culpa de él. Y puede que esa sea una de las causas por la cual se quitó la vida. Puede haber muchas otras causas, pero mi estimada señora, le digo la verdad, y a su esposo si me está escuchando también, cuando un muchacho, una persona cualquiera, se quita la vida, no es que sea más pecador o menos pecador que otras personas. Somos todos iguales, señora. A los ojos de Dios, todos estamos contaminados por este cáncer espiritual que se llama el pecado en la Biblia. Y ese cáncer espiritual mueve a las personas a actuar de distintas maneras. Algunas personas se vuelven alcohólicos, otros inmorales, otros amadores del dinero, otros egocéntricos hasta que es repugnante. Y otras personas, más débiles, más desesperadas, optan por quitarse la vida. ¿Por qué se quitó la vida a su hijo? Yo solo le puedo responder que las razones específicas no las conozco, pero también demuestra que las posesiones materiales no satisfacen el hambre del alma. Y mi estimada señora, por su carta yo veo que ni usted ni su marido le enseñaron a su hijo a caminar con Dios. Usted dice que le dio consejos, maravilloso, pero parece que usted nunca leyó la Biblia con su hijo, nunca hizo oraciones, nunca habló con Dios, y el muchacho desesperado se quitó la vida. Mañana continúo, si Dios quiere, contestando esta importante pregunta.
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5: Cielo nuevo y tierra nueva. Vi un cielo nuevo y una tierra nueva, porque el primer cielo y la primera tierra pasaron, y el mar ya no existía más. Y yo, Juan, vi la santa ciudad, la nueva Jerusalén, descender del cielo de Dios, dispuesta como una esposa ataviada para su marido. Y oí una gran voz del cielo que decía: He aquí el tabernáculo de Dios con los hombres, y Él morará con ellos, y ellos serán su pueblo, y Dios mismo estará con ellos como su Dios. Enjugará Dios toda lágrima de los ojos de ellos, y ya no habrá muerte, ni habrá más llanto, ni clamor ni dolor, porque las primeras cosas pasaron. Y el que estaba sentado en el trono dijo: He aquí, yo hago nuevas todas las cosas. Y me dijo: Escribe, porque estas palabras son fieles y verdaderas. Y me dijo: Hecho está, yo soy el Alfa y el Omega, el principio y el fin. Al que tuviere sed, yo le daré gratuitamente de la fuente del agua de vida. El que venciere heredará todas las cosas, y yo seré su Dios, y él será mi hijo. Pero los cobardes e incrédulos, los abominables y homicidas, los fornicarios y hechiceros, los idólatras y todos los mentirosos tendrán su parte en el lago que arde con fuego y azufre, que es la muerte segunda. Apocalipsis capítulo 21.

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2: Hola amigos. Retírate de la bulla que produce tu propia vida, de los conceptos religiosos que ha generado la esclerosis, de una liturgia que ni el Señor soporta, y entra suavemente en la presencia con las palabras de David. Tarde y mañana y a mediodía oraré y clamaré, y Él oirá mi voz. Debemos estar claros en que casi nunca vamos a tener ganas de orar devocionalmente. Vivimos en un mundo que nos rodea y nos envuelve con sus valores. Es necesario desarrollar hábitos y disciplinas que nos lleven a la presencia de Dios. Nuestra devoción ha estado demasiado teñida por la precedencia de lo que sentimos sobre lo que creemos. Dios está siempre con nosotros, sin importar cómo nos sintamos. Él está con nosotros cuando estamos deprimidos, cuando estamos tristes, cuando estamos desempleados, cuando tenemos hambre, cuando estamos solos, cuando nadie nos toma en cuenta. Tenemos que aprender que su compañía no depende de ninguna circunstancia exterior. Él está con nosotros porque Él lo ha prometido. He aquí, yo estoy con todos vosotros, todos los días, hasta el fin del mundo. Así que su presencia no depende de lo que nosotros somos o sentimos, sino de lo que Él es. Jamás termine su tiempo de oración con sensación de derrota, aunque eso sea justamente lo que sienta. Dios no es lo que usted siente que es. Él es quien es, a pesar de lo que usted crea o sienta.
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columna, Señor, de incienso que sube delante de tu presencia por toda la tierra. Escucha nuestra oración, escucha nuestro clamor, Señor.

0: En Dinámica, 1:11.
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0: cuánto están seguros en la mano del Dios
1: omnipotente. En Dinámica, 1:19.
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0: En Dinámica, 1:27 minutos.
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3: En el pasaje de la carta a los Efesios que el Dr. David Jeremiah estudia en este mensaje, el apóstol Pablo exhorta: con toda oración y súplica, oren en todo tiempo. ¿No sería práctico pensar que Pablo está diciendo que debemos estar en un templo todo el tiempo a fin de estar en oración? ¿Cómo entonces puede el creyente orar en todo tiempo? Hoy aquí en Momento Decisivo, el Dr. David Jeremiah continúa su serie Fe que Transforma, la Carta a los Efesios, y enfoca precisamente este pasaje. Al continuar la serie Fe que Transforma, la Carta a los Efesios, con ustedes el Dr. David Jeremiah, para introducir la conclusión de su mensaje.
4: Gracias por acompañarnos hoy. Hoy vamos a continuar estudiando la exhortación del apóstol Pablo a que oremos en todo tiempo y en el Espíritu. Pasaremos a eso en unos momentos, al continuar esta lección, toda oración, y concluir el último mensaje en mi serie Fe que Transforma, la Carta a los Efesios. Me siento muy agradecido porque usted nos ha acompañado en toda esta serie de estudios en la carta de Pablo a los Efesios. Pues bien, terminemos nuestra consideración del tema que estamos estudiando, toda oración.

0: siempre me ha abrumado con el correr de los años como pastor cuando algunas personas hablan conmigo y me piden que ore por algo. Siempre me he sentido honrado por eso, pero llegó el momento en que empecé a preguntarles, ¿ha orado usted por eso? Y muchas veces me dicen, no, y por eso estoy pidiéndole que usted ore por eso. Como si mis oraciones fueran más eficaces delante de Dios que las de ellos. Mis oraciones no le ganan a la de nadie. Usted tiene la misma audiencia con el Padre que tengo yo. ¿Y sabe por qué? Porque no es asunto de usted o de mí. Es asunto de Jesucristo. Él es el que hace eficaz la oración. Oramos en el nombre de Jesús. Así que no piense, si tan solo lograra que el pastor ore por esto. Como saben, me alegro de orar. Pero la pregunta es, ¿por qué no lo hace usted? ¿Por qué no le pide a Dios lo que necesita? Para mí, es sorprendente lo fácil que nos es continuar esforzándonos por aquello por lo que todavía no hemos pedido, buscando aquello por lo que todavía no hemos llamado. Leí un sermón de Charles Haddon Spurgeon, el gran predicador británico. Dice, «Pedir es la regla del reino, es una regla que nunca será alterada en el caso de ninguno. Si el Hijo real y divino de Dios no puede ser eximido de la regla de pedir, tú y yo no podemos esperar que la regla sea aflojada a favor nuestro». En otras palabras, la oración que funciona cuando se pide, usted no tiene por qué no ha pedido. Cuando la Biblia nos dice que debemos orar siempre con toda oración y súplica, eso quiere decir que debemos pedirle a Dios aquellas cosas que necesitamos. Por eso es que tenemos listas de oración, a fin de que podamos recordar qué es lo que debemos pedir. ¿Puede imaginarse a sus hijos acercándose a usted y pidiéndole algo que necesitan, y en tanto que usted tiene los medios para proveerlo, les niega la petición? Me atrevería a decir que no hay padre o madre que, si sabe que su hijo o hija tiene alguna necesidad y puede suplirla, escogería no hacerlo. En la parábola de Jesús que relata Lucas capítulo 11, un hombre responde a alguien que llama a su puerta a hora avanzada una noche. Probablemente era una experiencia común en esos tiempos, porque, según dicen, en el clima cálido del verano en Israel, la mayoría de personas viajaban por la noche porque era mucho más fácil. El huésped con hambre necesitaba alimento, pero la despensa del hombre estaba vacía. Así que corrió a la casa de un amigo, llamó a la puerta y pidió que le prestara algo de pan. La familia del amigo ya estaba dormida en sus camas. «Vete», replicó el amigo. «¿Sabes la hora que es? Mi puerta ya está cerrada. Todos estamos en la cama y no queremos que se nos moleste». Entonces Jesús martilla su punto y dice, según Lucas 11, versículos 8 al 10, «Les digo que aunque no se levante a darle algo por ser su amigo, no obstante, por su importunidad se levantará y le dará cuanto necesite. Así que yo les digo, pidan y se les dará, busquen y hallarán, llamen y se les abrirá. Porque todo el que pide, recibe, y el que busca, halla, y al que llama, se le abrirá». ¿Sabe usted qué clase de imperativos usa Jesús en este pasaje? Todos sus tres mandamientos, pedir, buscar, llamar, son imperativos en presente, y eso significa que son mandamientos. Jesús no dijo, si se sienten con ganas, ¿por qué no piden? No, está diciendo, si necesitan algo de Dios, así es como deben proceder. Pidan, busquen y llamen. Esas tres palabras son progresivamente más intensas. Se las pudiera traducir de esta manera. Sigan pidiendo, sigan buscando, sigan llamando. Dios quiere que acudamos a Él con nuestras necesidades y le pidamos. Él quiere nuestra adoración y no hay duda en cuanto a eso. Debemos adorar, pero para mí es sorprendente cómo parece que de alguna manera lo evadimos. Oramos, pero no pedimos. Número 4. El poder de la oración del guerrero. Oren en el Espíritu. ¿Cómo debemos orar? Debemos orar en el Espíritu. Es el poder del Espíritu Santo que mora en usted. ¿Qué quiere decir eso? Eso significa que el Espíritu Santo toma sus oraciones y las presenta al Señor. Él es su abogado, su intercesor. El Espíritu Santo le ayuda a orar cuando no sabe qué decir y le ayuda a orar si usted se acerca a Él como es debido. Conforme me someto al Espíritu Santo, Él me dirige a las cosas que Dios ya ha prometido en su palabra. Y cuando concuerdo con esas cosas y pido esas cosas, Dios me da las respuestas. Romanos capítulo 8, versículos 26 al 27 dice: De la misma manera, también el Espíritu nos ayuda en nuestra debilidad. No sabemos orar como debiéramos, pero el Espíritu mismo intercede por nosotros con gemidos indecibles. Y aquel que escudriña los corazones sabe cuál es el sentir del Espíritu, porque Él intercede por los santos conforme a la voluntad de Dios. Nuestras oraciones son la forma en que Dios obra. Watchman Nee lo dice de esta manera: cuando oramos, ponemos los rieles y entonces Dios viene con su poderosa locomotora y contesta nuestras oraciones. Note, en quinto lugar, la precisión de la oración del guerrero, y así velen. La palabra que se traduce velar quiere decir estar despierto o vigilante. Significa estar a la expectativa para ver lo que Dios va a hacer. Hay que estar esperándolo y pensando, ¿cuándo va Dios a hacer esto? Significa orar correctamente. Uno debe estar mentalmente alerta y vigilante. Hay tres lugares en donde Jesús les dijo a sus seguidores que velaran y oraran. Velen y oren y ganarán al mundo. Velen y oren y ganarán sobre la tentación. Velen y oren y ganarán sobre la persecución. Aquí en Efesios, Pablo dice: velen y oren y ganarán sobre el diablo. Velar y orar. ¿Recuerda a Nehemías del Antiguo Testamento? Él ilustra esto a la perfección. Atravesó todo el estrés que surgió con su proyecto de construcción y por los ataques de los enemigos, y finalmente derrotó al enemigo velando y orando. Observen esto que dice Nehemías capítulo 4, versículo 9. Entonces oramos a nuestro Dios, y para defendernos, montamos guardia contra ellos de día y de noche. No se limitó a orar que Dios lo protegiera de sus enemigos y se echó a tomar una siesta. No, estableció vigilancia. Uno vigila y ora. Le pide a Dios lo que necesita y observa lo que Dios hace, y está alerta y listo para hacer lo que sea que Dios le diga que haga. Una de las batallas que he librado en mi vida de oración es esto. Solía sentir que corría el peligro de llegar a mi estudio y observar mi tiempo de oración y empezar a orar y perder mi capacidad de enfocar. ¿Alguna vez se ha quedado dormido mientras está orando? Vamos. Así que hallé que soy mejor para caminar y he estado buscando un versículo que diga: anden y oren. Pero no le he encontrado. Pero pienso que está bien caminar y orar y mantenerse alerta. Ya mencioné que cuando tuve cáncer hace años, esa fue una de las cosas más prevalentes en mi vida. Yo caminaba y oraba. Colosenses capítulo 4, versículo 2 dice: perseveren en la oración, velando en ella con acción de gracias. Número 6. En mi lista, que brota de este solo versículo, es la perseverancia de la oración del guerrero. Leemos: oren con toda perseverancia. La iglesia temprana se dedicó a orar con perseverancia. Vivían en tiempos estresantes y al orar se hallaban en medio de presión por todos lados, pero nunca dejaron de orar, se dieron continuamente a la oración. Cuando se trata de orar, necesitamos aferrarnos y perseverar. No debe desmayar, ni darse por vencido, ni ceder al desaliento. Si deja de hacerlo por un tiempo, empiece de nuevo lo más pronto que pueda. Algunos están desalentados por su vida de oración. Al oírme predicar sobre esto, usted está haciendo una especie de inventario personal, y eso hace que no se sienta bien, porque tal vez no ha estado orando gran cosa. Es fácil vivir la vida y tener periodos cuando no se ora. Permítame decirle cuando eso sucede, y todos nosotros tenemos ocasión en que estamos enfermos. A veces uno está tan enfermo que ni siquiera puede orar. Yo estuve así de enfermo en una ocasión. Pero cuando usted atraviesa ese tiempo, no permita que el enemigo venga y le diga: pues bien, se acabó, todo se acabó para ti, dejaste de orar y nunca más volverás a orar. No, Tan pronto como se dé cuenta de que no está orando, empiece a orar de nuevo. Dios rebosa de gracia y nos permite volver y empezar en el punto en que nos descarriamos. Si tiene dos días buenos, el enemigo tratará de hacer que crea que será así todo el resto de su vida, pero no será así. Conozco solo a una persona que es así, y se llama Becky Tirabassi. Vino a hablar conmigo en una ocasión y me dijo que por 400 días seguidos no había perdido ni uno solo sin oración. Me sentí muy incómodo con ella. ¿Quién hace eso? Quiero decir que Dios la usó de una manera muy especial, pero la mayoría de personas no son así. La mayoría de personas tienen temporadas cuando no oran. La mayoría de nosotros tenemos temporadas cuando no oramos. Podemos hacerlo por una semana y luego dejamos de orar. Y decimos, vaya, pienso que soy terrible para orar, simplemente voy a dejar de orar. No, cuando quiera que se dé cuenta de que no está orando como debería, simplemente debe empezar a orar. Empiece donde está. No se pierda en sus derrotas del pasado. Déjese llevar por sus victorias del futuro. Cualquier cristiano puede orar en cualquier tiempo, en cualquier parte, por cualquier cosa. Hemos aprendido eso hoy, pero usted tiene que hacerlo. Tiene que estar dispuesto a no dejarse desalentar ni darse por vencido consigo mismo y abandonar la oración. El tercer día, cuando no ha orado, piensa, no resulta, no va a suceder de nuevo. Usted lo ha echado a perder y deja de intentarlo. Satanás es experto para hacerle creer que debido a que se perdió un día de oración será mejor que cancele toda su vida de oración. Es bueno para hacerlo, no le permita que lo haga, enfréntelo y ore. Ore a Dios. La manera en que derrota a Satanás es a hacer lo opuesto que él quiere que usted haga. Él quiere que usted deje de orar. ¿Sabe cómo derrota a Satanás? Usted ora, muéstreselo, muéstrele que no va a prestarle oídos. Ore, simplemente ore. Si usted no oró ayer, ore hoy. Si no oró toda la semana pasada, empiece esta semana. Y luego Pablo nos dice que el propósito de la oración del guerrero es oren por todos los santos. ¡Qué maravilloso es eso! ¿Sabía usted que la hermosa dinámica de la iglesia cristiana es que usted está orando por mí, yo estoy orando por usted y alguien está orando por otro? Cada persona es un motivo de oración, si todos oran. ¿Alguna vez se ha detenido a pensar que si usted no está orando por alguien, está reteniendo bendiciones? Todo este asunto de la oración no es solo por nosotros mismos. No debemos consumir la oración solo en nosotros mismos. El fin de todo esto es orar por todos los santos. Es más, Pablo avanza un poco más que eso al mismo fin y añade a este pasaje y dice, y oren por mí. Pablo les pide que oren por él. Yo no tengo problemas en decirles que oren por mí. Todos deberíamos estar diciendo a otros, oren por mí. Debemos orar unos por otros. Porque cuando oramos unos por otros, esa oración puede mucho. Les ayuda a ellos, pero también le ayuda a usted. Pablo estaba siempre orando por las iglesias que había visitado. Siempre las menciona en oración. En la carta a los Filipenses, por ejemplo, dice, «Pido siempre con gozo en cada una de mis oraciones por todos ustedes». Siempre me ha interesado el hecho de que cuando Job atravesó su terrible odisea en el Antiguo Testamento, Job, capítulo 42, versículo 10, dice, «Y el Señor restauró el bienestar de Job cuando éste oró por sus amigos». ¿Quiénes eran esos amigos? Los consejeros que vinieron y le dijeron lo malo que era. Cuando Job perdonó a sus amigos y oró por ellos, la Biblia dice que Dios lo restauró. Cuando oramos unos por otros, todos en el ejército están orando por todos los demás en el ejército. Aunque tal vez yo no esté orando por mí mismo, estoy orando por usted, pero no tengo que preocuparme, porque usted está orando por mí. Dr. Martin Lloyd-Jones cuenta lo siguiente en cuanto al poder de orar por otros, y dice, «Antes de que empezara la Guerra Civil Española, solía haber clínicas que atendían al elevado número de pacientes que recibían tratamiento de medicamentos para neurosis y otros que recibían psicoanálisis y cosas parecidas. Tenían sus problemas personales, sus preocupaciones, ansiedades y tentaciones, y volvían semana tras semana, mes tras mes, solo para seguir con la vida. Entonces estalló la Guerra Civil Española, y uno de los primeros y más aturdidores efectos de esa guerra fue que virtualmente dejó vacías las clínicas psicológicas y de psiquiatría. Nadie iba a ellas. Los pacientes neuróticos de súbito se vieron presas de una ansiedad mucho mayor. La ansiedad por su posición, si sus viviendas seguirían de pie, si sus esposos o hijos enviados a la guerra estaban vivos todavía, o si la guerra mataría a sus hijos. Esa ansiedad mayor desplazó a las menores. Al tener que dar atención al problema mayor, se olvidaron de sus propios problemas personales y de alguna manera mezquinos, y no tuvieron que volver al psicoanálisis. Así es como D. Martin Lloyd-Jones lo resume. Un temor mayor expulsará los temores menores, y estoy aplicando ese principio a todo este asunto de la oración. Cuando sientes que estás en una especie de vórtex y no puedes perdonarte tú mismo, cuando te compadeces a ti mismo y sientes como que estás teniendo un tiempo desusadamente duro con todo contra ti, y que casi es lo suficiente como para empujarte a la desesperanza, uno de los mejores remedios es tomar asiento y decir, ¿qué tal en cuanto a fulano de tal? ¿Qué tal en cuanto a esta persona? ¿Qué tal en cuanto a esa otra persona? ¿Y qué tal en cuanto a los cristianos en otros países? Ponte de rodillas y ora por ellos, y pronto te levantarás hallando que te has olvidado de ti mismo. Hallarás que al orar por ellos, estás resolviendo tus propios problemas y obteniendo liberación. No importa qué problema esté atravesando usted, hay alguien que usted conoce y que tiene problemas mucho más serios que los suyos. Alguien está atravesando cosas que son mucho más duras que las que usted está atravesando. Todo lo que tiene que hacer es pensar en lo que tiene lugar en su país y empezará a orar por el caos que nos agobia y se sentirá mejor respecto a sí mismo de inmediato. Ahora, la práctica de la oración del guerrero. Así que esa es la rápida clínica sobre la oración que hemos tenido hoy. Hemos hablado con toda sinceridad al respecto. Pienso que todos nosotros sabemos que una de las cosas que podemos hacer es que dedicar algo de trabajo a nuestra vida de oración, ser un poco más sensibles al respecto y conseguirnos unos cuantos disparadores, buscar algún lugar en donde cada vez que lo veo voy a orar. No tiene que ser una oración muy larga. Manténgase en contacto con el Señor. Ustedes saben que este mundo en el que vivimos tenemos que hacer esto porque no todo tiene precedentes. No sabemos lo que va a suceder mañana. No sabemos con qué nos vamos a enfrentar, así que debemos estar constantemente en contacto. Dios lo sabe, nosotros no. Debemos mantenernos en contacto con Él a fin de que pueda ayudarnos. Ben Patterson, que fuera capellán de la Universidad Westmont, escribe en cuanto a su propia lucha con la oración. Siempre me ha encantado cuando las personas optan por algo de vulnerabilidad al escribir. Dice que cuando era pastor, un médico le ordenó que pasara 6 meses en cama debido a un disco fracturado en la espalda. Como no podía moverse ni hacer nada productivo, aprendió una lección valiosa sobre la oración. Dice, estaba impotente, también estaba aterrado. ¿Qué va a querer decir todo esto? ¿Cómo voy a cuidar a mi familia? ¿Qué tal en cuanto a la iglesia que pastoreaba? Yo era el único pastor de ella y no podía hacer nada por ella. Por pura desesperación decidí orar por la iglesia. Abrí el directorio de la iglesia y oraba por cada miembro de la congregación a diario. Me llevaba casi 2 horas, pero puesto que no había nada más que yo pudiera hacer por la iglesia, me figuré que haría bien en orar por ella. No fue la piedad lo que me llevó a hacerlo, sino el aburrimiento y la frustración. Pero con el paso de las semanas, los tiempos de oración se endulzaron. Un día, casi al fin de mi convalecencia, estaba orando y le dije al Señor, «¿Sabes, Señor? Han sido maravillosos estos momentos prolongados que hemos pasado juntos. Qué malo que yo no tenga tiempo para hacer esto cuando estoy bien». La respuesta de Dios vino vertiginosa y contundente. Me dijo, «Ven, tienes exactamente el mismo tiempo cuando estás bien como cuando estás enfermo. Son las mismas 24 horas en cualquier caso. El problema contigo es que cuando estás bien, piensas que tú estás a cargo. Cuando estás enfermo, sabes que no lo estás. ¿No es eso la verdad? Cuando estamos incapacitados y no podemos ser nuestra propia respuesta, nos damos cuenta de que la respuesta que necesitamos siempre ha estado allí, solo que no hemos estado aprovechándola. Hubo una temporada en nuestra iglesia cuando, antes de que yo predicara, presentábamos un drama corto. Hubo muchas semanas en que, cuando el drama había sido presentado, pensé que el sermón ya había sido predicado y que yo simplemente debía irme a casa porque había sido tan poderoso. Recuerdo un drama que nunca olvidaré. Es una excelente aplicación de lo que hemos dicho hoy. Para ese drama, el escenario tenía mucha utilería, con toda una fila de archivadores adelante, otra fila hacia atrás y otra más a un lado. Cuando presentaron el drama, se entendió que se suponía que debía representar el vestíbulo del cielo. Durante el drama, una persona llega al cielo y entra al vestíbulo, y San Pedro lo recibe. Mirando alrededor, le pregunta: ¿qué son todos esos archivadores? Y Pedro le dice: hay una carpeta para cada persona en esos archivadores y hay una para ti. Y el otro dice: ¿y qué hay en esa carpeta? Y Pedro le contesta: en esa carpeta está todo lo que Dios quería darte y que tú nunca pediste. Nunca lo olvidaré. Ese día tomé la decisión en mi corazón de que, cuando llegue al cielo, quiero que esa carpeta mía esté vacía. ¿Amén? ¿Lo quiere usted? ¿Quiere usted que esa carpeta esté vacía? ¿Usted no quiere llegar allá y mirar hacia atrás a su vida y decir: Dios quería hacer todo esto por mí y lo hubiera hecho, pero nunca se lo pedí? No tenemos por qué no pedimos. No sé lo que usted necesita hoy, pero no tiene que ser un super santo para orar. No tiene que ser cristiano por 10 semanas para pedir. Simplemente tiene que convertirse a Cristo, empezar su jornada viviendo. Dios es el dador de toda buena dádiva. Santiago capítulo 1, versículo 17. Toda buena dádiva y todo don perfecto viene de lo alto, desciende del Padre de las luces, con el cual no hay cambio ni sombra de variación. Dios le da la bienvenida a su trono. Venga con sus peticiones. Y si nunca ha confiado en Cristo como su Salvador, esa debe ser su primera petición. Señor Dios, soy un pecador y necesito ser salvado. Por favor, dame la dádiva de la vida eterna, y eso será la mejor dádiva que jamás he recibido. Te seguiré hasta la eternidad y estaré en comunión con el Señor Dios para siempre, jamás. Ha sido un verdadero gozo haber estudiado la carta de Pablo a los Efesios durante el mes de julio y esta parte del mes de agosto. También ha sido una gran bendición el hecho de que usted nos haya acompañado en toda esta serie Fe que Transforma, la carta a los Efesios. En los días restantes de esta semana consideraremos 2 lecciones individuales, por así decirlo. El día de mañana empezaremos con la expresión titulada La espada de 2 filos, y el día jueves y viernes estudiaremos una lección titulada Volviendo a la Biblia. Que tenga un buen día. Nos veremos el día de mañana por esta misma estación.
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tú sabes, Señor, cuánto te amamos. Pero si en esta hora hay angustia, hay tristeza, hay ansiedad, Señor, yo te ruego que podamos entender que tú vives para siempre, que nuestro Redentor vive, que sin importar la tormenta que se levante, nuestro Redentor vive y está aquí para nosotros.

0: Aleluya.
1: En Dinámica son las 2:10.

0: En Dinámica son las 2 con 14 minutos.
1: Salmos 47:7. Porque Dios es el Rey de toda la tierra. Canten con entendimiento. 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

Éxodo 15:2. El Señor es mi fortaleza y mi cántico. El Señor es mi salvación. Él es mi Dios y lo alabaré. Él es el Dios de mi Padre y lo enalteceré.

0: En Dinámica son las 2:42.
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1: Hola, soy Sixto Porras y quiero darle la bienvenida al programa de hoy de Enfoque a la Familia. Deseo compartir con usted una conferencia que impartí titulada Cuando las fuerzas se agotan, Dios está presente. Todos vivimos momentos difíciles. Todos vamos a enfrentar el agotamiento emocional y espiritual en algún momento. Por eso necesitamos saber cómo prevenirlo y cómo salir de él. Escuchemos.
2: Dios está cerca cuando las fuerzas se agotan. Mi amigo se me acerca y me dice, Sixto, no doy más. No quiero ir a trabajar. No siento la motivación que tenía antes. Estoy agotado. No doy más. Hay momentos donde quisiera cerrar los ojos y no abrirlos. Estoy agotado. Era su expresión. El agotamiento emocional que él había experimentado era por una lucha en su trabajo, en una oposición que él había recibido por varios meses. 30 años tengo, dice, de estar haciendo lo que hago. Comencé a hacer algunas preguntas con él. ¿Has tomado vacaciones extendidas en algún momento? No, nunca. ¿Vos solés tomar tiempos de descanso en medio de tu ajetreo donde 3, 4, 5, 6, 7? No, los días normales. Pero, ¿y cuando estás en esos días normales, lográs desconectarte o seguís trabajando? No, porque tengo que seguir. Estás agotado, amigo, porque no has obedecido la palabra de Dios. Escuche lo que dice la Escritura en Éxodo 20, 6, 9 al 11. Trabaja 6 días y haz en ellos todo lo que tengas que hacer. Pero el séptimo será un día de reposo para honrar a tu Dios. Que sea un día donde pueda Él ser mi reposo. No hagas en ese día ningún trabajo, tampoco tu hija ni tus hijos, y sigue la lista. Y sigue poniéndonos el espejo. Acuérdate de que en 6 días hizo el Señor los cielos y la tierra, el mar y todo lo que hay en ellos, y que descansó el séptimo día. Hoy tenemos un problema con el descanso. Un problema porque no lo estamos viviendo. Estamos corriendo continuamente. Hoy estamos sumamente agresivos en la carretera. La conducta ha cambiado y la pregunta es ¿por qué? ¿Qué tenemos dentro de nosotros? ¿Por qué gritamos como gritamos? ¿Por qué no estamos descansando las noches que debemos descansar? ¿Qué nos lleva al agotamiento emocional y espiritual? Algunos elementos que pueden estarlos afectando. Y voy a describir algunos de ellos con la idea de que si los distinguimos, nosotros podamos tomar una medida preventiva. Porque recuerde que el secreto de la vida es construir recuerdos. Recuerdos con las personas que amamos. Recuerdo con las personas que están cerca. Recuerdo con las personas que van creciendo a nuestro lado. Vamos inspirando la vida de ellos mientras caminamos juntos. ¿Qué nos lleva al desequilibrio, al agotamiento emocional y espiritual? El desequilibrio entre el trabajo, la familia y el tiempo personal. Hay momentos difíciles. Todavía recuerdo cuando los niños estaban, Daniel y Esteban estaban pequeños, eran energéticos en extremo, y un día me dijo Helen, necesito vacaciones. Sí, vamos de vacaciones, podemos planear. No, yo necesito vacaciones. A ver, otra vez, explícame. Dice, estoy agotada. Entonces recordé lo que el doctor Dobson había escrito en uno de sus libros, que decía, cuando una mamá diga que está a punto de volverse loca, créale. Y yo dije, ya entiendo. Y Helen fue 3 días a renovar sus fuerzas. Puede que haya un desequilibrio entre lo que nosotros hacemos, corremos. Déjeme explicar, le daba una conferencia a un grupo de empresarios sobre el verdadero sentido del éxito, fundamentado en Eclesiastés. Y les decía que éxito, de, según dice la Escritura, el éxito es disfrutar el fruto de nuestro trabajo con las personas que amamos. Pero que hay quienes Dios les ha dado honra y bienes, pero no tienen tiempo de disfrutar lo que tienen, lo que producen. Y dice, sino que el fruto de su trabajo lo disfrutan los extraños. Deténgase. En segundo lugar, un exceso de responsabilidades por falta de límites. No sabemos decir no. A todo decimos que sí. Hay quienes manejan una culpa constante porque a todo quieren decirle que sí. Y aquí debo levantar mi mano. Muchas veces he accedido a aceptar responsabilidades donde ya mi agenda no daba más. Y ahí va a traernos agotamiento emocional y espiritual. Altas demandas sociales y expectativas autoimpuestas. Tenga cuidado. Cuando las luces se apagan, solo queda usted y su familia. Usted no le importa a la sociedad. Y tiene que entenderlo claro. Si lo critican, si le dicen, usted no le importa a ellos. Basta con que usted haga algo notable y publique algo y lo critiquen. Usted no puede complacer los caprichos de los demás, ni creer que tiene que andar a la altura de los colegas, comprometiendo su salud emocional y su salud financiera.
1: Continuemos con el programa.
2: 4. Problemas sin resolver que acumulan tensión y estrés. Venimos arrastrando problemas del pasado que no hemos resuelto, que no nos hemos detenido. Pero nos roba el sueño, nos roba la quietud. Sabemos que eso se va a añadir a otro problema y esto va acumulándose. ¿Cuándo nos damos cuenta que tenemos problemas sin resolver? Cuando constantemente estamos pensando en eso y nos roba la paz. Nos va a elevar el nivel de estrés a un nivel exagerado. O bien, vivimos en un ambiente tóxico, demandante o descalificación. Lo más triste de esto sería que ese ambiente tóxico, demandante o de descalificación sea en nuestra casa. Nuestro hogar debe ser el mejor lugar para vivir, el refugio emocional al que deseamos llegar. No un ambiente de crítica, no un ambiente de demandas excesivas, un ambiente donde sea agradable. Comencemos nosotros, bajemos el estrés, la angustia, la demanda en casa. Este amigo me decía, Sixto, la empresa estaba a punto de quebrar. Tuve que empezar a trabajar casi 18 horas al día. Llegaba a la casa y los gritos de mi esposa, la demanda de que no estaba en casa. Llegó un momento donde me tiré en el sillón y le dije, no aguanto más, estamos quebrados. Estamos a punto de perder la casa, de perder la empresa, de perderlo todo. Y no aguanto más llegar a casa y oírte gritarme como me gritas. ¿Cómo quisiera que en lugar de un grito me abrazaras? Dijo, ¿por qué no me habías dicho? Yo hubiese estado a tu lado. Y a partir de aquel día caminamos juntos, nos pedimos perdón. Y cuando llego a casa, hemos llegado juntos cansados. Recuperamos la empresa, pusimos en orden las cosas. Todo porque el ambiente demandante y exigente en casa cambió. Y desde ese día comenzamos a caminar juntos. Otra de las razones por las que caemos en esto es por tener un concepto negativo del descanso. Crecimos en alguna familia donde nos dijeron, ¡levántese, vagabundo! Y hoy, cuando estamos grandes, no sabemos dormir. No sabemos descansar. No sabemos reposar, porque tenemos un problema con un concepto negativo sobre el descanso. No sabemos tomar vacaciones. Yo voy a confesárselo. Recién casado, cuando todo comenzaba a crecer y a crecer, un día Helen me dijo, siento que Dios me está robando a mi esposo. Yo le dije, mi amor, no es Dios, soy yo el irresponsable. Y comencé a analizarme a mí mismo y me di cuenta que cuando íbamos de vacaciones yo estaba en el trabajo, no podía desconectarme, tenía culpa, yo me sentía mala, ya yo decía, ¿qué es esto que me ocurre? Yo tengo que disfrutar mi tiempo de descanso. Y fue cuando hice el estudio de Eclesiastés y entendí que el don de disfrutar la vida es un don que viene de la mano de Dios. No es la satisfacción que produce hacer o creer lo que soy. Es tener el don de disfrutar la vida. Es aprender a detenerse para poder disfrutar el descanso. Disfrutar a los que tengo a mi lado. Es poder reír con los míos y poder extender mi corazón ahí. ¿Cuál es el problema? Déjeme darle algunos síntomas del agotamiento emocional y espiritual para que podamos distinguirlos. Cansancio físico extremo, dolores musculares, fatiga crónica, insomnio, estrés, ansiedad, no dormimos lo suficiente, las preocupaciones no nos dejan, estamos por lo tanto irritables, en constante conflicto con los demás porque estamos reaccionando, no estamos pensando a la hora de hablar. Si yo estoy viendo estos síntomas, tengo que detenerme antes de que el daño sea mayor. Desmotivación por el trabajo y la vida, como le contaba al principio. Cuando mi amigo me dijo, tengo 30 años de no detenerme. Eso va a traer una factura, porque en algún momento el cansancio va a llegar, el agotamiento emocional va a llegar. Voy a sentir que mis fuerzas ya no dan. ¿Por qué? Porque lo he llevado sobre mis hombros en lugar de ponerlo en las manos de Dios. Deténgase. Cuando usted sienta que ya no da más, tiene que detenerse. Otro de los síntomas es que postergamos todo y olvidamos nuestras responsabilidades donde antes no lo hacíamos. Podríamos estar teniendo dificultad para pensar claramente y tomar decisiones, posponiendo las cosas. O estamos viviendo en un resentimiento constante. Yo tengo que aprender a detenerme. Nos pasa a todos. Ninguno de nosotros puede eximirse de esto. En algún momento tuve una afección en mi garganta, dos úlceras en mis cuerdas vocales. Fui al doctor para que me diera una pastilla y yo dije, una inyección me saca de esto y salgo. Y cuando llegué al doctor, él me dijo, Sixto, es exceso de trabajo, hay una fatiga en sus cuerdas vocales y la única forma de sanarse son 6 semanas de silencio absoluto. Pero es mi trabajo y mi agenda y no hay otra forma, no hay. 6 semanas. De silencio absoluto. ¿Qué formas tiene Dios? No tenemos que llegar a eso.
1: Definitivamente, en algún momento todos vamos a experimentar esos momentos difíciles y necesitamos enfrentarlo con valentía. Por eso le animo a tomar medidas preventivas o bien a salir del desierto para dejarse amar. Gracias por haber estado con nosotros el día de hoy. Soy Sixto Porras, de Enfoque a la Familia.

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0: en Dinámica 3 y 25 minutos.
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3: Oremos por nuestra nación. Dice la palabra de Dios en el Salmo 33, versículo 12: Bienaventurada la nación cuyo Dios es Jehová. Nuestra nación siempre necesita de oración, en las buenas y en las malas, en temporadas de abundancia, como también de escasez. Dice la palabra de Dios en 2 de Crónicas 7, 14: Si se humillare mi pueblo, sobre el cual mi nombre es invocado, y oraren, y buscaren mi rostro, y se convirtieren de sus malos caminos, entonces yo oiré desde los cielos, y perdonaré sus pecados, y sanaré su tierra. Señor, hoy te pido por mi país, que mis conciudadanos te reciban como Salvador, y tu nombre sea exaltado en toda esta tierra. Amén y amén.

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3: Cuentan los indígenas de América del Norte que un guerrero encontró un huevo de águila y lo puso en el nido de un urogallo, ave gallinácea de aquel continente. El aguilucho salió del cascarón con una nidada de polluelos y se crió con ellos. Toda su vida el águila, convencida de que era un urogallo, siguió las costumbres de los urogallos. Escarbó en la tierra en busca de semillas y de insectos para comer, y en la época del celo daba gritos roncos que se parecían al mugido del toro. No llegó a volar a más de un metro de altura. ¿Acaso no volaban así todos los urogallos? Pasaron los años y envejeció el águila. Un día vio un ave espléndida que volaba en las alturas del cielo. La mantenían a flote las poderosas corrientes del viento, de modo que atravesaba el firmamento casi sin tener que emplear la fuerza motriz de sus hermosas alas doradas. ¡Qué ave tan elegante!, exclamó el águila en presencia de su vecino. ¿Qué será? Es un águila, el ave más importante de todas, pero tú ni lo sueñes, jamás podrás llegar a esas alturas. Así que el águila no volvió a pensar en eso, y así murió, convencida de que era un simple urogallo. A diferencia de este triste mito indígena, tenemos en el cuarto evangelio la historia del llamamiento de Simón. Sucede que su hermano Andrés lo encuentra y lo lleva a Jesús, quien lo mira fijamente y le dice: «Tú eres Simón, hijo de Juan. Serás llamado Cefas», es decir, Pedro. Ahora bien, Simón sabe que el nombre arameo Cefas, que corresponde al nombre griego Pedro, significa roca. Así Jesucristo le da a entender que no ve en él lo que es, sino lo que puede ser. No ve su estado actual, sino las potencialidades de su ser. Le pone por nombre Pedro, que significa roca, porque tiene fe de que será un hombre fuerte que habrá de influir para bien en la vida de un sinnúmero de personas. Cristo ve en el espejo de Simón lo que Simón mismo es incapaz de ver. Más allá de los tropiezos que Simón habrá de sufrir a causa de sus debilidades, el maestro de Galilea ve que es

0: Este discípulo tiene la posibilidad de ser fuerte como una roca, y a pesar de las decisiones lamentables que llevarán a Pedro al extremo de abandonar y negar a su Señor, con una mirada y palabras penetrantes, Jesucristo habrá de mostrarle su amor y hacerle ver que a él sí le gusta lo que ve en Simón Pedro. Al igual que la tuvo con Pedro, Dios tiene fe en cada uno de los que hemos sido creados a su imagen y semejanza. A cambio, Él espera que tengamos fe primeramente en Él y luego en nosotros mismos, es decir, fe en las posibilidades con las que fuimos creados. Así se harán realidad en nosotros las palabras del profeta Isaías: los que confían en el Señor volarán como las águilas.
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3: Le saluda Rodrigo Riaño del Castillo. Mire, si queremos triunfar, si queremos que nos vaya bien, entonces debemos renunciar a las excusas. Las excusas lo único que producen es obstáculos a nuestro crecimiento integral. Debilita nuestro carácter. Las excusas no traen resultados positivos a la vida. ¿Ah? ¿Que de pronto podríamos generar empatía con algunas personas? Sí. Incluso algunos tratarán de animarnos al vender una actitud de víctimas como excusas. Podríamos en algún momento recibir una palabra de ánimo de parte de otros. Inclusive, nos sentiríamos hasta en un momento de la vida importantes para otros, porque sentimos que nos escuchan, que nos prestan atención. Por el hecho de mostrarnos por medio de las excusas como víctima de las circunstancias. Pero créalo, va a llegar un momento donde esos que hoy nos escuchan, que hoy nos motivan, verán que lo nuestro son solo excusas y ellos se van a cansar de nuestra queja. Así que las excusas nos van a llevar con el tiempo a sentirnos solos. Las excusas, escuche esto, no traen nada bueno. Por eso la invitación que le hago el día de hoy es que renunciemos a ellas. Mire, los hombres y mujeres que lucharon y vencieron en la vida a lo largo de la historia

0: está marcada por esa característica. No fueron personas de excusas. Y si las tuvieron en algún momento, renunciaron a ellas. Dejaron de lamentarse por la vida que les tocó y se levantaron. Tomaron la vida en serio y se pusieron a trabajar por su vida, por sus sueños, por sus propósitos. Mire, ahora puede que muchos estén diciendo que sus excusas son ciertas. Y puede que sí, que nuestras excusas sean ciertas. Pero la pregunta no es si las excusas que tenemos hoy son ciertas o no, son justificables o no. Esa no es la pregunta. La pregunta es, ¿a dónde nos llevan o a dónde nos han llevado las excusas? ¿Qué cosas nos están impidiendo alcanzar? Mire, no más pretextos. En este nuevo tiempo, no más excusas. Tenemos un gran futuro que Dios ha entregado en nuestras manos. No hagamos del fracaso del pasado una excusa. No hagamos del barrio, de la ciudad, del país, del lugar donde nació una excusa. No haga de los padres que le tocaron una excusa. No haga de las circunstancias una excusa. No haga de la edad una excusa. No haga de lo difícil de la vida una excusa. Las excusas obstaculizan nuestro crecimiento integral. Renuncia a ellas el día de hoy. ¿Sabe algo? Frente a Dios, ninguna excusa es válida. Mire, la Biblia dice que Abraham se veía como viejo, que su esposa era estéril. Pero eso no fue un obstáculo para que Dios cumpliera la promesa de darle un hijo. Moisés le dijo a Dios que él no podía hablar, que era un torpe de habla. Y a Dios no le importó eso. Y Dios convirtió a Moisés en el gran líder de su pueblo. Gedeón le dijo a Dios que él era muy pobre y era el más insignificante de su familia. Y Dios lo convirtió en un gran guerrero y en un juez de su pueblo. Rahab era una prostituta en Jericó y Dios la rescató y la hizo parte de su pueblo. Tuvo un esposo, un hogar, una familia, y ella, la que antes era prostituta, formó parte de la familia del rey David y por ende formó parte de la familia de Cristo Jesús. David se equivocó muchas veces, pecó otra gran cantidad. La familia de David, créalo, no era un ejemplo a seguir, para nada. Pero eso no fue un obstáculo para dejarse usar por Dios y para convertirse en el hombre conforme al corazón de Dios. Jeremías, ¿sabe cómo le llamaban a Jeremías? El profeta llorón. Tanto así que escribió un libro que se llamó Lamentaciones. Imagínate, Lamentaciones. Era un hombre que vivía en depresión, pero aún en esas circunstancias, Dios lo usó de una manera especial. Elías, el hombre que quiso que Dios lo matara, el hombre que no quería vivir, y Dios cambió su vida, lo levantó y le dio un nuevo propósito. La mujer samaritana había tenido 5 maridos, es decir, 5 matrimonios, y en los 5 había fracasado, y Dios la restauró. Y así podríamos hablar de cantidad de hombres y mujeres en la Biblia que tenían motivos para sacar excusas, pero decidieron renunciar a ellas. Pablo, el gran apóstol Pablo, menos mal no le dio por sacar excusas, porque sí que las tenía. Fue un hombre malo, perverso, asesino de cristianos. Pero tuvo un encuentro personal con Dios. Dios le cambió su vida, Dios le arregló su vida y se convirtió, repito, en el gran apóstol Pablo. Él no se quedó mirando el pasado. Si lo hubiese hecho, se hubiese perdido lo mejor de Dios. Al contrario, lo que dijo Pablo fue que todo su pasado, que todas las excusas las dejaba atrás. Pablo no tenía pretextos, Pablo no tenía excusas. Lo que él hacía era extenderse a lo que estaba delante. Mi amiga y mi amigo, no nos perdamos lo mejor de Dios por sacar excusas. Más bien, renunciemos a ellas. Señor, te damos gracias por este tiempo que tú nos regalas para hablar contigo. Gracias, Señor, porque no hay excusas valederas delante de ti. Si nos ponemos en tus manos, tú puedes cambiarlo todo. Tú puedes cambiar nuestro pasado, tú puedes cambiar las circunstancias, tú puedes derribar cualquier impedimento si nos ponemos en tus manos. Por eso hoy, Señor, y en este nuevo tiempo, decidimos renunciar a las excusas, entregarnos delante de ti y dejarnos usar por ti. Ayúdanos, Dios, a levantarnos en fe, a luchar por esos sueños, por esos propósitos que tú mismo, Dios, pusiste en nuestro corazón. Ayúdanos a ser mejores y a hacer de este tiempo un tiempo diferente. Hoy, Cristo Jesús, abrimos nuestro corazón a ti y te reconocemos como nuestro Señor y como nuestro Salvador.
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4: Cuando estamos adorando al Señor y nuestra vida está centrada en Jesucristo y en Dios, cuando Él rebosa en nuestra vida mediante nuestra conversación, nuestra conducta, nuestro amor y devoción a Él, no podemos ocultarlo. 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
4: Continuamos con nuestra serie sobre la iglesia y el título de este mensaje es La adoración en la iglesia. El pasaje que examinaremos hoy nos dice qué ocurría mientras adoraban juntos. Partían el pan juntos, vendían lo que poseían y tenían todo en común. Vayamos por favor a Hechos capítulo 2, versículos 46 y 47. Dice así: Y perseverando unánimes cada día en el templo y partiendo el pan en las casas, comían juntos con alegría y sencillez de corazón, alabando a Dios y teniendo favor con todo el pueblo. Y el Señor añadía cada día a la iglesia los que habían de ser salvos. Pues bien, la primera función de la iglesia es la adoración. Es una prioridad, antes que el evangelismo y antes que las misiones. La adoración es la primera función. Dios quiere que su pueblo adore todo junto. Dice en el libro de Hebreos, no dejando de congregarnos. Cuando nos congregamos, debemos alentarnos unos a otros. Amable oyente, en el mensaje de hoy quisiera que veamos tres facetas de la adoración en el cuerpo de Jesucristo, la iglesia. En primer lugar, la actividad de la adoración en la iglesia. Y creo que conforme a las Escrituras, hay dos actividades incluidas en la verdadera adoración. O sea, la verdadera adoración incluirá dos actividades de nuestra parte. La primera actividad es que habrá alabanza a Dios con nuestros labios. Si le estamos adorando a Él de verdad, le alabaremos con nuestros labios. En el Antiguo Testamento, en el libro de Salmos, se dice, «Díganlo los redimidos del Señor. Adoremos y postrémonos». Un salmo tras otro habla de alabar a Dios. Por lo tanto, cuando le adoramos con nuestros labios, le alabamos con cantos, le alabamos en oración, le adoramos. Y hay muchas, muchas maneras de expresar adoración y alabanza. Ahora bien, en el cuerpo de Jesucristo debemos hacer espacio y permitir que las personas adoren al Señor de la forma en que Dios las guíe. Y si Dios las está guiando, no serán pomposas, no serán egoístas ni serán tema de orgullo. No se expresarán a sí mismos, sino que habrá una expresión de su espíritu, de su amor y de su devoción a Jesucristo, sea cual sea la forma que adopte. Su adoración nunca causará confusión en la congregación, ni quebrantará los principios de la Biblia si es conforme a las Escrituras. Pero no podemos forzar a otras personas a encajar en nuestro molde. Fíjese que la mayoría de nosotros salimos de una cultura y de un origen y contexto en los que, cuando asistimos a la iglesia, nos sentamos, permanecemos callados, sin duda no sonreímos, no levantamos nuestra voz, ni nos atrevemos a aplaudir. De hecho, no haríamos nada que hiciera sentir incómodo a alguien. Sin embargo, en realidad debiera haber libertad en nuestra adoración. Y eso exactamente es verdad en la iglesia del Nuevo Testamento. Ellos no solo adoraban en el templo, sino que, según la Biblia, también iban de casa en casa. Organizaban grandes y agradables comidas y se reunían emocionados. Comían, alababan, cantaban, estudiaban la palabra de Dios. Pasaban un tiempo emocionante y asombroso adorando al Señor Dios. Por lo tanto, la primera actividad es la alabanza con nuestros labios. La segunda actividad es el servicio en nuestra vida. Hablar de palabra y llamar a eso adoración está muy lejos de la palabra de Dios. Seguramente todos conocemos el Salmo 100 que dice: «Entren por sus puertas con cantos, sirvan al Señor». Y el Salmo 66 nos dice que aclamemos a Dios con alegría. Servir a Dios y alabarle son dos aspectos de la adoración. Nuestra vida ha de ser una expresión de servicio y de adoración. Vayamos por favor a Efesios capítulo 1, versículos 11 y 12. Dice así: «En él asimismo tuvimos herencia, habiendo sido predestinados conforme al propósito del que hace todas las cosas según el designio de su voluntad». O sea, él predestinó algo extraordinario para nosotros, a fin de que seamos para alabanza de su gloria, nosotros los que primeramente esperábamos en Cristo. Dice que él nos predestinó para vivir para la alabanza de su gloria. Nuestra vida debería ser una expresión de adoración y alabanza a quien es el Dios Todopoderoso. Lo segundo que quisiera que observáramos aquí en las actividades es que hay dos motivaciones que intervienen cuando el cuerpo de Jesucristo le adora. ¿Cuál es la primera motivación? Pues bien, alguien diría, seguro que la primera motivación es amar a Dios. Pero esa no es la primera motivación. Amable oyente, quisiera que entendiera esto muy, muy bien. Escúcheme. El fundamento de toda motivación para adorar al Dios Todopoderoso es conocerlo. Una de las principales razones por las que tantas personas se reúnen semana tras semana, se sientan y escuchan un mensaje, entonan un par de cantos, oran, ofrendan y vuelven a su casa, pero nunca sienten ni experimentan una adoración genuina, es que hay muy pocas personas que conocen a Dios de verdad. Hay muchas personas que han estado en la iglesia durante 20, 30, 40 o 50 años y conocen toda clase de datos sobre Dios. Sin embargo, podemos conocer datos sobre Dios sin conocerlo a Él. Pero conocerle es hacerlo a través de una experiencia personal con Jesucristo, en la que descubrimos los caminos de Dios, descubrimos los principios de Dios, descubrimos su manera de actuar en el corazón humano. Descubrimos el amor de Dios, descubrimos el perdón de Dios, descubrimos la majestad y grandeza de Dios y su omnipotencia, omnisciencia, omnipresencia y gloria. Descubrimos el amor de Dios, la misericordia de Dios, la justicia de Dios, la santidad de Dios y la rectitud de Dios. Amable oyente, conocemos los atributos de Dios solo cuando empezamos a entender un poco quién es Él realmente. Solamente entonces adoraremos a Dios. Y recuerde lo siguiente: toda adoración que no está dirigida a Jehová, Yahvé, Elohim, Adonai, no es adoración. Es tan solo pura superstición humana. Hay un solo Dios, y la única forma de adorarlo es hacerlo como dice la Biblia, en espíritu y en verdad. En espíritu, no en la carne. En verdad, no en error. Entonces, el fundamento de toda la adoración verdadera es conocer la verdad sobre Dios. Ahora bien, piense en lo siguiente. Cuando usted sabe quién es Dios por experiencia personal, sabe que no es alguien que esté allá arriba ni en cualquier otro lugar. No es alguien a quien usted puede llamar en caso de emergencia. Es alguien que hace surgir algo de usted, porque cuando usted descubre quién es Él, empieza a ocurrir algo. Amable oyente, hay personas que asisten a la iglesia semana tras semana y no conocen a Dios. No comprenden por qué queremos cantar, orar y otras cosas, y no estar en casa a las 12 en punto. Miran su reloj y cuando llegan las 12, piensan que es momento de irse a casa. Escúcheme, cuando una persona comprende quién es Dios y le alaba con sus labios y le sirve, entonces no está pendiente de qué hora es. Solo le importa quién es Dios. El enfoque de la atención es Dios y no la hora. Somos quienes hemos salido de la cultura y hemos contribuido a la idea de que adoramos a Dios los domingos de 11 a 12 de la mañana, y eso es todo. Sin embargo, la verdadera adoración es cualquier cosa y todo lo que hacemos para la gloria del Dios Todopoderoso en el nombre de Jesucristo, en consonancia con sus principios y en línea con su palabra. Todo eso es adoración a Dios, porque es alabanza de nuestros labios y servicio en nuestra vida. Puede hacerse en el edificio de la iglesia o en la casa lavando platos sucios. Es la actitud del corazón humano, porque la adoración es una expresión. Es una expresión de dignidad que atribuimos a algo. Yo valoro algo y lo alabo. Es digno por el valor que tiene para mí. El Dios Todopoderoso es digno de mi alabanza y de mi adoración. Él nos ha salvado, nos sostiene, nos guarda y nos llevará al cielo. Cuando llegamos al núcleo de los hechos sobre si conocemos a Dios, le amamos y le adoramos, le digo que muchas de las cosas de las que hablamos ni siquiera estarían en nuestro vocabulario si conociéramos a Dios verdaderamente y supiéramos adorarle. Otra motivación es el amor. Cuanto más conozca acerca de Dios, más le amaré. Cuanto más le ame, más le adoraré. Cuanto más le adore, más querré entregar de mí mismo a quienes me rodean para comunicar la vida de Jesucristo. Fíjese que la idea misma de que haya personas en todo el mundo, en iglesias, escuchando mensajes y regresando después a sus casas sin pensar en nada más acerca de Dios hasta la semana siguiente, no es adoración. Cuando nos reunimos para adorar y alabar a Dios, para darle gracias y para manifestar que Dios está en nuestra vida, nadie querrá marcharse a su casa preocupado por si se habrá quemado la comida que preparaba. Eso no es adoración a Dios. Cuando estamos adorando a Dios, lo único que tiene nuestra atención es preguntarnos, ¿qué me está diciendo Dios? ¿Quién es este Dios? ¿Qué más puedo descubrir acerca de Él? Queremos alabarle, darle gracias, gritar aleluya, amén, gloria a Dios. O puede que queramos estar en silencio absoluto y sin movernos por estar en la presencia del Dios Todopoderoso. Nos expresamos de diferentes maneras, pero cuando alguien conoce a Dios y le ama, no estará preocupado por nada más en ese momento. Lo que debemos preguntarnos es, ¿conocemos a Dios? Si usted no le conoce, no querrá adorarle. Y si no le conoce, no podrá amarle. No podemos amar a alguien que no conocemos. Puede que nos caiga bien, pero podemos no amarle. Otro punto que quisiera que observáramos acerca de la actitud correcta es el de la adoración en la iglesia. Veamos otra vez la actitud que tenían las personas en el versículo 46, que era la verdadera actitud de adoración. Recordemos lo que Jesucristo le dijo a la mujer en el pozo. Debemos adorar a Dios en espíritu y en verdad. En espíritu, no en la carne. De igual modo, debemos conocer a Dios en verdad. Veamos la actitud de aquellas personas cuando adoraban juntos al Señor. Vayamos por favor a Hechos, capítulo 2, versículo 46, dice así. Y perseverando unánimes cada día en el templo, y partiendo el pan en las casas, comían juntos con alegría y sencillez de corazón. Estaban unánimes. Puede que estemos en un supuesto servicio de adoración, pero no estaremos adorando a Dios si pensamos en lo que haremos después. Para adorar a Dios, debo enfocarme en Él. Le daré una pequeña pista que podría ayudarle. En ocasiones, cuando me dispongo a orar y mi mente está pensando en otras cosas, he descubierto que lo mejor que puedo hacer es simplemente detenerme y enfocar mi atención en Dios, empezar a repasar en mi mente y en mi corazón, en voz alta, los atributos de Dios. Digo, gracias Padre por tu omnipotencia, eres todopoderoso. Gracias por tu omnipresencia, pues estoy en tu presencia. Gracias por tu omnisciencia. Tú lo sabes todo sobre mí, así que no puedo decepcionarte. Gracias por tu santidad, pues tú eres santo. Gracias por tu fidelidad, porque siempre sé que estarás ahí. Y así puedo seguir y seguir. Amable oyente, con solo 2 minutos dedicados a eso, su mente se habrá librado de toda la basura de la vida y usted estará enfocado en Dios y le adorará. Entonces, podrá abordar otras cosas menos importantes, como sus propias peticiones y las de otros. Fíjese que no puede adorar a Dios con la mente en otras cosas. Y el propósito de escuchar un mensaje semana tras semana es establecer un principio encima de otro para que usted conozca algo más acerca de Dios y también para que le rete, le reprenda, le dé convicción, le edifique, le bendiga y le aliente para hacer ¿qué? No para distraer su atención de otras cosas, sino para enfocarla en Dios. Él y solamente Él debe ser el enfoque de nuestra atención. Lo que leemos en el versículo 46 es que las personas que se reunían tenían un espíritu de servicio. Un día comían en una casa y otro día en otra. Alguien diría, mañana comeremos en mi casa. Y otro, pues pasado mañana comeremos en la mía. Se servían los unos a los otros. Además, había una sensación de unidad y cercanía. Comían con alegría, estaban contentos, gozosos y felices. También lo hacían con sencillez de corazón. No había nada ficticio ni hipócrita. Lo que sentían en su alabanza y su regocijo surgía de un mismo espíritu, porque ¿sabe usted lo que había ocurrido? Aquellas personas habían descubierto algo nuevo sobre Dios que revitalizó toda su fe. Había pasado Pentecostés y el Espíritu de Dios había descendido. Jesucristo había resucitado y ellos sabían que de repente se habían lanzado a un estilo de vida totalmente nuevo con la presencia del Espíritu Santo en sus vidas. Tenían un nuevo conocimiento de Jesucristo y de Dios, la presencia del Espíritu Santo en sus vidas y eran motivados por el amor y la devoción a Él. Querían servirse los unos a los otros, alabar al Señor y comunicar su fe. Leamos el versículo 47. Alabando a Dios y teniendo favor con todo el pueblo. Y el Señor añadía cada día a la iglesia los que habían de ser salvos. Existe una atracción en el cuerpo de Jesucristo cuando el pueblo de Dios está enfocado y orientado en Él. Sus labios le alaban y sus vidas le sirven. Fíjese que no hay forma de guardar eso para nosotros mismos. Cuando adoramos al Señor, se producirá esa atracción. Habrá ese magnetismo e interés. Habrá esa actitud y ese espíritu en nosotros que empujará a quienes buscan ayuda no hacia nosotros, sino hacia Jesucristo en nosotros. ¿Qué es esa atracción? En primer lugar, los creyentes son edificados. Los creyentes, el pueblo de Dios, empiezan a ser edificados. Leímos en el pasaje de las Escrituras que ellos partían el pan de casa en casa, enseñaban la doctrina de los apóstoles, tenían compañerismo unos con otros, oraban y cantaban. Aquellas personas disfrutaban de la presencia y el aliento mutuos. Se enseñaban unos a otros y crecían en su fe y comprensión al escuchar los testimonios. Amable oyente, ¿puede imaginar los testimonios que debieron comunicarse en esa primera iglesia del Nuevo Testamento cuando se reunían de casa en casa? Me refiero a personas de toda Jerusalén, a grupos que se reunían y conversaban sobre lo que Jesucristo había hecho en sus vidas y sobre lo que ocurrió en Pentecostés. Con esa nueva perspectiva sobre quién es Dios, el cuerpo se edifica. Cuando comprendemos quién es Dios y le amamos, entonces, al estar en medio de la adoración, esa debiera ser la experiencia y el resultado de nuestra adoración. En primer lugar, el cuerpo será edificado. Y no solo eso. Los perdidos serán salvos. Vayamos otra vez al versículo 47. Dice así: Y el Señor añadía cada día a la iglesia los que habían de ser salvos. Cuando estamos adorando al Señor y nuestra vida está centrada en Jesucristo y en Dios, y Él rebosa en nuestra vida mediante nuestra conversación, nuestra conducta, nuestro amor y devoción a Él, no podemos ocultarlo. No se puede cubrir el brillo. No se puede cubrir la expresión del rostro de un hijo de Dios que ha aprendido a adorar al Señor. Cuando es alguien que ama a Dios, que se interesa y está dispuesto a dar, está dispuesto a pagar el precio y a entregar su propia persona, sus posesiones y todo lo que posee a Jesucristo. Lo tercero que pasará, y es muy evidente, es que Dios será glorificado. Por eso Él nos creó, para glorificarse. Y eso significa, sencillamente, que el Dios Todopoderoso quiere que nosotros seamos un reflejo de Él. Llegaremos a ser como aquello en lo que enfocamos nuestra atención. Si son cosas, nuestra vida llegará a ser materialista. Si es Dios, entonces nuestra vida será semejante a la de Jesucristo. Ahora bien, cuanto más conozco de Él, más le amo. Cuanto más le amo, más le adoraré. Y cuanto más le adore, más que reinvertir mi vida en las vidas de los demás. Piense en lo siguiente. Considere si cualquier mujer o varón honesto puede decir que es salvo, que conoce al Señor y le ama, pero sin adorarle. Piense si alguna persona puede justificarse o excusarse por no entregar a Dios, en primer lugar, su vida y también su familia, sus posesiones, su tiempo, su talento y los dones que Dios le ha dado. ¿Cómo podemos negarnos a eso? Si el Dios Todopoderoso es Dios, merece mi adoración. Y si yo no la ofrezco, ¿cuál es mi excusa? Oremos. Padre Celestial, te damos gracias. Te alabamos y bendecimos tu santo nombre. Nos postramos delante de ti en sumisión y sujeción, de forma voluntaria y amorosa, deseando que nuestros labios te alaben, te den honor y te adoren. que nuestras vidas te sirvan al invertirlas en las vidas de otras personas. Y Padre, quisiera orar en este momento en el nombre de Jesucristo, tu Hijo, nuestro Salvador, nuestro acceso a ti, nuestra esperanza en ti, nuestra mejor comprensión de ti y el reflejo de ti mismo, para que este mensaje haya hablado a cada corazón de forma personal, penetrante e inolvidable. Te pido que cada uno de nosotros evalúe a quién realmente pertenece conforme a nuestros actos. Esa es mi oración, en el nombre de Jesucristo. Amén.

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3: Nuevo día, una lluvia de gracias a Dios, nuestro Padre. 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Que tu gracia nos guíe para que no fracase tu plan sobre nosotros. Cada día que se inicia una nueva etapa de trabajo, acuérdate de agradecer al Padre la oportunidad que te concede y prepárate para ejecutar las tareas que tienes entre las manos con alegría y buena voluntad. Agradece además el trabajo que te proporciona el pan de cada día y trata de hacerlo lo mejor que puedas. El trabajo bien realizado nos trae la alegría del deber cumplido. Buenos días. 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
1: ¿Qué tal, querido amigo o amiga del programa Cruzada con Luis Palau? Mi nombre es Jorge Escopazo y quiero darle la más cordial bienvenida a este nuestro punto de encuentro en la radio que hemos denominado Cruzada con Luis Palau, aquí donde estudiamos juntos diariamente la Biblia, la Palabra de Dios, de la mano como siempre de Luis Palau. Y en este día estaremos comenzando con una nueva serie de mensajes titulada Desafío al Ateo Sincero. El primer mensaje de la serie se titula ¿Existe Dios? Adelante, Luis.
2: Estábamos en el Canal 8 de Quito, Ecuador, con una de nuestras cruzadas por televisión. Y llamó una señorita que dijo que tenía 20 años de edad. Y luego, de unos momentos de conversación, dijo: Señor Palau, hace un año yo tenía fe en Dios. Sentía paz y amor. Pero ahora perdí la fe. ¿Usted ha oído esa frase? Yo la he oído tanto en todo el continente latinoamericano que a veces, le digo la verdad, a veces me canso un poquito. Sin embargo, es sincera la persona cuando dice que ha perdido la fe. Ahora, cada uno quiere decir algo distinto al decir que perdió la fe, pero en nuestro continente, millares de personas dicen haber perdido la fe. Un famoso escritor de nombre Santiago dijo, inspirado por Dios, «Los demonios creen y tiemblan». ¿Por qué? Porque los demonios saben que existe Dios. Y el ser humano, francamente, en su alma íntima, sabe que Dios existe. El famoso Nikita Khrushchev, se dice que en cierta ocasión le hicieron una pregunta acerca de si creía en Dios, y él dijo, yo soy ateo, gracias a Dios. Es un viejo chiste, ¿no es cierto? Pero la verdad es que hay muchos que así lo sienten. Ahora, yo le quiero decir lo siguiente. En primer lugar, la Biblia enseña lo siguiente. Los cielos cuentan la gloria de Dios. Y el firmamento, dice la palabra de Dios,

0: Dios anuncia la obra de sus manos. En una palabra, la creación nos habla acerca de Dios. La creación. Piense usted en la sincronización perfecta de la naturaleza. ¿Cómo nace el sol? Cada día un minuto antes o un minuto más tarde, según la temporada del año que sea. Piense usted en el crecer de las plantas, en el nacimiento de los animales. La creación, la naturaleza, los árboles, las plantas, las aves, los peces, el agua que se evapora, que luego se junta en nubes, que cae sobre la tierra, que riega la creación, que produce ríos, riachos, y que luego va al océano para luego evaporarse nuevamente. ¿Usted me quiere decir que eso se hizo solo? Es una locura. Hay que ser más crédulo para ser un ateo que para creer en Dios. Y luego piense usted en un reloj. Es como si yo le digo a usted, mire, acá tengo un reloj en la mano. Y se lo doy. Y luego le digo, mire, este reloj se hizo solo. ¿Usted qué diría? Me miraría y diría, este palao está perdiendo los estribos, ¿verdad? Porque un reloj no se hace solo. Hay demasiada sincronización. La mano de las horas, de los minutos, de los segundos, los números, la perfecta sincronización segundo a segundo, ¿eso se hace solo? Imposible. Si alguien me da un reloj e insiste y persiste en decirme que se hizo solo, yo le digo que está loco o que cree que yo estoy loco, que me quiere vender la idea. Sin embargo, hay millones de personas en todo el mundo que miran la perfecta sincronización de la naturaleza. Cielos, sol, nube, luna, estrellas, agua, calor, frío, y pretenden insistir de que se hizo solo. Dios existe, mi amable oyente. Los cielos cuentan la gloria de Dios. La pregunta es esta: cuando usted mira a los cielos, a las estrellas, la luna, el sol, ¿qué ve? ¿Ve la mano de Dios? Yo sí. Yo veo la mano de Dios en la creación. Pienso que veo la mano de Dios cuando nace una criatura. ¿Usted no? Cuando nace un bebé, ¡qué misterio asombroso! Los pobres científicos todavía están luchando, ¿sabe usted? Luchando por crear, aunque sea un pequeño átomo, que sea, aunque sea el principio del comienzo de una criatura. Hace millones de años que nacen criaturas. Dios ha creado al ser humano. Cuando yo veo un bebé con esos pequeños deditos tan pequeños, esas uñas tan insignificantes, esos ojitos, su cabello, su rostro, su físico, él seguirá creciendo y un día llegará a ser un hombre de 1 metro, de 2 metros. Y sin embargo, ahí está todo, un bebecillo que acaba de nacer de su madre. ¿Y usted me dice que no hay Dios? ¿Qué pasa? Ahora, en segundo lugar, ¿cuándo y por qué surgen las dudas acerca de la existencia de Dios? ¿Sabe? En primer lugar, en las crisis de la vida. Nosotros pensamos que todo tiene que salirnos bien y tiene que irnos bien, siempre. Y cuando algo no va bien, a menudo, lamentablemente, queremos culpar a Dios. Sin embargo, aunque es cierto que Dios tiene control de todas las cosas, Dios no tiene por qué hacer que las cosas nos marchen bien, sobre todo cuando somos rebeldes, pecadores, agravantes para colmo, y estamos viviendo sin Dios, sin Cristo, ignorando la palabra de Dios, la Biblia, simplemente viviendo como se nos da la gana, como decimos comúnmente, y luego, cuando surge una crisis, inmediatamente queremos despechar contra Dios. En el libro de Romanos capítulo 8 y versículo 28 se nos dice, sabemos que todas las cosas ayudan para bien a los que aman a Dios, o sea, a los que conforme a los planes de Dios son llamados por Dios. Para los que caminamos con Dios, podemos confiar en las crisis de la vida que todas las cosas, aun aquellas negativas, son para nuestro bien. Eso es un gran consuelo, pero para el que no tiene a Cristo o el que no está caminando con Dios, las crisis provocan dudas. En segundo lugar, a menudo las dudas surgen porque Satanás nos ataca. Mi amable oyente, la Biblia dice que Satanás es como un león rugiente que anda alrededor buscando a quien devorar. La Biblia dice: resistid al diablo y de vosotros huirá. El diablo es un enemigo del ser humano, y una de sus trampas y de sus tácticas es atacarnos con la duda de la existencia de Dios, de la veracidad de Dios, del amor de Dios, todo esto. Y hay que tener cuidado cuando uno está cansado. Cuando uno está cansado debe dormir en lo posible o estar bien ocupado en un trabajo positivo, porque en los momentos de cansancio o de ocio, o sea, cuando no tenemos nada que hacer, son a menudo los momentos cuando Satanás ataca. Y no olvide usted que la Biblia dice: no tenemos lucha contra carne y sangre, sino contra principados, contra potestades, contra los señores de las tinieblas del aire, contra Satanás y sus demonios. Y Satanás siempre ataca haciéndonos dudar de Dios y de la palabra de Dios. Pero hay un tercer punto que yo he descubierto, y es este: cuando una persona tiene la conciencia contaminada, entonces duda de Dios. Generalmente cuando alguien me dice que ha perdido la fe o que ya no cree en Dios, la primera pregunta que le hago es esta: ¿qué pecado está ocultando usted? ¿Qué pecado le está atormentando? ¿Qué sentido de culpa le está persiguiendo? Y generalmente la persona se muestra sorprendida y dice: ¿cómo? ¿Qué quiere decir? Yo le acabo de hablar de la existencia de Dios, ¿usted me habla de un pecado? Así es. Estimado oyente, cuando la conciencia está contaminada, cuando hay un pecado oculto que no ha sido confesado y limpiado por la sangre de Jesucristo, no se sorprenda que las dudas invadan su ser. ¿Usted está dudando de Dios en este momento? Sería bueno que se arrodille allí donde está o busque un lugar solitario y confiese a Dios sus pecados. Pídale perdón y pídale que le lave con la sangre de Jesucristo. Y usted va a encontrar que al ser limpiado y perdonado y al sentir esa nueva paz que trae la confesión a Dios y la limpieza de la sangre de Cristo, las dudas van a irse. No totalmente, pero van a disiparse. Que Dios le bendiga en este día. Camine con Dios. Dios le ama.
1: Amigos oyentes, muchas gracias por su fina sintonía al programa de este día. Les estaremos esperando muy pronto para el próximo programa Cruzada con Luis Palau. Hasta entonces, recuerden las palabras de nuestro Señor Jesús: felices los de corazón limpio, pues ellos verán a Dios.
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Éxodo 15:2. El Señor es mi fortaleza y mi cántico. El Señor es mi salvación. Él es mi Dios y lo alabaré. Él es el Dios de mi Padre y lo enalteceré.

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0: En Dinámica 7, 0 minutos.
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Bendito Señor y Dios, Señor Jesús y bendito Espíritu Santo. Gracias por este nuevo día. Te damos infinitas gracias, Señor. A ti, Señor, que conoces el dolor que el ser humano atraviesa, las necesidades, pero también la esperanza que tiene nuestro país, Venezuela, también Colombia, también Perú. Hoy nos acercamos a tu palabra para clamar con fe, para asirnos de la roca con fe nuevamente. Guíanos, guíanos en este tiempo de clamor, de oración, de súplica. Guíanos por tu Espíritu Santo. Y que cada lectura y cada petición nos lleve a confiar cada vez más en ti, y que tu paz alcance a cada uno de nosotros. Bendito Espíritu Santo, nuestro Consolador, te agradezco por tu gran amor y por tu infinita compasión. Decidiste voluntariamente salir del Padre y venir a nuestra vida para ser nuestro Consolador, nuestro Paracleto. Tú sabías lo que éramos, lo que podíamos llegar a ser, que eso contristaría tu corazón, te provocaría, te apagaría. Sin embargo, viniste a ser nuestro Consolador, y ahora procuras en nuestra vida, Espíritu Santo, que progresemos en santificación para con el Padre. Y también los frutos de ese nuevo nacimiento, de la regeneración, lo deseas. Deseas en cada hijo que busquemos la santidad, que nos deleitemos en tu obediencia o en nuestra obediencia hacia ti. Espíritu Santo, en tu infinito amor y bondad hacia nosotros, sé que lo haces con tu perfecta voluntad, de manera poderosa, de manera libre. Nada te ata, ni te lleva, ni te trae. Oh Espíritu de Dios, hemos recibido tanto de ti todo este tiempo. Señor, que tengamos comunión con tu Espíritu en todo momento, en toda ocasión que tus hijos tengamos comunión con tu Espíritu, y que tu Espíritu siga tratando nuestra vida, Padre, en el nombre de Jesús. Que siga ordenando el corazón, que siga enderezando las sendas, y que respondamos en alabanza, en gratitud, en obediencia, por las muchas misericordias y privilegios que recibimos de ti, Señor. Bendito sea tu nombre. Padre amado, alabamos tu nombre, exaltamos tu gran nombre. Bendecimos tu presencia, damos gloria por la roca eterna, por nuestro baluarte, nuestro libertador. Como dice el Salmo, esa roca en la que me refugio y en la que estoy asido y parado, firme. Oh bendito Dios, gracias por este tiempo. Gracias por el querer y por el hacer, por tu buena, agradable, perfecta voluntad, Dios maravilloso, Dios grande, Jesús nuestro Señor y nuestro Salvador, nuestro Rey eterno, nuestra columna, nuestra roca firme, la peña desde donde fluye agua para saciar nuestra sed, para calmarnos, para limpiarnos, para santificarnos, para purificar nuestra vida. A ti damos honra y gloria. Delante de ti nos inclinamos para estar lo suficientemente más alto que en cualquier lugar. Bienvenido a este lugar, Señor, y a nuestras vidas. Te necesitamos tanto cada vez.
Te necesitamos profundamente en todo momento. Nuestros pensamientos sean moldeados por ti, Señor. Nuestro deseo, nuestras voluntades, nuestros afectos sean impactados por tu gracia. Nuestra mente, nuestro corazón, incluso nuestros cuerpos físicos, que sean impactados por ti, Señor. Bendito tu nombre. Y que cada día haya en nosotros ese deseo ardiente, un anhelo profundo de venir a tu presencia, que es el mejor lugar en donde nosotros podemos estar. Dios eterno, Dios glorioso, maravilloso Creador, bendito Señor, a ti te damos toda la gloria, toda la honra y la alabanza. Todo viene de ti, todo fluye de ti, todo va a ti en alabanza y adoración. La creación entera gime y la creación entera se mueve y subsiste, porque Jesús es la garantía de que aún todo esté en su lugar. Él es nuestro Señor y Rey. A Él alabamos y exaltamos. Gracias, Señor, por este tiempo. Dirige este clamor, este día, Señor, y este mes. Dirige nuestras vidas, dirige cada oración, cada texto en la palabra, cada palabra de esperanza que fluya de nuestra mente y corazón por tu Espíritu, llegue a tantos para seguir trayendo esperanza, y que podamos acercarnos confiadamente ante el trono de la gracia para hallar socorro, para hallar refugio, para hallar misericordia y gracia en el momento de grandes dificultades. Que podamos tener un lugar, un reservorio de paz, un lugar en donde haya paz y en donde esté tu presencia, Dios eterno. Bendito Señor, gracias te damos. En el nombre que es sobre todo nombre, que es el nombre de Jesús. Amén y amén. Muchísimas bendiciones, amados hermanos. Muchísimas bendiciones para ustedes. De parte de todo el equipo de Radio Dinámica, les enviamos un fuerte abrazo. Feliz mañana, feliz sábado. 7:10 de la mañana hemos dado inicio a nuestro sábado de clamor. Estaremos todo este mes de septiembre. Nuevamente volvemos en septiembre con clamor por nuestras naciones. Creemos que es un tiempo especial en donde el Señor nos atrae hacia Él. Anoche estaba leyendo algunas páginas de un libro, otro libro de Billy Graham, La Jornada, y él seguía diciendo, antes de morir colocaba estas citas en su libro y me impactan porque son tan pertinentes. Él decía, en estos últimos años mi esposa Ruth ha padecido mucho dolor, pero la cita que tiene en su mente o el pensamiento que inunda su mente y corazón es que a medida que el dolor avanza en su vida, escucha bien, esto es tan aleccionador para nuestra vida. Billy Graham decía, daba ese testimonio en su libro La Jornada. Ya estoy por terminarlo y es un libro hermoso también. Cómo vivir en este mundo en tiempos de crisis, cómo mantener nuestros pies firmes en la fe que hemos abrazado. De eso trata el libro. Y él decía, mi esposa Ruth, después de varios eventos en su vida, en estos últimos años, en esta última década, lo escribí en ese momento, no consulté el año de escritura del libro, pero decía, ella ahora manifiesta y tiene este pensamiento y lo repite a todo aquel que viene a casa a visitarle, que cada vez que el dolor se intensifica cada más, siente que está más cerca de su Creador, siente que está más cerca de Dios, y eso la mantiene con una esperanza. Mis hermanos, y cuando yo estoy leyendo eso y volví a repasar la cita y volví a repasar el pensamiento, yo decía, Señor, que ese pensamiento inunde nuestra mente,
que ese pensamiento inunde nuestro corazón y nuestra alma, porque en este mundo caído estaremos viviendo bajo el dolor perennemente, muy probablemente. Nadie está exento, pero el Señor sigue siendo el mismo. Bueno, quería dar una forma al programa al inicio, 7:13 de la mañana. Bueno, esta es Dulce Oración, estaremos hasta las 2 de la tarde nuevamente, este primer bloque 7 a 8, Dulce Oración, estaré hasta las 9 de la mañana, vendrá nuestro hermano, pastor y amigo Miguel Zavala de 9 a 12 y de 12 a 12 el Ministerio de las Acacias. Seguiremos en clamor allí en mi perfil de WhatsApp, en la mensajería instantánea, ya les voy a dar el número, está el flyer para que puedan circularlo en sus perfiles de WhatsApp. En la dirección general de la estación, don Manuel Felipe García, para quien enviamos un fuerte abrazo, también para doña Nancy, para ambos mucho cariño y muchas bendiciones. Detrás de los controles hoy nos acompaña nuevamente Rosalba Marchán y tu consiervo en Cristo, el 2662 Jonathan Labrador. Estaremos hasta las 8:55 de la mañana de este día sábado. Jennifer, muchísimas bendiciones para ti, mi amada, gracias por escribirnos tan temprano, muchas bendiciones para ti. Carmen Pérez, gracias Carmencita por ese mensaje de ayer, muchísimas bendiciones, qué bueno que tenemos sintonía también por allá, por aquellos lados de San Sebastián. Dime cómo está la conexión del pueblo con el llano, si arreglaron el puente o no, avísame, no he estado leyendo mucho últimamente en las redes. Xiomara Blanco, bendiciones para ti, mi amada, gracias por tu saludo. Mi amada Iris, gracias, sí, ya vi que colocaste el flyer desde anoche. Muchísimas gracias por apoyar siempre el ministerio. Carmen Pino, debe estar haciendo un frío sabroso, ¿verdad? Yo no sé por dónde debes estar. No sé si estás en la Quinta Avenida de Nueva York o si estás en Mucuchíes, allí en el estado de Mérida. ¿Dónde andarás? Gracias por escribirnos, Carmen. Enma Carolina, bendiciones, mi amada. Enma Carolina Valdés, un fuerte abrazo para ti. Desde donde estén todos ustedes, es tierra llena de gracia. Desde donde estén, tierra llena de gracia. Mary Israel, desde donde estén, tierra llena de gracia. Elizabeth Raga, desde donde estés, Elizabeth, tierra llena de gracia. Ahí está mi amigo especial, Emmanuel, tiene un nombre maravilloso, Dios con nosotros. Emmanuel está allí, te quiero mucho, hijo, gracias porque estás allí en sintonía. Un fuerte abrazo para ti, gracias. Ahí en Mari Pérez, tierra llena de gracia. Jennifer nos escribe desde la Cota 905, tierra llena de gracia. Oh, muchísimas bendiciones. Gracias, Iris. El libro de la jornada fue escrito en el 2006. The Journey es el nombre en inglés. Un libro del editorial, el grupo Nilsson. Nilsson Group, Thomas Nilsson. Un libro hermoso que estoy leyendo actualmente. Muchas bendiciones para todos. Gracias, Claudia, también para ti, Emmanuel, mis amigos del alma, mis amigos, una familia que ha llegado a nuestra vida y nos bendice tanto. Ayer probé ese cachito y estaba maravilloso, así que, bueno, sigamos hacia adelante. Nos vienen hermosos tiempos para Sofonías Gourmet. Bueno, seguimos, 7:17, queremos comenzar este programa con la cita bíblica, Salmo 18. Quiero que me acompañen en la lectura del Salmo 18, versículo 2. Para abrir el programa, es que hay un reconocimiento, necesitamos reconocer en dónde estamos, en dónde estás, en quién estás y hacia dónde vas. ¿Okay? De eso trata el libro El Progreso del Peregrino, de John Bunyan. ¿A dónde estás y hacia dónde vas? Porque yo me dirijo a la ciudad celestial. Yo no sé hacia dónde tú vas. Yo me dirijo hacia una colina cuesta arriba, unas escalinatas
que son altas, que son largas, son eternas, y eso me dirigirá y me llevará a la ciudad celestial. Yo quisiera estar cantando salmos todos los días, esos salmos de ascenso, esos salmos de peregrinaje que cantaba el pueblo de Israel cada vez que iba a las fiestas en Jerusalén, esos salmos de altura cuando iban hacia Jerusalén y subían la colina. Bueno, ¿hacia dónde te diriges? Este salmo nos da dirección y este salmo nos lleva a reconocer. Salmo 18:2, para luego entrar un tiempo de oración. El Señor es mi roca. Nuestra roca no son nuestras finanzas, ni el tipo de cambio, ni las monedas, ni las criptomonedas, ni el blockchain. No, eso no es la roca en donde estamos cimentados. Es el Señor Jesús. Y el salmista dice, esto es 1000 años antes de Cristo, mi baluarte y mi libertador, mi Dios. Esto es maravilloso. Mi roca en quien me refugio. O sea, la roca no solamente es para estar firme, para no tener el piso inestable. La roca es para refugiarse, así lo dice el salmista. Mi escudo, pero también además dice, el cuerno de mi salvación. Y el Señor es mi altura inexpugnable. Esto es maravilloso. David no está iniciando desde la autosuficiencia. No. Él está reconociendo en dónde está y con quién está. Él está en Dios. Y que Dios es una roca estable. Eso necesitamos reconocerlo. Así se nos muevan los cimientos de la nación, de nuestro continente. Y probablemente se percataron que hubo recientemente 2 temblores. O lo supieron por el aplicativo. Sí, por encima de 5 puntos. No importa los movimientos, yo estoy en Cristo. Sí, pastor, pero yo lo sentí. Pero es que eso no se trata de sentir, se trata de saber en dónde estás. Se trata de saber quién eres y en dónde estás. No lo que vas a hacer cuando tiemble. En quién eres y en dónde estás. Y el salmista reconoce, yo estoy en la roca que es estable. Él es mi fortaleza, mi libertador, mi refugio. Y cuando la tierra se nos mueve y pareciera que la seguridad humana es frágil, algo puede vulnerarla, este salmo nos devuelve el fundamento que no se mueve. Este salmo nos recalibra nuevamente, nos coloca los pies en piso, nos trae a tierra, nos coloca un cable a tierra nuevamente y nos dice que aunque todo se mueva, nuestro fundamento es el Señor. Lo voy a volver a decir, aunque todo se mueva y la seguridad humana pareciera vulnerarse, yo confieso y yo proclamo lo que el salmista dijo, mi confianza y mi firmeza y mi refugio está en Dios. Él no se mueve. Él no podrá ser burlado ni podrá ser vulnerado. Él es el cuerno de mi salvación. Mis hermanos, un solo versículo. Qué maravilloso que nosotros podamos ir a la palabra, refugiarnos allá, tomar ese versículo, traerlo a nuestro contexto y decirle, Señor, aunque mi tierra esté pasando por lo que esté pasando, aunque yo aún siga moviéndome en emociones, sube y baja, no siento tranquilidad. Hoy yo puedo ir a este salmo y decirle a mi alma, confía, porque el Señor es tu roca, es tu baluarte, tu libertador, tu roca, tu refugio, tu escudo, tu cuerno y tu altura inexpugnable. Mis hermanos, esto es maravilloso. Y esto lo descubres en las Sagradas Escrituras. Esto lo descubres en el Salterio. Este versículo es un diamante. Y vamos a orar a partir de allí. Padre Celestial, amoroso Dios. Sí, reconocemos como el salmista que tú eres nuestra roca.
que tú eres nuestra fortaleza, que tú eres nuestro libertador en medio de la fragilidad que nos ha dejado este terremoto o los terremotos y los subsiguientes movimientos y réplicas que se han dado. Por la incertidumbre y el dolor, Señor, hoy acudimos a ti y volvemos a ti, a tu presencia. Sé tú el refugio para familias que han sido afectadas. Sé tú el escudo para quienes sienten temor. Sé tú la fortaleza para aquellos que quieren servir en este tiempo, que siguen haciéndolo, que siguen dedicando tiempo, recursos valiosos. Sé tú la fortaleza para aquellos que siguen en rescate, que cuidan. Sé tú el refugio, la fortaleza para aquellos que aún desean reconstruir y lo siguen haciendo. Señor, ponemos nuestra confianza completamente en ti. Vamos a ti porque eres un Dios en quien podemos creer, en quien hay seguridad, quien promete y cumple. Por eso confiamos en ti. Bendito Dios. Gracias, Señor amado. En el nombre de Jesús. Amén y amén. 7:24. Qué maravilloso inicio. Es un salmo maravilloso. Un solo versículo. Qué maravilloso. Xiomara Padilla, gracias, mi amada, por estar allí. Un fuerte abrazo para ti. Gracias. Venezuela es tierra llena de gracia. Y aquí seguimos, dice Xiomara, a los pies del Maestro de Galilea. Qué maravilloso. Oh, sí, me dice Macarolina, me dice, que lleguen nuevos tiempos de refrigerio para nuestro país. Amén. El libro se llama La Jornada. Así se llama el libro. La Jornada, ya estoy terminando la lectura de este libro, un libro hermoso también de Billy Graham. Recientemente terminamos también en el espacio Solo Tu Gracia el libro del evangelista Luis Palau, del doctor y evangelista Luis Palau, ¿Dónde está Dios cuando sucede algo malo? Mirna Martínez, bendiciones, Mirna, un fuerte abrazo para ti, nos dice, desde los símbolos, tierra llena de gracia. Muchísimas bendiciones. Nos dice Carmen, hay un paso provisional hacia San Juan de los Morros y están empezando a instalar un puente de guerra. Gracias, Carmencita, muchísimas bendiciones, gracias por estar allí y siempre respondernos. Bueno, seguimos antes de irnos al corte, ya con esta primera canción, una canción maravillosa, Ante tu Trono. A las 7:30 y en punto estaremos, pero vamos ya a nuestra segunda lectura. Seguimos en el Salterio, capítulo 57, dos versículos. Salmo 57, versículos 1 y 2. Ok, vamos allá a la Biblia nuevamente. Y dice, ten piedad de mí, oh Dios, ten piedad de mí, porque en ti se refugia mi alma. Mira, nuevamente el salmista nos lleva al refugio, y eso es consuelo para mí. Es decir, en momentos de calamidad, tú siempre vas a pensar en un lugar seguro. Y algunos hemos construido unas fortalezas, ¿verdad? Unos lugares, ese adjetivo de la altura del Salmo 18:2. Unas fortalezas inexpugnables. Nadie puede llegar ni conquistar. Se hace inalcanzable. Bueno, aquí dice, Señor, ten piedad de mí, porque en ti se refugia mi alma. No va a servir ninguna fortaleza que tú levantes en tus fuerzas. Tu fortaleza, en donde estarás bajo cuidado, es en la presencia del Señor. Además, mira cómo agrega de manera poética el salmista, en la sombra de tus alas me ampararé hasta que la destrucción pase. Aleluya. Clamaré al Dios Altísimo, al Dios que todo lo hace por mí. No estamos negando
el infortunio que ha pasado la nación ni en Colombia. No lo negamos, no estamos diciendo todo está bien. No, no lo es, no es así. Es notorio, se ve a legua, se nota lo precario, lo destruido, ¿verdad? La ruina que ha quedado en nuestro país, producto de estos dos terremotos del 24 de junio. No, el salmista no está negando la destrucción. Él no está minimizando el peligro. Más bien ha decidido refugiarse en Dios hasta que pase la calamidad. Y esto es maravilloso. Esa imagen de las alas de Dios comunica un cuidado cercano, paternal, compasión, protección por aquellos y para aquellos que nos sentimos expuestos y vulnerables. Entonces, díganme ustedes si desde este texto nosotros no podemos elevar una oración. Dos versículos. Hasta el momento hemos leído tres versículos del Salterio y me parecen que son un gran tesoro. Quiero que oremos en este momento con base a este Salmo 57, versículos 1 y 2. Dios de toda misericordia, Dios fraterno, Dios amoroso, ten piedad de nosotros, Señor, y de nuestras naciones. Recíbenos bajo la sombra de tus alas. Recibe a aquellos que han perdido a familiares queridos. Recibe a aquellos que han perdido sus hogares completamente. Recibe a aquellos que han perdido amigos, familiares lejanos. Incluso, Señor, aquellos que están lejanos de esta tierra, que perdieron familiares, incluso propiedades en ausencia. Señor, recíbeles bajo tus alas, bajo la sombra de tus alas. Recibe en tu presencia aquellos que duermen con temor, con angustia. A niños que han quedado solos, ancianos, personas que han quedado lisiadas, que aún están en etapa, que se están recuperando. Mientras atravesamos todo este tiempo, Señor, ayúdanos y enséñanos a permanecer en tu resguardo y a clamar a ti, y que podamos descansar en tu cuidado. Que tu compasión y tus alas cubran nuestras naciones, Venezuela, Colombia, Perú. Padre, te lo pedimos en el glorioso nombre de tu Hijo amado Jesús de Nazaret. Amén y amén. 7:30. Rosalba, vamos con esta canción maravillosa que has seleccionado, Ante tu trono, de Harold y Elena. Ya regresamos, mis amados.

Estamos de vuelta, 7:35, una canción hermosa, Ante tu trono, en la voz de Harold y Elena. 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Así comienza la programación sabatina acá en Radio Dinámica 1490. Y particularmente desde el 27 de junio dimos inicio a una jornada sabatina de intercesión, de clamor, de peticiones al Señor por nuestra nación después de esos dos terremotos que nos azotaron el 24 de junio a las 6 de la tarde y unos minutos luego después de las 6 de la tarde, y que todavía estamos sintiendo el fragor de esa embestida del 24 de junio, luego en Colombia, luego en Perú también ha dejado unos saldos fatales en nuestras naciones. Entonces hemos acudido

0: llamado de dinámica para unir el esfuerzo y tener una programación sabatina para orar, para interceder. También en nuestras respectivas iglesias, desde antes habíamos dado inicio a nuestra reunión de oración los días jueves, de 6:30, una hora y media aproximadamente para orar. Entonces nos hemos unido también en este clamor desde el mismo 25 de junio, 26 de junio, seguido después del terremoto, e iniciamos también este tiempo de oración y también diciéndole a nuestra propia alma: ten confianza en el Señor, que en Él hay compasión, en Él hay cuidado, estás bajo la sombra de sus alas. Así como el salmista le decía a su alma: bendice, alma mía, Jehová, y nunca olvides, nunca olvides ninguno de sus favores ni de sus beneficios. Tienes que decirle a tu mente, a tu alma y a tu corazón: en Dios estás cuidado. Si tienes temor, angustia, desesperación, incertidumbre, crees que tu fe ha sido vapuleada de tal manera que sientes que se ha movido tu fe, que ya no estás, como la iglesia en Éfeso, has perdido tu primer amor. Bueno, devuélvele esas palabras a tu alma, hará muy bien. Dile a tu alma: mira, en el único en que puedes descansar, tener cuidado, en el único que tendrás compasión, en el único donde encontraremos refugio y altura inexpugnable, es en Dios. Entonces, mal negocio apartarse del Señor. Más bien, creo que el vehículo perfecto para nuestra nación ha sido este tiempo. Y que en este tiempo, bueno, podamos ver más personas cada vez creyendo en el Señor, y que su testimonio sea: mira, a raíz de todo esto, lo que he hecho es acercarme más a Dios. Ojalá ese sea el testimonio que nosotros estemos escuchando. 7:39, seguimos. Estás en sintonía de Dulce Oración, tu espacio de conexión divina. Siempre vamos a la palabra y luego oramos. Nosotros le pedimos al Señor que su palabra sea la que guíe nuestras oraciones. Bueno, el Salmo 69 también es un salmo precioso. Vamos a leerlo. Seguimos en el Salterio. Así damos inicio a nuestra programación de clamor hoy con el Salterio. Salmo 69, tres versículos. Cuatro versículos, desde el 13 al 16. Salmo 69, versículos 13 al 16. Doris Bastidas, bendiciones para ti, mi amada. Muchísimas gracias y gracias por escribirnos. Nos bendice Doris en el Salmo 139, versículos 7 al 9. Bueno, seguimos leyendo el Salmo 69, del 13 al 16. Dice así, y luego oramos: pero yo a ti elevo mi oración. Oh Señor, en tiempo propicio, pareciera que fuésemos nosotros que estuviésemos orando, ¿verdad? En tiempo propicio, oh Dios, en la grandeza de tu misericordia, respóndeme con tu verdad salvadora. Sácame del cieno y no dejes que me hunda. Sea yo librado de los que me odian y de lo profundo de las aguas. No me cubra la corriente de las aguas, ni me trague el abismo, ni el pozo cierre sobre mí su boca. Respóndeme, oh Señor, pues buena es tu misericordia. Vuélvete a mí conforme a tu inmensa compasión. Vuélvete a mí conforme a tu inmensa compasión. ¡Qué maravilla! ¡Qué maravilla! Este salmo es como colocar palabras en aquella persona que siente que se está hundiendo, que no hace piso, y el clamor se sostiene por la grandeza de la misericordia de Dios y su verdad salvadora. Ese salmo es propicio para guiar nuestra oración. Entonces nosotros podemos presentar al Señor una oración que no disimule nada, porque quizás muchos están experimentando esto, no tienen piso hoy, no saben dónde sostenerse. Algunos no, muchos todavía están en lugares, en refugios, que no son sus hogares, que no serán sus hogares permanentes. Todavía muchos están en carpas. Entonces sí, todavía hay muchos que sientes que se hunden y que cada vez hay más precariedad para ellos. Señor, que este sea su oración, el Salmo 69. Queremos orar, Señor, a ti ahora, con base a tu misma palabra. Señor, venimos ante ti en este profundo tiempo de necesidad. Responde, Señor, conforme a la grandeza de tu misericordia. Te pedimos que tú, por tu poder y tu espíritu, levantes al que se siente hundido, que no hace piso hoy. Está en profundo duelo todavía, por pérdida. Señor, levanta a muchos que se sienten con ansiedad, con perturbación de espíritu en la noche, no pueden dormir. Provee, Señor, a quienes se enfrentan profundas necesidades. Trae auxilio a comunidades enteras que fueron afectadas. No permitas que el dolor, que es circunstancial, lo sabemos que es así, ahogue la esperanza. Escucha nuestro clamor hoy, Señor. Escucha nuestra súplica y muéstranos tu salvación en nuestros países. En el nombre que es sobre todo nombre, el nombre de Jesús, nuestro Señor y Salvador, hemos orado creyendo cada palabra, Señor. En el nombre de Jesús, amén y amén. 7:43. Hasta el momento hemos ido a la palabra para leer tres textos, tres salmos desde el Salterio. Ahora te voy a invitar que vayamos al libro del profeta Isaías. Isaías capítulo 25 y verso 4. Isaías presenta ahora, es un profeta, no es un salmista, no es un orante o un adorador, un cantor o un instrumentista del Señor como lo era Asaf. No, ahora es un profeta, un hombre que Dios usa para hablarle al pueblo. Y el profeta presenta a Dios como un refugio también. ¡Qué maravilloso! Tanto aquel que cantaba al Señor en el templo, como el que tocaba un instrumento para Dios. David tocaba el arpa y entonces Saúl veía aliviada o aliviado su estrés espiritual. Ahora es el profeta de Dios. Y entonces Isaías lo presenta como un refugio, como la protección contra la tormenta. ¡Qué maravilloso! Vamos a leer Isaías 25:4. Porque tú has sido baluarte para el desvalido, baluarte para el necesitado en su angustia, refugio contra la tormenta, sombra contra el calor, pues el aliento de los crueles es como turbión contra el muro. Qué maravilloso la cantidad de adjetivos que utiliza el profeta para referirse a Dios. Y este texto enfoca nuestra oración en aquellos que han pasado por una gran dificultad, pero la dirigimos a Dios. Entonces quiero que desde Isaías 25:4 nosotros podamos orar. Señor, como lo expresó el profeta, nosotros también lo expresamos hoy. En los mismos términos, creemos que es el mismo Dios y son las mismas necesidades en distancia de tiempo, de edades, de temporadas, una distancia en idioma, una distancia en un contexto particular, económico, social, espiritual, moral. Pero necesidades al fin la que se abordan. Oramos a ti, como veía el profeta, también lo vemos nosotros, porque tú eres un padre que eres refugio para el desvalido. Y eres un amparo para el más necesitado. El que necesita de ti puede ampararse en ti. Puede refugiarse en ti el desvalido. Te pedimos entonces, Señor, por aquellos que han sufrido pérdidas tan cuantiosas y pérdidas que no pueden magnificarse cuando hablamos de seres humanos. Pérdidas en términos de seguridad, de trabajo, de vidas, de bienes. Te pedimos por ellos, Señor, que tú seas su refugio realmente. Protégeles, protege a los más vulnerables, a los ancianos, a los discapacitados con cualquier tipo de discapacidad, Señor. Te pedimos por los niños, tan vulnerables, Señor. Levanta oportunamente hombres y mujeres, personas, pero también instituciones, Señor, rectas, con corazón compasivo. Hombres y mujeres detrás de estas instituciones con corazones conforme al corazón de tu Hijo, dispuestos para dar ayuda oportuna en el nombre de Jesús. Pero también te pido por tu iglesia, que es una sola, que sea una sombra de cuidado también y un instrumento de tu amor, los brazos tuyos que se extienden al más necesitado en este país, en Colombia y en Perú. Señor, sea tu iglesia, en el nombre poderoso de Jesús, que es nuestro Señor, nuestro Salvador, nuestro refugio, nuestro baluarte, nuestro libertador. Hemos orado, Padre. Amén y amén. Bueno, ya hemos ido desde Salmos y hemos llegado al libro del profeta Isaías. Pero sigamos, porque tengo otro texto en Isaías. Es el quinto texto, 3 del Salmo del Salterio. Y este es el segundo texto del libro de Isaías, libro profético, el libro... Le llaman el profeta mesiánico, el profeta evangélico. Isaías 26, versos 3, 4. Isaías capítulo 26, versos 3, 4. Leemos. Qué maravilloso esto. Qué lectura tan maravillosa. Para mí la palabra del Señor es algo especial. Mira lo que dice este texto. Al de firme propósito guardarás en perfecta paz, porque en ti confía. Confiad en el Señor siempre, porque en Dios el Señor tenemos una roca eterna. Vuelve nuevamente la figura de la roca. ¿Por qué será? ¿Por qué será que está tan presente en tantos lugares la figura de la roca? Al de firme propósito guardarás en perfecta paz, porque en ti confía. Confiad en el Señor para siempre, porque en Dios el Señor tenemos una roca eterna. Qué maravillosa esta lectura. Ahí está la paz prometida para Israel. El profeta viene anunciando ese tiempo. No depende de que tú tengas todo resuelto. La paz prometida no depende de que tus cuentas estén saldadas. La paz prometida no depende de condiciones de bonanza en la nación. No, la paz prometida depende de una sola persona, y ese es Cristo Jesús. Él es la promesa de nuestra salvación. Él es la roca eterna. Por eso, mis amados, en momentos de réplicas, mire, y me acaban de pasar una imagen. Gracias, Iris. En un noticiero dieron la cifra, aproximadamente, por supuesto, desde el 24 de junio. Eso está en Instagram, ha sido un noticiero particular en La Nación que ha traído esta cifra. Desde el 24 de junio. Y esta noticia, confírmame por favor, Iris, ¿qué fecha tiene esta noticia? Se han contabilizado más de 1900 eventos sísmicos en la nación. ¿Cómo? Sí, señor. Desde el 24 de junio, que se activó todo este movimiento sísmico, desde esa fecha, esos dos grandes terremotos de más de 7 puntos, se han contabilizado más de 1900 réplicas. Entonces, ¿Qué significa eso? Bueno, que así esté sucediendo eso, Dios sigue siendo nuestra roca eterna. Noticias difíciles, Dios es nuestra roca eterna. Réplicas van, réplicas vienen. Dios sigue siendo nuestra roca eterna. Y nosotros podemos tener paz en medio de grandes movimientos. Así que, bueno, en los pocos minuticos que quedan para cerrar esta primera hora, y es la hora de dulce oración, oremos con base entonces a Isaías 26, versículos 3-4. Señor, guarda en tu perfecta paz a quienes colocan y perseveran colocando su pensamiento en ti. Señor, que nuestra mente esté en Cristo, que nuestra vida persevere en Cristo, y calma nuestra angustia, la angustia del corazón. Fortalece nuestra mente, Padre, la mente de quienes han vivido experiencias traumáticas, y da descanso a aquellos que no pueden dormir, Señor, que han perdido el sueño, ahora se desvelan, preocupados de continuo, Señor. Ministra con tu paz y enséñanos a confiar de continuo en ti, Señor. Tú eres nuestra roca eterna. Has tenido piedad de nosotros hasta este día, hasta este momento, Señor. Te doy infinitas gracias en el nombre que es sobre todo nombre, el nombre de Jesús de Nazaret. Amén y amén. 7:54, ya terminando esta primera etapa. Ah, gracias, Iris. Esa información es de anoche. Es decir, hasta la noche del hasta el 4, viernes 4 de septiembre, horas de la noche, sale esta información, que desde el 24 de junio se han contabilizado más de 1900 réplicas en el país. Entonces, y la información viene de Fumbici, me lo acaba de confirmar Emma Carolina. Gracias, muchísimas gracias. Entonces, ¿cuándo nosotros habíamos prestado atención a estas cifras? Nunca. Yo creo, yo no tengo conciencia sobre eso, no lo recuerdo. Porque, pero ¿cómo es posible que este país, un país con una cultura sísmica, mis hermanos, el Señor puede mover el tablero a su placer, como Él quiera tratar nuestras naciones? Lo nuestro no es entender eso, lo nuestro es estar en Cristo. Nosotros necesitamos estar en Cristo, mis hermanos, y cierro con eso. Tu vida estará firme y segura si estás en Cristo. Si estás fuera, no te garantizo muy buen futuro. Nuestra vida está llamada a estar a los pies de Cristo. Ha sido una maravilla estar en esta primera hora. Vamos a estar unos minutos para identificar y para volver una segunda hora ya en este primer bloque de clamor e intercesión por la nación. En la dirección, nuestro amado hermano don Manuel Felipe García. Detrás de los controles, Rosalba Marchán, y quien estuvo para ustedes en esta primera hora, su consiervo en Cristo, el 2662 Jonathan Labrador. No se vayan, ya regresamos. Espérennos unos momentitos.
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0: En Dinámica son las 8:00.
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estamos de vuelta, 8:01 de este día sábado, y seguimos con una hora más de clamor. Estaremos hasta las 2 de la tarde. Este servidor estará hasta las 9. Luego viene el pastor Miguel Zavala de 9 a 12, 3 horas, y luego el último bloque de 2 horas lo tiene el Ministerio de las Acacias. Seguiremos orando, seguimos intercediendo. Gracias a todos los que nos han escrito, los que están allí. Muchísimas bendiciones, muchísimas gracias. Ahí está el flyer en mi WhatsApp, 0424-103-4849, para que puedan compartirlo y se puedan conectar cada vez más personas en nuestro clamor por nuestras naciones, que han quedado bastante afectadas y que necesitamos del Señor. Creemos que un vehículo, un instrumento, un medio eficaz para venir al Señor, para que el ser humano, el individuo, ese hombre con un corazón testarudo, esa mujer que ha perdido toda fe, que ha perdido esperanza, el vehículo es el dolor. Desde la Biblia se nos expresa eso. Cientos de personas que han vivido, que han experimentado grandes dificultades, terminan concluyendo que esa dificultad no fue más sino un vehículo para venir a los pies del Señor. Entonces, ¿qué manera tan propicia de acercarnos al Señor sino a través del sufrimiento? ¿Y por qué negarnos? Es el Señor. Ha sido el Señor y seguirá siendo el Señor sobre nuestra vida. El que nos trate, el que nos cuide. Ha tenido el Señor misericordia, pero en cantidades industriales, por decirlo de una manera. Ha tenido el Señor misericordia sobre nuestra nación. Nos ha tratado de manera tan indulgente. Nos ha tratado de una manera tan amorosa, tan misericordiosa. Con tanto amor nos ha tratado el Señor. Y cómo hoy no aceptar del Señor, como lo dijo Job a su esposa: aceptaremos el bien de Dios, lo bueno y no lo malo. Una pregunta que yo no sé cómo quedó la esposa de Job después de esa pregunta, pero yo quedé con un ojo cerrado, con un ojo moreteado, no sé si es que puede aplicarse ese verbo, pero con un ojo hinchado luego de ese versículo de Job hacia su esposa. O sea, ¿vendrá del Señor tiempo de refrigerio, tiempo de bendición, de abundancia, de progreso, y no aceptaremos de Dios el mal, las dificultades que Él permite? ¿Cómo así? Virginia, muchísimas bendiciones, gracias por escribirnos, gracias por saludarnos y bendecirnos siempre con sus mensajes. Un fuerte abrazo para ti. Ah, vienes de una vigilia. Bueno, dimos inicio a nuestro programa con tres salmos maravillosos que nos enfocaron: Salmo 18, verso 2, Salmo 57, versículos 1 y 2, Salmo 69, versículos 13 al 16. Luego nos fuimos al profeta Isaías con dos textos: Isaías 25:4 e Isaías 26, versos 3-4. Y ahora seguimos en Isaías, pero vamos al capítulo 30, un versículo que es clave también. Isaías 30:18, nuestro sexto texto por el día de hoy. Isaías 30:18. Por tanto, el Señor espera para tener piedad de vosotros. Mira cómo lo aborda el profeta. El Señor espera para tener piedad de vosotros, y por eso se levantará para tener compasión de vosotros. Es decir, no eres tú el que estás esperando por compasión y bondad de Dios, es Él quien está esperando por nosotros para tener piedad
y levantarse en compasión por nosotros, porque el Señor es un Dios de justicia. Cuán bienaventurados son todos los que en Él esperan. Mire, aquí hay unas grandes verdades en este texto, en este versículo. Hay grandes verdades y necesitamos ponerle el ojo, la lupa, y extraer de allí lo que nuestra alma necesita. Hay grandes verdades. Dios es justo. El profeta dice, porque el Señor es un Dios de justicia. Dios es justo. No albergues en tu mente ese pensamiento. No quiero poner ningún adjetivo. No albergues en tu mente. No permitas que tu mente albergue ese pensamiento que Dios es injusto. Dios, no lo albergues. Por toda la palabra se nos dice que Dios es justo. Esa es una gran verdad. Otra gran verdad, que Dios tiene compasión. Dios tiene compasión. Yo agregaría una cuarta verdad. Dios es el que espera por nosotros, no al revés. No, Él está esperando, como el padre estaba esperando a su hijo afuera, el hijo pródigo, cuando se fue y despilfarró todo lo que tenía, que el padre, aún en vida, porque el testamento, bueno, todo eso se divide cuando el testatario está muerto, no cuando está vivo. Pero el testatario, que era el padre, estaba vivo. Sin embargo, él dividió la herencia y le dio su parte, y el hijo fue y lo despilfarró. El padre la estaba esperando. El hijo nunca esperó al padre. El padre estuvo esperando a su hijo hasta que lo vio llegar y se le fue sobre los hombros. ¡Qué maravillosa figura! Esa es una gran verdad. Que Dios es justo. Que Dios tiene compasión. Que Dios es el que espera por nosotros. Pero además, una cuarta. Bienaventurado es aquel quien espera en Él. Es decir, eres dichoso si en ese proceso en el que Dios nos espera, tú también le estás esperando. Aleluya. Entonces quiero que desde ese versículo 18 de Isaías 30, con esta explicación, con estas grandes verdades, nosotros podamos orar al Señor. Señor, gracias. Gracias porque eres un Dios de justicia y un Dios de compasión. Enséñanos, Señor, a esperar en ti, pero además a rendirnos a tus pies. A caer rendidos a tus pies, Señor. A no movernos nunca más de los pies de Jesús. Ten piedad de nosotros, Señor, como nación. Venezuela, Colombia, Perú, ten piedad de nosotros. Ten piedad de aquellos que aguardan, Señor, por una respuesta de ti, Señor. Que están esperando en ti. Que han depositado su confianza en Cristo. Que están anhelantes de que puedan tener respuesta, Señor. Señor, ten piedad de aquellos que están esperando por provisión diariamente. Ten piedad de aquellos que están esperando la recuperación de un ser querido. Levántate en este tiempo para seguir mostrando tu misericordia en Venezuela y en Colombia. Pero también, mientras dura este proceso, Señor, fortalece nuestra fe. Mientras esperamos en tu presencia, fortalece la fe de tus hijos. En el nombre precioso de Cristo Jesús, Señor nuestro. Amén y amén. Oh, bendito sea. Gracias, amoratado. Gracias, Iris. Yo no recuerdo ya qué palabra dije. Lleno de morados, amoratado. Gracias, muchísimas gracias. Cecilia, bendiciones para ti, mi amada. Un fuerte abrazo. Gracias por tus saludos, por felicitaciones, por tus mensajes del día de ayer. Gracias, gracias, Virginia, por tu mensaje. Un fuerte abrazo. Muchas gracias. Espero que hayas anotado todos los versículos que ya hemos tratado. A algunos de ustedes que siempre lleva el hilo de los textos,
Bueno, y aquellos que no lo lleven también me pueden escribir luego del programa y se los comparto. Vamos a Jeremías. Hemos pasado por tres textos del Salterio, hemos pasado por tres textos del libro profético de ese profeta mesiánico Isaías, y ahora vamos al libro del profeta llorón, que es Jeremías. Estemos en dos textos, al menos estos que siguen de Jeremías, Jeremías 32, 17. Jeremías 32, 17. Aquí Jeremías pronuncia esta confesión cuando hay una situación en la nación que es terrible. Se veía imposible de solventar la situación en la nación. Una crisis que superaba cualquier fuerza, cualquier poder, lo que estaba sucediendo. Y entonces humanamente se veía imposible hacer algo. Y entonces Jeremías eleva este clamor al Señor. Si a usted le parece que el contexto es muy peculiar, bueno, entonces haga suya esta oración. Porque Jeremías en el 32:17 dice: ¡Ay, Señor Dios! He aquí tú hiciste los cielos y la tierra con tu gran poder y con tu brazo extendido. Nada es imposible para ti. Entonces recuerda, Jeremías eleva este clamor de confianza, de fe irrestricto en el Señor cuando la situación en el país estaba caldeada. Entonces él dice: Señor, nada es imposible para ti. Bueno, nosotros podemos tomar este texto y seguir orando. Oremos entonces con base a este texto. Señor y Dios, creador del cielo y de la tierra, como el profeta Jeremías lo expresó, así también nosotros hoy. Nada es difícil, imposible para ti, Señor. Absolutamente nada. No hay nada que esté fuera de tu dominio, ni fuera de tu control, con lo que tú no quieras involucrarte. No hay nada que esté fuera de tu poder y tu alcance. Entonces, Señor, te presentamos los problemas que superan nuestras fuerzas con creces, que superan la capacidad de las naciones para volver a levantarse, Señor. Presento los problemas que tenemos como nación, la reconstrucción de la nación, la atención prioritaria para las necesidades en la nación, la provisión para familias que han quedado sin sustento diario y la restauración de nuestras comunidades. Yo sé que eso no es imposible para ti, y yo sé que tú lo tienes, Señor, previsto, y yo sé que tú estás obrando, Señor. Obra entonces conforme a tu voluntad, donde nuestras capacidades, nuestros recursos no alcanzan. Obra donde nuestro alcance no llega. Haz visible tu poder misericordioso y amoroso en el nombre poderoso de Jesús, porque no hay nada imposible para ti, porque tú creaste los cielos y la tierra con tu gran poder y con tu brazo extendido aún los sostienes. En el nombre de Jesús, Padre. Amén y amén. 8:15 de la mañana. Maravilloso, maravilloso que vayamos a la palabra. Mis hermanos, todo dentro de la palabra, nada fuera de ella. Y hay un ejercicio maravilloso que yo hago siempre, es leer la palabra para que desde allí fluya la oración que quiero hacer. Hay algunas cuestiones difíciles que uno dice: ¿cómo oro en esto? Bueno, hay que leer la palabra para que ella dé dirección. 8:16, doña Nancy y don Manuel están allí en sintonía, nos acaban de enviar un saludo. También se lo enviamos de vuelta a todo el equipo. Les desea un fuerte abrazo, les envía un fuerte abrazo y les desea un feliz fin de semana con el Señor. Seguimos
seguimos en nuestro texto en la Biblia. Desde allí oramos. Vamos a Jeremías, nos quedamos en Jeremías, pero ahora 33 y el verso 3. Jeremías 33 y el verso 3, un texto que es muy conocido. ¿Okay? Vamos a leerlo y luego oramos. Clama a mí y yo te responderé y te revelaré cosas grandes e inaccesibles que tú no conoces. Mire, esto es maravilloso. El Señor no manda al pueblo, a sus hijos, a resolverlo todo. No, Él simplemente nos está invitando a clamar. Esta es una invitación que el Señor está haciendo directamente a través del profeta. Clama a mí, clámame, búscame, llámame, pídeme. Eso es lo que está diciendo el Señor a gritos. La respuesta del Señor vendrá con revelaciones de cosas que son inaccesibles. Eso lo conoce solamente el Señor. Y entonces, bueno, nosotros podemos orar por cosas, por personas, pero solamente el Señor conoce absolutamente todo. Vamos a orar entonces con base a este texto. Señor, bueno, obedecemos tu llamado, clamamos a ti, por eso lo estamos haciendo. Porque reconocemos que para ti no hay nada imposible y que tú revelas cosas grandes, ocultas, inaccesibles, que nadie conoce. Clamamos a ti, Señor, respóndenos. Y muéstranos, Señor, cómo nació en el camino que debemos andar, que debemos seguir. Sabiendo que el camino es Jesús, para ello te pedimos sabiduría, Señor. En la nación ahora, que vienen tiempos de reconstrucción, que vienen tiempos de limpieza en la nación de escombros. Toneladas y toneladas y toneladas de escombro. ¿Dónde será vertido todo eso, Señor? Señor, te pido sabiduría para todos los que estén involucrados en esas labores. Empresas que toman decisiones. Oh Dios, te pedimos, porque ese es tu llamado, que clamemos a ti, Señor. Te pedimos sabiduría entonces. Padre, abre las puertas de provisión. Que solo tú sabes, que solo tú conoces, nosotros no, solo tú visualizas, tienes el alcance para ver de dónde vendrán las provisiones. Abre esas puertas, Señor, y revela, Señor, lo que nuestra nación necesita en este tiempo. Guía a tu pueblo, guía a tus hijos para servir con discernimiento, Señor, pero que clamemos a ti. Tú eres el único que respondes y eres el único que revelas, Padre eterno. Bendito seas. Gracias. En el nombre de Jesús, que es nombre sobre todo nombre, nombre glorioso, el nombre de tu Hijo. Amén y amén. 820. Muchísimas bendiciones para todos. Nos pueden escribir a través del número 0424-103-4849. 0424-103-4849. A través de mensajes cortos, SMS, o a través del WhatsApp también, y nuestra página web para que la puedan compartir con otros que estén fuera de la zona de cobertura, fuera de la zona metropolitana de la Gran Caracas, incluso fuera del país, a través de la www.radiodinámica.com.ve. Al final agregas barra Caracas y vas directamente a esta emisión del día de hoy, sábado, el primer sábado de este mes, ¿verdad? Del mes de septiembre. Bueno, y mañana es una invitación a congregarse. No deben dejar de congregarse. Busquen una iglesia que predique el evangelio de manera fiel, cristocéntrica. Una iglesia donde puedan crecer a la luz de las Sagradas Escrituras. 821, gracias a todos los que nos escriben por mensajería instantánea. Muchísimas bendiciones para todos. Seguimos con nuestro clamor
iremos hasta las 2 de la tarde. Este segmento lo cerramos a las 9 de la mañana. Viene nuestro hermano pastor y amigo Miguel Zavala de 9 a 12 y de 12 a 2 de la tarde el Ministerio de las Acacias. Cerraremos el clamor por el día de hoy. Estaremos todo el mes de septiembre clamando al Señor el día sábado. Vamos ahora al libro del profeta Ezequiel. Libro del profeta Ezequiel, 34, verso 26. Ezequiel 34 y versículo 26. Y haré de ellos, esto ya es una promesa del Señor de provisión. Y haré de ellos y de los alrededores de mi collado una bendición. Haré descender lluvias a su tiempo. Serán lluvias de bendición. Aleluya. Y haré de ellos y de los alrededores de mi collado una bendición. Haré descender lluvias a su tiempo. Serán lluvias de bendición. Bueno, oremos, mis hermanos, porque el Señor lo que promete lo cumple. El Señor lo que promete lo cumple. Si yo puedo contextualizar un tanto este versículo, no de manera alegórica, sino intentando aplicar esta verdad, esta promesa a nuestros tiempos. ¿Qué es lo que el Señor está prometiendo para nuestras naciones? Entonces, oremos al Señor, que sea Él el que se encargue de hacer en nuestra nación, que sea Él el que se encargue de administrar y enviar y proveer lo que considere que necesita esta nación. Porque realmente la verdadera necesidad de esta nación es un encuentro con Cristo. El encuentro de Jesús con Nicodemo lo necesitamos nosotros, los venezolanos. El encuentro de Jesús con Felipe lo necesitamos nosotros. Con Andrés, con los discípulos, con la mujer samaritana. Esos encuentros lo necesitamos nosotros. El encuentro con Marta, con María, con Lázaro. Esos encuentros son los encuentros de Jesús, los caminos de Jesús que cada uno de nosotros necesita. Entonces oremos también en esta dirección de Ezequiel 34:26. Padre, a esta hora seguimos clamando, seguimos orando, Padre. Creemos que tú estás atento a nuestras súplicas, a nuestras oraciones. Creemos que tú tienes tus oídos prestos, listos, escuchando nuestros clamores y nuestras oraciones, Señor. Padre, pedimos que hagas de nuestras comunidades, de nuestras ciudades, lugares de bendición. Todos los alrededores de nuestra nación que sean lugares de bendición. Cada estado de nuestro país que sea un lugar de bendición. Eso es lo que tú has prometido, eso es lo que deseas para la nación. Eso es lo que pedimos nosotros, Señor, esperando que sea tu voluntad para nuestra tierra. Provee alimento, provee el agua, Señor, tan necesaria. Provee un techo, un hogar, una vivienda, también empleo para que las familias se sostengan. Provee recursos para aquellos que han quedado, Señor, afectados de manera importante. Bendice el trabajo de las manos de aquellos que han entregado su vida, sus manos y su tiempo y recursos para la reconstrucción. Guarda esta tierra para ti, Señor. Permite que todo aquel que ha decidido desprenderse de su tiempo, de sus recursos, para bendecir, que eso pueda llegar como ayuda, que sea justa, Señor, que pueda recibirlo en las manos de aquellos que lo necesitan. Y sí, oramos como el profeta, que tus lluvias de bendición vengan sobre Venezuela, sobre Colombia, sobre Perú, Padre, en el nombre poderoso de Jesús, tu Hijo amado. Oh Dios eterno, clamamos por nuestras naciones. Que seas tú trayendo esa llovizna temprana, esa lluvia tardía también, Señor. Que sea el rocío de la mañana,
que nos reciba muy temprano, que venga de tu presencia tiempos de refrigerio, tiempos de bálsamo también, Señor, en el nombre de Jesús. Te doy gracias, bendito Padre Celestial, por tanto amor para con esta nación. Amén y amén. Muchas bendiciones para todos. Gracias, ahí está mi hija Francelis. Gracias, Francelis. Bendiciones para ti y para tu familia también. Jesús Noguera, bendiciones, mi amado. Un fuerte abrazo. Gracias por estar allí. Estaremos orando, Dalcy, por esa petición que nos colocas. Muchas gracias. Gracias por escribirnos también. Muchas bendiciones para todos. Gracias por conectarse con nosotros. Estaremos de nuevo todo el mes de septiembre conectándonos en este clamor de oración. Comenzamos a las 7 en punto de la mañana con nuestro primer programa de cada día sábado, Dulce Oración, y cerramos a las 2 de la tarde con clamor, con oración. Yo he decidido particularmente incluir a Colombia y a Perú en nuestras oraciones, pero particularmente estamos orando por nuestra nación, por Venezuela, por dirección, por fortalecimiento. Que sea un tiempo tan especial este, con tantas dificultades, que sea un tiempo especial que nos permita venir al Señor, que sea la alfombra roja que se presente delante de nosotros para nosotros acudir a ver a nuestro Salvador estos tiempos de dificultades. Seguimos, vamos a continuar leyendo las Escrituras en Oseas. Vayamos ahora a Oseas. Hemos dado un paso por el Salterio, luego por el profeta Isaías, luego por el profeta Jeremías, luego Ezequiel, y ahora vamos al profeta Oseas. Este libro me encanta por todo lo que Dios trata con nuestros corazones allí. Oseas 6, versículo 1 al 3. Venid, volvamos al Señor, pues Él nos ha desgarrado y nos sanará. Nos ha herido y nos vendará. Nos dará vida después de 2 días, y al tercer día nos levantará y viviremos delante de Él. Conozcamos, pues, esforcémonos por conocer al Señor. Su salida es tan cierta como la aurora, y Él vendrá a nosotros como la lluvia de primavera que riega la tierra. Oremos al Señor. ¿No van a decir ustedes que esta es una lectura maravillosa de Oseas 6, versículos del 1 al 3? Oremos. Señor, volvemos a ti con un corazón que está roto, sí, herido por tantas dificultades, Señor, por el saldo que ha dejado estos movimientos del 24 de junio, particularmente en Venezuela, posteriormente en Colombia y en Perú. Pero primero debo pedirte perdón, Señor, por nuestra indiferencia, por haberte acusado algunas veces, por haberte echado la culpa de todo lo que sucede, como que si nosotros estuviésemos en una mejor posición delante de ti. Perdona nuestra falta de amor. Perdónanos, Señor. Perdona, Señor, nuestras vidas, nuestra familia. Y te pido que nos des un deseo renovado por buscarte, por obedecerte, por conocerte, Padre amado. Que de este tiempo surja, Señor, un pueblo con un corazón que te busque obedientemente. Siervos para tu gloria se levanten en este tiempo. Hombres y mujeres de valor que anhelen encontrarse con Jesús. Cambia nuestro corazón a un corazón más humilde, más compasivo y cercano a tu Hijo amado Jesús. En tu nombre, Padre, hemos orado. Amén y amén. 8:31, vamos con buena música, Rosalba. En ti lo tengo todo, en la voz de Samuel Hernández. Ya regresamos, mis amados, no se vayan.

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Estamos de vuelta, 8:37 en la ciudad de Caracas. El clima está perfecto, maravilloso. Iremos hasta las 9 de la mañana en este primer bloque. Luego viene mi amigo y pastor y hermano Miguel Zavala, de 9 a 12. Y luego se reincorpora el Ministerio de las Acacias, de 12 a 2 de la tarde, en este primer sábado del mes de septiembre. Seguimos con clamor, estaremos a lo largo del mes de septiembre.

0: clamando al Señor en clamor, en oración. Nos escribe Jonathan Salazar. Saludos, tocayo, bendiciones para ti, un fuerte abrazo. Gracias por escribirnos. Gracias a todos los que nos han escrito el día de hoy a lo largo del programa. Seguimos leyendo y seguimos orando por la palabra o con la dirección que da la Sagrada Escritura. Joel 2. Vamos ahora a Joel capítulo 2, versículos 25 al 27. Entonces os compensaré por los años que ha comido la langosta, el pulgón, el saltón y la oruga, mi gran ejército que envié contra vosotros. Aquí hay algo, esto es una revelación especial. Todo el mal que había experimentado el pueblo lo había enviado el Señor. Ese era el ejército del Señor para purgar al pueblo. Eso lo había enviado el Señor. Y el Señor está diciendo: les voy a compensar por todo el mal que mi ejército les hizo a ustedes. 26. Tendréis mucho que comer y os saciaréis, y alabaréis el nombre del Señor vuestro Dios, que ha obrado maravillosamente con vosotros, y nunca jamás será avergonzado mi pueblo. 27. Y sabréis que en medio de Israel estoy yo, y que yo soy el Señor vuestro Dios, y no hay otro. Nunca jamás será avergonzado mi pueblo. Esto es espectacular. Y esto muestra que Dios trata a los pueblos, a las naciones, que Dios compensa lo que las naciones han perdido, que Dios restaura lo que se ha perdido. ¿Ok? Eso deja un dolor, sí, pero también el Señor dice que trae y que es capaz de traer provisión, y que luego de eso generará tiempo de alabanza al Señor en el pueblo. Esto es maravilloso. Yo no sé cómo te sientes con este texto, pero Joel capítulo 2 es una revelación maravillosa. O sea, sí, yo he escuchado siervos del Señor que leen este texto y oran, pero se nos pierde la esencia. Eso que devastó a la nación, un gran ejército de parte de Dios, el Señor lo envió. Es decir, el Señor sabe cómo tratar a las naciones. El Señor sabe cómo tratar a esta nación, pero también sabe cómo compensar. Así que vamos a orar. Señor, te pedimos restauración para lo que se ha perdido. Desde las Escrituras, creyéndolas completamente, te pedimos que restaures a nuestras naciones todo lo que se ha perdido: hogares, ciudades, fuentes de trabajo, lugares de salud, lugares en donde algunos iban para pasar un tiempo de tranquilidad, de descanso. Señor, provee la restauración de lo que se ha perdido en nuestras naciones. Provee para las familias cada día. Fortalece a quienes han sido desplazados. Renueva cada comunidad afectada, Señor. Devuélvele su dignidad, pero que en medio de ello, de ese obrar, Señor, podamos reconocer tus obras, que son maravillosas, y que eso nos haga responder con gratitud, con alabanza, como dice el profeta: y sabréis que en medio de Israel estoy yo, y alabarán y se gozarán, y que nunca jamás mi pueblo será avergonzado. Yo te doy las gracias, Señor. Creemos en tu promesa, creemos en tu palabra. Enséñanos, Señor, en este tiempo de dificultad a responder con gratitud y alabanza a tu nombre. En el nombre de Jesús, Señor. Amén y amén. 8:42. Muchas bendiciones para todos. Gracias, Mayive. Gracias por tus por tus mensajes. Gracias. Todos los sábados estamos en Dulce Oración de 7 a 8 de la mañana, y desde el mes de junio hemos decidido estar un tiempo extendido en clamor hasta las 2 de la tarde. Varios de los productores y locutores y ministerios nos hemos unido para, con un esfuerzo en conjunto, estar hasta las 2 de la tarde orando, intercediendo, clamando a nuestro Señor, siempre desde las Sagradas Escrituras. Así que, bueno, seguimos, 8:43, seguimos. Vamos ahora al libro del profeta Nahum. Nahum, capítulo 1 y verso 15. Un texto también hermoso. He aquí sobre los montes los pies del que trae buenas nuevas, del que anuncia la paz. Celebra tus fiestas, Judá, cumple tus votos, porque nunca más volverá a pasar por ti el malvado. Ha sido exterminado por completo. ¡Wow! Nahum, como profeta, está colocándose frente al pueblo, un pueblo que había sido oprimido por demás, bueno, en demasía, y está parándose para anunciarle unas buenas nuevas de paz. Entonces, que en medio de tantas noticias dolorosas, lo costosísimo que será esta restauración para la nación, para las familias que aún viven dificultades, este texto nos dirige hacia la paz que solo puede inundar nuestros corazones para siempre, y es la paz de Dios en Cristo Jesús. Pidamos por esa paz, no la paz que es la ausencia de guerra. No, esa no, esa es circunstancial, esa es momentánea. Y como el corazón del hombre sigue caído, del hombre que no ha aceptado a Cristo, bueno, seguirán abriendo guerras. Pero esa no es la paz que estamos pidiendo. Estamos pidiendo por la paz que alcanza nuestra vida y que nos hace saltar para vida eterna, que es la paz en Cristo. Así que oremos. Oremos al Señor con base a este texto. Señor, este texto abre nuestra mente y nos lleva a clamar por esa paz, para que tú hagas llegar tiempos de buena noticia de paz a nuestras naciones, a Venezuela, Colombia, Perú, Señor. Que esa paz se vierta en consuelo para los hogares, protección para cada comunidad, esperanza para aquellos que sienten que se han olvidado de ellos, Señor. Que esa paz que desde tu iglesia puede anunciarse y puede alcanzarse, Señor, que nos acompañe a aquellos que sufren, sembrando también reconciliación donde hay división, Señor. Que tu paz gobierne nuestras mentes y nuestros corazones, la paz que solo da Jesús, esa paz que solamente tú puedes dar, la que nadie puede quitar, esa paz en medio de las dificultades que permanece incólume, que permanece firme, esa paz que no abandona, que no se extingue. Es la paz de Jesús. Haz llegar tus buenas nuevas de paz a nuestras naciones, mientras estés obrando, Padre. En el nombre de Cristo Jesús, tu Hijo amado. Amén y amén. Qué bendición que nosotros podamos orar y que podamos orar desde las Sagradas Escrituras. Edith, muchísimas bendiciones para ti. Gracias por escribirnos y gracias por tu mensaje. Desde el manicomio, tierra llena de gracia, Edith Mejía nos escribe. Muchas bendiciones para ti y para tu familia. Gracias. 8:47, ya en la recta final de nuestro programa, o nuestro bloque de oración hasta las 9 por el día de hoy. Mateo capítulo 8, primer texto del Nuevo Testamento que estamos tocando. Hemos pasado por el Salterio, por libros proféticos de Isaías, Jeremías, Ezequiel, Oseas, Nahum. Y ahora vamos al Nuevo Testamento en Mateo capítulo 8, versículos 23 al 27. Versículos 23 al 27. Cuando entró Jesús en la barca, sus discípulos le siguieron. Y de pronto se desató una gran tormenta en el mar, de modo que las olas cubrían la barca, pero Jesús estaba dormido. Y llegándose a él, le despertaron diciendo: Señor, sálvanos que perecemos. Y él les dijo: ¿Por qué estáis amedrentados, hombres de poca fe? Entonces se levantó, reprendió a los vientos y al mar, y sobrevino una gran calma. Y los hombres se maravillaron diciendo: ¿Quién es este que aún los vientos y el mar le obedecen? Ay, mis hermanos, los discípulos experimentaron un temor ante una tormenta real, no era ficción. Era miedo que los paralizó ante una real tormenta. Pero hay algo que es distinto en este escenario a todos los escenarios que puedes imaginarte. Jesús estaba en la barca. Mis hermanos, el texto no está obviando el miedo ni la tormenta real, no, simplemente está revelando a aquel que es la paz y el sosiego y la tranquilidad en persona. Es Cristo. Y revela además la autoridad de Cristo sobre las dificultades. Entonces, necesitamos orar para que Cristo esté con nosotros en mi corazón, para que calme mis tormentas internas y mis circunstancias temporales, y que yo pueda seguir con Él. Pero es Cristo. Cristo es la paz que inunda nuestro corazón. Oremos, mis hermanos. Señor Jesús, que en medio de las tormentas que enfrentan nuestras naciones, reconozcamos que tú estás presente. No te pido que estés presente. Reconozco que ya de hecho lo estás. Tú estás en nuestras vidas. Tú estás en nuestra nación, en Venezuela, en Colombia, en Perú, en todas las naciones que están experimentando un terror hoy. Señor, te pido que tú calmes los corazones que están inseguros hoy. Trae a la paz a aquel que está experimentando un pánico, está experimentando confusión, miedo, terror. Pero también fortalece nuestra fe. Me coloco en los zapatos de cada discípulo. Yo hubiese estado temblando de miedo. Hazme verte y estar en paz. Que mis ojos puedan fijarse en la cruz y yo pueda experimentar la paz que solo tú das, Señor. Fortalece nuestra fe y ayúdanos a recordar que ninguna circunstancia está fuera del alcance de la voz de Jesús, voz de autoridad. Da serenidad a los corazones de las familias que fueron afectadas directamente. Da sabiduría a aquellos que están haciendo labores de emergencia en este tiempo. Están ayudando, reconstruyendo, atendiendo, dando alimento, dando provisión a los que están en refugios, en carpas. Da esfuerzo, Señor, al que está cansado. Dale vigor al que está agotado. En el nombre de Jesús, pero que reconozcamos que en medio de nuestras tormentas, tú estás con nosotros en la barca, dando seguridad, dando esperanza, dando consuelo, con voz de autoridad. En el nombre que es sobre todo nombre, en el nombre de Jesús. Amén y amén. Qué gloriosa escritura, qué gloriosa palabra. Allí en Mateo 8, el primer texto de el Nuevo Testamento. Y quiero cerrar 8:52. Quiero cerrar con este texto también del Nuevo Testamento. Hebreos, la carta a los Hebreos, capítulo 13, versículos 5, 6. Sea vuestro carácter sin avaricia, contentos con lo que tenéis, porque Él mismo ha dicho: nunca te dejaré ni te desampararé. De manera que decimos confiadamente: el Señor es el que me ayuda, no temeré. ¿Qué podrá hacerme el hombre? Esta es una promesa. Estamos cerrando hoy con una promesa de la presencia de Dios, que Dios no abandona a su pueblo. La seguridad final de la intercesión no descansa en la elocuencia y en las palabras y en lo bonito, descansa en la seguridad que tenemos en Cristo Jesús, de que si permanecemos en Él, Él permanece en nosotros, y si pedimos conforme a su voluntad, Él hará. Así que oremos para cerrar nuestro programa, mis hermanos. Padre, gracias, porque nunca nos dejas, nunca nos has abandonado, nunca nos has desamparado. Ponemos en tus manos a Venezuela, a Colombia, a Perú, a cada oyente, para que tú seas ayuda para cada uno que se siente débil, compañía para el que se siente solo, en solitario. Que tú seas fuerza para el cansado, para aquellos que están en labores de eminencia, de coordinación, de reconstrucción, de planificación. Sé tú su sabiduría y esperanza para aquel que ha perdido ánimo, que vive en desdén ahora. Nos vamos confiando en tu presencia fiel y firme y en tu cuidado fraternal y paterno. En el nombre de Jesús, Señor, te doy gracias. Amén y amén. Amigos y hermanos, gracias por acompañarnos en esta nueva edición de Dulce Oración y de este clamor por nuestras naciones. Hoy hemos recorrido 14 textos bíblicos que nos enseñan a refugiarnos en Dios, a clamar por su misericordia, por la paz. Esperemos en su compasión y confianza en su poder. En la dirección general de la estación, don Manuel Felipe García. Rosalba Marchán estuvo hoy atendiéndonos en los controles, y detrás del micrófono, el 2662, tu consiervo en Cristo, Jonathan Labrador. Me despido, será hasta una próxima emisión de su programa Dulce Oración, tu espacio de conexión divina. Que Dios les bendiga superabundantemente.
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1: En Dinámica 9, 0 minutos.
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tengan todos muy buenos días. Dios les bendiga. La gloria y la honra sea del Señor. Saludamos a todos los amigos y hermanos en sintonía de Dinámica 1490 en este subprograma Clamor por Venezuela. Hasta las 12 del mediodía, con la ayuda del Señor, estaremos acompañándole, ministrando palabra de Dios que traiga consuelo, fortaleza, ánimo, en el nombre de Jesús. Es un gozo poder compartir, y deseamos que allí donde usted se encuentre y cómo se encuentre, la paz de Dios inunde tu corazón. La esperanza, la fe, levantándonos hoy con un buen ánimo. La palabra del Señor dice en el Salmos 112:7 que el justo no tiene temor de malas noticias, porque su corazón está firme, confiando en el Señor. Y que la gloria y la honra sea para ti. Así que en esta mañana le deseamos lo mejor posible y saludamos a nuestros oyentes, hermanos y amigos en la Gran Caracas, La Guaira, Falcón, Carabobo y también Miranda. Que Dios bendiga a nuestros hermanos. Que esta señal llegue allí, a lugares inimaginables donde está la necesidad, para que el nombre de nuestro Dios sea glorificado. En los controles, nuestra hermana Rosalba Marchán. Al micrófono está su hermano y servidor en Cristo, Miguel Zavala, pastor de la Iglesia Misionera Camino de Esperanza. Y todos bajo la dirección de Manuel Felipe García. Agradecidos por su sintonía, le damos gracias al Señor por este tiempo y esta oportunidad, bendiciendo a Venezuela, bendiciendo tu vida por el poder de la palabra del Señor. Padre, queremos darte gracias hoy por tu bondad y por tu misericordia. Nos ponemos en tus manos, Señor, rogándote que consueles al que está afligido, que animes al que está allí, Señor, desmotivado, que dé fortaleza y fe al que está lleno de incertidumbre, y el que está rodeado de esas circunstancias adversas, dale la gracia, la experiencia de tener paz en su corazón. Una paz que no es afectada, Señor, no es tocada por las circunstancias, porque es la paz que tú nos das, esa paz del cielo que inunda nuestros corazones por la fe en ti, Señor. Todo plan de las tinieblas sea desbaratado en el nombre de Jesús. Que nos dé una victoria grande. Que hoy, Señor, recibamos buenas noticias. Que veamos tu gloria en los matrimonios, en las familias, en nuestros trabajos, en nuestros proyectos, nuestros estudios, en el ministerio para ti, Señor. Que tu Espíritu Santo nos bendiga grandemente. Nos ponemos en tus manos, Señor, sabiendo que tú tienes cuidado de nosotros. Nos ponemos en tus manos, Dios, para que tú hagas cumplir esos planes de bien, y no de mal, sino de paz, que tienes para con nosotros. Y que nos des, Señor, un futuro lleno de esperanza. Señor, hoy, danos hambre y sed de tu palabra. Hambre y sed de la oración, Señor. Que busquemos tu rostro con un profundo sentir, Señor, de honrarte con nuestras vidas, de pensamiento, palabra y obra. Que tú nos bendigas, Señor, que tomes en tus manos nuestras circunstancias, nuestras necesidades, nuestras adversidades y problemas, nuestros dolores, en el nombre de Jesucristo de Nazaret, para la gloria y la honra de tu santo nombre. Amén, Señor, amén y amén. Gracias al Señor. Hoy tenemos un tema bien importante y hermosísimo. Hoy vamos a hablar de nuestro líder y Dios, Jesucristo. Vamos a hablar sobre la encarnación de Jesús. Vamos a hablar de nuestro Dios. Vamos a pedirle al Espíritu Santo que nos ayude y nos dé un gran entendimiento de su palabra. Jesús, Dios y hombre. El misterio glorioso de la encarnación de Jesús. ¡Qué hermoso! Cuando Juan 3:16 nos habla y nos dice que
Dios nos dio a Jesucristo como su único Hijo para que todo aquel que en Él cree no se pierda, mas tenga la vida eterna. Jesús vino al mundo y el capítulo 1 del Evangelio según San Juan habla de que es nuestro Dios encarnado. Hace 2000 años se encarnó Dios. Él mismo vino a buscarnos para salvarnos. Y de la manera más cruenta que algún hombre haya muerto en este mundo, bajo falsas acusaciones. Y dice Isaías capítulo 53, que cuando lo llevaron preso, cuando lo llevaron al sacrificio, iba como oveja enmudecida, no habló absolutamente nada, porque él sabía que todo lo que estaba ocurriendo, Dios Padre lo estaba permitiendo de una manera muy especial. Esa es una enseñanza que nosotros la recibimos cuando reconocemos que y decimos Dios tiene control de todas las cosas. Eso está muy bien, pero tienes que actuar como si eso fuera una gran realidad que tiene que ser. Y nuestro Dios vino a morir de una manera que incluso el apóstol Pedro le reconvino: Señor, ¿será posible? No puede ser que tú vayas a morir, estoy parafraseando la palabra, vayas a morir de otra forma. ¿No hay otra forma de lograr la salvación de la humanidad? No hay. ¿Por qué? Porque Cristo tenía que intervenir en el ámbito de nuestra muerte. Y como hombre que fue, pleno, con todas sus facultades humanas, se dejó llevar por las circunstancias, la voluntad de Dios, hasta que logró la victoria de libertar al hombre del pecado y sus consecuencias, por supuesto, y sobre todo lograr el propósito de darnos la vida eterna para que estemos con Él donde quiera Él se encuentre ahora. Si yo me fuere, dijo el Señor, si yo me fuere y volviere, os tomaré a mí mismo para que donde yo esté, vosotros también estéis. Hay un lugar que Dios tiene preparado para nosotros, para sus hijos, los que creemos en Él, los que reconocemos que es nuestro único y suficiente Salvador. No necesitamos otro Dios porque no hay más, dice la palabra. Fuera de Él no hay Dios. Cuando la Biblia nos habla de Dios, no es para convencernos de que hay un Dios, no. Es porque Él se presenta: yo soy el que soy, y fuera de mí no hay Dios. Yo le invito a escuchar una alabanza para la gloria del Señor y regresamos con este tema tan importante, porque hay gente que cree que Jesucristo es un hombre bueno y lo toma como un hombre bueno o algo para el estilo. No, vamos a aprender por la palabra y recibir la revelación de que Jesucristo es Dios, no como mucha gente dice por allí. No, es Dios, no es un profeta simplemente como alguien quiere hacernos entender esa falsedad, sino que es Dios Todopoderoso. Ya regresamos.

nos eche una mano, que no apartes sus ojos de Venezuela, que sus oídos estén atentos a nuestras oraciones, que podamos acercarnos confiadamente para recibir el oportuno socorro. Padre Celestial, Dios de gloria, Dios de todo poder y gracia y misericordia, nos acercamos hoy, Señor, en toda confianza, a alabarte y glorificarte, porque tú eres el Todopoderoso. Tu gloria llena la tierra como las aguas llenan la mar. Señor, gracias porque tú conoces todas las cosas. Y venimos delante de ti clamando a tu misericordia. No en nuestra justicia, Señor, porque no hay nada que podamos hacer nosotros que nos merezca estar en tu presencia. Solo la obra de Jesucristo en nuestras vidas, en el cuyo nombre nos acercamos a ti, Padre. Señor, venimos delante de ti en el nombre de Jesús. Tu palabra dice que todo lo que le pidamos al Padre en el nombre de Jesús, Él lo dará. Y queremos misericordia. Queremos que detengas todo juicio, Señor. Todo aquello que atente contra la paz de Venezuela, su prosperidad, su gente, su búsqueda a ti, Señor, se ha quitado del corazón de este pueblo, se ha quitado de nuestro camino. Que tú abras puertas nuevas de bendición para este país, Venezuela. Que tú vayas delante de nosotros, Señor, enderezando lugares torcidos, quitando obstáculos, quitando estorbos. Y que puertas de bendición se abran sobre nuestro país. Porque puerta que tú abres, no la cerrará nadie. Padre, gracias te damos. Te pedimos, Señor, consolación para este país. Mira cuántas personas sufren ahora, Señor, por enfermedades, por problemas de matrimonio, problemas de familia, problemas financieros, problemas existenciales. En ti hay poder para obrar. Y te pedimos hoy, Señor, que levantes a nuestro país, que restaure la fe en ti de cada venezolano, Señor. Que nos apartemos de la idolatría, de la hechicería, y que te adoremos a ti, el único Dios verdadero. Que todo plan de las tinieblas contra Venezuela sea desbaratado, frustrado, y nunca alcance sus propósitos. Te lo pedimos, Padre, en el nombre de Jesús. Bendice nuestro país, nuestra tierra. Bendecimos, Señor, nuestros mares, ríos, lagos. Y les ordenamos en el nombre de Jesús que esos peces se multipliquen por millones y nuestros frigoríficos se llenen de tus bendiciones, Señor. Bendecimos a la tierra y le ordenamos a la tierra que produzca grandes, abundantes y sanas cosechas para tu gloria. Que nuestros anaqueles en nuestros mercados sean rebosados de tu bendición, Señor. Bendice los vientres de nuestros animales en el campo. Que se multipliquen por miles, Señor. Señor, que la agricultura, la pesca, la ganadería se conviertan en Venezuela un poder económico grande para tu gloria. Bendice al campesino que madruga, que se levanta, Señor, a trabajar duro para que el pan llegue a nuestra mesa. Bendice al pescador igualmente. Bendice a esos hombres de buena voluntad, Señor. Levanta hombres y mujeres de buena voluntad que dispongan de sus profesiones, de sus oficios, para servir al prójimo. Para servir al prójimo, para servir a nuestro pueblo. Que tú bendigas grandemente, Señor. Llena nuestro corazón de fe, de esperanza y de paz. Porque solamente en esas condiciones hay prosperidad, Señor. Ten misericordia y resguarda nuestra nación. Resguarda nuestros niños, nuestros jóvenes, nuestras familias, los matrimonios. Restaura nuestra economía. Abre puertas nuevas de bendición, Señor. Envía, Padre, un avivamiento que comience por el arrepentimiento de pecados y buscar tu rostro de todo corazón.

Bendícenos, Señor. Escucha nuestros ruegos, nuestras oraciones. Y que hoy sea un día de bendición para todos. Bendice, Señor, a todo aquel que sale de su hogar a trabajar. Dale fuerza, guárdalo y cuídalo de todo peligro. Y que al final del día vean el fruto de su trabajo, de su esfuerzo. Que los corazones de los padres con los hijos sean restaurados. Los corazones de los hijos con los padres sean restaurados. Que los matrimonios se reconcilien. Que traiga bendición, Señor, al que invierte su dinero para servirle al pueblo. Y ten misericordia del que acapara el grano. Obra, Señor, conforme a tu poder y gracia y misericordia. En el nombre de Jesús te lo pedimos, Padre. Amén, Señor. Amén y amén. Allí donde usted se encuentre, usted puede seguir orando, pidiéndole al Señor que le bendiga grande y poderosamente, no solamente en lo material, sino también en lo espiritual, para la gloria del Señor. Estábamos escuchando una hermosa alabanza en la voz de nuestro hermano, que la gloria sea del Señor, Danilo Montero, en un Salmo 84. Ese es un salmo muy hermoso que le invito a estudiarlo. Ese es un salmo de los hijos de Coré. Cuando Coré se rebeló contra Moisés, diciéndole: si tú eres hijo de Dios, yo también. Si tú eres profeta, yo también puedo profetizar. Y el Señor mismo, Dios mismo, tuvo que dilucidar esa diferencia. Y Dios mandó un juicio en el cual murió Coré. Y sus hijos los maldecían a la gente. Los rechazaron. Y por muchos años, por muchos siglos, esta gente que cantaba al Señor en el altar, no los dejaron cantar más nunca. Es más, no entraban ni siquiera al tabernáculo a cantar, como era su llamado ministerial. Y durante muchos siglos, ellos se paraban a la puerta del tabernáculo anhelando y deseando seguir cantando para el Señor, y no los dejaban. Y fue cuando David fue nombrado rey que los tomó en cuenta 400 años después. Ese anhelo de esa gente nunca desapareció de la presencia del Señor. Y ese anhelo se manifiesta en este poema, en este cántico tan hermoso del Salmo 84, que muy acertadamente nuestro hermano Danilo Montero canta para el Señor. Y es allí donde los hijos de Coré se inspiraron y dijeron: qué bendición tienen aún los gorriones que pueden hacer sus nidos en tu palacio. Qué dichoso es ser un gorrión, como quisiera yo estar también adorándote en tu presencia. Es un salmo que aquel hombre y mujer de Dios que ha sido llamado para ser adorador de Él en alabanzas, inspire su corazón de guardarse para Dios y de servirle a Dios alabando y glorificando a Dios con su canto. Porque cuando alguien está ministrando en la iglesia, cantando los coros, dirigiendo los himnos, su trabajo es llevar al pueblo a la presencia del Señor bajo la inspiración del Espíritu Santo. Una gran bendición para el Señor. Vamos a escuchar una alabanza y regresamos con clamor por Venezuela.

Dios le bendiga, gracias por su sintonía, gracias por acompañarnos. Que la gloria del Señor le bendiga grandemente. Estamos escuchando allí al fondo a nuestro hermano Roberto Orellana en ese tema tan hermoso, Nombre Poderoso. La gloria y la honra sea del Señor. Muy bien, vamos a entrar en materia en esta mañana acerca del misterio glorioso de la encarnación de Jesús. Y estuvimos ministrando en estos días acerca de la carta del apóstol Pablo para el apóstol Tito, donde él le dice: te he dejado allí en Creta para que corrijas la deficiencia. Había problemas en la iglesia y era el trabajo de Tito ir a corregir esos problemas, porque la falsa doctrina ya se había introducido en la iglesia y estaba causando, por supuesto, problemas espirituales. Y en Tito capítulo 2, en su segundo capítulo, versículos 11 al 14, estuvimos hablando de ese trabajo de Tito. Pero sin embargo, allí hay algo bien muy, muy particular que cuando lo leemos a veces nos pasa desapercibido. Mire cómo dice la palabra: porque la gracia de Dios se ha manifestado para salvación a todos los hombres, sin excepción, enseñándonos, es decir, que la gracia nos enseña que renunciando a la impiedad y a los deseos mundanos, vivamos en este siglo sobria, justa y piadosamente. Y dice además, aguardando, viene aquí lo importante, aguardando la esperanza bienaventurada y la manifestación gloriosa de nuestro gran Dios y Salvador Jesucristo. Si la iglesia necesitaba algo que recordar, de repasar sobre las enseñanzas que se le habían dado, era recordar que Jesucristo es nuestro gran Dios y Salvador. Elemento importante, fundamental en la iglesia. Y era necesario recordarlo, volverlo a poner sobre la mesa, porque ese es el punto importante del Evangelio. Reconocer que nuestro Señor Jesucristo es nuestro gran Dios. Y estuvimos leyendo ahorita capítulo 1 del Evangelio de Juan, donde lo habla del Dios encarnado que estuvo en medio nuestro, que era la luz del mundo, que nos vino a sacar de las tinieblas para llevarnos a la presencia del Padre a través del perdón de nuestros pecados. Pero primero viene el arrepentimiento. Entonces dice: y la manifestación gloriosa de nuestro gran Dios y Salvador Jesucristo, quien se dio a sí mismo por nosotros para redimirnos. Cuando se habla de redención, tenemos que hablar de un precio que se paga para rescatar, un rescate con un precio. Y el precio que pagó Jesús fue el precio de sangre. Así dice el apóstol Juan, que ya no hacemos nuestra voluntad, sino hacemos la voluntad de aquel que nos compró a precio de sangre. Y el apóstol Pablo también se lo dice a los pastores de Mileto en el libro de los Hechos 20:28, cuando viene de regreso a Jerusalén y venía urgido. La embarcación entró en Éfeso, aprovechó de reunir a los pastores, se despidió de ellos y les decía que no iban a ver más su rostro. Eso sorprendió a los pastores, y allí a la orilla de la playa se arrodillaron, se abrazaron, lloraron con Pablo y le recomendaban a Pablo no ir a Jerusalén, porque por el camino le habían profetizado que le esperaban aflicciones y sufrimientos. Y Pablo dijo: si es necesario morir por la causa del Evangelio, yo lo haré, no tengo problema con eso. Pero allí en ese momento el apóstol Pablo le dice a los pastores de Mileto: cuidad de vosotros mismos y del rebaño que el Espíritu Santo ha puesto en vuestras manos y que ha sido comprado a precio de sangre. Tremendo, esa redención, qué hermoso. Qué responsabilidad tan grande está sobre los hombros de un pastor.
cuidar del rebaño del Señor. Cuidarlo. ¿Por qué? Porque ese rebaño tiene un gran precio, el precio de la sangre de Cristo, nuestro Dios encarnado. Así que la explicación del peso doctrinal de este versículo 13 que estamos leyendo, Pablo llama a Jesucristo en una sola frase, nuestro gran Dios y Salvador. No hay dos personajes distintos aguardados, no. Dios Padre y luego el Salvador Jesucristo. No hay dos, hay uno solo. Y ese precisamente estos misterios que tenemos que entender con la ayuda del Espíritu Santo. Y es allí donde Jesucristo es identificado directamente por la palabra como Dios. Y esta es una de las declaraciones más claras y contundentes de todo el Nuevo Testamento sobre la deidad de Cristo Jesús. Ahora bien, vamos a considerar ese trasfondo histórico en el cual el apóstol Pablo está ministrando a Tito en el cumplimiento de su misión, en la asistencia ministerial, en un caso de gran necesidad como es la revisión y enseñanza de la sana doctrina. Dentro de esas doctrinas que el apóstol Pablo recomienda a Tito revisar, está esa: hablar de Jesucristo como nuestro Dios encarnado. Y Pablo le escribe a Tito, encargado por supuesto de poner orden en la iglesia de Creta, y le dice: te dejé en la isla de Creta para que pudieras terminar nuestro trabajo allí y nombrar ancianos en cada ciudad, tal como te lo indiqué. Es decir, que cuando esa gente salía de las manos del apóstol Pablo, salía con instrucciones muy claras y precisas, que tenían que cumplirlo. Ahora, hay que considerar también allí el contexto de una cultura marcada por el engaño y el desorden moral de Creta, y de falsos maestros que distorsionaban la verdad. Incluso uno de sus propios hombres, un profeta de Creta, dijo acerca de ellos mismos que los cretenses eran mentirosos, animales crueles, glotones, perezosos. Imagínense ustedes. Pues hay muchos rebeldes que participan en conversaciones inútiles y engañan a otros. Me refiero especialmente a los que insisten en que es necesario circuncidarse para ser salvo. Hay que callarlos, porque con su falsa enseñanza alejan a familias enteras de la verdad y solo lo hacen por dinero. En medio de ese caos, Pablo ancla a la iglesia no en circunstancias cambiantes, sino en una esperanza fija: la manifestación gloriosa de Jesucristo, nuestro gran Dios y Salvador. En medio de aquella dificultad doctrinal, hubo necesario recordar quién era Jesucristo para la iglesia. Ahora bien, ¿de qué manera podemos ir aplicando esta realidad que Creta vivió? Que así como en Creta vivían tiempos de confusión, es posible que hoy también estemos sufriendo tiempos de incertidumbre, donde no estamos completamente claros. Y esa misma ancla que Pablo dio a Tito es la que Dios nos da hoy: Cristo mismo, nuestro Dios y nuestro Salvador. Es muy importante para nosotros tener claro quién es nuestro Dios, a quién adoramos, a quién le servimos, quién es nuestro Señor y Salvador. Y esta doctrina enseña cinco verdades bien importantes que incluso la iglesia de hoy debe tenerlo bien claro. Jesús tiene dos naturalezas: es Dios y es hombre también. Cada naturaleza es plena y completa. Jesucristo fue hombre pleno y es Dios pleno. Cada naturaleza es distinta una de otra. Cristo, sin embargo, es una sola persona. Lo que es en verdad de una naturaleza es verdad de la persona de Cristo. Si consideramos que Jesucristo es Dios, también debemos de considerar que Él es completamente hombre. Se explica brevemente que esta enseñanza fue confesada históricamente por la iglesia cristiana reunida ya en el año 451 en
Calcedonia, una antigua ciudad griega que hoy es la actual Estambul, allí en Turquía. No se trató como una idea humana, sino como una fórmula fiel que resume lo que la Escritura misma enseña y que hoy retomamos punto por punto, y que las Escrituras los obtienen, que Jesucristo es nuestro Dios, pero también fue un hombre completamente pleno. Vamos a escuchar una alabanza y regresamos con este misterio que es necesario aclararlos con la Biblia en la mano.

Dios le bendiga, gracias por su sintonía, gracias por acompañarnos. Damos gracias al Señor por sus bendiciones, por su palabra, que se haga realidad en nuestra vida. Que Dios le bendiga grandemente. Jesús tiene dos naturalezas según la Biblia. Es Dios y también hombre. Y hablando de que Jesús es Dios, la Biblia no enseña que Jesús se parezca a Dios, no. Ni que tampoco camine cerca de Dios. Sino que enseña, sin lugar a dudas, que Jesús es Dios. Y lo dice Tito capítulo 2, versículo 13. Nuestro gran Dios y Salvador, Jesucristo. Juan capítulo 20, versículo 28 dice, hablando cuando Tomás se acercó al Señor después de haber resucitado, que la primera vez que el Señor se aparece a los discípulos, allí no estaba Tomás, pero le echaron el cuento, le narraron y dice, mire, no estabas, y el Señor se presentó, ¿dónde estabas tú? Pero en la segunda oportunidad sí estaba Tomás, y el Señor quería tratar con él. Porque sabe que hay algo muy importante. El Señor quiere que usted tenga dudas acerca de Él. Si usted tiene anhelos y deseos de conocerle, dice la Biblia, me buscarás y me hallarás, porque me buscarás de todo tu corazón. No importa quién sea usted. Si usted quiere tener un encuentro con el Señor, búsquelo de todo su corazón. Y el lugar más importante es en las Sagradas Escrituras. Hay un hermano abogado, un testimonio muy hermoso, de una película muy hermosa llamada Inquebrantable, de nuestro hermano McDowell. Era estudiante universitario y se burlaba de un grupo de hermanos cristianos que se reunían a orar. Y él les decía que Jesucristo era un fraude y que él lo iba a demostrar. Y se lo tomó en serio. Y comenzó a investigar la vida de Jesús. Fue hasta Roma, fue por allá buscando información en la tradición romana, en los libros de historia. Y cuenta su testimonio que antes de que terminara de escribir el libro, se entregó al Señor. Conoció de Jesucristo. Y tiene un hermoso libro que se llama Evidencias que merecen un veredicto. Es un libro lleno de citas históricas. Especialmente para hermanos o personas profesionales, muchos de ellos que pierden la fe en la universidad y que necesitan volver a la presencia de Dios. Se endurece su corazón y es un gran ejemplo de que su padre, siendo un alcohólico, al borde de la muerte lo llamó y orando por él le dijo, yo quiero también entregarme a Jesucristo. Es algo muy hermoso reconocer que eres nuestro Dios. Y Tomás, cuando el Señor lo llama, le dice exactamente, mete tus manos en mi costado, mira mis llagas, mira mis heridas. Y dice la palabra que Tomás dio una expresión muy sincera y le dijo, Señor mío y Dios mío. Y el Señor le dice algo muy hermoso. Tomás, por cuanto me has visto, has tocado mis heridas y has metido tu mano en mi costado. Has creído. Bienaventurados aquellos que nunca me han visto y han creído en mí. Esa es una bienaventuranza muy hermosa que toca el corazón de cualquier cristiano. Que hoy por la fe creemos que nuestro Dios Salvador, a quien estamos esperando, porque queremos estar eternamente para con Él. Y fue cuando le dijo, Señor mío y Dios mío. Allí en la carta a los Hebreos, capítulo 1, versículo 8, el testimonio del Padre acerca del Hijo, dice, más del Hijo dice, tu trono, oh Dios, refiriéndose a Jesucristo, por el siglo
del siglo. Y Juan capítulo 1, versículo 1, que ya leímos, dice: en el principio era el Verbo, y el Verbo era con Dios, y el Verbo era Dios. Se está refiriendo a Jesús, porque más adelante lo revela. Y ahí mismo, en ese capítulo 1, versículo 18, lo llama unigénito Hijo que está en el seno del Padre. Colosenses capítulo 2, versículo 9, el apóstol Pablo dice: porque en él habita corporalmente toda la plenitud de la Deidad de Dios. Así que Jesús posee todos los atributos que solo pertenecen a Dios. La omnisciencia, dice la palabra en Mateo 28:20, enseñen a los nuevos discípulos a obedecer todos los mandamientos que les he dado, y tengan por seguro que estoy con ustedes siempre hasta el fin de los tiempos. La omnipresencia, en Juan capítulo 4, versículo 29, dice: vengan a ver a un hombre que me dijo todo lo que he hecho en mi vida. Esa es la mujer samaritana. ¿No será este el Mesías? Omnipotencia, Apocalipsis 1:18. Dice, Mateo 8:26-27. ¿Por qué tienen miedo?, preguntó Jesús. ¿Tienen poca fe? Entonces se levantó y reprendió al viento y a las olas, y de repente una gran calma. Los discípulos quedaron asombrados y preguntaron: ¿quién es este hombre? Hasta el viento y las olas lo obedecen. La naturaleza obedece la voz del Señor. La autoexistencia, es decir, que no depende de nada fuera de sí para vivir. En Juan capítulo 8, versículo 58, dice: Jesús contestó: les digo la verdad, aún antes de que Abraham naciera, yo soy. Es soberano sobre todas las cosas. En Apocalipsis capítulo 19, versículo 16, dice la palabra: en la túnica, a la altura del muslo, estaba escrito el título: Rey de todos los reyes y Señor de todos los señores, del cielo y de la tierra. La gloria sea del Señor. Hermosas palabras que nos revela a nosotros que Jesucristo es Dios, es eterno. Juan capítulo 1 lo dice, versículo 1: en el principio la palabra ya existía, la palabra estaba con Dios y la palabra era Dios. Y por otra parte, Colosenses 1:16 nos dice que Él es creador, porque por medio de Él, por medio de Jesucristo, Dios creó todo lo que existe en los lugares celestiales y en la tierra. Hizo las cosas que podemos ver y las que no podemos ver, tales como tronos, reinos, gobernantes y autoridades del mundo invisible. Todo fue creado por medio de Él y para Él. El apóstol Pablo no tenía ninguna duda de que Jesucristo es Dios. Y nosotros creemos, porque el Espíritu Santo nos da testimonio de que somos hijos de Dios. Ahora, ¿qué podemos considerar? Todo lo que Dios es, Jesús lo es. Y no hay un solo atributo divino que le falte al Señor. Muy importante para nosotros, quienes seguimos a Jesús, pero lo seguimos no como un hombre bueno, como un hombre buena gente. No, lo seguimos como Dios todopoderoso, creador del cielo y de la tierra, y que nos ha ofrecido en su muerte, cuando se encarnó en este mundo, cuando vino a este mundo, para que estemos eternamente para con Él. Esa es la oferta del Evangelio, que comienza con el arrepentimiento de nuestros pecados, reconocer que somos pecadores y reconocer que Jesucristo tiene todo el poder para borrar nuestros pecados, para que tengamos acceso a la presencia de Dios Padre. Él vino a quitar el pecado del corazón de nosotros, para liberarnos del sufrimiento que produce el pecado en nuestras vidas, que endurece nuestro corazón, que nos lleva a la duda, a la confusión, a la incredulidad. Entonces comenzamos a buscar otros ídolos, otros dioses. Pero permite el Espíritu Santo
que usted se devuelva a la presencia de Jesús y le digas como dijo Tomás: Señor mío y Dios mío. Vamos a escuchar una alabanza para la gloria del Señor y regresamos con el misterio de Jesús encarnado. Jesús Dios, Jesús hombre.

Estamos escuchando a nuestro hermano Marcos Witt en la alabanza sobrenatural. Les habla su hermano y servidor en Cristo, Miguel Zavala, pastor de la Iglesia Misionera Camino de Esperanza, en este espacio de acompañamiento espiritual, de ministración de la palabra, de alabanzas y testimonios para la edificación de tu vida, llevando palabra de consuelo, de fortaleza, de ánimo, de fe, de esperanza, de paz. Ese es nuestro Dios, y en Él vivimos, de Él somos. Qué bueno es Dios con nosotros, qué bueno es ser bienaventurado aquel que cree en Jesús y nunca lo ha visto. Lo veremos pronto, cara a cara, cuando venga a arrebatar a su iglesia, a estar con Él eternamente y para siempre, donde en un abrir y cerrar de ojos seremos transformados, los que estemos vivos y los que estén muertos en el Señor serán resucitados en cuerpos glorificados de la misma naturaleza del cuerpo de nuestro Señor Jesús, porque con este cuerpo no, este cuerpo de pecado, esta carne que no se puede controlar, que solamente con el poder de Dios lo podemos lograr, eso se queda en el polvo. Del polvo venimos y al polvo volveremos. Cuando una persona muere, hasta allí llega, porque después vendrá la resurrección, unos para salvación y otros para condenación eterna. Pero ese cuerpo usted no lo va a volver más nunca, no lo va a volver a ver más nunca, jamás. Ese se queda allí, porque cuando Cristo venga a levantar a su pueblo, usted será transformado en un cuerpo glorificado, en un cuerpo diseñado, creado para vivir eternamente al lado del Señor. El mensaje del Evangelio es un mensaje de amor y de bondad. Y si usted puede reconocerse como una persona, como un hombre, una mujer pecadora, pecador, pecadora, si usted sabe que usted ha vivido de espalda a Dios y ha vivido como usted quiere, haciendo su propia voluntad, no agradando a Dios con tu caminar, si usted es capaz de reconocerlo, usted va por buen camino. Porque cuando reconocemos que somos pecadores, porque como lo dijo el apóstol Pablo en la carta a los Romanos capítulo 7, que con su mente agradaba a Dios, pero con su cuerpo veía que su corazón lo llevaba a cometer pecado, a vivir en su propia carne, sus propios deseos, que lo controlaban. Y allí mismo el apóstol Pablo dio una expresión tremenda: ¿quién podrá librarme de este cuerpo de muerte? ¿En qué sentido? Porque quiero agradar a Dios, pero no puedo. Usted quisiese liberarse del vicio, del mal vivir, del adulterio, de tantas cosas malas, aún hechos en oculto, viviendo una vida hipócrita, lleno de hipocresía. En la iglesia somos una cosa, en la casa somos otra, en la familia somos una cosa, pero en la calle no somos transparentes para con Dios. Y eso le preocupa a usted, su conciencia le redarguye, porque usted quiere ser una persona en su mente que anhele a Dios, que ame a Dios, pero se da cuenta que usted no tiene fuerzas para salir de esa condición de pecado. Y es allí donde comenzamos a confiar en nuestro Dios, Señor y Salvador, Jesucristo, encarnado según capítulo 1 del Evangelio de Juan, a quien aceptamos su llamado. Reconocemos el propósito de su encarnación: venir a liberarnos de lo que nos causa tanto daño. Porque sabe usted, ¿cuánto daño ha hecho el pecado en tu vida? ¿Cuánto está haciendo? ¿O cuánto seguirá haciendo hasta el mañana? Y a usted no le gusta eso que está ocurriendo en su vida, pero usted tiene la gran oportunidad de liberarse y de vivir en paz,
amando a Dios, amando a su familia, con esas virtudes hermosas que el Señor pone en tu corazón cuando te conviertes, cuando aceptas a Jesucristo como Señor y Salvador. El fruto del Espíritu Santo, con esas hermosas virtudes que son amor, gozo, paz, paciencia, benignidad, bondad, fe, mansedumbre, templanza. El carácter de Jesucristo en tu vida. El mundo comienza a disfrutar de ti porque ahora eres otra criatura. En alguna oportunidad una hermana dijo: yo me casé de nuevo, tengo un esposo nuevo. Tengo un esposo nuevo. Dios lo ha transformado. Me gusta más así que antes. ¿Y a quién no le gusta? ¿A qué mujer no le gustaría tener un hombre de Dios en su hogar? Que ame a sus hijos, que le ame a ella, que viva para Dios, que sea un excelente ciudadano, un excelente trabajador. E igualmente a un hombre, tener una hija de Dios, llena del Espíritu Santo, una mujer piadosa, llena de gozo de ver crecer a su familia, tener un esposo que se digna, se contente en honrarle, en respetarle. Eso lo hace Dios. Ahora, alguien puede decir: es que yo he sido tan malo que creo que no me merezco perdón. Creo que he sido tan malo que creo que no alcanzaré misericordia. Pero no. El Señor dice en su palabra que donde abunda el pecado, sobreabunda la gracia. Esa gracia perdonadora de Dios, porque te ama. Te ama tanto que es capaz de perdonarte el peor pecado que tú hayas cometido en esta tierra. Porque Él quiere que tú estés con Él eternamente y para siempre. ¿Por qué despreciar esa oportunidad? ¿Qué te impide aceptarle? ¿Qué te impide que te estorbe? Quizás tu orgullo, tu prepotencia, tu arrogancia, tu autosuficiencia, tu idolatría, tu hechicería, adorando a criaturas creadas y no al verdadero Dios. Él entregó su vida. Bíblicamente está el testimonio de la vida de Jesús, pero históricamente también. Los escritores de aquel tiempo registraron de un hombre que se dice amar Jesús y que murió de esta forma, con unos hombres que murieron así, murieron asados. Hay toda una historia universal que habla de un hombre llamado Jesús, que se decía ser el Hijo de Dios. Pero el libro que con mayor fidelidad habla de Jesús es la Biblia. No hay otro libro en el mundo. Los demás libros se inspiran en la Biblia. Y hay gente que se dedica a enseñar de que Jesucristo no es Dios. Y hay gente que sigue esas doctrinas. Y por ellos oramos, para que el Espíritu Santo los lleve a toda verdad. Filosofías huecas, falsas doctrinas, doctrinas de demonios, para que usted no disfrute de esa bendición del Señor. Y Jesús fue hombre, plenamente. Se hizo hombre aproximadamente 2000 años. Y ese es precisamente el gran acontecimiento de la encarnación. Jesús no dejó de ser Dios al hacerse hombre, no. Él nunca renunció a ningún atributo divino. Jesús, al hacerse hombre, no renunció a ningún atributo divino. La encarnación de Jesús no implica que haya renunciado a su esencia divina, no. La Biblia y la tradición cristiana enseñan que Jesús es plenamente Dios y plenamente hombre. Jesús no dejó de ser Dios.
sino que veló su gloria preencarnada y voluntariamente no usó ciertos atributos divinos en determinadas ocasiones para vivir como vivimos los hombres, para demostrar de que sí se puede vivir en este mundo honrando a Dios como lo honró Él con la llenura del Espíritu Santo. Como Dios, Jesús posee gloria eterna, pero para que pudiera habitar entre los seres humanos, veló su gloria. Esto significa que no mostró su esplendor divino en su aspecto humano, a diferencia de lo que ocurrió en el monte de la transfiguración, allí en el Evangelio de Mateo capítulo 17, donde su gloria se manifestó, donde brilló sus vestiduras, donde Pedro y Juan estaban allí y le dijeron: Señor, esto está muy bueno, vamos a hacer unas 3 enramadas. Y el Señor le dijo: no, vámonos de aquí, ustedes no entienden de qué espíritu somos. Entonces es muy importante, cuando Jesús fue bautizado, ahí estaba Padre y estaba Espíritu Santo también. Cuando Jesús se transfiguró, estaba Padre, estaba la voz de Dios: este es mi Hijo amado, a Él oíd. Este es mi Hijo amado en quien tengo complacencia, el Hijo de Dios, hecho hombre, para traer salvación a nuestras vidas, perdonando nuestros pecados. No le importó entregar su vida. Como oveja fue llevado al matadero en silencio, no habló, no dijo nada. Le fueron violados todos sus derechos humanos, pero nunca reclamó nada. Hizo silencio porque siempre creyó que lo que ocurría en su vida era la voluntad del Padre. Vamos a escuchar una alabanza para la gloria del Señor y regresamos con Clamor por Venezuela.

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3: Dios le bendiga, gracias por su sintonía, gracias por acompañarnos. Dinámica 1490, su espacio Clamor por Venezuela. Me gusta hacer una oración, y muy especial, porque hay gente que son especiales en el sentido de esas virtudes y esas cualidades humanas de las cuales hacen gala y honora a quien se lo merece. Al César lo que es del César y a Dios lo que es de Dios. No podemos dejar de considerar la compasión que muchas personas por naturaleza tienen y lo desarrollan y lo expresan sin limitaciones. Y son las personas que se han acercado como rescatistas, personas que ponen en riesgo su propia vida con tal de salvar a otro, que comparte su pan con el hambriento, que comparte su vida, y especialmente aquellos que tienen esa gracia de llevar una palabra de aliento, de consuelo, de ánimo, de fortaleza, de acompañamiento en los momentos más difíciles que cualquier persona puede experimentar. Son personas llenas de compasión. Y no hay compasión si no hay amor. Así es sencillo. La compasión.

compasivos. Y hay pueblos que por naturaleza son compasivos. Yo me crié en un hogar donde siempre dejaban un plato de comida adicional. Siempre. Por si acaso alguien llega de visita y no ha comido algo, le ofrecemos algo para comer. Tremendo eso. Y uno nace con ese sentir. Eso lo enseñan nuestros padres a nosotros. El tener compasión. Padre, quiero darte gracias hoy, mi Dios amado, por tanta gente llena de compasión. Personas que de una u otra forma exponen su vida al riesgo de perderla también, con el deseo de ayudar al que tiene su vida en peligro. Gracias por aquellas personas que comparten su pan, su tiempo, su talento, su trabajo, sus profesiones, aún sus riquezas, por compasión. Señor, no son capaces de ver el sufrimiento sin identificarse, ser solidarios, ayudar, extender, dar de lo que no me sobra. No, no quiero eso. Quiero dar de lo que yo también necesito. Y esos gestos, Señor, multiplícalos en tantas personas que ahora están necesitados de un hogar, de un pan, de un buen trabajo, de restaurar su negocio, de consolación por una pérdida familiar, lleno de desesperanza, de incertidumbre, en angustia, en tribulaciones. Acércale, Señor, a esa persona y llévales esa palabra y esa expresión, Señor, de compasión, que supla esa necesidad espiritual, material, emocional, en el nombre de Jesús. Úsanos, Señor, como instrumentos de tus manos para bendecir a tanta gente que está necesitada de ti también, Señor. Úsanos, Señor. Dispón esos corazones compasivos para tu gloria. Amén, Señor. Amén y amén. Qué bueno es ser objeto de esa virtud tan hermosa de la compasión. La humanidad real de Jesús está firmemente atestiguada, testimoniada en la misma palabra. Porque si decimos que Jesús es plenamente hombre, o ha sido y fue, vivió entre nosotros, es la Biblia precisamente la que va a dar testimonio de esa realidad espiritual. Y no podemos negar bíblicamente que Jesús nació de una madre humana. Dice Gálatas 4:4, sin embargo, cuando se cumplió el tiempo establecido, Dios envió a su hijo nacido de una mujer y sujeto a la ley. Un ser humano que nació en un portal, en un pesebre por allá, en pleno censo. Juan capítulo 4, versículo 6 nos habla de que Jesús sintió cansancio. Allí estaba el pozo de Jacob, y Jesús, cansado por la larga caminata, se sentó junto al pozo cerca del mediodía. También sintió sed, dice la palabra. Juan capítulo 19, versículo 28 dice, Jesús sabía que su misión ya había terminado, y para cumplir las escrituras dijo, tengo sed. También sintió hambre. Mateo capítulo 4, versículo 2 dice la palabra, durante 40 días, 40 noches ayunó y después tuvo mucha hambre. Experimentó emociones humanas. Se maravilló, lloró, sintió dolor. Y primera carta de Juan 4 y segunda carta de Juan versículo 7 advierten con gran seriedad negar que Jesucristo vino en carne es espíritu de anticristo. La humanidad real de Cristo no es un detalle secundario, es esencial, fundamental para la fe cristiana. La segunda carta de Juan, versículo

0: 7 dice: les digo esto porque muchos engañadores han salido por el mundo. Ellos niegan que Jesucristo vino en un cuerpo humano. Tales personas son engañadores y son anticristos. Eso lo escuchamos, pero ya fuimos advertidos. Les digo porque muchos, dice el apóstol Juan, muchos engañadores han salido por el mundo. Ellos niegan que Jesucristo vino en un cuerpo humano, es decir, que es nuestro Dios encarnado. Tales personas son engañadores y son anticristos. Ahora, hay algo bien puntual que la palabra nos habla, y es que Jesús es hombre, pero sin pecado. La carta a los Hebreos, capítulo 4, versículo 15, dice: fue tentado en todo según nuestra semejanza, pero sin pecado. Y esto nos da un Salvador que se identifica plenamente con nosotros por ser hombre, y que puede socorrernos plenamente en la tentación por no haber pecado jamás. Esa fue la victoria que obtuvo en el lugar de tormento después que muere en la cruz. Primero desciende allá al lugar de tormento, donde iban todos los judíos que morían en pecado, y Jesús, representando al pecado, fue al lugar de tormento, donde dice Hechos, capítulo 2, versículo 24, que le era imposible a la muerte retener a Cristo en el lugar de tormento, porque Él es santo, santo, santo. Salió en victoria venciendo la muerte para la gloria de su nombre. Vamos a escuchar una alabanza para la gloria del Señor, y ya regresamos.
1: Él es el Rey, Cristo Rey victorioso.

Dios le bendiga, gracias por su sintonía, gracias por acompañarnos en esta hermosa mañana compartiendo la palabra del Señor en este tema tan hermoso de este día, el misterio glorioso de la encarnación de Jesús. Y queremos decir que la naturaleza de Jesús es plena y completa. Jesús no es parte Dios y parte hombre, como alguien pudiera decirlo o interpretarlo. Jesús nuestro Señor es 100% Dios y 100% hombre. Porque el apóstol Pablo, escribiéndole a la iglesia de Colosas, a la iglesia de los Colosenses, capítulo 2, versículo 9, dice: toda la plenitud de la Deidad reside corporalmente en Él. ¿Está entendiendo eso? La plenitud de Dios, toda la plenitud de la Deidad, no le faltó nada, reside corporalmente, reside en su cuerpo. Su humanidad también es completa. Tiene un cuerpo humano, mente humana y alma humana. Así que debemos estar advertidos contra el error antiguo, este error rechazado por la iglesia primitiva, que enseñaba que Cristo tenía cuerpo humano, pero no mente, no tenía mente ni espíritu humano, negando así su humanidad verdadera. Por eso deben evitarse expresiones que sugieren, por ejemplo, que Jesús es Dios disfrazado de hombre. ¿A alguien se le ha ocurrido decir algo parecido? Jesús es Dios disfrazado de hombre. No, 100% Dios, 100% humano. Pues Él posee genuina y completamente ambas naturalezas, la naturaleza divina y la naturaleza humana. El único ser que pudo manifestar eso de esa forma y de esa manera. Ahora, también debemos de considerar un enfoque como aquel que dice que las dos naturalezas de Cristo, la humana y la divina, no se mezclan formando un tercer tipo de naturaleza. No, ni una naturaleza cambia las propiedades de la otra. No, su naturaleza humana es humana solamente, su naturaleza divina es divina solamente. Ninguna de las dos perdió ni ganó atributos por esa unión. Ahora bien, aunque Cristo tiene dos naturalezas, Jesús no es dos personas, hay un solo Cristo. En Juan capítulo 1, versículo 14, dice la palabra que el Verbo se hizo carne y demuestra unidad de persona. Las dos naturalezas se unen en una sola. Evidencia adicional de las Escrituras que muestran ambas naturalezas unidas en una sola persona está Romanos capítulo 8, versículo 3, Gálatas capítulo 4, versículo 4. Y sin duda alguna, dice la palabra, el gran misterio de nuestra fe es el siguiente: Cristo fue revelado en un cuerpo humano y vindicado por el Espíritu Santo. Fue visto por ángeles y anunciado a las naciones. Fue creído en todo el mundo y llevado al cielo en gloria. Jesús siempre habla de sí mismo como yo, nunca como nosotros. Y evidencia de que es una sola persona, no dos. Ahora, lo que es verdad de una naturaleza es verdad de la persona de Cristo. Por la unión de las dos naturalezas en una persona, lo que hace o experimenta una naturaleza puede decirse legítimamente de Cristo mismo. Juan capítulo 8, versículo 58 dice: antes que Abraham fuese, yo soy. Verdad de su naturaleza divina eterna, dicha por la persona misma de Jesucristo. Dios no puede morir, pero la naturaleza humana de Jesús sí murió. Y por la unión de las naturalezas decimos que la persona de Cristo experimentó la muerte.
Hechos 20:28 habla de que la iglesia de Dios, la cual él ganó por su propia sangre, habla de su propia muerte. Y Mateo 24:36, Jesús declara no saber el día ni la hora de su regreso, y esto se refiere a su naturaleza humana, mientras que en su naturaleza divina, para él el conocimiento es pleno. Tenemos que entenderlo así. Cuando Jesús dijo que él no conocía ni la hora, ni el día, ni la fecha de su venida en el arrebatamiento de la iglesia, lo decía como un ser humano, como hombre. Pero como Dios, tenga la seguridad que sí sabe y sí sabía. Pero él se limitó a su condición de ser humano. De lo que el hombre recibía era por revelación de Dios. De que si podía vivir delante de Dios Padre sin pecado, era por la morada del Espíritu Santo que le ayuda, que nos ayuda a vivir una vida en santidad para él. Jesús se levantó físicamente de los muertos, dice Lucas 24:39, y muchos dieron testimonio de eso, y ascendió al cielo en su cuerpo glorificado. Dice Lucas 24:39, miren mis manos, miren mis pies, pueden ver que de veras soy yo, tóquenme y asegúrense de que no soy un fantasma, pues los fantasmas no tienen cuerpo como ven que yo tengo. Tremendo. ¿Sabe por qué? Porque muchos discípulos no creían en él, en su resurrección. En el Evangelio de Marcos, capítulo 16, versículo 14 y 15, dice que el Señor Jesús le echó en cara a sus propios discípulos su incredulidad, porque venían personas y le daban testimonio de que lo habían visto resucitado y ellos no creían. Ahora mire usted algo interesante. En esa reunión comenzó el Señor a darle instrucciones a sus discípulos, ¿qué hacer ahora? Y el primer capítulo del libro de los Hechos pareciera que fuera la continuación de ese capítulo 16 de Marcos, donde comienza y reseña también de que el Señor estuvo allí dándole instrucciones a ellos. ¿De qué instrucciones estaba hablando? De que el día del Pentecostés venía, que no se movieran de Jerusalén hasta que no se fuese derramado el Espíritu Santo prometido por el Padre. Pero aquellos hombres incrédulos, a quienes Jesús le echó en cara su incredulidad, 50 días después, en la celebración de la fiesta del Pentecostés, fue derramado el Espíritu Santo por primera vez sobre aquel grupo de discípulos. 120, dice la palabra, que estaban en el aposento alto. Ese día nació la iglesia. Ese día comenzó el tiempo de la gracia. Pero ¿qué pasó aquí? ¿Qué pasó con estos hombres incrédulos a quien el Señor le echó en cara su incredulidad, que no creían que él había resucitado? Algo tuvo que haber ocurrido para que entonces se derramara el Espíritu Santo sobre esos hombres y esas mujeres. Y cuando usted comienza a investigar qué ocurrió en ese lapso de tiempo, hubo un evento muy importante. La Biblia dice que Jesús salió a campo abierto y en un momento comenzó a ascender a los cielos hasta que las nubes lo ocultaron. Y unos ángeles le decían a sus discípulos, ¿qué hacen ustedes mirándolo así de esa manera? Como que se fue y como más nunca, como que lo vamos a volver a ver. Este Jesús, así como lo han visto ir en su gloria, así vendrá, con poder y gran gloria. Ahora imagínese usted, ¿qué podía pensar esa gente que estaba viendo en ese momento a Jesús perderse de vista? Y con ese anuncio de los ángeles, ellos podían decir, me puedes meter preso, me puedes matar, me puedes latigar, me puedes decir lo que tú quieras,
Pero hay algo que no puedo negar, y es que Jesús está vivo. Y esa es la fe que transformó la vida de aquellos hombres que en capítulo 16 de Marcos recibieron la exhortación de que eran incrédulos de la misma boca del Señor, pero que 50 días después fue derramado el Espíritu Santo sobre sus corazones. ¿Sabe por qué? Porque habían creído. ¿Y sabe qué? Que el Espíritu Santo solamente se derrama sobre el hombre que cree que Jesucristo es su Dios, que Jesucristo es su Señor, que Jesucristo es su Salvador. Allí mora el Espíritu Santo para que el hombre le dé gloria y honra a su nombre por siempre. Ya regresamos con clamor por Venezuela.

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Dios le bendiga, gracias por sintonizarnos. Dinámica 1490 en su programa Clamor por Venezuela. Qué bendición de Dios. Hablar de la palabra y de las cosas hermosas que Dios tiene para nosotros. Estábamos escuchando a René González en la alabanza Solo tu gracia. Por su gracia oramos, por su gracia vamos a la iglesia, por su gracia hacemos todo. Que le honre a él de parte de nuestra vida. Ahora bien, estamos hablando de este tema tan importante: Jesucristo, Dios y también hombre. La palabra del Señor nos habla allí en la carta del apóstol Pablo a los Filipenses, hombre. La palabra del Señor nos habla allí en la carta del apóstol Pablo a los Filipenses. Dice Pablo que en su segunda venida transformará el cuerpo de la humillación nuestra para ser semejante al cuerpo de la gloria suya. Y con la Biblia en la mano, veo y observo que le ponen el título los traductores: Prosigo a la meta. Toman una frase de la carta de Pablo y lo ponen como título allí. Pero yo quiero leerla, porque la palabra nos edifica y podemos entender mejor lo que queremos decir. Dice: Por lo demás, hermanos, gozaos en el Señor. Para mí no es molestia el escribiros de las mismas cosas, y para vosotros es útil. El apóstol Pedro, por su parte, dice algo parecido también: mientras tenga vida, no me importa. Si ya le he dicho, le vuelvo a repetir, se lo vuelvo a recordar. Guardaos de los perros, guardaos de los malos obreros, guardaos de los que mutilan el cuerpo. Nosotros somos la circuncisión, los que en espíritu servimos a Dios y nos gloriamos en Cristo Jesús. No teniendo confianza en la carne, aunque yo tengo también de qué confiar en la carne. Si alguno piensa que tiene de qué confiar en la carne, yo más, circuncidado al octavo día, del linaje de Israel, de la tribu de Benjamín, hebreo de hebreos, en cuanto a la ley, fariseo; en cuanto a celo, perseguidor de la iglesia; en cuanto a la justicia que se basa en la ley, irreprochable. Es decir, que si alguien quiere darse a sí mismo, como echarle en cara a él, ¿quién es él para decir tal cosa y hablarlo de esa manera? Pero cuantas cosas eran para mi ganancia, quizás para su reputación, las he estimado como pérdida por amor de Cristo. Es decir, que nada de eso le servía de ahora en adelante. Y ciertamente aún estimo todas las cosas como pérdida por la excelencia del conocimiento de Cristo Jesús, mi Señor. Dejó todo por eso. Por amor a Él lo he perdido todo. Yo no sé si usted ha perdido todo por la causa del Señor. Y dice: y lo tengo por basura. Nada de eso tiene valor para mí ahora, que me permita ganar a Cristo y ser hallado en Él, no teniendo mi propia justicia, mi propia forma de actuar para acercarme a Él, que se basa en la ley, sino la que se adquiere por la fe en Cristo. Esa es la única forma de acercarnos a Él en este tiempo de la gracia. La justicia que procede de Dios y se basa en la fe. Quiero conocerlo a Él y el poder de su resurrección, experimentarlo y participar de sus padecimientos hasta llegar a ser semejante a Él en su muerte, si es que en alguna manera logro llegar a la resurrección de entre los muertos. No que lo haya alcanzado ya, ni que

0: ya sea perfecto, sino que prosigo por ver si logro asir aquello para lo cual fui ya también asido por Cristo Jesús. Hermanos, yo mismo no pretendo haberlo ya alcanzado, pero una cosa hago, olvidando ciertamente lo que queda atrás y extendiéndome a lo que está adelante, prosigo a la meta, al premio del supremo llamamiento de Dios en Cristo Jesús. Usted es llamado a ser salvo, pero en Cristo Jesús, en el cual solo hay salvación. Así que todos los que somos perfectos, es decir, maduros espiritualmente, esto mismo sintamos. Y si otra cosa sentís, esto también os lo revelará Dios. Pero en aquello a que hemos llegado, sigamos una misma regla, sintamos una misma cosa. Hermanos, sed imitadores de mí y mirad a los que así se conducen según el ejemplo que tenéis en nosotros. Porque por ahí andan muchos, de los cuales os dije muchas veces, y aún ahora lo digo llorando, que son enemigos de la cruz de Cristo. El fin de ellos será la perdición, su Dios es el vientre, su gloria es aquello que debería avergonzarlos, y solo piensan en lo terrenal. Pero nuestra ciudadanía está en los cielos, de donde también esperamos al Salvador, al Señor Jesucristo. Él transformará nuestro cuerpo mortal en un cuerpo glorioso, semejante al suyo, por el poder con el cual puede también sujetar a sí mismo todas las cosas. ¿Qué versículo para cerrar este capítulo 3 de Filipenses? Una promesa, una esperanza maravillosa. Lo vuelvo a leer. Él transformará tu cuerpo, ese cuerpo mortal, en un cuerpo glorioso, semejante al de Él, por el poder con el cual puede también sujetar a sí mismo todas las cosas. Nada es imposible para el Señor. El Señor Jesús nos va a dar un cuerpo igual que el de Él, para que podamos verle cara a cara. En la carta a los Hebreos, en el capítulo 2, versículo 17, dice la palabra: debía ser en todo semejante a sus hermanos, para venir a ser misericordioso y fiel sumo sacerdote para expiar los pecados del pueblo. Jesús se hizo hombre para poder morir por nuestros pecados y para poder compadecerse eternamente de nosotros como sumo sacerdote, intercediendo por nosotros. Qué hermoso lo que la palabra tiene para con cada uno de aquellos que escudriñamos la palabra y amamos al Señor. Jesús es un Dios que puede, simplemente porque Él es Dios todopoderoso. Porque Jesús es Dios, Él es todopoderoso y no puede ser vencido. Mateo 28, 18 dice: toda potestad me es dada en el cielo y también en la tierra. De tal manera que hoy en día pudiéramos decir, en medio de nuestra crisis nacional, de inseguridad, de escasez, el pueblo de Dios no clama a un líder limitado ni a un ídolo mudo, sino al gran Dios y Salvador que gobierna todo, que es soberano sobre todas las cosas. Dios hecho hombre por su gracia y misericordia. Salmo 46, versículo 1 dice: Dios es nuestro amparo y fortaleza, nuestro pronto auxilio en las tribulaciones. Por cuanto Jesús es Dios, los creyentes tienen seguridad eterna y pueden confiar que Él dará el poder necesario para cada tarea que hoy exige la vida, por ejemplo, acá en Venezuela. Sostener el hogar, servir en la iglesia, perseverar en la fe. Dios es un Dios que nos entiende, porque también ha sido hombre. Porque Jesús es hombre, Él ha experimentado hambre, cansancio, sed, lágrimas, dolor, las mismas realidades que hoy puede enfrentar cualquier familia venezolana. La escasez, el cansancio del trabajo diario, la sed de justicia, el llanto por los seres queridos que han migrado o que ya no están. Y la carta a los Hebreos dice en el capítulo 4, versículos 15 y 16, no tenemos un sumo sacerdote que no pueda compadecerse de nuestras debilidades. Acerquémonos pues confiadamente al trono de la gracia. ¿Por qué? Porque Él ha sido hombre y nos entiende completamente. No hay experiencia humana de dolor, de pérdida o necesidad que Cristo no pueda comprender de primera mano, porque Él mismo la vivió. Él mismo lo experimentó. Él pudo experimentar en carne propia la maldad del corazón del hombre, porque el llevarlo a la cruz del Calvario fue una de las expresiones de maldad más tremenda, más profunda del corazón del hombre. Llevar a la muerte a un hombre que para ellos sabían que era inocente de todas las acusaciones que ellos argumentaron. Es hermosa la palabra del Señor y damos gracias a Dios, porque nos hace entender que Jesús es Dios y es hombre al mismo tiempo. Y muchos cristianos están lógicamente confundidos cuando se trata de entender cómo Jesús puede ser Dios y hombre al mismo tiempo. ¿Cómo pudo nuestro divino Creador convertirse en un ser humano? ¿Podría un judío del primer siglo ser Dios? Aunque este tema siempre estará rodeado de cierto misterio, tanto las Sagradas Escrituras como en menor medida la tradición eclesiástica nos proporcionan importantes distinciones que nos ayudan a dar sentido a este asunto. Aunque concilios eclesiásticos anteriores habían deliberado sobre temas relativos a la naturaleza de Cristo y su relación con el Padre, fue por ejemplo el Concilio de Calcedonia, 450 años después de Cristo, el que afirmó que Cristo es el mismo, perfecto en divinidad y perfecto en humanidad, el mismo verdaderamente Dios y verdaderamente hombre. Ahora, esta afirmación no es cierta simplemente porque el concilio la enseñara, no. Más bien, la declaración del concilio fue autoritativa solo en la medida en que se alineaba con lo que la Biblia enseña sobre el tema. Las escrituras dejan claro que Jesús es Dios. Lo dijo Tomás, Señor mío y Dios mío. Lo dice Tito, capítulo 2, versículo 13, aguardando la esperanza bienaventurada y la manifestación gloriosa de nuestro gran Dios y Salvador Jesucristo. Hebreos 1, 8, más del Hijo dice, tu trono, oh Dios, por el siglo del siglo, cetro de equidad, es el cetro de tu reino. Y dejan igualmente claro que es verdaderamente humano, que Él había prometido antes por sus profetas en las Santas Escrituras acerca de su Hijo, nuestro Señor Jesucristo, que era del linaje de David según la carne, que fue declarado Hijo de Dios con poder según las Escrituras, según el Espíritu de Santidad por la resurrección de entre los muertos. Mi primera carta de Juan, capítulo 4, versículo 12 en adelante, dice la palabra del Señor: en esto conoced el Espíritu de Dios. Todo espíritu que confiesa que Jesucristo ha venido en carne es de Dios. Y todo espíritu que no confiesa que Jesucristo ha venido en carne no es Dios. Y este es el espíritu del anticristo, el cual vosotros habéis oído que viene y que ahora ya está en el mundo. Jesús reivindicó el nombre divino e hizo cosas que solo Dios puede hacer. Pero Jesús también mostró las debilidades y la vulnerabilidad común de la humanidad. La enseñanza de que Jesús es a la vez Dios y hombre tiene una importancia fundamental en la solidez del Evangelio. El apóstol Pablo escribió que para salvarse es necesario afirmar la divinidad de Jesús. Romanos capítulo 10, versículo 9 dice la palabra que si confesares con tu boca que Jesús es el Señor y creyeres en tu corazón que Dios le levantó de los muertos, serás salvo. Y el apóstol Juan advirtió con firmeza que quienes niegan la verdadera humanidad de Cristo promueven la doctrina del anticristo, porque muchos engañadores han salido por el mundo que no confiesan que Jesucristo ha venido en carne. Quien esto hace es el engañador y el anticristo. Dios trino de la Biblia ha existido y reinado desde toda la eternidad. Y Jesús tomó carne humana, se encarnó en un momento muy determinado. Lucas 1:35 dice la palabra, respondiendo el ángel le dijo, el Espíritu Santo vendrá sobre ti y el poder del Altísimo te cubrirá con su sombra, por lo cual también el santo ser que nacerá será llamado Hijo de Dios. Hebreos 1:5 dice, porque a cuál de los ángeles dijo Dios jamás, mi hijo eres tú, yo te he engendrado hoy y otra vez yo seré a él padre y él me será mi hijo. Vamos a escuchar una alabanza para la gloria del Señor. Regresamos con clamor por Venezuela.
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Regalo celestial. Marcos Witt, Dios bendiga estas alabanzas que dan gloria a nuestro Dios. Es una de las preguntas más importantes que alguien puede hacerse al abrir una Biblia. Y si has estado en una iglesia, probablemente has escuchado que Jesús es Dios, pero también oyes, lo ves llorar, sudar sangre, tener hambre y morir en una cruz. Entonces te preguntarás, ¿cuál es la verdad? ¿Era Dios haciéndose pasar por hombre? ¿Era solo un hombre extraordinario? ¿O era ambas cosas al mismo tiempo? La respuesta bíblica es clara, aunque profunda. Jesucristo es plenamente Dios y plenamente hombre. No es medio Dios ni medio hombre. No finge ser humano ni deja de ser divino. La Biblia presenta ambas realidades sin contradicción. Así que, ¿qué dice la palabra? La respuesta directa de la Biblia dice que Jesús es Dios y también dice que es hombre. Y para poderlo entender, dijimos que hay que comenzar leyendo el primer capítulo de Juan, donde habla de un Dios encarnado, refiriéndose a Jesús. Ahora bien, cuando esto se hablaba entonces, ¿por qué esto era tan revolucionario? ¿Por qué impactaba tanto? Como quizás hoy muchas personas puedan ser impactados por este pensamiento de que Dios nos dé la gracia de entender a nuestro Dios Jesucristo como Dios y como hombre. Y para entender el peso de esta afirmación necesitamos ponernos en la mente de los primeros lectores, los primeros informados al respecto. Y en el mundo judío sabemos por las escrituras que Dios era uno y nadie más. Así era conocido Dios. Los judíos del primer siglo tenían como fundamento absoluto lo que llaman el Shema, la oración más importante del judaísmo, que dice allí en Deuteronomio capítulo 6 versículo 4, oye Israel, Jehová nuestro Dios, Jehová uno es. Para un judío, decir que un hombre era Dios resultaba una blasfemia que merecía la muerte. Y sin embargo, eso es exactamente lo que Jesús afirmó y lo que sus seguidores, todos los judíos al principio, terminaron creyendo. No lo hicieron a la ligera. Algo tuvo que convencerlos de que no estaban traicionando su fe en un solo Dios, sino descubriendo su profundidad. En el mundo griego, los dioses bajan, pero no sufren. En la cultura greco-romana, los dioses podían tomar forma humana, pero nunca se hacían verdaderamente humanos. No sufrían de verdad, no morían de verdad. El mensaje cristiano, que Dios se hizo carne, que lloró, sangró y murió, era algo sin precedente, no encajaba en ninguna mitología existente. Y esto importa porque demuestra que la doctrina de la divinidad y humanidad de Jesús no fue inventada para agradar a nadie. Le resultaba ofensiva tanto a judíos como a griegos. Y el apóstol Pablo lo reconoce abiertamente cuando le escribe a la iglesia de los Corintios en su primera carta, capítulo 1, versículos 22 y 23. Porque los judíos piden señales y los griegos buscan sabiduría. Pero nosotros predicamos a Cristo crucificado, para los judíos ciertamente tropezadero y para los gentiles locura. La gente no entendía, como mucha gente no lo puede entender hoy.
pero permita al Señor que esa verdad sea revelada en nuestros corazones. Pero mire algo bien interesante. ¿Qué dijo Jesús entonces de sí mismo? Escuchemos sus propias palabras. Una cosa es lo que otros dijeron de Jesús. Otra muy distinta es lo que Él dijo de sí mismo. Y aquí la Biblia no deja espacio para la ambigüedad. Yo soy el nombre que solo Dios usa. Y cuando Moisés le preguntó a Dios su nombre en la zarza ardiente, Dios respondió: Yo soy el que soy. Éxodo 3:14. Ese nombre, allá en hebreo relacionado con el nombre de Jehová, era sagrado. Nadie se atrevía a usarlo para sí mismo. Sin embargo, Jesús lo usó deliberadamente. Juan capítulo 8, versículo 58 dice: Jesús les dijo, de cierto os digo, antes que Abraham fuese, yo soy. La reacción de quienes lo escucharon confirma lo que ellos entendieron. Tomaron entonces piedras para arrojárselas. ¿Puede usted entender eso? En aquel tiempo tampoco lo creían y lo consideraron una blasfemia. También lo llevaron por esa causa a morir en la cruz. Ahora, no intentaron apedrearlo porque estuviera hablando de su edad. Lo intentaron porque entendieron perfectamente que estaba afirmando ser Dios. Jesús no dijo yo era, lo cual habría sido solo una afirmación de preexistencia, sino dijo yo soy, usando el presente eterno que solo le pertenece al Señor. El que me ha visto a mí, ha visto al Padre. Cuando Felipe, uno de sus discípulos, le pidió que le mostrara al Padre, Jesús respondió con una afirmación directa. Jesús le dijo: Tanto tiempo hace que estoy con vosotros y no me has conocido, Felipe. El que me ha visto a mí, ha visto al Padre. ¿Cómo pues dices tú, muéstranos al Padre? Yo y el Padre, uno somos. Juan capítulo 10, versículo 30. Y de nuevo, los judíos que lo oyeron entendieron exactamente lo que él estaba diciendo. Una cosa es que el Señor diga y usted trate de entender lo que usted quiera. Pero esta gente, cuando lo oían hablar, entendían ciertamente lo que estaba diciendo. Y en Juan capítulo 10, versículo 33, dice: Los judíos le respondieron diciendo: Por buena obra no te apedreamos, sino por la blasfemia, porque tú, siendo hombre, te haces Dios. Ellos entendieron el reclamo. La pregunta no es si Jesús afirmó ser Dios. La pregunta es si le creemos a Él lo que Él dice ser. Ese es el dilema. Hay mucha gente que hoy en día, en el siglo XXI, aún por la radio, le hablamos y le decimos que Jesús es Dios y no lo aceptan. Se burlan, se ríen, no toman en cuenta lo que la Biblia dice. Ahora, ¿qué pruebas da la Biblia de que Jesús era verdaderamente humano? Es igual importante establecer que Jesús no fingía ser humano, lo era por naturaleza. La Biblia muestra su humanidad con una honestidad que ningún inventor de mitos pudiera esgrimir para tratar de engañar o presentar uno de sus tantos mitos, digámoslo de esa manera. Jesús tuvo hambre. Jesús lloró. Jesús tuvo sed en la cruz. Jesús experimentó angustia extrema. Allí en Lucas 22:44, cuando Jesús estaba en el Getsemaní, cuando estaba allí en esa noche orando con sus discípulos, esperando que se presentaran para llevarlo detenido, dice la Biblia: y estando en agonía. La agonía es una expresión muy profunda del dolor. Y estando en agonía, oraba más intensamente. O sea que mientras más sufría, más oraba. Y era su sudor como grandes gotas de sangre que caían a la tierra. Imagínese usted. Pero ¿sabe qué? Pudiéramos decir, ¿por qué experimentó todo esto? No era por el castigo de la muerte en la cruz,
sino el saber que en algún momento iba a ser separado del Padre por causa de llevar el pecado de la humanidad. Y desde este momento vemos que el Padre hizo silencio y no dijo absolutamente más nada. Jesús encomendó su vida creyendo siempre que lo que estaba ocurriendo era la voluntad del Padre. Y lo hizo con amor y por amor a nosotros, pero lo hizo en medio de sufrimientos. Y en medio de su sufrimiento nace nuestra esperanza de que un día vamos a estar con Él y compartir esa eternidad en su presencia, al cual Él nos llama hoy a reconocerle como nuestro Dios todopoderoso, con autoridad para perdonar nuestros pecados, borrarlos de su presencia y darnos la gracia de tener acceso a la presencia del Padre, que antes no teníamos por causa del pecado. Ya regresamos con Clamor por Venezuela.

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Estamos hablando sobre este tema tan importante en la vida cristiana, en la vida de la iglesia, y es entender esa doctrina maravillosa de que Jesús es Dios y también hombre. Ahora, ¿por qué tenía que ser Dios y hombre al mismo tiempo? Esta pregunta tiene consecuencias muy directas para nuestra vida espiritual, para tu vida espiritual. Y si Jesús no hubiese sido o no fuera Dios, si Jesús no fuera Dios, su muerte en la cruz no tendría valor suficiente para cubrir el pecado de toda la humanidad. Solo un sacrificio de valor infinito podía pagar una deuda infinita. Sus promesas no tendrían garantía para nosotros. ¿Quién sino Dios puede prometer vida eterna y cumplirlo? El perdón que ofrece no tendría autoridad. Los fariseos lo entendían bien. Marcos capítulo 2 versículo 7 dice la palabra: ¿quién puede perdonar pecados sino solo Dios? Y el Señor dijo muchas veces: para mí es lo mismo decirte sé sano que decirte perdonar tus pecados y decirte toma tu lecho y anda. Para mí es igual, tengo autoridad para hacerlo. Y eso no lo entendían ni lo aceptaban, porque solo Dios, de acuerdo a la doctrina de entonces conocida, es el que perdonaba los pecados. Ahora, si Jesús no fuera hombre, no podría representarnos ante Dios. Un mediador entre Dios y los hombres tiene que pertenecer a ambos lados. No podría entender tu dolor tampoco. La carta a los Hebreos lo dice con mucha claridad. Hebreos capítulo 4, versículo 15 dice la palabra: porque no tenemos un sumo sacerdote que no pueda compadecerse de nuestras debilidades, sino uno que fue tentado en todo según nuestra semejanza, pero sin pecado. Su muerte no habría sido real. Si no era verdaderamente humano, entonces no murió de verdad. Y si no murió de verdad, no resucitó de verdad. Y si no resucitó, como dice el apóstol Pablo en la primera carta a los Corintios 15:17, nuestra fe es vana. Jesús tenía que ser Dios para poder salvarte de la condenación eterna. Y tenía que ser hombre para poder representarte delante de Dios.

Dios Padre, ambas cosas al mismo tiempo, sin mezcla, sin confusión, sin separación. ¿Y qué dijeron los apóstoles sobre quién era Jesús? Los hombres que caminaron con Jesús, comieron con él, lo vieron morir, lo vieron resucitado, dejando testimonio claro. Tomás, al verle, dijo: Señor mío y Dios mío. Y Jesús no lo corrigió, no le dijo: no me llames Dios. Aceptó la adoración porque ahora sí le correspondía hacerlo delante de los hombres. El apóstol Pablo le escribió a Tito, aguardando la esperanza bienaventurada y la manifestación gloriosa de nuestro gran Dios y Salvador Jesucristo. El apóstol Pedro, en su segunda carta, en el capítulo 1, versículo 1, dice la palabra: por la justicia de nuestro Dios y Salvador Jesucristo. El autor de la carta a los Hebreos, citando al Padre hablando del Hijo, dice Hebreos 1:8: mas del Hijo dice: tu trono, oh Dios, por el siglo del siglo, cetro de equidad es el cetro de tu reino. Dios Padre, nombrándole directamente Dios. Hermosa enseñanza de la palabra. Aquí es Dios Padre quien está llamando Dios al Hijo. No hay versículo más directo. Ahora, ¿cómo vivir esto hoy en día? Siéndote cristiano, sabiendo que Jesucristo es Dios y al mismo tiempo hombre. Quizás usted piensa: entiendo la doctrina, pero ¿qué cambia en mi día a día? Te puedo decir que lo cambia todo. Primero, puedes hablarle a alguien que te entiende de verdad. Cuando oras, no le hablas a un Dios lejano que nunca supo lo que es el cansancio, el rechazo, el dolor. Le hablas a alguien que lloró, que tuvo hambre, que fue traicionado por un amigo cercano. Jesús sabe exactamente cómo se siente lo que estás viviendo. Cuando usted en oración le dice: Señor, estoy triste, estoy tribulado, angustiado, Él te entiende, porque Él pasó por allí como ser humano. En segundo lugar, puedes confiar en que tiene poder real para ayudarte. No es solo un maestro sabio que da buenos consejos, pero no puede hacer nada. No, es Dios. Tiene autoridad sobre la enfermedad. Tiene autoridad sobre la muerte, sobre el pecado, sobre tu situación, cualquiera que fuere. Cuando Él promete: yo estoy con vosotros todos los días hasta el fin del mundo, tiene el poder para cumplirlo. Puedes acercarte a Él sin miedo. La humanidad de Jesús es la puerta abierta. No necesitas un intermediario, un ritual especial ni una fórmula mágica. Él se hizo como tú para que pudieras llegar a Él tal como tú eres. Cuando Él te invita, Él sabe quién está invitando. Y Él no está esperando que tú te santifiques y comiences a hacer cosas buenas para que Él te acepte. No. Él te dice: ven a mí aquí, tal cual como tú estás, con tus trapos harapientos, sucios de pecado, ven. Soy el único que te puedo dar santidad y borrar tu pecado, cambiar y transformar tu vida en una nueva criatura, porque Él te conoce, Él fue hombre, aleluya. Puedes descansar en su obra. Si Jesús es Dios y hombre, su sacrificio en la cruz es suficiente. No necesitas añadirle nada. No necesitas ganarte lo que Él ya pagó para ti. No necesitas hacer nada adicional para ganarte el amor y la voluntad de Dios. No, Él lo hizo ya para ti. Es un don gratuito el perdón de pecados. Es un don gratuito que tienes acceso al Padre en su sangre. La salvación no depende de tu esfuerzo, sino de quién es Él en ti.
cualquier obra que tú hagas para tratar de agradar a Dios, no esperes que te la acepten. Porque la verdadera obra que el hombre puede presentar a Dios es la obra de Jesucristo en su vida. ¿Qué puedes tú darle a Dios, ofrecerle a Dios para ganarte estar en su presencia? Nada, porque la vida, hasta para nosotros muchas veces, no vale nada. Una vida destruida, agotada, desgastada por causa del pecado. Ahora, si Jesús es Dios, ¿a quién le oraba? Jesús oraba al Padre. Dentro de lo que la Biblia revela como la Trinidad, hay tres personas distintas, Padre, Hijo y Espíritu Santo, que son un solo Dios. Jesús, como Hijo, mantenía comunión con el Padre. No se oraba a sí mismo, se relacionaba con otra persona de la misma naturaleza divina. Tenía acceso al Padre directamente como ser humano. Y Jesús demostró en su vida que sí se puede vivir una vida en este mundo agradando a Dios, obedeciendo, venciendo el pecado por el poder de la palabra. ¿Jesús dejó de ser Dios mientras estuvo en la tierra? No. Colosenses capítulo 2, versículo 9 dice que en él habita corporalmente toda la plenitud de la deidad. No se vació de su divinidad, voluntariamente renunció al ejercicio independiente de ciertos atributos divinos para vivir como hombre dependiente del Padre, pero nunca dejó de ser Dios. Ya regresamos con clamor por Venezuela.

0: Dios te bendiga, gracias por tu sintonía, gracias por compartir la palabra del Señor. Ya en los últimos minutos podemos mencionar, hemos hablado de que Jesús tiene dos naturalezas, es Dios y es hombre, cada una plena y completa, cada una distinta, unidas en una sola persona, de tal manera que lo que es verdad de una naturaleza es verdad también en Cristo mismo. Y este es el gran Dios y Salvador que aguardamos, según Tito 2:13, quien ya vino una vez humillado en su encarnación humana y volverá otra vez en gloria por su pueblo. Él nos invita a la salvación eterna. Y la Biblia dice: por cuanto todos pecaron y están destituidos de la gloria de Dios. Hay que reconocer nuestro pecado y recibir el perdón, dice Romanos 6:23, la dádiva de Dios es vida eterna en Cristo Jesús. Cuando usted se arrepiente y se convierte, usted recibe vida eterna. Y Romanos capítulo 10, versículo 9 dice: si confesares con tu boca que Jesús es el Señor y creyeres en tu corazón que Dios le levantó de los muertos, serás salvo. Yo quiero invitarte, amigo, amiga, hermano descarriado, hoy a entrar en esa comunión íntima con el Señor. Él se hizo hombre y es Dios al mismo tiempo. Como hombre te representa delante del Padre. Como Dios vino a darte lo que nadie puede dar, perdón de pecados y vida eterna. Yo quiero que abras tu corazón y recibas en tu ser a Jesús como tu Señor y Salvador, como Dios y hombre que vivió en medio nuestro y que fue a la cruz para quitar el pecado de nuestro corazón. Ora conmigo. Señor Jesús, reconozco que soy un pecador, que he vivido en maldad a espalda tuya, Señor, pero hoy reconozco que tú eres Dios, que estuviste en este mundo, viniste a rescatarnos de nuestra condición de pecado para liberarnos del sufrimiento del pecado. Yo abro mi corazón y te recibo como mi Señor y mi Salvador, desde ahora y para siempre. Hazme templo y morada de tu Espíritu Santo, que mi nombre esté allí inscrito en el libro de la vida. Cuando vengas por tu pueblo, yo también quiero ser levantado por tu poder para estar contigo eternamente y para siempre. Y usted, hermano descarriado, vuelve al río de la voluntad de Dios y ora conmigo. Señor Jesús, vengo delante de ti en humillación, reconociendo mi pecado, pidiéndote que me perdones, que borres mi pecado delante de ti, que me levantes, me restaures, me limpies con tu sangre. Y me dé la gracia, Señor, de seguir siendo templo y morada de tu Espíritu Santo. Que mi nombre esté allí inscrito en el libro de la vida cuando vengas a levantar a tu pueblo. Señor, yo quiero ser levantado por tu poder para estar contigo eternamente y para siempre. Si usted ha hecho esta oración conmigo, puede enviarme un mensaje de texto 0424 277-3033 y me dice: hermano Miguel, somos hermanos en Cristo, he recibido a Cristo en mi corazón. Y si usted, hermano Miguel, me reconcilié con el Señor, quiero que ore por mí. Con mucho gusto lo haré en el nombre de Jesús para la gloria de su nombre. Qué bueno es saber que Jesús es Dios y que al mismo tiempo es hombre. Misterios, doctrinas que bíblicamente el Espíritu Santo nos puede hacer entender y revelar. Cristo viene pronto. Hermano que estás en comunión y estás peleando la buena batalla, guárdate para el Señor. Cuídate porque Él viene pronto por nosotros. Hemos llegado al programa del día de hoy dándole gracias al Señor por su bondad y por su misericordia. Los controles, nuestra hermana Rosalba Marchand. Al micrófono, este es su hermano y servidor en Cristo, Miguel Zavala, pastor de la Iglesia Misionera Camino de Esperanza, y todos bajo la dirección de Manuel Felipe García. Si Cristo no ha venido de aquí a mañana, nos escucharemos por esta señal. En el nombre de Jesús, no deje de orar, no deje de leer la palabra del Señor y guárdese y cuídese, porque Cristo está a la puerta. Dios le bendiga, Dios le guarde.
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1: En Dinámica son las 11 y 59 minutos.
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Buenas tardes, el Señor les continúe bendiciendo. Bueno, hoy sábado 5 de septiembre del 2026, queremos bendecir a todos los oyentes de Dulce Oración, programa que llega a ustedes gracias primeramente a nuestro Señor Jesucristo y a la Iglesia Evangélica Pentecostal Las Acacias. En esta tarde estaremos trabajando para ustedes. En la dirección general, el hermano Manuel Felipe García. En los controles técnicos, Rosalba Marchán. Y en los micrófonos, su hermana y servidora, Luz Ordóñez. Bueno, hoy me tocó la bendición de estar al frente, aquí con ustedes. Vamos a comenzar de la forma más correcta que hacemos todos siempre los creyentes, orando. Vamos a poner este programa en las manos de nuestro Señor. Vamos a poner en las manos de nuestro Señor Jesús a todas las personas que están del otro lado, ¿no? A la audiencia. Vamos entonces a estar orando. Padre poderoso, amado Jesús, te ruego por la cobertura de este espacio. En Dulce Oración, primeramente ponemos al hermano Manuel delante de tu presencia para que tú lo bendigas, para que lo guardes, al personal técnico, al personal administrativo de la emisora y a cada uno de los oyentes, para que tu Espíritu Santo ministre en cada una de sus necesidades, para que nuestro Espíritu Santo ministre en cada una de sus inquietudes, en cada situación específica, para que tú tomes, Señor, el control y des sanidad al que necesita sanidad, que des liberación al que necesita ser liberado, que le des paz al que pueda en estos momentos estar pasando por angustias, para que tú tomes el control, Señor, de toda persona que en esta hora tiene la oportunidad de estar sintonizados con nosotros y contigo, Señor. Te lo suplicamos en el poderoso nombre de Jesús. Amén. Bueno, como ustedes saben, escuchamos en este espacio Dulce Oración. Voy a estar dando mi número telefónico para que si ustedes tienen alguna petición de oración, para que si ustedes quieren escribirme con alguna petición de oración, la que ustedes necesiten, lo van a hacer a través de mi teléfono por mensajería de texto, que es el 0412-551-7257. Sí, voy a estar esperando ahí que ustedes nos escriban para cualquier mensaje. Sí, quería estar haciendo unos anuncios importantes para que ustedes estén atentos a esto. Va a ser una semana muy importante, comenzó hoy. En nuestra iglesia Las Acacias tenemos un tiempo de oración. Va a ser a partir del día de hoy. Va a ser el lunes, martes, miércoles. Vamos a estar toda la semana con estos cultos de oración, ¿sí? Para que ustedes se puedan acercar. Va a ser a partir de las 5 de la tarde hasta las 7. Como ustedes saben, también contamos con los cultos de los días domingos, que son a partir de las 7:30 de la mañana, el primer culto, y tenemos el segundo culto a las 11 de la mañana. Así que están cordialmente invitados. Es una invitación para que usted vaya ahí a hacer uno de los trabajos que considero de manera personal, además de todas nuestras tareas como creyentes, ¿no? O disciplinas espirituales, como comúnmente acostumbramos a decirle, que es la oración. La oración es la que nos pone a nosotros un pie del otro lado. Por supuesto, el Señor va delante de nosotros, pero la oración ahí constante, ¿no? Como lo dice la palabra, orando en todo tiempo, en tiempo y fuera de ese tiempo. Así que están cordialmente invitados. Esta semana de oración comenzó el día de hoy, en horas de la mañana. Entonces, están invitados. Espero verlos. Si hay alguna persona conocida, espero verlos en esos días, porque vamos a estar ahí apoyando. Y por supuesto, no podemos olvidar la vigilia. Importante la vigilia.
el viernes 11 del mes en curso vamos a estar en la vigilia a partir de las 6:30 de la tarde. Es la entrada al templo, ¿no? Entonces lo estamos esperando, una disciplina importante unida a las otras: oración, ayuno y vigilia. Aunque habemos pocos que a veces me encantan las vigilias, pero hay veces por algunas cositas de salud uno, oye, tiene que descansar, pero son importantes, ¿no? Es muy importante las vigilias. Queremos mandar un saludo. Seguramente por ahí está la hermana Lesbia, mi gran amiga, amiga, mentora, mejor amiga, bueno, madre. Le mando un fuerte abrazo y un saludo enorme, que seguramente está en sintonía. A lo mejor nos manda un mensajito por ahí recordándonos que está escuchándonos, así que mando un abrazo gigantesco. Nos vamos entonces a escuchar un tema musical y regresamos en segundos.

Bueno, estamos de regreso, mis amados. Acabamos de escuchar Suelto de Saraí Rivera. Y haciendo alusivo al tema, bueno, eso es algo que debemos hacer nosotros en nuestra vida cotidiana. Soltar no es fácil, lo digo con mucho conocimiento de la causa, porque a veces uno dice, bueno, voy a soltar, pero seguimos como con las mismas cargas, con el mismo tema. Y estos son consejos que recibo de mi amada mentora, que está por ahí escuchando. Debemos de soltar, amados, y poner todo lo que son nuestras cargas delante de la presencia de nuestro Señor Jesucristo. Bueno, ya saben que estamos en su programa Dulce Oración. Les recuerdo mi número telefónico para que ustedes me manden su mensaje de texto. Para nosotros, con mucho gusto, estar orando por sus peticiones. El número, mi número, donde van a poder escribir sus mensajes, es el 0412-551-7257. Todas las oraciones, aprovechen de escribirme. Los conocidos y los no conocidos que están allí escuchando fielmente el programa de Dulce Oración, los invito entonces a que nos escriban y nos envíen esas oraciones. Les recuerdo nuevamente, es importante, esto me llena de mucha alegría, nuestra iglesia, la iglesia de las Acacias, nuestra iglesia pentecostal, bueno, está ahorita con una actividad de oración, ¿sí? Una actividad que empezó el día de hoy, va a estar toda la semana de 5 a 7. Los invito también a sus cultos, a nuestros cultos de los días domingo. Hay dos cultos en el horario de 7:30 a.m. y el segundo en horas de la mañana, a las 11 de la mañana. Están cordialmente invitados. Esta actividad ya está en curso. Los invito, mis amados, porque como les acabo de decir hace un momento, pienso que dentro de las disciplinas espirituales que los creyentes llevamos a cabo, la oración es primordial. Siempre tenemos que tenerla vista, tenemos que tenerla atento. Tengo un mensaje de texto que me acaban de enviar. Vamos a leerlo para comenzar a hacer estas oraciones. Mire, tengo que me están pidiendo por la pastora Lisette. Vamos a estar orando por la pastora, ¿sí? Para que el Señor continúe bendiciendo su vida. Estoy yo a cargo siempre. Siempre ustedes escuchan que tenemos alguna otra locutora, pero bueno, el Señor me quiso bendecir el día de hoy. Nuestras compañeras están orando. Entonces, tengo esta dicha de estar aquí con ustedes. Vamos a orar por la pastora Lisette, por salud. Amado Padre Celestial, queremos darte la gloria, queremos darte la honra, queremos darte las gracias por este día, por un día más de vida, por un día más que tú nos permites abrir los ojos y estar sanos. Gracias te damos, Señor, por la bendición que tú nos das de respirar. En esta hora queremos ponerte delante de tu presencia a tu hija, la pastora Lisette. Queremos poner su salud delante de tu presencia para que tú obres sanidad, para que tú pases tu mano sanadora por su pierna, para que tú, Señor, la sanes. Pero no solamente eso, Señor. Te suplicamos que tú la sigas bendiciendo, que tú la guardes, que tú la avives, que tú la sigas animando, que tú sigas caminando del lado de ella, que tú continúes, Padre Santo, a su lado, así como en los momentos de su vida tú has estado ahí. En esta hora, Padre Santo, te suplicamos que tú la guardes, que tú la continúes bendiciendo a la hermana Lisette. Te damos gracias por su vida. Bendice su familia, Señor, bendice su salud, bendice su economía, bendice sus amigos. Señor, bendice cuanto ella haga para la gloria y honra de tu nombre. Te damos las gracias, Señor, confiando que tú vas a obrar sanidad en su vida, en el poderoso nombre de Jesús. Quería hacer también una oración por unos bautizos que van a realizarse en España. Mi hija va a ser una de ellas y otras personas, entonces quiero orar por eso. No voy a poder estar ahí presente, pero
mi corazón va a estar saltando, ya está saltando de alegría por eso. Es increíble. Antes siempre preguntaba cuando a mis amistades, cuando veían que sus hijos eran creyentes, yo decía, oye, ¿cómo se hace eso? Orando. Eso se hace orando. Y bueno, como dice la palabra, uno pide en secreto, ¿verdad?, por muchas cosas, muchas situaciones por las que nosotros pasamos, nuestros hijos, nuestra economía, la comida, nuestra salud. Y en público, el Señor, oye, nos recompensa. Así ha sido con una de mis hijas, Casey. Así que voy a estar orando por ella. Eso va a ser el domingo 13. Señor, te damos la gloria, te damos la honra. Continuamos delante de tu presencia. Te doy gracias, Señor, porque tú has sido bueno en la vida de muchas, de varias de mis hijas, principalmente en la de Casey, que he decidido seguirte. Te suplico que tú estés con ella durante estos días, que tú le des tranquilidad, porque está un poquito nerviosa, que tú te afirmes en su vida y que tú sigas tratando con ella hasta el día de su bautizo, que está muy feliz, está contenta. Te suplico que tú trates con ella durante estos días, que tú te continúes revelando a su vida conforme sea tu voluntad, Señor. Gracias por la vida de mi hija, porque hasta aquí la has traído. He visto que tú sigues cambiando, transformando su mente. La pongo, Señor, bajo tu presencia en esta hora, en el nombre poderoso de Jesús. Amén, amén. Bueno, seguimos esperando, mis amados, seguimos esperando que ustedes, bueno, se comuniquen con nosotros por su programa Dulce Oración a mi número telefónico, que es el 0412-551-7257, para que estemos haciendo las oraciones que siempre he pensado y he visto a lo largo de mi vida en la lectura, en las muchas lecturas de la palabra, en las prédicas que uno escucha, en conversaciones que uno siempre tiene. La oración es, yo creo que es una parte vital de nuestra vida, ¿no? Apartando las demás disciplinas que un creyente debe tener, la oración es vital para nuestra vida. Es como un alimento, ¿no?, que nos sostiene, que nos mantiene, que nos guarda. Antes yo decía, cuando estaba un poco distante del Señor, decía, bueno, ¿y qué tanto oran los cristianos? Porque mi madre, yo nací en el Evangelio, siempre la veía orando. Y yo decía, ¿pero qué tanto pueden orar? Pero ya va. ¿Qué tanto hacen oraciones? Pues sí, son necesarias nuestras oraciones. Algunos tenemos el trabajo de ser intercesores. El intercesor constantemente está su mente orando, orando, orando en todo momento, porque no sabemos a quién nosotros podemos guardar a través de esa oración, ¿verdad? Que el Señor obra a través de esa oración que nosotros estamos haciendo. El mundo es muy grande y hay cosas que nuestra mente finita no alcanza a saber, pero el Señor a través de su Espíritu Santo sí. Entonces hay situaciones que se mueven, ¿no?, en el mundo entero, y esa oración puede hacer un cambio. Esa oración, oye, puede cambiar alguna situación, alguna circunstancia. Vamos a hacer una lectura de la palabra. Es una lectura que hice con mi gran amiga. Y fue una lectura, oye, que me gustó y me quedé con ella y dije, bueno, voy a traerla hoy. Es en el Salmo 18. Yo creo que sí, estamos en el tiempo. Dice el Salmo 18, como les acabo de decir. Fíjense, vamos a estar leyendo dos versículos para no alargarnos tanto, y luego si nos da, tenemos el tiempo, leemos los demás. Dice: te amo, oh Jehová, fortaleza mía, Jehová, roca mía y castillo mío y mi libertador. Dios mío, fortaleza mía, en él confiaré, mi escudo y la fuerza de mi salvación, mi alto refugio. Invocaré a Jehová, quien es digno de ser alabado, y seré salvo de mis enemigos. Voy a dejarlo hasta ahí, hasta el versículo 3, para meditar un poquito con ustedes. Fíjense, David era un hombre apasionado
bueno, que el Señor lo llamó su amigo, que todos conocemos las historias donde se equivocó como nosotros, pecó como lo hacemos nosotros, pero aquí en este capítulo comienza diciendo: te amo, oh Jehová. Imagínense, o sea, fortaleza mía, o sea, el Señor es mi fortaleza, el Señor es mi escudo, el Señor es mi guía, mi roca. Nada más imagínense, mi roca, mi castillo mío. Yo siento en estas líneas una fuerza, una fortaleza enorme. Siento una enorme fortaleza, una gran fortaleza. Mi libertador. Todos sabemos que David era un hombre apasionado y que estuvo de guerra en guerra y estuvo perseguido por una cantidad de años. Imagínense, cuando nosotros estamos en peligro, él estuvo en peligro de muerte, perseguido. Imagínense por un segundo lo que puede sentir una persona perseguida que está a punto de perder su vida a espada. Entonces, esa agonía, esa angustia lo llevaba a esas súplicas al Señor. Nosotros, bueno, cuando tenemos un familiar enfermo, cuando tenemos a algún hijo, algún familiar, algún conocido que lamentablemente puede hacer que esté privado de libertad, alguna persona que esté pasando por una situación de hospitalización fuerte, ¿no?, que sepamos que está pasando por una enfermedad, oye, entonces ahí venimos al Señor, así como David, ¿no? Él está ahí, perdón, expresando su amor, te amo, y diciendo que Jehová es su fortaleza. Y muchísimas veces, yo quiero que ustedes se vayan conmigo, todos los que están escuchando, en las diferentes situaciones por las que nosotros hemos pasado, recordemos esos momentos donde ¿quién más puede venir en nuestra ayuda? ¿Quién puede venir? Nadie, solamente el Señor, a través de su Espíritu Santo, el que nos da ese consuelo, el que nos da esa fortaleza y el que nos va a ayudar a pasar los peores momentos de nuestras vidas. Y esto, bueno, lo digo con mucha base, porque así como ustedes, todos hemos pasado por situaciones muy difíciles. Fíjense, cuando nosotros perdemos un familiar, yo creo que la pérdida más fuerte para un ser humano es la de un hijo. Espero nunca pasar por eso, de verdad, pero el día que si el Señor me permite pasar por eso, estoy muy segura que el Señor nos va a fortalecer. Pero bueno, perdí a mi mamá, perdí a mi papá, perdí a mi sobrino, perdí a una hermana. Y esos momentos tan duros, solamente el único que te puede consolar tu alma, tu espíritu, es el Señor. A veces no tienes ganas de orar, dependiendo la situación, porque es muy doloroso. Y lo digo por mí, a veces yo decía: Dios mío, ahora yo, si mi mamá, ¿cómo voy a hacer? ¿Cómo voy a pararme en la mañana sin ver a mi mamá? Y entonces empezaba a orar como inconscientemente. Y ahí es donde el Señor fue mi fortaleza, fue mi escudo, fue mi salvador, porque el dolor es muy grande. Y tú te vas ahí al Señor. Y bueno, me oraron. Y cuando me oraban, yo sentía como una fortaleza, como una fuerza gigantesca que cubría todo mi ser. Y ahí, bueno, y así todos los días, porque eso no es de un día, es de un diario, pero el Señor está ahí contigo, es fiel, y tú ves esa fortaleza. Por eso a veces nuestros dolores en estas pérdidas es distinto a otras personas, porque es un dolor muy grande. ¿Quién puede consolar? Solamente el Señor. Entonces por eso es distinta nuestra manera de pasar un duelo, es diferente a otras personas que lamentablemente no han llegado a los pies de Jesucristo, pero que seguro en su momento van a llegar. Nos vamos a ir a nuevamente a escuchar una alabanza para nuestro Señor.

Bueno, estamos de regreso en su programa Dulce Oración. Acabamos de escuchar a Saraí Rivera con Peleo de Rodillas. Es que debe ser así, mis amados. Debe ser así. Nuestras peleas siempre en oración. No voy a tomar literalmente el título, ¿no? Pero usted, si quiere, se arrodilla, se sienta. Pero peleando es en oración por muchas personas que no conocen al Señor, por nuestros hijos, por nuestros amigos, los que no han llegado a los pies de Cristo, por hermanos que nosotros conocemos que tienen situaciones difíciles, hermanos en la fe, y así sucesivamente. Considero, ya ustedes lo saben, que este es nuestro pan de cada día. La oración debe ser así. Voy a continuar leyendo. Retomemos la lectura, que es una lectura, de verdad me parece hermosa. Voy por el versículo 3, que dice: Invocaré a Jehová, quien es digno de ser alabado, y seré salvo de mis enemigos. Me rodearon ligaduras de muerte y torrentes de perversidad me atemorizaron. Ligaduras del Seol me rodearon, me tendieron lazos de muerte. En mi angustia invoqué a Jehová y clamé a mi Dios. Él oyó mi voz desde su templo y mi clamor llegó delante de él a sus oídos. Vamos a hacer un paréntesis para nosotros analizar un poquito. No estamos analizando con ningún otro versículo, sino en un entendimiento de parte del Señor. No es un análisis, un estudio allá,

ese conocimiento de la verdad de Cristo. Es algo maravilloso de pensar en ese amor tan grande. Yo he estado a veces sola caminando por mi casa y me llegan esos pensamientos profundos y digo, oye, qué amor, y ahí me empiezo a llorar. Estoy seguro que a muchos les debe de pasar. Solos en nuestra intimidad lloramos. Ahí, ¿a dónde va? ¿A quién más usted va a ir a llorar? ¿Dónde quién? ¿A dónde nuestro Señor? Porque Él es el que nos consuela. Él es el que ahí nos da ese alimento, nos da esa paz. Bueno, y como dice el rey David aquí, ¿quién es digno de ser alabado? Solamente el Señor es digno de ser alabado. Y seré salvo de mis enemigos. Nosotros podemos llevarlo podemos personalizarlo y llevarlo a nuestra vida y decir, oye, y seré salvo de mi enfermedad, y serán salvo porque el Señor va a alcanzar a todas nuestras generaciones. Queremos que sea así y oramos y suplicamos cada día porque sea así. Creo que las oraciones no quedan ahí, ¿sabes? No caen en tierra, sino que son constantes. Una oración queda haciendo un efecto en la vida de muchas personas y en las situaciones y en las circunstancias de muchas personas alrededor del mundo. Porque nosotros no oramos por un grupo pequeño, ¿no? Imagínense el alcance que el Señor nos ha permitido tener a través de una oración. El alcance va muchísimo más allá, porque nosotros ponemos el país, ponemos a los gobernantes de ese país, oramos por personas de otros países que nosotros no conocemos, y el Señor ahí, nosotros no lo vemos, no tenemos ni idea, pero sabemos, tenemos la seguridad que el Señor está obrando y el Espíritu, su Espíritu está ahí alcanzando a millones de personas por una simple oración. Digo simple porque son palabras, pero palabras con poder, ¿no? Entonces, aquí David hoy está viendo la mano del Señor, por eso él le dice que te amo, te amo. Y te amo no es tan sencillo. Te amo es una palabra que encierra todo. No es te quiero o te tengo cariño, no es te amo. Entonces, es una palabra que me gustaría que usted ahí, donde usted está sentado, no sé si está en su carro o está en la cocina o en su cuarto, me gustaría que usted piense conmigo y analice, ¿no? Ligaduras del Seol me rodearon, me tendieron lazos de muerte. O sea, estaba en peligro, estaba corriendo un peligro tremendo. Y ahí el Señor dice, y en mi angustia invoqué a Jehová y clamé a mi Dios, y Él oyó mi voz desde su templo, y mi clamor llegó delante de Él a sus oídos. No es David el único que puede hacer esto. Nosotros también lo podemos hacer. Tremendo, ¿verdad? Analicemos eso. Nosotros también podemos llegar a los pies del Creador o a los oídos. Digo los pies en rendimiento, pero nuestras oraciones pueden llegar a sus oídos, al que hizo los cielos y la tierra, al que creó al hombre. Nosotros podemos llegar a Él, llegamos a Él en una súplica, cuando nuestro corazón está contrito y humillado, y el Señor responde. Yo salto de alegría cuando veo que el Señor se ha tomado la tarea de responder una de mis oraciones. Cuando veo la respuesta en un tiempo corto o en un tiempo largo, salto de alegría y digo, oye, el Señor me escuchó mi oración. Qué alegría, porque veo la respuesta. Y la respuesta puede ser de inmediato, la respuesta puede ser a un largo plazo, pero la vemos. Nosotros oramos confiando, así como el rey David, pues en estos momentos de dificultad. Nosotros no estamos siendo perseguidos aún. El creyente no ha pasado, aquí en Venezuela no se ha pasado por eso, pero hay otras circunstancias, otras situaciones que nos llevan a nosotros a querer venir a los pies del Señor. Un hijo, ¿no? ¿Qué motivación, qué otra motivación podemos tener tan grande como esa? Un hijo, una hija, algún familiar que nosotros tengamos el conocimiento de que está a lo mejor en droga,
que está hospitalizado.

0: organizado. Esas son las cosas que nos mueven. Y no solo eso, las situaciones de otros las agarramos para nosotros. Y es allí cuando nosotros venimos a esa súplica y sabemos que el Señor es nuestra fortaleza, tal cual como lo dice la palabra en la historia del rey David. Bueno, quiero hacerles un recordatorio, porque yo hablo y me voy aquí a la lectura de la palabra. Quiero recordarles que estamos en su programa de Dulce Oración y que ustedes pueden escribirme a mi número, ¿no?, en la mensajería de texto. Mi número es el 0412-551-7257. También queremos hacerle nuevamente la invitación, que se extienda, que hágala, comuníquesela a otra persona, a un amigo, a una amiga, a un hermano. Tenemos el clamor, tenemos el evento de oración en la iglesia pentecostal Las Acacias, que acaba de comenzar el día de hoy y va a ser durante toda la semana. Los cultos van a ser a las 5, de 5 a 7 de la tarde. Pero también los invitamos a nuestros cultos los días domingos, 7 y media de la mañana, y el segundo culto es a las 11 de la mañana. También le queremos hacer la invitación a que ustedes tengan la oportunidad de escuchar las prédicas de nuestro pastor, el pastor Olson, Samuel Olson, para que ustedes las escuchen y se deleiten ahí, puedan saber lo que sentimos nosotros cuando estamos presentes escuchando sus prédicas. Los invitamos a que lo escuchen también por Dinámica 1490. Nosotros vamos a estar haciendo, voy a tener la oportunidad de hacer muchas oraciones, porque es mucha la necesidad, es mucha la necesidad. Si usted está por alguna red, algunas redes de internet, usted puede darse cuenta. Hay mucha farándula, pero hay una noticia importante, que son los cristianos que le están quitando la vida en otros países, otras situaciones fuertes que están pasando en otros países, como terremoto, tsunami. Hay muchas situaciones y eso se ve por las redes, no solamente la farándula de artistas. No, se ve todo tipo de información y nosotros debemos estar al pendiente con eso. Debemos estar al día con eso. Entonces, vamos a orar, que vamos a hacer honor al nombre del programa. Sí, vamos a estar orando por Venezuela, porque Venezuela sigue con situaciones específicas. Sí, vamos a estar orando. Acompáñeme ahí en su sitio donde usted se encuentra en este momento. Vamos a estar orando, sí, apóyeme. Yo no lo escucho, pero el Señor sí lo está escuchando. Y usted me escucha a mí. Entonces vamos a estar orando por Venezuela. Padre amado, Señor, te damos toda la gloria, toda la honra solo a ti, mi Dios. Queremos poner delante de tu presencia nuestro país, Venezuela. Queremos suplicarte por cada estado, por cada ciudad, por cada parroquia, por cada municipio de nuestro país, para que tú obres, Señor, primero para que tú convenzas a muchas personas de venir rendido a tus pies, para que tú redargullas su vida, para que tú le muestres, Señor, sus errores, para que tú los traigas, Padre Santo. Tráelos, Señor, porque tú eres el camino, tú eres la verdad, Señor. Tráelos a tus pies. Queremos poner a los dirigentes de este país delante de tu presencia, a los que ocupan cargos prominentes. Queremos ponerte a los alcaldes de cada municipio, a cada persona que está en este tipo de cargos, Señor, alcaldes, en fin, comisarios, los ponemos delante de tu presencia, todo el cuerpo policial del país a nivel nacional. Señor, ayúdalos tú. Redarguye sus vidas, tráelos rendidos a tus pies para que ellos puedan ser usados para la gloria de tu nombre. Señor, estamos en tus manos. Venezuela está en tus manos. Venezuela te pertenece, Señor, porque tu palabra dice que tú eres un Dios de misericordia, eres un Dios justo. No te equivocas nunca, Señor. Nosotros debemos de ser lo suficiente humildes, Padre Santo, para aceptar cualquiera de tu voluntad. Lo que sea que tú decidas para nosotros está bien, Señor. Pero tú puedes cambiar la historia, Señor. Tú puedes darle otro curso, Señor, a todo lo que está pasando en nuestro país. Te ponemos específicamente a La Guaira, que no deja de padecer. Las personas que han perdido su casa, su familia, no dejan de estar sufriendo, no dejan de extrañar a su familiar. Te suplicamos, Padre Santo, que tú les des paz, que tú los ayudes en esta hora, que tú les suplas, Señor, todas sus necesidades conforme sea tu voluntad, Señor. Pero considero que lo más importante es que vengan a tus pies, Señor, que tú seas revelado a sus vidas, Señor. Muéstrale cuál es tu voluntad, Señor. Te damos gracias, Padre Santo, porque sabemos que tú vas a hacer una obra grande con nuestro país. Sabemos que tú a muchos nos vas a permitir ver esa obra que tú vas a hacer para la gloria y honra de tu nombre, Señor. Te suplicamos que tú bendigas a nuestro país en el nombre poderoso de Jesús. Bueno, ya ustedes saben, te damos gloria, Señor. Saben que estamos en uno de los programas de oración de la radio, Dulce Oración, 1490. Es importante que ustedes allí donde ustedes se encuentran, si usted prendió su radio, si usted se acercó a su radio, mira, y estamos aquí, usted nos está escuchando, no es por casualidad, es porque el Señor dirigió su vida a escuchar. Así que tenga su oído atento, porque estoy muy segura que usted está ahí es porque así lo ha querido el Señor. Así Él ha querido que usted hoy, bueno, esté ahí escuchando mi voz y esté escuchando la lectura, esté escuchando las adoraciones. No existen las casualidades, no existe ni una casualidad. Bueno, quería también nuevamente, quería recordarle que ustedes pueden escribirnos para nosotros orar por sus peticiones al 0412-551-7257. Sí, por mensajería de texto, usted puede colocar ahí su petición mientras estamos en sintonía y nosotros con mucho gusto le vamos a estar orando por esa petición que usted tenga. Sí, fíjese, quería compartir con ustedes que siento que nosotros apenas abrimos nuestros ojos, apenas usted abra el ojo, usted debe estar agradecido porque abrió ese ojo, porque está respirando, ¿sabe? Porque no, oye, tienes todos los dedos completos de sus pies, todos los dedos completos de su mano, oye, porque usted está sano, ¿sí? De repente, bueno, se toma una pastilla para la tensión, pero eso es una cosa que es pequeña. De repente hay alguna pastilla para el dolor de cabeza, una que otra vez, pero es algo pequeño, está sano. Yo cuando veo por las redes que veo que hay una persona que quedó sin piernas en del terremoto, okay, ahorita aquí en Venezuela, que se quedó sin un brazo, que está luchando por su vida conectado a aparatos, me quebranto, lloro, porque digo, oye, Señor, tú has sido bueno conmigo y con muchos de mis hermanos, con muchos de mis conocidos. Oye, el Señor ha sido bueno, póngase a pensar eso, ¿sí? Usted tiene su casa, que a lo mejor tiene algún efecto del terremoto, pero en una medida pequeña, otros no. Entonces, solo por eso, démosle gracias al Señor, que estamos vivos, sanos. Oye, podemos hablar, podemos caminar. Yo siempre que veo una película o veo cualquier cosita de las redes sociales, porque tengo mis inclinaciones a las redes sociales, incluso lo que estudio en la universidad, que es audiovisual, tiene mucho que ver con las redes sociales. Entonces siempre estoy ahí viendo cómo crean, cómo hacen la información, todo lo que dan, y hay cosas que me llegan, pues, y es esto, cuando veo una persona, oye, que tuvo que luchar para caminar, yo digo, yo tengo las dos piernas buenas, tengo las dos manos buenecitas, y a veces dejo de hacer cosas, me hago un autoanálisis y lo invito a que usted se lo haga también. Digo, oye, no, debería estar haciendo esto para la gloria y honra del Señor y no lo he hecho. Bueno, esto es un trabajo para la gloria y honra del Señor, el poder hablar, el poder hablar es importante. Hay personas que no pueden hacerlo por A o por B, porque nacieron así o porque a lo mejor sufrieron un accidente, y nosotros podemos. Mira, yo vi una película, les comparto, no recuerdo ahorita el nombre, próximamente cuando esté aquí se los digo, pero la película es de un hombre famoso que tuvo un accidente y este hombre quedó, o sea, parapléjico. Lo único que podía mover era un solo ojo. Cuando yo vi la película dije, wow, me metí tanto, dije, oye, qué impresionante, algo tan sencillo. Él, entraron unas personas, le pusieron un televisor en la clínica y él estaba viendo el fútbol. O sea, él podría, su mente y el ojo izquierdo era lo que podía. Eso tiene un nombre, tampoco lo recuerdo ahorita con exactitud, el lenguaje de para hablar con el ojo. Bueno, estos hombres llegaron a cambiar el televisor y él en su mente decía, no, irónico, no lo cambien, irónico, no lo cambien. Y él, oye, yo dije, wow, señor, ¿cómo es posible que un accidente te pueda dejar? Lo único que, con ese ojo, hablando de los logros, él escribió un libro. ¿Ustedes se imaginan eso? Escribió un libro con el ojo y fue, oye, reconocido a nivel mundial. Él era un escritor famoso de una película, de una revista, en Francia. Y, o sea, todo esto se lo digo para que usted se dé cuenta cómo está usted de sano y todo el impedimento que puede tener otra persona. Él le dio como que fue un ACV, algo severo, un paro, un derrame, algo le dio. Y entonces él lo que escribía era con el ojo y hablaba con el ojo. Increíble. Y así escribió el libro. Un libro. Yo dije, Dios mío, no he escrito, pero nada, ni un hombre escribió un libro con el ojo en una cama. Y cuando les digo que él no quería que le movieran el canal porque él estaba viendo el fútbol, y entonces él decía en su mente, oye, algo tan sencillo que es que no me cambien el canal, y no puedo, no podía ni hablar, no podía nada, nada más mover el ojo izquierdo, y esa era su forma de comunicarse. Pero usted y yo, el que me está oyendo, está sano, tiene sus oídos, sus ojos, su voz. Así que los animo a que, bueno, hagamos algo para servir al Señor. ¿Sabe que cuando uno dice una palabra siempre le llega a uno y le llega al otro, ¿no? Esto es para mí y para ustedes. Estamos ya finalizando. Quedan unos minuticos, ¿no?, del programa Dulce Oración. Quería hacer el recordatorio de este evento. Yo le digo evento porque para mí es como un evento, estos cultos de oración, esta programación de oración tan importante que tenemos en la iglesia. Los invitamos. Comenzó hoy y va a estar toda la semana, ¿sí? Pero no solamente los invito a esto, los invitamos también a la vigilia. Es importante que vayan a la vigilia, así como que vayan a citar los ayunos. Y ahora que tenemos este evento de oración durante toda la semana, que va a ser de las 5 hasta las 7 de la noche, también los invitamos a nuestros cultos los días domingos, 7:30 de la mañana el primer culto y el segundo a las 11 de la mañana. Entonces queremos invitarlos, queremos que usted se goce ahí con nosotros en toda nuestra programación de cultos. Queremos que usted invite a otros, queremos que usted venga con nosotros a estar orando, porque la oración puede mucho. Dice la palabra que la oración del justo puede mucho, así que los invito a orar. Nos vamos. Bueno, que el Señor les continúe bendiciendo. Fue un gusto estar aquí con ustedes, de verdad que fue un gusto enorme. Que el Señor les continúe bendiciendo. Ya saben que vamos a estar en otra hora, orando, entonces allí con más detenimiento. Si hay alguna persona que me haya escrito y no haya podido leer los mensajes porque estoy ahorita al aire, en esa otra hora vamos a estar orando, ¿sí? Y lo más seguro es que estemos orando por usted. Así que el Señor les bendiga, que el Señor les guarde. Y bueno, nos vemos en unos minutos en la otra programación de oración, ¿sí? Dios les guarde.
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0: En Dinámica 12:59.
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4: Buenas tardes. Buenas tardes, mis hermanos. Continuamos en sintonía. Vamos a estar en un tiempo de oración, así que estén atentos para mandar sus oraciones, ¿sí? Esta tarde estaremos trabajando para ustedes bajo la dirección del hermano Manuel Felipe García, en los controles técnicos Rosalba Marchán, y quien habla para ustedes, su servidora Luz Ordóñez. Bueno, como siempre, vamos nuevamente a poner este nuevo espacio. Este es un tiempo especial solamente para oraciones, para orar. Así que vamos a poner este tiempo nuevamente en las manos del Señor para que sea Él quien dirija cada una de nuestras oraciones. Amantísimo Padre Celestial, continuamos nuevamente delante de tu presencia. Queremos poner este espacio delante de tu presencia para que seas tú el que dirija cada una de nuestras palabras, para que tú animes a nuestros hermanos a mandar sus mensajes, a poner sus peticiones delante de tu presencia. Señor, ayúdanos tú. Señor, bendice a cada una de las personas que están al frente de esta programación, al hermano Manuel, a las personas que están en los controles técnicos, la hermana Rosalba Marchán, a mi persona, a todos los que tienen que ver con esta programación. Señor, cúbrenos con tu sangre, guárdanos bajo tus alas, bendícenos y dirige tú, Señor. Pon tú el control, Señor, en este tiempo donde nosotros vamos a estar orando para la gloria y honra de tu nombre. En el nombre poderoso de Jesús, amén. Tenemos una petición de oración. Vamos a verla aquí. Vamos a ver. Fíjense, es una oración para una familia. Vamos a estar orando. Logro ver algunos nombres. Vamos a estar orando para que sea el Señor obrando, porque son muchas las circunstancias por las que nosotros pasamos. Esto es un caso de una situación en una vivienda, es una situación familiar, hay diferencias. Se lo digo para que ustedes, le doy estos detalles para que ustedes me acompañen en esta oración. Oremos juntos, ¿sí? Señor, te damos gloria y honra a ti, Padre Santo. Venimos en esta hora delante de tu presencia, porque tú eres el que conoce todo lo que hay dentro de nuestros corazones. Te ponemos en esta tarde, Señor, a Orángel Gregorio Piñango Blanco. Ponemos también a Yamilé Austelia Blanco. Ponemos a Yajaira Benildes Blanco también. Esto es un grupo familiar. Señor, en esta hora ponemos a todos estos, a todas estas personas delante de tu presencia, Padre Santo, para que tú obres y tú hagas justicia y seas tú el que resuelva la situación de su casa, lo que ellos quieren hacer allí, Señor, la venta que quieren realizar. Señor, en esta hora nos encontramos delante de tu presencia suplicándote, Señor, para que tú resuelvas, para que tú ordenes todo lo que no está en orden, Señor, para que tú le des la salida y puedas ordenar esta situación. Tú eres el único que sabe, Padre amado, qué es lo que se está manejando ahí. Señor, redarguye a estos hermanos, porque muchísimas veces los hermanos nos peleamos, Señor, me incluyo allí, Señor. Señor, obra tú, Padre Santo, dale la salida, Señor, que ellos puedan estar en paz, que no exista ningún tipo de manipulación entre ellos, que no exista ningún tipo de preferencia entre estas familias, Señor, porque las familias hoy en día deben de estar unidas. Las ponemos delante de tu presencia, mi Dios amado, para que tú tomes el control, para que tú puedas permitir que, si es tu voluntad, se haga una negociación. Padre Santo, guarda, Señor, a la persona que está a cargo de hacer alguna negociación fallida. Toma tú el control, Señor, dale la salida, preséntale, Señor, la solución a esta situación. Te lo pedimos en el nombre poderoso de Jesús. Vamos a estar orando. Ahora que estoy viendo un mensajito, vamos a estar orando. Yo tengo un amigo que es un adorador de la iglesia de las Acacias. Vamos a estar orando por su abuela y por muchas abuelas, por muchas personas de la tercera edad que conozco, que en estos momentos tienen ciertas situaciones, porque bueno, a veces nos olvidamos de ellos, y ellos criaron a muchas personas, son mamás, son abuelos. Es importante, Padre amado. Señor, nuevamente venimos delante de tu presencia para ponerte, Señor, a personas de la tercera edad. Pongo específicamente, Señor, a la abuela de Reimer delante de tu presencia, para que tú pases tu mano sanadora por su cuerpo, por todas sus articulaciones, por su ojo, por la forma de su rostro, Señor, que fue afectada. Padre Santo, la ponemos en esta hora delante de tu presencia. Ella es tu hija, Señor, y te ha servido durante mucho tiempo, Padre Santo. La ponemos en esta hora delante de tu presencia para que tú la sanes, para que tú le des tranquilidad, para que tú la bendigas, para que tú, Señor, le proveas todo cuanto ella necesita en estos momentos. Medicina, su alimento, todo lo que ella necesita, Señor. Padre Santo, sobre todo sanidad, conforme sea tu voluntad, Señor. Pasa tu mano sanadora por su rostro, por sus brazos, por sus piernas, por su espalda. Pasa, Señor, en esta hora tu mano sanadora por cualquier tipo de dolencia que mi amada pueda tener en este momento, en el nombre poderoso de Jesús. Señor, te ponemos a la hermana Ileana Castro, la ponemos delante de tu presencia, Señor. Tú conoces cómo ella se siente, tú sabes lo que ella se siente por dentro, tú sabes cuál es el malestar que tiene en su cabeza. Señor, pon tu mano sanadora, dale sanidad, Señor. Cúbrela, Señor, con tu sangre. Bendice su vida, Señor. Dale tranquilidad. Soluciona, Padre Santo. Ella quiere tener un cambio de sitio, de la casa donde se encuentra ahora. Señor, dale la salida. Dale la ayuda, Señor. Abre las puertas para que ella pueda ser trasladada a otro sitio donde su cuidado sea mejor. Padre Santo, ya te sirvió como psicólogo durante años. Te sirvió a ti, Señor. Decidió por ti, Señor. En esta hora, en este momento, a la edad que ella ya tiene, 93 años, si no me equivoco, Señor, dale la sanidad, dale la tranquilidad que ella necesita. En el nombre poderoso de Jesús, amén. Vamos a estar orando también por el hermano Carlos. Es un amigo de una amiga. es una persona también adulto mayor que tiene una situación. Vamos a orar por él para que el Señor le dé todo cuanto él quiere, cuanto él requiera, sobre todo ayuda médica, sí, para que lo vea un neurólogo. Padre amado, Señor, seguimos delante de tu presencia. Te damos gloria, te damos la honra solamente a ti, Señor, solamente a ti. Señor, tú eres el que te encargas de todas nuestras necesidades. Tú eres el que atiende, Señor, inclusive nuestra vestimenta. Nosotros dependemos de ti. Ponemos a tu hijo, el hermano Carlos, Señor, que ha sufrido algo en su mente. Él no está bien, Señor, no habla, está delgado. Señor, envía la ayuda constante para tu hijo. Señor, bendícelo, pasa tu mano sanadora, dale la paciencia a su hija y bendícela, porque ha sido ella la que lo ha estado atendiendo, la que ha estado cuidando. Señor, provéele todo cuanto necesita, para sus pañales, para su comida, Señor, su medicina. Permítenos, Señor, que se le pueda llevar al médico para que él sea atendido, para que tenga un control. Señor, venimos a ti porque tú eres el dueño del oro, de la plata. Señor, tú eres nuestro sustento, tú eres nuestra ayuda inmediata. Señor, tú eres el que nos provee de todo cuanto nosotros podamos necesitar hoy día. Te suplico en esta hora, Padre Santo, que tú le abras las puertas al hermano Carlos, que él pueda tener, Señor, su comida a la hora, que él pueda tener sus medicamentos, que él pueda ser atendido por un médico. Señor, ayúdanos tú en esta hora, Señor. Te suplico, Señor, que extiendas tu mano y le sanes, Padre Santo, cualquier dolencia. Señor, mira que él no habla, a veces parece que no reconoce. Ayúdalo tú, Padre Santo, y que se haga conforme sea tu voluntad, en el nombre poderoso de Jesús. Bueno, no olvidemos, mis amados, que estamos en un nuevo programa especial de oración. Nuevamente les dejo mi número telefónico para que ustedes me envíen ahí sus mensajes de texto. Mi número es el 0412-551-7257. Recuérdense que estamos en Dinámica 1490. ¿Sí? No olvide colocarla. Dinámica 1490 AM. No lo olviden. Y bueno, sus oraciones. ¿Sí? Por favor. Es gratis. Esto es gratuito. Así que los invito a que nos dejen su mensaje de texto. Un mensajito por WhatsApp, eso no les va a causar ninguna ruptura económica. Es gratis, amados. Pueden enviar sus oraciones, pueden enviar sus peticiones de oración. Aprovechen. Yo voy a tener mi pago, mi buen pago en el cielo. Voy a tener mi pago allí. Esto es un trabajo que hago para la gloria y honra del Señor, y arriba voy a tener mi pago. No crean ustedes que esto es gratis. No es gratis. Es para el Señor, que me ha dado la vida, que me ha dado la salud, que me ha dado mis hijas, quien está permitiendo a través de este medio, ¿verdad?, de comunicación, que es Radio Dinámica 1490, llegar a muchas personas. Y si no a muchas, oye, a una cantidad importante que está aquí en la pastora. Entonces, vamos a hacer oraciones por nuestros hijos, que es una parte fundamental de muchos. Vamos a hacer esa oración al regreso, ¿sí? Porque vamos a estar en una pausa musical.

Bueno, acabamos de escuchar Tu presencia es el cielo para mí con Israel Houston. Un poquito difícil su apellido, ustedes comprenden. Yo soy muy latina, muy venezolana criolla. Mire, esa canción es hermosa, es hermosa. Bueno, fíjense, Tu presencia es el cielo para mí, bella. Se las recomiendo para que la escuchen a solas y entremos en oración. Estaba diciéndoles que vamos a estar orando por los hijos. Vamos a orar por nuestros hijos. Ahí entra todo. Vamos a orar por nuestros nietos, por nuestros sobrinos. Vamos a orar, ¿sí? Acompáñenme. Ahí donde ustedes están, en su cama, en su silla, en la cocina, en la sala. Vamos a orar. Únanse conmigo en esta oración por nuestros hijos, nietos, sobrinos, etcétera. Padre amado, Señor, te damos gloria, te damos honra, solo a ti, Señor. Te damos las gracias por la oportunidad que tú nos estás dando de vivir, por la oportunidad que tú nos das de hablar. Queremos en esta hora, mi Dios, poner delante de tu presencia a nuestros hijos, a nuestros nietos, a nuestros sobrinos, a nuestros primos. Queremos suplicarte por la vida de cada uno de ellos, que tú tomes el control de sus vidas. Señor, nosotros, los que hemos decidido seguirte, sabemos que ya estamos en los últimos tiempos por todo lo que se está viendo a nivel mundial. Señor, y en esta hora queremos venir a suplicarte que tú alcances, Señor, la vida de nuestros hijos, en su primera, en su segunda, en su tercera, en su cuarta y hasta en su quinta generación. No solamente la de mi familia, sino la de toda y cada una de las personas que está ahora escuchando esta programación de oración, de mis amigos, si hay alguno por allí, de mis amadas hermanas, que estoy segura que hay alguna por ahí escuchando. Señor, ven esta hora, venimos ante ti, Padre Santo, porque sabemos que tú eres el único que lo puede transformar. Tú eres el único, Señor, que puede ayudar en sus vidas. Señor, en este momento, donde ellos se encuentren ahora mismo, Señor, en el país que se encuentren, en el estado donde se puedan encontrar, Señor, que tú llegues a su vida, que tú te reveles a su vida, que tú tomes el control de sus mentes, que tú tomes el control de su vida, que tú tomes el control de su caminar. Señor, te suplicamos en esta hora, Padre Santo, que tú los cubras, que tú los traigas, Padre Santo, rendido a tus pies, para que ellos lloren por ti, para que ellos se desvelen por ti, para que ellos sufran por ti, Señor, para que ellos, si es posible, puedan entregar su vida por ti, en el nombre poderoso de Jesús. Señor, te suplicamos en esta hora, Señor, por ellos, por sus vidas, Señor, porque si ellos están en alguna depresión, si están en alguna adicción, si están en una relación que no les conviene, Señor, en este momento los ponemos delante de tu presencia, Padre Santo, para que ellos sean llenos de ti, para que ellos sientan, Señor, esas ganas de buscarte, ese desespero por ti. Señor, los ponemos delante de tu presencia, Padre Santo, porque conocemos, sabemos que tú eres el único Dios poderoso, el único Dios vivo que puede transformar sus vidas. Tú eres el único que los puede sacar, Padre Santo, de alguna depresión, de alguna adicción. Señor, guarda su vida. Señor, pongo a los varones, adolescentes, jóvenes, delante de tu presencia, Señor. Guárdalos de cualquier mujer perversa, de cualquier hombre perverso, de cualquier relación, Señor, que no sea cónsona con su vida, que no sea cónsona con lo que tú tienes destinado para ellos, en el nombre poderoso de Jesús.
Señor, los ponemos delante de tu presencia para que tú bendigas su vida, para que tú bendigas su economía, para que tú bendigas su salud, para que tú bendigas su caminar, para que tú bendigas su despertar, para que tú bendigas, Señor, su dormir. Señor, para que tú bendigas cada paso que hagan ellos, siempre que esté alineado con tu voluntad. Señor, te lo pedimos en el poderoso nombre de Jesucristo. Te damos gracias por sus vidas. Te damos gracias porque tú nos has permitido conocer a nuestros nietos. Gracias por sus vidas, Señor. Gracias por ese regalo que tú nos has permitido tener a las que somos abuelas. Gracias, Señor, porque sabemos que en tu voluntad y en tu tiempo nosotros vamos a poder tener la dicha de ver a muchos de nuestros familiares siguiendo tu camino, Señor, siguiendo los pasos que nosotros hemos decidido dar. Te damos la gloria, Señor, la honra solamente a ti, Señor, porque sabemos que tú vas a cumplir tu voluntad en cada una de la vida de estos jóvenes, hijos de mis hermanos, los hijos de cada uno de los que están escuchando en esta hora esta programación. Te doy la gloria, la honra solamente a ti, en el nombre poderoso de Jesús. Bueno, les quiero decir que, bueno, que sí, es una dicha para todas las que somos abuelas, todas las que tenemos nietos. Yo la primera vez que vi a mi nieta no sabía qué hacer. Gritar, llorar, reír, caminar, correr. Estaba sumamente feliz. Súper, súper feliz. Por eso debemos orar por nuestros nietos, por nuestros hijos, con una insistencia para que el Señor llegue a la vida de cada uno de ellos y sus vidas puedan ser mejor. Y nuestra vida puede ser excelente. Yo siempre me arrepiento, amados, de no haber hecho caso en mi juventud. A veces dicen, no, pero el Señor te llamó a tiempo. Pero eso me pesa, me duele no haber, porque creo que estaría en otro nivel, haciendo otra cosa para el Señor. Estaría en otra posición. No importa, no es una queja, pero sí me hubiese gustado. Entonces, creo que es lo mejor cuando tú eres joven, ¿no? Es más, la palabra, si no me equivoco, te lo dice, ¿no? Que tú, los mejores años hay que dárselos al Señor. ¿Y los mejores años cuáles son? Cuando tenemos fuerza, cuando somos jóvenes y podemos subir, bajar. A ver, les recuerdo mi número telefónico para que ustedes escriban sus mensajes, que es el 0412-551-7257, para que ustedes me animen a ver qué otras oraciones. Nosotros hay muchas, las oraciones son millones, hay muchos, son muchos los temas por los que nosotros podemos orar. Vamos, oye, se me viene a la mente que vamos a hacer oraciones por estas personas que lamentablemente perdieron a sus hijos en la tragedia, en este terremoto. Sus hijos, que perdieron sus hijos, sus esposas, ¿sí? Acompáñenme. Vamos a orar por estas personas para que el Señor les dé paz, les dé esa tranquilidad que solamente podemos conocer los que somos seguidores de Jesucristo, ¿sí? Padre amado, Señor, te damos gloria y honra. Nuevamente estamos delante de tu presencia y queremos suplicarte, Señor, en este momento. Queremos poner delante de tu presencia a todas las personas que han perdido un ser querido. Señor, solamente tú eres el que conoce lo que siente su corazón, lo que siente su espíritu. Tú eres el único que puede obrar en sus vidas en este momento de soledad, de ansiedad, de nervios, de dolor. Tú eres el único que puede dar paz a sus corazones, tranquilidad. Tú eres el único que los puede dar esa sobriedad, Señor. Tú eres el único que da esa paz que sobrepasa todo entendimiento. En esta tarde venimos delante de ti a suplicarte que tú les consueles, que tú les ayudes, que ellos puedan sentir
que eres tú que estás ahí a su lado, que tú estás caminando con ellos, que tú estás sintiendo su dolor, que tú les estás respaldando. Pero sobre todo te suplicamos, Señor, que tú redargullas sus vidas, que eso que ellos sienten, que eres tú, Señor, ellos se den cuenta y puedan venir rendidos a tus pies, que en esa paz que sobrepasa todo entendimiento, Señor, ellos puedan saber que eres tú que estás ahí con ellos, porque ¿quién más podría dar esa tranquilidad a una persona que ha pasado por tanto dolor hoy día? Solamente tú, Señor, a través de tu Espíritu Santo. Por eso los ponemos delante de tu presencia, para que tú obres en su vida, para que tú les ayudes, para que tú estés ahí con ellos día y noche, dando el consuelo y la paz que solamente la puedes dar tú. Ayúdalo, Señor. Ponemos toda su situación delante de ti, en el nombre poderoso de Jesús. Nos vamos nuevamente a una pausa musical.

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4: Bueno, estamos de regreso. Que el Señor les continúe.

Dios no ha terminado contigo. Así que se los digo, Dios no ha terminado con ninguno de ustedes, como decía la adoración. No ha terminado, ¿no? Porque si nosotros seguimos vivos, lo que acabamos de pasar, nosotros tenemos nuestras casas con una cicatrices del terremoto, pero no ha terminado, amados. Sigue haciendo su trabajo, porque Dios es fiel, porque Él es bueno en extremo. Es extremadamente bueno y lleno de misericordia. Fíjense, antes de orar, que tengo aquí una petición de oración, la voy a anunciar, ¿sí?, para que estemos preparados. Me están pidiendo oración, es un nieto, Jared Guzmán, que tiene 6 añitos y está recién llegado de Perú. Él, al parecer, está sufriendo de ataques de ansiedad. Entonces vamos a estar orando por este pequeño, para que el Señor pase su mano sanadora. Dicen que fue diagnosticado con autismo. Entonces vamos a estar orando por él, ¿sí?, para que el Señor lo sane. Vamos a estar orando por él en primer lugar, ¿sí?, de primero, y luego vamos a estar compartiendo algo de la lectura. Padre amado, Señor, te damos toda la gloria y la honra a ti, porque sabemos que tú, Señor, oye, tú nos has escogido dentro de muchas personas, nos has dado la oportunidad de conocerte a ti, Padre Santo. En esta hora, mi Dios, queremos poner delante de tu presencia a Jared Guzmán, que es un niño de 6 años. Señor, tú lo conoces desde antes de la fundación del mundo y lo trajiste, le permitiste nacer. Lo trajiste con un propósito a la vida de su madre, a la vida de su abuela, a la vida de su familia. Señor, lo queremos poner delante de tu presencia, Señor, para que tú pases tu mano sanadora, para que tú lo guardes, Señor, para que tú trates con su vida. Aunque es un pequeñito, Señor, tú puedes tratar con él y darle paz. Mira la angustia, Señor, que él siente. Mira la ansiedad. Mira este diagnóstico que le están dando. Y mira toda la situación por la que su familia pasa en esta hora, Señor, en estos momentos. Señor, venimos ante tu presencia a suplicarte que tú tomes el control, Señor, y tú cambies este diagnóstico. Que tú seas el médico por excelencia de esta familia, Señor. Y para que tú le des a ellos tranquilidad, para que tú les des paz, para que ellos en medio de alguna tormenta, en medio de alguna preocupación, Señor, tú le des a ellos la tranquilidad. Y también, Señor, proveeles todo cuanto ellos necesiten: medicina, su alimentación, su ropa. Señor, tú sabes que nosotros pasamos en Venezuela situaciones difíciles en cuanto a ingresos. Te suplico en esta hora, Señor, que tú le proveas a la abuela de Jared, que le proveas a su madre, a su padre, a su familia, Señor. Solamente tú eres el que puede obrar en esta hora, en su vida, Señor. En el nombre poderoso de Jesús, nosotros confiamos, Señor, y sabemos que tú tienes la última palabra, que eres tú el que decide, Señor, la situación de una persona. Sabemos, Señor, y esperemos escuchar ese testimonio, que tú has sanado y le has dado tranquilidad a la familia Guzmán, Señor. En el nombre poderoso de Jesús. Amén. Bueno, verdad que cuando uno tiene una situación con un hijo, con un nieto, porque el amor de los nietos es algo, bueno, la que es abuela me puede entender. La que es abuela, bueno, sabe que no sé, es un amor distinto. Yo creo que un amor muy grande, diferente al de los hijos. Yo amo a mis nietos y tengo un nieto, bueno, que sé, de verdad que es un regalo que el Señor me ha dado. Quería seguir compartiendo con ustedes, amados, la lectura de la palabra. Y he aprendido porque así me lo ha enseñado mi gran amiga lesbia. Espero que esté por ahí escuchando el leer la palabra, ¿no? Y el atesorar esas escrituras. Y de verdad que los salmos son

son hermosos y son muy claros del amor y la relación, no solamente en amor, la relación que tenía David con el Señor. Entonces yo creo que los salmos nos está a nosotros llamando a esa relación, porque por las palabras que él dice, era una relación muy cerrada, ¿sabe? Como la que usted tiene con su esposa o con su esposo, a veces, ¿no? Lo digo porque a veces no es así, pero las relaciones son relaciones siempre de dos, y porque hay una constante conversación. Y me parece, estoy segura que David así lo hacía en sus momentos de alegría y en sus momentos de preocupación. Fíjense, aquí dice en el versículo 6: en mi angustia invoqué a Jehová y clamé a mi Dios. Él oyó mi voz desde su templo y mi clamor llegó delante de él a sus oídos. Nosotros, ¿qué estamos haciendo aquí, mis amados? Estamos invocando al Señor porque tenemos mucha necesidad, porque tenemos angustias, porque tenemos preocupaciones de todo tipo. De todo tipo tenemos preocupaciones. No deberíamos, porque la palabra dice que nosotros debemos de echar toda ansiedad ante el Señor, pero bueno, nosotros como somos unos mortales, unos humanos, nos preocupamos y nos ahogamos en un vaso de agua, siendo que tenemos al Creador de los cielos y la tierra que está a nuestro favor, esperando que nosotros echemos manos de Él. Entonces aquí lo dice, no, nuestras angustias tienen que ir hacia nuestro Señor, que es el que puede todo y nos oye. Y lo mejor, nos responde. Hay veces no nos gustan sus respuestas, porque, bueno, no es no, pero cuando es sí, nosotros debemos de saltar de alegría. Y continúa diciendo el versículo 7. La tierra fue conmovida y tembló. Voy a repetirlo. La tierra fue conmovida y tembló. Se conmovieron los cimientos de los montes y se estremecieron, porque se indignó él. Humo subió de su nariz y de su boca fuego consumidor. Carbones fueron por él encendidos. Inclinó los cielos y descendió. Y había densas tinieblas debajo de sus pies. Esto es para que nosotros nos demos una idea del poder del Señor, de su poder. Es que yo creo que por eso es que tiembla la tierra ante la presencia de Dios. Eso es lo que sucede, ¿no? Es un episodio que nosotros acabamos de pasar. Estaba conversando aquí en la cabina que la naturaleza, qué pequeños somos delante de la naturaleza, ¿no? Cuando pasa un desastre natural, no lo podemos controlarlo y somos pequeñitos. Eso nos puede arropar y podemos llegar al fin de nuestros días. Es para que ustedes, o para que nosotros todos, tengamos una idea de lo que significa un poder, el poder del Señor en la tierra, ¿no? Que tiembla y todo ¿sabes? Y todo se conmueve ante una presencia del Señor y ante su poder. Entonces, los invito a que leamos siempre los salmos y analicemos versículo por versículo. Esto no era algo que hacía, no es algo que manejé con mucha destreza, es algo que he aprendido de mi mentor, quien está constantemente enseñándome. Nos vamos nuevamente a otra pausa musical.

Nuevamente, estamos de vuelta, de regreso. Bueno, acabamos de escuchar un corazón, o 100 pedazos de un corazón. 100 pedazos de un corazón. Así, bueno, así a veces venimos nosotros así, en pedazos, delante de la presencia del Señor. Estamos ya con minutos pocos, pero veo que nosotros aquí los minutos son muy valiosos y me doy cuenta que es bastante cuando los sabemos administrar. Vamos a orar. Me gustaría hacer una oración por las mujeres, ¿sabes? Considero que nosotras las mujeres somos importantes, en el buen sentido, ¿no? No importantes allá, prepotentes, no, dentro del buen sentido de la palabra. Considero que las mujeres somos de vital importancia, porque las que están casadas, repito nuevamente, las que somos abuelas, las que hemos sido madres, hermanas, amigas. Entonces las mujeres, oye, la mujer, ser mujer para mí es excelente. Aunque hay mujeres en otros países que sufren mucho maltrato, mucha humillación por el solo hecho de ser mujer. Por eso es que esta oración es por las mujeres del mundo. Sí, acompáñeme. Si usted es mujer, bueno, únase. Y si tiene alguna oración, que ya estamos, quedan pocos minutos de este programa especial de oración, escríbame. Les digo nuevamente mi número telefónico para que usted mande su mensaje de texto. Es el 0412-551-7257. Sí, aproveche antes de irnos y mande esa oración. Y si me la mandan fuera, igual voy a estar orando por usted. Señor, te damos las gracias, te damos la gloria, te damos honor y honra solamente a ti. En esta ocasión, Señor, venimos a colocar delante de tu presencia a todas las mujeres del mundo. Señor, porque tú sabes el trabajo que nos has dado como mujeres de tener hijos, de cuidar a los maridos, las que están casadas. Pero somos abuelas, somos tías, somos madres, hermanas, en fin. Señor, tú conoces nuestras necesidades en nuestros diferentes roles. Hay mujeres en el mundo, Señor, que hoy día están sufriendo maltrato de todo tipo en diferentes partes del mundo, inclusive en nuestro país. Ponemos a estas mujeres delante de tu presencia en este mismo instante, Señor, para que tú obres, para que tú, Señor, frustres en esta hora cualquier tipo de maltrato, bien sea verbal, bien sea de golpe, cual maltrato que sea hacia cualquier mujer en el mundo, Señor, que se pueda estar o que se quiera ejecutar en esta hora. Venimos delante de tu presencia, Señor, para que tú frustres todo tipo de maltrato hacia esa mujer que en esta hora pueda estar siendo presa o pueda estar siendo acosada de cualquier maltrato, Señor. Señor, tú conoces el corazón de las distintas mujeres a nivel del mundo. Tú conoces para qué las has permitido nacer. Las ponemos delante de tu presencia, Señor, para que tú las cubras bajo tus alas, para que tú las guardes, Señor, para que tú bendigas su vida, para que tú las permitas seguir con su vida, Señor, para que tú le des libertad a la que no tiene libertad, para que tú las saques de toda cautividad, Señor, para que tú no permitas que sigan siendo oprimidas las mujeres en el mundo, Señor. Padre Santo, guarda su vida, Señor. Mira las mujeres que puedan estar en este momento en sala de parto. Ayúdalas tú, fortalécelas, Señor. Tú conoces ese dolor que es tan fuerte, Señor. Ayúdalas en esta hora. Ayúdalas a que tengan sus hijos sanos, a que nazcan
en buenas condiciones, Señor, y continúa bendiciendo sus vidas. Sobre todo, tráelas rendida a tus pies. Trata con su vida, Señor. Ayuda a estas mujeres a tomar las mejores decisiones en cuanto a pareja, en cuanto a trabajo. Ayúdala tú. Tú conoces lo que se maneja con las mujeres. Tú conoces los trabajos más conocidos, los trabajos que se hacen con las mujeres, Señor. Te suplico en esta hora, Padre Santo, que tú frustres todo trabajo ilícito que se le quiera estar proponiendo a cualquier mujer en el mundo, incluyendo en Venezuela, Señor. Bendícelas tú, redargúyelas tú, que ellas quieran buscar de tu presencia, que estas mujeres quieran venir rendidas a tus pies, que estas mujeres, Señor, te reconozcan como su único y suficiente Salvador. Inquiétalas tú, Señor, inquiétalas a que te busquen, inquiétalas, Señor, a ir a alguna iglesia. Ayúdalas tú, Señor, en este momento, Padre Santo. Tú eres el único con ese poder, Señor, de inquietar a toda mujer que se pueda encontrar en esta hora en peligro. En el nombre poderoso de Jesús. Amén. Confiamos, Señor, en que tú lo vas a hacer, Padre Santo. Sabemos que tú lo vas a hacer. Señor, bueno, queremos darle las gracias. Ya estamos finalizando. Queremos bendecirlos. Ya ustedes saben que este programa, bueno, está presentado primeramente porque el Señor nos los permite, y luego ya ustedes saben que está bajo la dirección del hermano Manuel Felipe García. Mi nombre es Luz Ordóñez, y bueno, próximamente vamos a estar aquí con ustedes en oración. En los controles técnicos está Rosalba Marchán, y bueno, ha sido de bendición poder estar con ustedes en esta hora. Que el Señor les continúe bendiciendo. No olviden escribirme. Dios les guarde.

0: Venezuela, ora como Habacuc. Aunque la higuera no florezca, ni en las vides haya frutos, aunque falte el producto del olivo, y los labrados no den mantenimiento, y las ovejas sean quitadas de la majada, y no haya vacas en los corrales, con todo, yo me alegraré en Jehová, y me gozaré en el Dios de mi salvación. Jehová, el Señor, es mi fortaleza, el cual hace mis pies como de ciervas, y en mis alturas me hace andar.
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1: Les saluda Rodrigo Riaño del Castillo. Mire, todos en algún momento de la vida nos hemos sentido inseguros, con miedo a ser rechazados, a fallar en algún intento. Muchas veces nos hemos sentido inseguros en medio de la soledad, frente a las amenazas de algo o de alguien, o por situaciones que dejamos sueltas en el pasado y que aún nos persiguen. Pero ¿sabe algo? Frente a esos momentos de inseguridad, permítame compartirle una hermosa promesa que Dios le dio a un hombre llamado Jacob. Un hombre que en algún momento de la vida se sintió inseguro. Un hombre que en algún momento de la vida sintió que las cosas no estaban pasando como él quería. Y frente a esos momentos de inseguridad, permítame compartirle una hermosa promesa que Dios le dio a un hombre llamado Jacob. Una promesa que también podemos hacer nuestra el día de hoy. Cuando sintamos que las cosas no están saliendo como Dios nos prometió, o cuando llegue a tocar a nuestra puerta la inseguridad y el miedo, una promesa que estoy seguro nos levantará el día de hoy. Pero antes de leerle esa promesa, esa palabra, permítame y le cuento la historia del por qué Dios le dio esa palabra, esa promesa a Jacob. Resulta que Jacob era el nieto de Abraham, el padre de la fe, y el hijo menor de Isaac. El mayor se llamaba Esaú. Sobre él, sobre el hijo mayor, sobre el primogénito, recaía una bendición especial. Una bendición de protección, de cuidado, de compañía, pero sobre todo de prosperidad y engrandecimiento. Eso era lo que le esperaba al hijo mayor de Isaac, a Esaú. Pero él despreció la bendición. Y su hermano menor Jacob, sabiendo lo que significaba esa bendición, la toma para sí, se la arrebata a su hermano. Y cuando su hermano Esaú se dio cuenta que la había perdido, se llenó de odio, de ira contra Jacob y procura matarlo. Y a Jacob no le quedó más remedio que huir. Toda esa historia la encontramos en Génesis del capítulo 25 al capítulo 28. Imagínate eso. Jacob recibe una bendición de parte de su padre, una bendición de parte de Dios, de engrandecimiento, de prosperidad, de cuidado, de protección. Y lo que le tocó hacer al día siguiente fue huir, porque su hermano lo quería matar. ¿Te das cuenta? Recibe una palabra de bendición, pero lo que vivió al día siguiente, aparentemente, fue contrario a lo que había escuchado, aparentemente. Y permítame seguir con la historia. Y antes de Jacob salir de casa, su padre Isaac le llama, ora por él y le bendice nuevamente. Y le da una recomendación, y era que él, por favor, que Jacob no se casara con ninguna mujer de la tierra de Canaán, que se cuidara, en otras palabras, de hacer alianzas equivocadas con mujeres de esa tierra. Y Jacob decide obedecerle a su padre. De una u otra manera, Jacob sabía el tipo de bendición que reposaba sobre él y estaba dispuesto a cuidarla. Mientras que su hermano Esaú, al darse cuenta que a su papá no le gustaba para nada las mujeres cananeas, en rabia, en enojo con su padre, fue y buscó mujeres cananeas para sí. Mire, le estoy contando esta parte de la historia porque quiero que nos demos cuenta, que podamos ver cómo era el corazón de Jacob frente a la bendición de Dios. Jacob no solo buscó la bendición, no solo arrebató la bendición, sino que cuando la tuvo, la cuidó. Y parte de cuidar la bendición era no hacer alianzas con mujeres de Canaán. Mire, Jacob, aunque tenía la bendición de parte de Dios, le tocó huir de la casa de papá. Le tocó salir de la tierra que Dios había prometido darle. Quiero que pensemos un poco en eso. Dios le hizo una promesa a su abuelo Abraham, que le iba a dar esa tierra. Luego le volvió a prometer lo mismo a Isaac. Y ahora esa misma promesa recaía sobre Jacob, que le daría esa tierra a él y a toda su generación. Y ahora, en vez de poseerla, tiene que salir huyendo, además del peligro que estaba viviendo de ser asesinado por su propio hermano. Permítame, mi amiga y mi amigo, preguntarle lo siguiente, guardando las proporciones, por supuesto. ¿Se ha llegado a sentir así? ¿Que Dios depositó en usted un sueño? ¿Que Dios depositó en usted una promesa? ¿Que Dios puso en usted un propósito? Y que en vez de sentir que se acerca ese sueño, que se acerca a ese propósito, como que al contrario se aleja. Pues mire, eso le pasó a Jacob. En vez de poseer la tierra que Dios les había prometido, aparentemente estaba alejándose. Que en vez de acercarnos a nuestro sueño, aparentemente como que nos alejamos. Pero ¿sabe algo? En la vida de Jacob pasó algo poderoso. Y es que aunque aparentemente las cosas eran contrarias, Dios estaba con él. Y Dios se le manifestó a él. Dice Génesis capítulo 28, del verso 10 al verso 15, que Jacob, en medio de esa situación, huyendo de su hermano, alejándose de la tierra, tuvo un sueño. Y en ese sueño recibió la ratificación de parte del mismo Dios que sobre él estaba su bendición, que sobre él estaba el respaldo de Dios. De pronto, Jacob se encontraba inseguro, temeroso, porque estaba huyendo, saliendo de casa y amenazado de muerte por su hermano. Pero Dios, en medio de esa situación, en medio de la inseguridad que estaba viviendo, le dio esta palabra poderosa, una promesa de seguridad. Y quiero que escuche esa palabra, quiero que escuche esa promesa, pero sabiendo que esa palabra, que esa promesa también es para usted el día de hoy. Verso 15 de Génesis 28. Dios le dijo a Jacob: he aquí, yo estoy contigo. ¿Está escuchando eso, mi amiga y mi amigo? Que en medio de la inseguridad que está viviendo hoy, Dios le dice: no estás solo, hijo, estoy contigo. Y luego le dice: y te guardaré por donde quiera que fueres. Promesa de compañía y promesa de protección frente a cualquier circunstancia de la vida. Y luego le dice Dios: Jacob, y volveré a traerte a esta tierra. En otras palabras, lo que Dios le está diciendo es: mira, si le prometí esta tierra a tu abuelo, si le prometí esta tierra a tu padre, y si prometí esta tierra a ti y a tus descendientes, aunque ahora estés lejos de este sueño, yo te lo voy a cumplir. Mire, es como si Dios le estuviera diciendo: oye, Jacob, tendrás que salir de este lugar. Aparentemente vas a sentir que te alejas del sueño, del proyecto, de la tierra, del lugar que tengo para ti. Pero no es así, hijo, no es así, Jacob. Lo que voy a hacer es que te voy a preparar. Voy a enseñarte cosas en este tiempo. Y cuando las aprendas, cuando te hagas fuerte, te voy a traer de nuevo. Y por ahora, quiero que estés tranquilo, sabiendo que te traeré de vuelta. Y escuche lo que también Dios le dice a Jacob: no te dejaré hasta que haya hecho lo que te he dicho. Mire, puede que hoy se sienta inseguro por muchas razones. Puede que hoy sienta como que está alejado de su sueño, del propósito que Dios puso en sus manos. Puede que haya recibido una promesa, una palabra de parte de Dios, y que como que aparentemente no se está cumpliendo. Pero hoy Dios nos dice en Génesis 28:10 que si usted y yo vamos de su mano, que si usted y yo nos aferramos a Él, que si usted y yo tomamos su bendición y la cuidamos, Él promete, Génesis 28:15, estar con nosotros, guardarnos en donde quiera que fuéremos. Él promete darnos la bendición, o como se lo dijo a Jacob, hacerlo volver a la tierra. Dios promete no dejarnos hasta que haya hecho lo que nos ha dicho. Señor, te damos gracias por esta palabra de seguridad, por esta palabra de compañía y de propósito que tú tienes para nosotros. Señor, puede que las cosas hoy no estén marchando como queremos, pero ayúdanos, Dios, a seguir siendo fieles a ti. Ayúdanos, Dios, a no soltarnos de tu mano y a creer lo que dice Génesis 28:15, que tú estás con nosotros, que tú nos protegerás y que eso que nos prometiste se cumplirá. Hoy, Señor, decidimos seguir aferrados a ti, Dios del cielo. Bendice a cada oyente que se conecta, a ellos y sus familias. Y hoy, Cristo Jesús, abrimos nuestro corazón y te reconocemos como nuestro Señor y como nuestro Salvador.
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0: En Dinámica son las 2 y 47 minutos.
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En Dinámica son las 2:53.

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0: En Dinámica 3, 33 minutos.
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1: En Dinámica 4 y 1 minuto.
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5: David y Goliat.
6: Hace muchísimos años, Israel tuvo un gran problema.
5: ¿Oh, sí? ¿Qué problema?
6: Sus enemigos decidieron atacarlos.
5: Ese sí que es un problemón.
6: La cosa es que Saúl, el líder de Israel, envió a un mensajero por todo el territorio a pedir refuerzos. El mensajero pasó por un pueblo donde vivía Isaí, un hombre que tenía varios hijos muy fortachones.
7: ¡Los filisteos nos están atacando! ¡Y el rey Saúl necesita hombres audaces y valientes dispuestos a luchar!
6: Al escucharlo, los hijos de Isaí dijeron...
8: ¡Audaces y valientes! ¡Nosotros!
6: Y sin más, partieron todos al frente, salvo el menor de los hermanos.
9: ¡David! ¡Yo me ocupo de las ovejas!
6: ¡Ah! ¡Oh! David era demasiado jovencito y flacuchín para ir a la guerra, así que, en vez de pelear, les llevaba la comida a sus hermanos. Un día, al ir a visitarlos, David vio a un filisteo enorme, gigantesco.
5: ¿Era uno de los filisteos que había atacado a Israel?
6: Sí, y se llamaba...
10: ¡Goliat! ¡Soy el más maloso, grandotón y fortachón de todos!
6: El líder filisteo dijo...
11: Si el más fuerte de sus hombres logra vencer a nuestro hombre más fuerte, nos volveremos sus esclavos. Pero si gana el nuestro, ustedes se volverán esclavos nuestros.
6: Los soldados israelitas se asustaron mucho. Pero alguien tenía que enfrentar a Goliat.
7: ¿Quién tiene las agallas para pelear?
9: ¡Yo!
7: ¿Tú? ¡Pero si eres un niño!
9: Dios me ayudó a proteger a nuestras ovejas de un león y un oso. Y Dios me ayudará a salvar a Israel de Goliat y los filisteos.
6: Pues, aquello parecía...
7: ¡una locura!
6: Pero nadie más se ofreció. Así que el rey Saúl dijo...
7: ¡Vale! ¡Aquí tienes! ¡Toma mi espada!
12: ¡Uy, no!
9: ¡Pesa mucho! Mejor usaré esto.
5: ¿Una onda?
9: La uso siempre para proteger a mis ovejas de leones y osos. Y esta vez la usaré para protegernos de los filisteos.
6: Así que David recogió 5 piedritas lisas y se dirigió al campo de batalla.
10: ¡Oh! ¡Tan buen chico que era!
6: Israel anunció que enviaría a su campeón al encuentro con Goliat. Así que el filisteo gigante se volvió a verlo.
10: ¿Dónde está?
9: ¡Aquí estoy!
10: ¿Tú? ¡Te usaré para alimentar a los cuervos!
13: ¡Goliat! ¡Goliat! ¡Goliat!
5: David debió de haber sentido mucho miedo.
6: Puede ser, pero David confiaba en Dios y respondió...
9: ¡Esta batalla es de Dios!
10: ¿Ah, sí? ¡Pues esta espada es mía!
9: Tú me enfrentarás con tu espadota y tu superarmadura, pero yo te hago frente con el poder de mi Dios Todopoderoso.
6: Y en ese instante, David arrojó una piedra por los aires y... le pegó a Goliat justito...
13: ¡Entre los ojos! ¡Goliat!
5: Así que Israel se salvó.
6: ¿Y de quién se sirvió Dios?
5: No del gran rey Saúl ni de su ejército.
6: Tampoco de los hijos guerreros de Israel.

0: Isaí.
1: Se sirvió de David porque él confiaba en Dios.
0: Y cuando confiamos en Dios con todo, Dios puede valerse de nosotros para hacer cosas increíbles.
1: Aún si somos pequeñitos.
0: ¡Claro!

0: Nosotros somos niños cristianos y venimos en representación de todos los niños del mundo para hacer un pacto con ustedes.
1: En este pacto nuestro compromiso será orar diariamente por cada uno de ustedes, para que el Señor les dirija y utilice en el propósito de conquistar su país para Cristo.
2: Su compromiso será orar diariamente porque toda opresión en su país sea derribada, para que su tierra sea sanada. El Espíritu de Dios sea derramado y se abra paso al gran avivamiento en América y el mundo.
0: Las condiciones de este compromiso serán: primero, tener un corazón limpio. Nosotros los niños lo tenemos y el de ustedes debe seguir tan limpio como el de nosotros. Segundo, tener disciplina, constancia y compromiso.
1: Sellemos este pacto en nuestros corazones y oremos. Señor Jesús,
3: Señor Jesús,
1: yo me comprometo
3: a cumplir
1: mi parte de este pacto,
3: intercediendo por mi nación
1: y poniéndome
3: a tu disposición
1: según tu voluntad
3: para que mi país
1: sea conquistado para ti. Amén.
3: Amén.
4: Pídeme y te daré por herencia las naciones y como posesión tuya los confines de la tierra.
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0: Hola amiguitos, bienvenidos a las aventuras de Sabio y Prudente, un lugar lleno de alegría, música y sabiduría que se encuentra en el centro de tu imaginación.
1: ¡Don Cristino! ¿Falta mucho para llegar?
2: Casi. Casi hemos llegado. Si se fijan a su mano derecha, lo podrán ver.
3: ¡Ya lo puedo ver! ¡Démonos prisa para llegar más rápido!
2: Hasta aquí yo los acompaño. Ustedes pueden continuar solos.
4: ¿Se regresa? ¿Por qué no viene con nosotros?
2: Ese edificio me trae muchos recuerdos, muy tristes.
0: El edificio de marfil le traía tristes recuerdos a don Cristino, pues todos los habitantes de la ciudad subterránea ignoraron sus advertencias e hicieron lo que desagrada a Dios. En nuestro próximo episodio hablaremos de las 7 cosas que Dios aborrece.
3: Don Cristino, ¿por qué no quiere acompañarnos al edificio de marfil?
2: Dulce, ese edificio me trae muchos recuerdos tristes relacionados con la testarudez.
3: ¿De la testarudez? ¿De qué recuerdos está usted hablando?
2: De lo ocurrido con los habitantes de la ciudad subterránea, los cuales, por su testarudez, ignoraron las advertencias de peligro que se encuentran en ese edificio.
5: Don Cristino, ¿cuál fue la advertencia que los habitantes de la ciudad subterránea ignoraron?
2: Ellos ignoraron que Dios rechaza lo malo y prefirieron hacer lo malo en vez de hacer lo bueno.
6: Don Cristino, háblenos acerca del edificio de marfil.
2: Ay, este edificio fue construido para ayudar a los habitantes de la ciudad subterránea a vivir de acuerdo al plan de Dios.
1: ¿Al plan de Dios? ¿Cuál es ese plan?
2: Chispín, el plan de Dios tiene que ver con hacer lo bueno y rechazar lo malo.
3: ¿Qué sucede cuando se hace lo bueno y se rechaza lo malo?
2: Los que hagan lo bueno y rechacen lo malo podrán apoderarse de las bendiciones que Dios ofrece.
3: ¿Y qué sucede con aquellos que rechazan lo bueno por hacer lo malo?
2: Ellos tendrán que enfrentar el castigo de parte de Dios. Él pagará a cada uno según lo que merezcan sus obras.
3: El que hace lo bueno recibirá su recompensa, pero el que hace lo malo recibirá su castigo.
6: Los que prefieren hacer lo malo y rechazan lo bueno con sus acciones están diciendo que no hay Dios. A tales personas, la Biblia los llama necio.
2: Eso precisamente hicieron los habitantes de la ciudad subterránea. Declararon con su conducta que no hay Dios e hicieron lo malo. Al final, descubrieron que estaban equivocados.
0: Dice el necio en su corazón, no hay Dios. La Biblia en el Salmo 14, versículo 1, llama necios a aquellos que se comportan como si Dios no existiera. Pero aquellos que le temen y se apartan del mal, se apoderan de las bendiciones que Dios tiene para ellos. La Biblia nos lo confirma en Proverbios 22, versículo 4, donde dice: recompensa de la humildad y el temor del Señor son las riquezas, la honra y la vida. Los habitantes de la ciudad subterránea ni eran humildes ni tenían temor de Dios, y lo único que alcanzaron fue la muerte. Ahora pasemos a donde está reunido Difamación y su ayudante Bochinche. Ellos se encuentran interrogando a la horrible Murmuración en el salón de conferencias llamado de Sopecamal, un lugar muy caliente y apestoso ubicado en el mismo centro del infierno. Murmuración ha acusado a Dios de ser el responsable de todo lo que ocurrió en Jericó.
7: ¿Qué pasó cuando los pies de los sacerdotes tocaron el agua?
8: El agua que venía río arriba dejó de fluir, formando un muro que se veía desde donde estaban los israelitas.
7: ¡Ah, sí! ¿Dijo usted un muro de agua?
8: Así es, y aunque parezca increíble, eso fue lo que ocurrió. Dios creó un muro invisible que retuvo el agua.
1: ¿Cuán cerca estaba ese muro de los israelitas que cruzaban el río?
8: bochinche. Shh. Yo diría que estaba bastante retirado, pues se veía a la distancia.
6: Esto ocurrió más o menos a la altura del pueblo de Adán, que es la parte alta del río. A un lado de la muralla invisible el agua se detuvo, y al otro lado de la muralla el agua continuó su curso hacia el Mar Muerto. El río se quedó sin agua. Esto de por sí es un milagro, pero lo más impresionante fue que el terreno por donde estaban cruzando los israelitas estaba completamente seco.
8: Lo que más me impresionó es que el terreno por donde Josué cruzó con el pueblo estaba completamente seco. Eso mismo ocurrió cuando los israelitas cruzaron el Mar Rojo. El terreno estaba completamente seco.
7: Según lo que estoy entendiendo, una vez que el agua dejó de correr, el suelo del río quedó completamente seco y el pueblo pudo cruzar hasta quedar frente a Jericó.
8: ¡Shh! Así mismo fue, bochinche. Además, mientras ellos cruzaban, los sacerdotes permanecieron de pie en el medio del Jordán, pisando terreno seco.
7: ¡Todo estaba seco!
8: Tanto los sacerdotes y el pueblo de Israel cruzaron el río Jordán sin ningún problema. El terreno estaba completamente seco.
6: Cruzaron en terrenos firmes y secos. Estamos hablando de un río caudaloso, que aunque se quedó sin agua, su piso debía estar baboso, húmedo. Pero no fue así. Dios hizo un milagro y el suelo estaba completamente seco. Luego que cruzaron el río, Dios solicitó de Josué algo especial.
8: Shh, no tan solo lo digo, sino que lo reafirmo. Dios estaba en control de todo lo que estaba ocurriendo en el Jordán.
7: ¿Murmuración?
9: ¿Por qué está usted convencido de que fue Dios el responsable?
8: Honorable difamación, ¿acaso eso de que el río se dividiera y los israelitas cruzaran en terreno seco no es evidencia?
7: ¿Pero nadie vio a Dios?
8: ¡Shh! ¡Claro que Dios estaba, honorable bochinche! Ahí estaba el arca del pacto.
7: Tiene razón, el arca.
8: ¡Shh! Además, otra prueba que fue Dios el que lo hizo fue el monumento.
10: ¡El monumento!
8: El monumento. Luego que cruzaron el Jordán, Dios le ordenó recoger 12 piedras del centro del río, de donde los sacerdotes estuvieron parados con el arca.
11: Josué, ¿cuántas piedras debemos traer?
4: Serán 12 piedras, una por cada tribu de Israel.
12: ¿Para qué son esas piedras?
4: Esas piedras servirán como señal entre ustedes y las futuras generaciones.
12: ¿Las futuras generaciones? ¿Te refieres a nuestros hijos?
4: Así es. En el futuro, cuando sus hijos les pregunten, ¿por qué están estas piedras aquí?, ustedes sabrán responder.
11: ¿Qué debemos responderle a nuestros hijos?
4: Ustedes les dirán, el día en que el arca del pacto del Señor cruzó el Jordán, las aguas del río se dividieron frente a ella. Para nosotros, los israelitas, estas piedras que están aquí son un recuerdo permanente de aquella gran hazaña.
8: Los israelitas hicieron lo que Josué les ordenó según las instrucciones de Dios y construyeron el monumento.
6: Los israelitas tomaron las piedras del cauce del Jordán conforme al número de las tribus. Las llevaron hasta el campamento y las colocaron allí. Pero ahora pasemos a donde está la nave del tiempo, donde el abuelo gusano, Doña Abeja y Don Oruga están hablando con Doña Esperanza. Ella les está relatando lo ocurrido con el pueblo de Israel cuando cruzó el río Jordán.
13: Las 12 piedras fueron colocadas en el campamento según Dios se lo ordenó a Moisés.
14: Por lo que puedo apreciar, Josué fue una persona dispuesta a creer, confiar y obedecer a Dios.
13: Abuelo, eso que dices es correcto, pero yo añadiría que Josué fue un buen líder.
14: ¿Por qué dices que fue un buen líder?
13: Los israelitas obedecieron a Josué tal y como lo habían hecho con Moisés.
6: Indiscutiblemente, Josué, además de estar dispuesto a creer en Dios, confiar en él y ser obediente, también fue un líder. En nuestro próximo episodio hablaremos de una orden que le dio al pueblo, la cual estaba relacionada con Moisés.
15: Hasta luego, nos veremos pronto. Adiós.
16: En Dinámica 4, con 32 minutos.

0: ¡El mensajero!
1: ¿Has oído hablar de las tres promesas que Dios le hizo a Abraham?
0: Sí, bueno, no, quizás, tal vez, no sé, no.
1: Bueno, hace mucho, mucho tiempo, Dios le prometió a Abraham tres cosas. La primera, que su familia se convertiría en una gran nación. La segunda, que tendrían su propia tierra. La tierra prometida. Y la tercera, que a través de esa nación le llegaría una bendición a todo el mundo.
2: ¡Sí!
0: ¡Vaya!
1: ¡Qué promesotas, ¿no?
0: ¡Promesotototas!
1: Pero lamentablemente ocurrió algo terrible.
0: ¡Ay, no! ¿Qué?
1: Jerusalén fue destruida y los israelitas quedaron atrapados en Babilonia, muy lejos de la tierra prometida. Y parecía que...
3: ¡ninguna de las promesas se cumplirán!
1: Se suponía que Israel

0: la Biblia? ¿Qué mensaje era?
1: No es el fin, dijo Isaías. Es más, esperen a oír lo que Dios tiene en mente.
2: Ya se imaginarán los israelitas.
3: ¡Se super emocionaron! ¡Hurra!
2: ¿Por qué? Porque Isaías les habló de...
1: el Mesías.
0: Un momento, ¿qué es eso del Mesías?
2: Mesías significa el ungido. Samuel había ungido al joven David con aceite, lo que significaba que Dios lo había apartado para una tarea muy especial: convertirse en rey de Israel. Pero ahora Isaías les decía que venía en camino otro ungido.
1: Nacerá un niño. Se llamará Emmanuel.
2: Emmanuel, que significa Dios con nosotros. Sin embargo, tendría un nombre más. El bebé nacería de la familia del rey David y llegaría a gobernar al pueblo de Dios para siempre.
0: ¡Vaya! ¡Para siempre es mucho tiempo!
2: Resulta que la esperanza del mundo no era una nación poderosa ni un gran ejército. La esperanza del mundo iba a ser...
0: ¿un bebé?
2: ¡Correcto! Y ahora, adivina cómo se llamaría ese bebé.
0: ¡Sí! ¡Lo sé! ¡Lo sé! ¡Jesús!

0: Hola, amiguitos. Bienvenidos a las aventuras de Sabio y Prudente, un lugar lleno de alegría, música y sabiduría que se encuentra en el centro de tu imaginación. El tema de hoy está relacionado con la historia de Moisés. En nuestro episodio anterior, el abuelo gusano, doña abeja y Tofu divisaron a lo lejos al ejército egipcio que venían con sus carros de guerra. En cuanto al grupo de rescate, compuesto por Dulce, Don Oruga, Robotito, Sabio y Prudente, recibieron autorización de la reina para entrar a la pirámide secreta de las termitas. En cuanto a Garrapata y Piojoso, están a punto de conocer la maqueta que Tártaro preparó de los dos monumentos. Además, en nuestro episodio anterior, el Conde Negro se encuentra en el centro de comandos, monitoreando lo que está ocurriendo con el ejército egipcio. Y los monitores estaban viendo al ejército egipcio preparándose para la batalla.
1: Señor Conde Negro, lo felicito. Su plan de engañar al faraón para que persiga a los israelitas ha funcionado.
2: Como puede ver en los monitores, el faraón está sumamente preocupado porque dejó ir a los israelitas. A causa de esa preocupación, ha ordenado el preparar su carro de guerra y el ejército.
3: ¡Hurra por el Conde Negro! ¡Hurra! Gracias a su astucia, los israelitas serán destruidos.
0: Todo el ejército del faraón, incluyendo caballos, carros, jinetes y tropas de Egipto, salió tras los israelitas. El faraón se llevó consigo 600 de los mejores carros y todos los demás carros de Egipto, cada uno de ellos bajo el mando de un oficial.
4: Si los israelitas no quieren regresar, ¡los destruiremos!
5: Señor Conde Negro, las tropas de Egipto le dieron alcance a los israelitas.
2: Buenas noticias. La victoria es nuestra. ¿En dónde los alcanzaron?
5: El ejército egipcio los alcanzó mientras los israelitas acampaban junto al Mar Rojo.
2: ¿Junto al Mar Rojo? ¿Acaso lo piensan cruzar? ¿Acaso no saben que no existen los suficientes botes para cruzar toda esa multitud al otro lado del mar?
5: Según los análisis que hemos hecho, la enorme nube que los protege del sol está relacionada con el dios de los israelitas, y es quien los está guiando.
2: ¿Los está guiando? ¿Y los llevó a una encerrona?
5: Los israelitas están atrapados. No tienen escapatoria.
2: Magnífico. Ha llegado la hora de demostrarle al dios de los israelitas de quién en realidad tiene poder y autoridad.
5: Tenemos un pequeño problema.
2: ¿Un problema? ¿Qué problema?
5: La enorme columna de nube se ha metido entre medio del ejército y los israelitas.
2: ¿Te refieres a la columna de nube, la cual es la responsable de guiar a los israelitas?
5: Así es, señor conde. Cuando la columna se mueve, el pueblo se mueve, y cuando se detiene, ellos se detienen.
2: ¿Han identificado de qué se trata esa columna de nubes?
5: Según nuestras investigaciones, se trata de la Shekinah de Dios.
2: ¿La Shekinah de Dios?
0: La Shekinah de Dios es la presencia de Dios morando entre los hombres. La Biblia nos dice: entonces el ángel de Dios, que marchaba al frente del ejército israelita, se dio vuelta y fue a situarse detrás de este. Lo mismo sucedió con la columna de nube, que dejó su puesto de vanguardia y se desplazó hacia la retaguardia. Ahora pasemos a la nave del tiempo, donde el abuelo, doña abeja y Tofu se encuentran. Ellos llegaron hasta donde estaban los israelitas viajando por el desierto. Desde donde estaban, pudieron divisar al frente de los israelitas el Mar Rojo y a su retaguardia al ejército del faraón que se acercaba. Era una nube de polvo que se acercaba por detrás de los israelitas.
6: Abuelo, ¿y qué es aquello que se ve al fondo de los israelitas?
7: ¿Al fondo? ¿A qué se refiere?
6: A esa pequeña nube que se levanta a lo lejos.
7: De verdad, no tengo la más remota idea de lo que pueda ser. Doña Abeja, mueva la antena parabólica 10 grados a la derecha.
8: ¡A sus órdenes! ¡Creo que estoy captando la señal! ¡No puede ser!
7: ¿Qué sucede, Doña Abeja?
8: ¡Esa nube de polvo es producida por un enorme número de carretas y caballos!
7: ¡Los egipcios! Tofu, mueva la palanca anaranjada hacia el frente.
6: A sus órdenes, abuelo gusano.
7: Estamos a punto de presenciar uno de los sucesos más impresionantes de la Biblia.
8: Abuelo, ¿qué se refiere usted?
7: Muy pronto lo van a descubrir. Pero ahora quiero que usted mueva la antena parabólica a unos 45 grados hacia el campamento israelita.
8: ¡Ya está! ¡Voy a sintonizar la frecuencia!
3: ¡Miren! ¡Allá atrás! ¡Es el faraón!
6: ¡Sí, es el faraón!
3: ¡Nos están atacando!
6: ¿Dónde? ¡Yo no veo nada!
3: ¡Miren a lo lejos! ¡La columna de polvo! ¡Es el ejército del faraón! ¡Nos están pisando los talones!
6: ¡Corran, corran! ¡Más rápido!
0: El evento que ha de ocurrir a causa de este ataque de los egipcios será tan impactante que aún hoy día el mundo de las tinieblas se estremece al recordar lo ocurrido. En cuanto al grupo de rescate, al enterarse la reina de que Hormiguita Chispín corría peligro, le concedió entrar a la pirámide secreta de las termitas. Mientras se preparan para partir hacia la pirámide, nosotros pasemos a donde están Garrapata y Piojoso, quienes se encuentran hablando con el administrador del archivo confidencial del infierno.
9: Con mucho cuidado. Coloquemos la caja encima de la mesa.
10: Esto pesa demasiado.
9: Déjenme abrir la caja para que ustedes puedan ver. Aquí tienen las dos maquetas.
11: ¿Una pirámide?
10: ¿Y un libro?
9: La pirámide representa el primer monumento que se construyó. El más grande de los dos, construido en piedra.
10: ¿Y este libro?
9: Este libro representa el segundo monumento que se va a construir. El más pequeño de los dos y será construido con palabras.
11: Yo puedo entender que la pirámide sea un monumento a la sabiduría de Dios, pero ¿cómo ese libro será un monumento a la sabiduría de Dios?
9: El segundo monumento será escrito por el pueblo de Israel, con la ayuda directa de Dios. Al principio, esos escritos formarán parte de pergaminos. Luego, esos pergaminos se transformarán en un libro que se conocerá como la Biblia.
10: ¡La Biblia!
9: La Biblia es un peligro para los planes de victoria del reino de las tinieblas. El antídoto para contrarrestar los efectos nocivos de la Biblia es la duda y la desconfianza. Si las fuerzas de las tinieblas logran infectar la mente de los seres humanos de duda e incredulidad, la Biblia no será un problema para el imperio de las tinieblas.
10: Creo que es urgente que le llevemos toda esta evidencia al Conde Negro.
0: La Biblia es el segundo monumento, el monumento que ha de ser construido con palabras, el cual, según la leyenda, llegará a ser más grande que el mayor. La Biblia nos revela la sabiduría de Dios. Sobre el segundo monumento, hablaremos con más detalle en nuestro próximo episodio.
8: Hasta luego, nos veremos pronto. Adiós.
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4: Después el polvo volverá a la tierra como antes fue, y el espíritu volverá a Dios, que es quien lo dio.
5: Qué triste es. Sí. Tanto el señor Mac como su esposa eran buenas personas.
6: Es verdad.
4: Así como creemos que Jesús murió y resucitó, así también creemos que Jesús va a resucitar a los que murieron creyendo
5: en él. Usted ha llorado mucho.
4: Por eso les decimos a ustedes,
5: yo también,
4: como enseñanza del Señor,
5: tengo compasión del huerfanito.
7: Yo, silencio.
4: No nos adelantaremos a los que durmieron, porque se oirá una voz de mando.
5: Pobre huerfanito, ¿de cuántos años tiene? ¿Y cómo se llama? Tiene apenas 10 años y se llama Juan. Juan Sebastián Bach. Ahí está. Es aquel muchachito.
6: Ah, sí. Pobrecito. ¿No tendrá que ir al orfanatorio ahora que murieron sus padres?
5: No, no. Usted hace mucho tiempo que falta de nuestra villa de Isenay.
6: Sí, he estado ausente durante 20 años.
5: Entonces, usted se olvida que los Bach tuvieron otro hijo, mayor que él, Juan Cristóbal.
6: Es verdad.
5: Juan Cristóbal ya es un adulto y está casado. Tiene su propio hogar.
6: Eso es bueno, porque el pequeño Juan Sebastián puede ir a vivir con su hermano mayor muy bien.
5: No, no. Yo creo que sería mucho mejor colocar al chico en un orfanatorio antes que enviarlo a vivir con su hermano mayor en otro.
6: ¡Shh! Es horrible, pero ¿cómo puede usted decir algo tan cruel, señora Benek?
5: Oh, señora Miller, es verdad.
6: ¿Pero por qué?
5: ¡Shh! El pequeño Juan Sebastián Bach tiene solo 10 años, pero su hermano mayor ha estado celoso de él por varios años. Muy celoso.
6: ¿Celoso de un chico? Terrible, ¿pero por qué? ¿Por qué un hombre adulto va a estar celoso de un muchachito tan dulce?

0: ¿Qué estás haciendo?
1: ¡Cristóbal!
0: ¿Qué estás haciendo?
1: No, nada, Cristóbal.
0: Bájate del banco de ese órgano.
1: Pero, Cristóbal...
0: ¡Te dije que te bajes de ahí! ¡Oh, miserable diablillo! Eres disimulado y astuto, y estás lleno de astucia. Esa cara de ángel que mi esposa tanto admira solo oculta detrás un cerebro diabólico. Ella te ha amparado, pero este ultraje de hoy aquí en mi iglesia de Ordruf, ¡esto es el acabose! No puedes escaparte. Ya te agarré. Te voy a dar una paliza, Juan Sebastián. Te voy a azotar como no pude hacerlo cuando vivía papá.
1: No, Cristóbal, por favor.
2: Acaban de escuchar una parte de la interesante historia que hoy nos traen la tía Elena y el tío Daniel.
3: ¿Qué tal, chicos y chicas?
4: ¿Cómo están, amiguitos?
3: ¿Qué cosa, tía Elena? Escuché muchas de tus introducciones de historias acerca de muchachos, pero este muchachito en tu historia para hoy, Juan Sebastián, parece realmente que estaba en problemas. ¿Qué sucedió? ¿No puedes apurarte para contárnosla? ¿Es una historia de la vida real?
4: Paciencia, tío Daniel. Sí, hoy tengo una buena historia para los chicos y las chicas. Una historia verídica del mayor genio musical que el mundo haya conocido. Yo titulo mi historia El Genio Musical.
5: Lo azotaste.
6: Lo merece.
5: Cristóbal, ¿cómo puedes decir tal cosa? Juancito es solo un niño. Él te ama, te admira. Aprecia todo lo que tú le has enseñado. Y él...
6: Ana, por favor, ¿eh? Juan Sebastián es astuto. ¿No te das cuenta?
5: Yo puedo ver que él trata solo de obedecerte, aun cuando tú eres severo con él. A menudo lo tratas como si no fuera tu hermanito cariñoso, como si fuera tu enemigo.
6: Eso es absurdo.
5: No, es la verdad. Creo... Algunas veces creo... que no lo quieres. Cristóbal, mírame. No me vuelvas la espalda. Déjame que me miren tus ojos. Ahí. Es así, ¿verdad? No lo quieres.
6: Déjame y sigue con tus tareas domésticas.
5: ¿Pero por qué? ¿Por qué eres tan malo con ese chico inocente?
6: ¿Cuántas veces tengo que decirte que no es inocente? Hace cada cosa posible para arruinarme.
5: No. Hace cada cosa posible para obedecerte.
6: Y finalmente ayer consiguió su propósito. Me hizo pasar vergüenza públicamente. Fue a la iglesia de Ordruf y tocó. Cuando llegué para practicar, estaba sentado al órgano tocando una de sus invenciones, como él las llama. Oh, tendrías que haber escuchado a los aldeanos, Ana. No se les permite entrar en la iglesia los días de semana, pero permanecieron en pequeños grupos en la puerta, admirándose con aquel niño prodigio que estaba adentro. ¡Sí! ¡Él debería ser nuestro organista! Gritó una vieja arrugada y desdentada, y no su hermano mayor, el anciano carpintero. Moviendo su blanca cabeza dijo: el chico toca como si sus 10 dedos fueran 10 ángeles inspirados por una visión de Dios. Y así continuaron diciendo cosas, Ana. ¿Por qué me clavas los ojos así? ¿No puedes ver lo que está haciendo este chico?
5: Así que eso es todo.
6: Yo no sé de qué estás hablando,
5: Cristóbal. Parece que estás celoso.
6: ¡No!
5: ¡Sí!
4: Cristóbal, enfrentado con la verdad, trató con ahínco de dominar su celo por Juancito. Y Juan confiaba tanto, amaba y admiraba tanto a su hermano mayor, que es dudoso que haya entendido por qué su hermano era tan severo con él. Las cosas se mantuvieron bien por un tiempo, hasta que un día, Juan Sebastián descubrió en la pequeña biblioteca de su hermano un gran volumen manuscrito de obras de los dos mayores organistas del mundo, Juan Jacobo Froberger, un iniciador en el primitivo desarrollo de la composición musical, y el famoso maestro Dietrich Buxtehude. Juan, que podía leer música difícil con tanta rapidez como otros niños leen las palabras, lanzó gritos de alegría. Devoró el volumen, escuchando en realidad la música en su cabeza mientras la leía.
6: ¡Dame ese volumen!
1: ¡Oh, Cristóbal! ¡Son maravillosas! No sabía que existía semejante música en el mundo. Mira aquí, la melodía maravillosa que el señor Buxtehude...
6: ¡Tú no debes volver a tocar este volumen! ¡Nunca más! ¿Me entiendes?
4: Y el precioso volumen de obras de órgano copiadas a mano por Cristóbal fue puesto bajo llave.
1: Pero debo tener esa música, debo tenerla. ¿Por qué Cristóbal no me permite verla ni tocarla?
5: Juan. Juan.
1: Ay, sí, ¿quién es?
5: Soy yo. Ana, levántate rápidamente.
1: ¿Qué pasa, Ana? ¿Qué sucede?
5: Escuché cómo Cristóbal te prohibió tocar el volumen manuscrito con obras del maestro Froberger y del maestro Buxtehude. Cuando le pedí que me diera alguna razón, me reconoció que son difíciles y que a él mismo le cuesta tocarlas, y por lo tanto no quiere que tú las toques.
1: No entiendo.
5: Por supuesto que no, hijo mío. Tienes un corazón demasiado puro. Tú cantas y le ruegas a Dios y vives feliz. Y no puedes entender por qué una persona tiene que tener celos de otras. Cristóbal está celoso. Celoso de tu talento musical, pero está equivocado. No es justo que te prohíba tener ese volumen. Cada noche, antes de acostarse, Cristóbal me da su atado de llaves, así que aquí tengo la llave.
1: ¿La llave? ¿La llave de...?
5: Sí, la llave de la vitrina que cerró con llave. Vete al piso de arriba, hijo mío, a su biblioteca. Aquí tienes materiales para copiar. Debes conseguir el volumen cada noche y copiarlo a la luz de la luna.
1: Sí, lo copiaré a la luz de la luna.
5: Así tú tendrás tu propio volumen. Pero recuerda, debe ser tan silencioso como un ratón.
1: Pero Ana, ¿no es eso algo malo?
5: No, hijo mío. Cristóbal es culpable de ocultar el conocimiento de uno que lo necesita y puede usarlo. Eso es malo.
1: Sí, lo copiaré.
5: ¡Shh! Y además, aquí tengo una regla. Debes abrir el volumen y dar vuelta a las páginas con una regla. Cristóbal dijo que tú nunca debes tocar ese libro. Pero no dijo que no puedes dar vuelta a las páginas con una regla. Vete enseguida, queridito.
4: Y de esa forma, cada noche durante 6 meses, el pequeño Juan Sebastián salía de su cama caliente, se deslizaba escaleras arriba hasta el tercer piso y a la luz de la luna, mirando a través del vidrio de la vidriera, copiaba la preciosa música. Silencioso como un ratón, daba vuelta a las páginas con su regla. Y una hora después, cerraba la vidriera con llave. En punta de pies bajaba las escaleras, colocaba la llave debajo de su almohada, se metía en la cama y dormía. Cada mañana la querida Ana se despertaba temprano. Iba hasta el cuarto de Juan, sacaba la llave mientras él dormía, volvía pronto a su dormitorio y la colocaba en el llavero donde su esposo tenía las otras llaves. Esa pequeña conspiración continuó por 6 meses. Ahora tenía la preciosa música, pero no le duró mucho la alegría, porque un día su hermano Cristóbal lo vio y le confiscó la copia. Pero Juan tenía esa música en su cabeza. Cuando tuvo 15 años, Juan dejó la casa de su hermano y se trasladó a Luneburgo.
3: Y ahora, volvamos a la tía Elena y a su historia para hoy titulada Juan Sebastián Bach, el pequeño genio musical.
4: La tragedia entró en la vida de Juan Sebastián Bach. cuando tenía 10 años, perdió a su madre y también a su padre. Como huérfano, fue a vivir con su hermano mayor Cristóbal en Ohrdruf. Ahora, 5 años después, la familia de Cristóbal había aumentado y Juan no quería ser una carga para ellos y decidió ir a la ciudad de Luneburgo. Eso fue en el año 1700 y el pequeño Juan consiguió el trabajo. Tenía una voz magnífica y aprendió muchas cosas por sí mismo. En los días de fiesta, acostumbraba a viajar por todos lados para escuchar a los grandes organistas que daban conciertos en las grandes ciudades alemanas. Una vez viajó a pie a Hamburgo cuando tenía 18 años para escuchar al famoso organista Reinken. Al regresar, sin un centavo, desfallecía de hambre.
7: ¡Cuánta hambre tengo! Casi estoy a punto de desmayarme por falta de alimento. Pero no tengo dinero. Tal vez... será mejor que me siente aquí, al lado de la ventana de este excelente mesón. La ventana está abierta. Y si no puedo comer, al menos puedo oler ese atrayente aroma de los manjares que la gente está comiendo adentro.
4: ¿Y exactamente entonces?
8: Estoy cansada, porque tengo que ir hasta la cocina para tirar estas cabezas de pescado. Nadie está mirando. Las arrojaré aquí, por la ventana.
4: Y de esa forma, la perezosa sirvienta del mesón arrojó la basura justo por la ventana donde estaba sentado Juan, y las dos cabezas de pescado cayeron de golpe exactamente a los pies de Juan, sobresaltándolo.
7: ¿Qué es esto? ¡Dos cabezas de pescado!
4: Hubo algo que lo impulsó a recoger las dos cabezas de pescado, los restos de la comida de algún comensal del mesón. Y desde entonces creyó que ese incidente fue un pequeño milagro que Dios había hecho en su favor. Para su sorpresa, miró adentro de cada cabeza y en cada una encontró un ducado de oro.
7: ¡Un ducado! ¡Un ducado de oro! ¿Y aquí, dentro de esta otra cabeza, otro ducado de oro?
4: Así como en los días de Jesús, cuando le dijo a Pedro que fuera a pescar y que sacara el primer pez que picara, que en su boca hallaría la moneda para el pago del impuesto del templo, así también el confiado Juan Sebastián Bach fue ayudado por el cielo. Porque, ¿quién ha escuchado que haya monedas de oro dentro de pescados?
7: Gracias, querido padre. Estaba hambriento y tú me salvaste. Gracias. Ahora como nunca antes, sé que tú amas a todos los que te sirven y dedicaré mi vida y toda mi música a tu servicio.
4: En Europa, durante los siglos XVII y XVIII, solo los muchachos que tenían voz de soprano eran los solistas y cantores en las iglesias. Llegó el día cuando la voz de Juan Sebastián cambió y ya no pudo cantar más para ganarse la vida.
7: Sé lo que debo hacer. Voy a aprender por mí mismo a tocar el violín. Y después conseguiré trabajo tocando el violín. Debes aprender pronto, Juan Sebastián Bach, porque necesitas dinero.
4: Así que aprendió tan rápidamente y tan bien que en unos meses dominaba el violín. Y Juan consiguió empleo como violinista en la orquesta de la Capilla Real de Weimar. Sin embargo, pronto dejó ese empleo para trabajar como organista. Y entonces, encontró la oportunidad de su vida. No lejos de allí, a la ciudad de Lübeck, llegó en 1705 el gran maestro de órgano Buxtehude.
7: Debo ir a Lübeck. El maestro Buxtehude está allí y se quedará por algún tiempo. Debo estudiar con él.
4: Juan Sebastián, que estaba ahora en sus 20 años, consiguió permiso en su nuevo empleo para ir y permanecer un mes. Pero estudió con tanto entusiasmo con el gran Buxtehude, que por supuesto lo recibió como alumno, que se olvidó de regresar. Eso fue en octubre de 1705, y permaneció allí hasta que una mañana repentinamente cayó en la cuenta.
7: ¡Cielos! Ya estamos en enero. Y yo tenía que estar de vuelta a fines de octubre del año pasado. Permanecí demasiado tiempo aquí. 3 meses enteros.
4: Así son los genios, olvidadizos.
9: Señor Mack, usted ha llegado tarde.
7: Sí, señor Kruger. Pero he aprendido muchas, muchas cosas para la gloria de Dios. Espere hasta que escuche mi nueva técnica.
4: La gente del pueblo estaba tan contenta con que hubiera vuelto que los funcionarios de la pequeña ciudad, aunque enojados, tuvieron que perdonarlo. A los 19 años, Juan Sebastián Bach llegó a ser el organista de la ciudad de Arnstadt en

0: Maravilloso, maravilloso, señor Buck.
1: Gracias. ¿Quién es usted?
0: No puede adivinar.
1: No.
0: Eso es vergonzoso. Si no puede adivinar, entonces no le diré mi nombre.
1: Usted es hermosa.
0: ¿Soy hermosa?
1: Sí.
0: Estamos encantados por la música que usted ha traído, Arnstead. Nuestra congregación lo amará.
1: Y por lo menos, yo amaré a una parte de la congregación. ¿No quiere decirme quién es usted?
0: No.
1: Entonces tendré que ponerle un nombre hasta que descubra su identidad. La llamaré la hermosa extraña doncella. ¿Viene usted aquí a la iglesia casi siempre al mediodía?
0: Sí.
1: ¿Por qué?
0: Vengo porque este es un lugar precioso y tranquilo. Y porque deseo cantar.
1: ¿Cantar?
0: Sí, hasta que usted llegó aquí hace una semana, nadie estaba aquí al mediodía, así que yo entraba en silencio y cantaba. Canto a Dios.
1: ¿Ama usted a Dios?
0: Sí, Él es mi Salvador y mi vida está en sus manos.
1: ¡Qué maravilloso, extraña doncella! Yo también amo a Dios.
0: Pero ahora debo irme. No podré cantar más. Y por eso estoy triste.
1: ¿Por qué?
0: Está prohibido que las mujeres canten en la iglesia. Aún en una iglesia vacía. Las mujeres y las niñas pueden orar, pero silenciosamente. Solo a los hombres y a los muchachos se les permite cantar.
1: Sí, esa es nuestra costumbre en toda Alemania. Caramba.
0: En toda Europa. Qué triste. Porque deseo usar el don de la música que Dios me dio. Soy soprano.
1: Extraña doncella. Debo escucharla cantar. Debo oírla cantar. Y usted cantará. Aquí tengo una nueva composición que escribí. Cante. Yo tocaré el órgano.
0: No, no. Vea, señor Buck. La iglesia se está llenando de gente. Han venido a escucharlo a usted, el brillante nuevo organista.
1: Cante.
0: Se van a escandalizar. Allí también están dos de los dirigentes de la ciudad y ellos...
1: Ana me dijo una vez que los dones que Dios da no deben reprimirse. Los que los tienen y no los usan para ajustarse a sus mezquinos prejuicios dañan la obra de Dios. Cante, hermosa extraña doncella, cante.
0: No, nos están mirando. Usted puede perder su nuevo puesto.
1: Cante.
2: La bella extraña doncella cantó en forma excelente, y mientras el joven Juan la observaba, porque le había hecho señas para que se colocara en el lugar del coro donde él la podía ver mientras ella cantaba, se dio cuenta que estaba perdiendo algo, su corazón. Y como de costumbre, Dios estaba dirigiendo todo. Siempre sintió que debido a que él había colocado su talento al servicio de Dios, cada fase de su vida era modelada, pulida y usada por Dios. Por rara coincidencia, la hermosa extraña doncella resultó ser su prima, una prima lejana, una prima sabia y talentosa que era tan dedicada a Dios como él. Y se casaron en 1707. En 1708, su fama como organista se había extendido por toda Alemania y después por toda Europa. En septiembre de 1717, se invitó al famoso y arrogante organista francés Juan Luis Marchand a que derrotara a Bach en una competición al órgano que se llevaría a cabo en Dresde, en la Corte Real. Marchand escuchó la práctica de Bach y entonces, con su cabeza inclinada en humillación, abandonó la ciudad por la noche en una diligencia. Sabía que no podía vencer a Juan Sebastián Bach. De un joven brioso que era, por el amor de su esposa se transformó en un hombre refinado. Pronto llegó a ser el mayor organista de Europa. Un año y medio después de la muerte de su esposa, se volvió a casar y tuvo un total de 20 hijos entre las dos. Su música conmovió a toda Europa. Aún no se habían inventado los pianos. Bach fue un virtuoso del órgano. Murió en 1750 a la edad de 65 años y no fue sino hasta 71 años más tarde cuando Felix Mendelssohn, en 1821, descubrió nuevamente el gran don que Dios había dado a Juan Sebastián Bach. Ese fue el don de componer música. Mendelssohn, un pianista de 12 años, descubrió los manuscritos polvorientos y por tanto tiempo olvidados de las composiciones musicales de Juan Sebastián Bach. Mendelssohn, y más tarde Mozart, Beethoven, Chopin y otros grandes maestros, pronto comenzaron a ejecutar su música y declararon que el muchacho que había tenido que copiar música a la luz de la luna era el mayor compositor de todos. Hoy, los dones que Dios le dio a Juan Sebastián Bach se conocen y se tocan en todo el mundo. Una tremenda cantidad de más de 200 cantatas, religiosas y seculares, centenares de himnos, motetes, magnificats, preludios, fugas, tocatas, fantasías y sonatas. Los libros primero y segundo para el famoso clavicordio, partituras, suites, invenciones, caprichos, variaciones, corales, los 6 conciertos de Brandeburgo, 3 conciertos para violín, 4 acompañamientos para orquesta, los oratorios de Navidad, Pascua y Ascensión, la Pasión según San Juan, la Pasión según San Mateo, y finalmente, la sobresaliente misa en B menor de Bach. Todas estas obras salieron de la prolífica pluma musical de Juan Sebastián, un muchacho amado por Dios. La pasión consumadora de su vida fue honrar a Jesucristo por medio de la muerte.

0: por ti.
1: Gracias a los niños de Zimmerman por ese precioso canto.
2: Esperamos que hayan disfrutado de nuestra historia para hoy. Estamos convencidos de que toda persona es importante y que cada vida es interesante.
3: Por eso, la mayoría de nuestras historias son acerca de personas científicos como Louis Pasteur, Madame Curie y Jorge Carver.
2: Inventores como Thomas Edison, Alejandro Graham Bell, Enrique Ford y los hermanos Wright.
3: Admirables presidentes como Abraham Lincoln y Benito Juárez.
2: Mujeres valientes como Clara Barton, Kate Shelley y Florencia Nightingale.
3: Grandes misioneros como Dwight Moody, Alberto Schweitzer y Jorge Müller.
2: En tu historia preferida contamos con estas historias y muchas más, pues también contamos con historias de personas como ustedes y como nosotros que se han visto en situaciones interesantes y extraordinarias.
3: Así es, tío Daniel. Y si ustedes disfrutan de nuestras historias también, por favor, llamen a esta emisora para agradecerles por transmitir el programa Tu Historia Preferida.
2: Saben, ustedes están escuchando Tu Historia Preferida gracias a la cortesía de esta emisora y estamos seguros de que ellos estarán contentos de saber que ustedes aprecian su generosidad.
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6: Que el Señor les bendiga.

0: Nosotros somos niños cristianos y venimos en representación de todos los niños del mundo para hacer un pacto con ustedes.
1: En este pacto nuestro compromiso será orar diariamente por cada uno de ustedes, para que el Señor les dirija y utilice en el propósito de conquistar su país para Cristo.
2: Su compromiso será orar diariamente porque toda opresión en su país sea derribada, para que su tierra sea sanada. El Espíritu de Dios sea derramado y se abra paso al gran avivamiento en América y el mundo.
0: Las condiciones de este compromiso serán: primero, tener un corazón limpio. Nosotros los niños lo tenemos y el de ustedes debe seguir tan limpio como el de nosotros. Segundo, tener disciplina, constancia y compromiso.
1: Sellemos este pacto en nuestros corazones y oremos. Señor Jesús,
3: Señor Jesús,
1: yo me comprometo
3: a cumplir
1: mi parte de este pacto,
3: intercediendo por mi nación
1: y poniéndome
3: a tu disposición
1: según tu voluntad
3: para que mi país
1: sea conquistado para ti. Amén.
3: Amén.
4: Pídeme y te daré por herencia las naciones y como posesión tuya los confines de la tierra.
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0: En Dinámica son las 5 y 50 minutos.
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0: En Dinámica 6, 0 minutos.
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4: Mire qué dramática la pregunta que debo atender hoy. Me dice en esta carta: soy una oyente de su audición, estoy desesperada y le pido un consejo, señor Palau. Hace un año y dos meses perdí mi único hijo. Tenía 20 años. Él se fue de la casa y se quitó la vida. Yo hice todo lo que estuvo a mi alcance para volverlo a casa y fue inútil. Ahora mi marido me culpa a mí. Es una injusticia tan grande. Me hace la vida imposible, es un hombre que no razona. Y yo no puedo darle otro hijo. Hasta llegó a amenazarme de muerte. Señor Palau, ¿por qué mi hijo hizo esto? A él no le faltaba nada. Y como madre lo aconsejaba, pero todo fue inútil. Mi estimada señora, primeramente quiero expresarle mi compasión, mi sincero sentir por la muerte de su hijo, su único hijo, para colmo de males. Yo tengo 4 hijos varones y la verdad que si uno de mis hijos muriera y peor aún se quitara la vida, yo estaría tan desesperado que necesitaría también el consuelo y el apoyo y el cariño y el calor de mis amigos. Mi estimada señora, primero usted me pregunta por qué su hijo se quitó la vida, siendo que no le faltaba nada y usted lo aconsejaba. Mi estimada señora, cuando una persona se quita la vida, obviamente ha perdido toda esperanza. Evidentemente, por el resto de su carta, que voy a atender mañana y pasado, si Dios quiere, usted y su esposo no tienen una relación de amor. Muchos muchachos que son sensibles de corazón, cuando ven que el padre y la madre no se aman, no se aprecian, no son cariñosos el uno con el otro, a menudo se desesperan. En segundo lugar, muchos muchachos cuando ven esa desavenencia entre padre y madre, si son sensibles y quizás su hijo lo era, creen que ellos son culpables de esas desavenencias. Puede ser que de niñitos alguien le haya gritado al hijo y le haya dicho: por culpa tuya tu padre se ha enojado, o por culpa tuya tu madre es así. Y el niño a lo mejor pensó que los problemas entre usted y su marido eran culpa de él. Y puede que esa sea una de las causas por la cual se quitó la vida. Puede haber muchas otras causas, pero mi estimada señora, le digo la verdad, y a su esposo si me está escuchando también, cuando un muchacho, una persona cualquiera, se quita la vida, no es que sea más pecador o menos pecador que otras personas. Somos todos iguales, señora. A los ojos de Dios, todos estamos contaminados por este cáncer espiritual que se llama el pecado en la Biblia. Y ese cáncer espiritual mueve a las personas a actuar de distintas maneras. Algunas personas se vuelven alcohólicos, otros inmorales, otros amadores del dinero, otros egocéntricos hasta que es repugnante. Y otras personas, más débiles, más desesperadas, optan por quitarse la vida. ¿Por qué se quitó la vida a su hijo? Yo solo le puedo responder que las razones específicas no las conozco, pero también demuestra que las posesiones materiales no satisfacen el hambre del alma. Y mi estimada señora, por su carta yo veo que ni usted ni su marido le enseñaron a su hijo a caminar con Dios. Usted dice que le dio consejos, maravilloso, pero parece que usted nunca leyó la Biblia con su hijo, nunca hizo oraciones, nunca habló con Dios, y el muchacho desesperado se quitó la vida. Mañana continúo, si Dios quiere, contestando esta importante pregunta.
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0: en dinámica 6 y 25 minutos.
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Aunque la higuera no florezca, ni en las vides haya frutos, aunque falte el producto del olivo, y los labrados no den mantenimiento, y las ovejas sean quitadas de la majada, y no haya vacas en los corrales, con todo, yo me alegraré en Jehová, y me gozaré en el Dios de mi salvación. Jehová, el Señor es mi fortaleza, el cual hace mis pies como de ciervas, y en mis alturas me hace andar.

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2: En Dinámica 7 y 1 minuto.
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5: En una ocasión estaba predicando en un avivamiento y una mujer se me acercó y me dijo: "Usted es un Rogers, ¿no es así?" Yo le contesté: "Sí, señora, así mismo es." Ella continuó: "Pues le contaré que he estado trabajando e investigando nuestro árbol genealógico." Hizo una ligera pausa y agregó: "Yo también soy una Rogers. Y a usted le interesará saber que los Rogers descendemos de los primeros colonos que llegaron a este continente." Y yo le dije: "Eso es maravilloso. Y le diré que yo he llegado mucho más allá en nuestro árbol genealógico." Esto hizo que ella se entusiasmara y le dije: "Yo he llegado hasta el principio y usted necesita saber que descendemos de un corrupto agricultor y de un marinero ebrio. El agricultor fue Adán y el marinero fue Noé." Esto hizo que el orgullo de ella se desinflara. Pero a pesar de ese trasfondo genealógico negativo, hoy quiero compartir con usted la historia de El Amor Redentor.
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5: Amigas y amigos, es un placer el saludarles y decirles que son muy bienvenidos a nuestro programa El Amor que Vale. Hoy hablaremos acerca del maravilloso y asombroso amor redentor de Dios. Somos pecadores, estamos perdidos y vendidos en esclavitud, pero gracias a Dios, Jesús con su sangre preciosa nos volvió a comprar. Él nos ha redimido. ¿Es usted redimido? Lo es. El tema del mensaje de hoy es el amor redentor. Me contaron que un niño entró en una tienda de mascotas para comprar un cachorro y fue con su papá. Había una caja llena de cachorritos y usted sabe que los cachorros son preciosos, por lo menos lo son mientras son cachorros, y todos estaban allí en la caja. Había un cachorrito que el niño quería más que cualquier otro. Era un cachorro que estaba meneando su cola alegremente y el niño dijo: papi, yo quiero el del final feliz. Bien, amigo, la historia de hoy tiene para nosotros un final feliz. No empezó alegremente, pero termina alegremente. Empezó con un entierro, pero termina con una boda. Empezó con hambre, pero termina con abundancia. Y usted sabe que la Biblia dice en el Salmo 30, versículo 5, que por la noche durará el lloro y a la mañana vendrá la alegría. Y este es el final feliz de esta historia. Es una historia maravillosa acerca de dos personas que se casan y nos dan deseo simplemente de agregar un último versículo a este libro, un versículo que diga: y vivieron felices para siempre. Es la historia de un matrimonio entre una mujer cuyo nombre era Ruth y un hombre cuyo nombre era Boaz. Es una historia de amor maravillosa en sí misma. Pero Ruth era una moabita y Boaz era un israelita. Y Ruth era una forastera, una extranjera. Era de Moab, que era una nación odiada y aborrecida, que tenía una maldición sobre ella. Ruth no pertenecía a la ciudadanía de Israel. Mas sin embargo, Boaz la redimió, se casó con ella, y Ruth se convirtió por consiguiente en una ilustración de todos nosotros. Ruth es una ilustración de la iglesia, que es la esposa de Cristo. Y Boaz, que la redimió, es una ilustración del Señor Jesucristo, nuestro pariente redentor. Esto ya lo he mencionado varias veces, y no quiero cansarle con lo mismo, mas deseo que lo mantenga en su corazón y en su mente. Ahora, en el libro de Ruth, capítulo 4, la palabra clave es redención. ¿Lo comprendió? La palabra clave es redención. La palabra redención se usa por lo menos 15 veces en este capítulo. Simplemente tomemos un versículo y captará la idea. Mire el versículo 4. Y yo decidí hacértelo saber y decirte que la compres en presencia de los que están aquí sentados y de los ancianos de mi pueblo. Si tú quieres redimir, redime. Y si no quieres redimir, decláramelo, para que yo lo sepa. Porque no hay otro que redima sino tú y yo después de ti. Y él respondió, yo redimiré. Quizás usted no sabe el significado de este versículo, pero solo lo estoy leyendo para mostrarle la palabra redimir, redimir, redimir, redimir. Amigo, hablamos acerca de la redención y nuestro pariente redentor, es decir, aquel que está muy cercano de nosotros, el Señor Jesús, es el que nos ha redimido. Recuerde que esta es la historia que empieza con un funeral, pero termina con una boda. Empieza con hambre, mas termina con abundancia. Empieza con llanto, pero termina en gozo. Hay tres ilustraciones que quiero que usted vea en este capítulo 4. Tres ilustraciones. Recuerde que mencionamos que en el Antiguo Testamento tenemos ilustraciones de la salvación y de nuestro Señor Jesucristo. A veces tenemos que mirar por mucho tiempo y entonces éstas saltan delante de nuestros ojos. ¿Por qué Dios esconde estas cosas? Bien, creo que por una razón, para que nosotros podamos tener el gozo de descubrirlas. Es una de las grandes afirmaciones y confirmaciones de la inspiración de las Escrituras. Ninguna de estas cosas pudo pasar por casualidad, pero usted va a ver tres ilustraciones de la salvación aquí, en el capítulo 4 del libro de Ruth. Y lo que va a ver es una ilustración de nuestro Señor Redentor, que es el Señor Jesús, y luego veremos una ilustración de nuestra vida renovada, lo que pasa cuando venimos a Jesús, y después veremos una ilustración de nuestro legado restaurado, lo que recibimos cuando regresamos a la familia de Dios. ¿Está listo? Por favor, miremos la ilustración de nuestro Señor Redentor que se encuentra en este libro. Leamos, por favor, Ruth, capítulo 4, del versículo 1 al 6. Boaz subió a la puerta y se sentó allí, y he aquí pasaba aquel pariente de quien Boaz había hablado, y le dijo, fulano, ven acá y siéntate. Y él vino y se sentó. Entonces él, o sea Boaz, tomó a 10 varones de los ancianos de la ciudad y dijo, sentaos aquí. Y ellos se sentaron. Luego dijo al pariente, Noemí, que ha vuelto del campo de Moab, vende una parte de las tierras que tuvo nuestro hermano Elimelec. Y yo decidí hacértelo saber y decirte que la compres en presencia de los que están aquí sentados y de los ancianos de mi pueblo. Si tú quieres redimir, redime. Y si no quieres redimir, decláramelo, para que yo lo sepa. Porque no hay otro que redima sino tú y yo después de ti. Y él respondió, yo redimiré. Entonces replicó Boaz, el mismo día que compras las tierras de mano de Noemí, debes tomar también a Ruth la moabita, mujer del difunto, para que restaures el nombre del muerto sobre su posesión. Y respondió el pariente, no puedo redimir para mí, no sea que dañe mi heredad. Redime tú, usando de mi derecho, porque yo no podré redimir. Ahora, si usted no está familiarizado con esto, o es un creyente nuevo y por lo tanto nuevo en el conocimiento de la Biblia, todo esto le será muy confuso. Tal vez tenga muy poco o ningún sentido para usted. Por lo tanto, permítame darle un trasfondo que le ayudará a clarificar este asunto. Este evento se desarrolló en el antiguo Israel y había entonces algunas leyes que usted necesita entenderlas. Primero, había la ley del pariente redentor y segundo, la ley del matrimonio levirato. Ahora, Dios otorgaba tierras a una familia dentro de una tribu y quería que esa tierra permanezca en esa familia. Algunas veces el propietario de esa tierra la hipotecaba, se iba a la bancarrota y vendería esa tierra a alguien más. Pero Dios tenía un plan. Un hombre, pariente cercano, podía venir y redimir esa tierra comprándola. Por eso, obviamente, el nombre de pariente redentor. También había la ley conocida como matrimonio levirato. Si un hombre se casaba y él y su mujer no llegaban a tener hijos y él moría, entonces a fin de preservar su nombre, un hermano de este hombre debía venir y casarse con su cuñada, que había enviudado, y procurar tener hijos a fin de que el nombre del difunto sea perpetuado. Por eso la tierra y el nombre son muy importantes para los judíos. Así, había el pariente redentor que podía venir y comprar la tierra, redimiéndola, y el pariente que venía y se casaba con la viuda para procrear hijos. Vos es el pariente redentor, pero es también el que se va a casar con Ruth, quien es una viuda. Su marido había muerto, sus propiedades vendidas, y ese es el trasfondo de este pasaje de las Escrituras. Si usted no entiende esto, le será difícil entender lo demás. Había algunas cosas que era necesario que un hombre haga a fin de poder comprar la tierra, redimir la propiedad y aceptar a la viuda que venía con la propiedad. En primer lugar, debía estar calificado legalmente, es decir, debía ser el pariente más cercano. En segundo lugar, debía estar calificado financieramente, es decir, debía tener suficiente dinero como para comprar la propiedad. En tercer lugar, debía querer hacerlo. Nadie le iba a forzar a hacerlo. Él debería hacerlo voluntariamente. Así que debía ser el pariente más cercano, debía ser acaudalado y debía hacerlo voluntariamente. Mi amigo, ese es un retrato de nuestro Señor Redentor y quiero que usted lo vea claramente. Quiero que vea cómo es que Jesús está retratado en esto. De paso, le diré que si usted quiere estudiar más sobre estas leyes, lea el capítulo 25 de Levítico y el capítulo 25 de Deuteronomio. Ahora quiero que usted vea cómo Booz, primero, era legalmente digno. Mire el versículo 6. Y respondió el pariente, «No puedo redimir para mí, no sea que dañe mi heredad. Redime tú, usando de mi derecho, porque yo no podré redimir». ¿Qué significa eso? Bien, Booz le dice, «Ruth, yo estaría feliz de volver a comprar este terreno y de casarme contigo, pero no soy el primero en fila. Hay alguien que está primero que yo. Yo soy un pariente cercano, pero hay uno aún más cercano a ti que yo, y él debe tener prioridad, y si él no lo hace, entonces yo lo haré». Luego Booz salió a la puerta de la ciudad y esperó hasta ver a ese hombre que era el pariente más cercano, y le dijo, «Mira tú, espera un minuto, ven acá, quiero hablar contigo». Y él le explicó acerca de Ruth y Noemí, del terreno y todo eso, y le dijo, «¿Quieres comprar esta propiedad? ¿Quieres redimirla? Tú puedes hacerlo, tienes el derecho, tú eres el primero en la fila, eres el pariente más cercano, tú eres un pariente redentor». Y él le respondió, «Bien, la compraré». Pero entonces él le explica, «Espera un minuto, con el terreno, va una mujer, Ruth. Tú tienes que casarte con Ruth si compras esta propiedad. Tú adquieres a Ruth junto con el terreno. Entonces le contestó, no, lo siento. Yo no puedo redimirlo porque perjudicaría mi propia herencia. Interesante, ¿no le parece? Pero, ¿quién es este hombre, este pariente cercano? Si vos representa al Señor Jesucristo, ¿quién es este pariente cercano que no puede redimir? Es Adán. Verá, todos estamos o en Adán o en Cristo. ¿Quién es realmente mi pariente más cercano? Adán. Y todos estamos emparentados con Adán, ¿verdad? Y en Adán todos morimos. Él es el pariente más cercano que todos tenemos. En una ocasión estaba predicando en un avivamiento y una mujer se acercó y me dijo, «Usted es un Rogers, ¿no es así?». Yo le respondí, «Sí, señora». Ella continuó, «Bueno, yo he estado trabajando e investigando nuestro árbol genealógico». Hizo una ligera pausa y agregó, «Yo soy también una Rogers». Y agregó, «¿A usted le interesaría saber que los Rogers...» Y a usted le interesará saber que los Rogers descendemos de los primeros colonos que llegaron a este continente. Yo le contesté, eso es maravilloso. Y le diré que yo he llegado mucho más allá en nuestro árbol genealógico. Eso hizo que ella se entusiasmara. Y le dije, yo he llegado hasta el principio y usted necesita saber que descendemos de un corrupto agricultor y de un marinero ebrio. El agricultor fue Adán y el marinero fue Noé. Esto hizo que el orgullo de ella se desinflara. Nuestro pariente más cercano es Adán, y en Adán todos morimos. Recuerde lo que vos dijo cuando se sentó a la puerta. Tengamos 10 testigos. ¿Quiénes son los 10 testigos que dicen que nuestra naturaleza adámica no puede salvarnos? Los 10 mandamientos. Y de paso diré que todos somos culpables de quebrantarlos. Usted me dirá, pastor, yo nunca he cometido adulterio ni he matado a alguien. Amigo, escúcheme, la ley es una sola, y la Biblia dice que si quebrantamos la ley en un punto, nos hacemos culpables de todos. Dios demanda perfección. Digamos que usted ha quebrantado uno de los mandamientos. Ahora suponga que usted está colgado sobre el fuego, sostenido por una cadena de 10 eslabones. 9 de esos eslabones son de acero y un eslabón es de papel crepé. ¿Cuán seguro se sentiría usted colgado allí sobre el fuego? ¿Lo entendió? Mi amigo, Dios demanda perfección. Hay 10 testigos que dicen que no podemos redimirnos por nosotros mismos, y note cuán lleno de egoísmo es este pariente cercano. Él dijo, yo necesito mi herencia, no puedo redimir. Por supuesto que no puede, tan lleno de sí mismo y ególatra. Pero hay otro pariente, el siguiente en la línea, el Señor Jesús, y Jesús se hizo humano a fin de poder ser nuestro pariente cercano. Esa es la razón de la encarnación. ¿Por qué Jesús dejó su gloria y en una oscura noche en Judea nació a través de los portales del vientre de una virgen? ¿Por qué el gran y eterno Dios se hizo hombre? ¿Por qué la encarnación? ¿Por qué el nacimiento virginal? Para poder ser nuestro pariente más cercano. Anote al margen Hebreos 2:14. Así que por cuanto los hijos participaron de carne y sangre, esto hace referencia a todos nosotros, él también participó de lo mismo. Jesús, debido a que usted y yo somos carne y sangre, él se hizo carne y sangre, para destruir por medio de la muerte al que tenía el imperio de la muerte, esto es, al diablo. Y la Biblia llama al Señor Jesucristo nuestro hermano. Por eso Él se hizo hombre para poder ser nuestro pariente redentor. Por eso Jesús es legalmente digno de serlo. A pesar de ser Dios, no podía redimirnos como Dios. Tenía que redimirnos como hombre. Tenía que hacerse nuestro pariente cercano. Nuestra propiedad se perdió por un hombre, Adán. Debía ser redimida por un hombre, Jesucristo. Permítame compartir con usted algo del libro de Apocalipsis, capítulo 5. Escuche. Estamos hablando de nuestro Señor, quien es legalmente digno. El apóstol Juan está en la isla de Patmos y tiene una visión de las cosas que están por venir. Y vi en la mano derecha del que estaba sentado en el trono un libro escrito por dentro y por fuera. El que está sentado en el trono es, por supuesto, el Dios Todopoderoso. Y Juan ve que el Padre tiene un libro escrito por dentro y por fuera, sellado con 7 sellos, y vi un ángel fuerte que pregonaba a gran voz: ¿quién es digno de abrir el libro y desatar sus sellos? Mi amigo, este libro es el título de propiedad de toda la tierra. Este libro es el documento oficial que determina el destino final de toda la historia. Y Juan ve este libro que está sellado y oye la pregunta del ángel: ¿quién es digno de abrir el libro y desatar sus sellos? Y Juan dice: y ninguno, ni en el cielo, ni en la tierra, ni debajo de la tierra, podía abrir el libro, ni aún mirarlo. Y lloraba yo mucho, porque no se había hallado a ninguno digno de abrir el libro, ni de leerlo, ni de mirarlo. Y uno de los ancianos me dijo: no llores. He aquí el león de la tribu de Judá, hace referencia a Jesús, la raíz de David, o sea Jesús, ha vencido para abrir el libro y desatar sus 7 sellos. Mi amigo, solo Jesús es digno. Él es nuestro Redentor. Y así como Booz redimió a Ruth borrando su pasado, dándole un seguro presente y sellando un increíble futuro, de la misma manera Jesús quiere darle a usted perdón por su vida pasada, una vida cambiada en el presente y vida eterna en el futuro. ¿Es Jesús su Redentor? Si aún no lo es, pero usted quiere que lo sea, le invito a que diga conmigo la siguiente sencilla oración. Eterno Dios, tú conoces la magnitud de mis pecados y de mis rebeliones contra ti. Sé que mi culpa merece castigo, pero vengo a solicitar misericordia y perdón. Señor Jesús, ahora entiendo completamente que tú, por el amor que me tienes, quieres redimirme y sacarme de la esclavitud de mis pecados. Te agradezco por eso. Y este mismo momento, con sincera y profunda convicción, te recibo en mi corazón y mi vida como mi Salvador y Señor. Límpiame, sáname, sáname integralmente y ayúdame a vivir de tal manera que mi vida traiga honor y gloria a tu precioso nombre. Ayúdame a nunca avergonzarme de ti. Lo pido en tu santo nombre.
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4: Pienso que sería muy revelador y tal vez un poco bochornoso si muchas de las personas que asisten a los cultos del domingo en la mañana tuvieran que admitir ante su vecino que una de las partes del ritual de esa mañana y tanto ruido que provoca es precisamente cuando uno busca desesperadamente la Biblia para poder llevarla al culto en la iglesia.

¿Y a usted le pasa lo mismo? Espero que no. Deseo que usted sea de aquellas personas que más bien tienen una Biblia vieja debido a su gran uso. Hoy, en Visión para Vivir, comenzamos otra serie de programas que hemos titulado Cristianismo Firme, un estudio de Segunda Tesalonicenses. Estos mensajes fueron extraídos de este libro, tan pequeño pero grande en enseñanza. Así que, si tiene su Biblia a mano, participe con nosotros del mensaje que el pastor Carlos Azazueta tituló Estímulos para el afligido.

El señor Richard Halverson, quien fuera capellán del Senado de los Estados Unidos, escribió en su libro titulado Ningún Poder Más Grande la siguiente declaración. Escuche.